0: gobierno mantuvo su decisión de construir los corredores de transporte público del Gran Concepción mediante financiamiento de Vialidad, desestimando la concesión.
1: Más de 100 hectáreas habrían sido taladas ilegalmente en un terreno del ejército en Puerto Varas. De acuerdo a la querella de CONAF, los imputados se habrían hecho de la madera para hacer leña.
0: En el segundo sondeo preliminar del Consejo de Seguridad de las Naciones Unidas, la expresidenta Michelle Bachelet quedó séptima entre 8 candidatos a la Secretaría General.
1: El Partido por la Democracia enfrenta un quiebre interno tras la renuncia de sus vicepresidentes, quienes denunciaron falta de democracia interna.
0: El gobierno se abrió a la solicitud de los partidos oficialistas y realizará modificaciones a la reforma constitucional en seguridad.
1: Un hombre fue sentenciado a 20 años de cárcel en Puerto Montt por diversos delitos cometidos durante más de una década contra una hija y una nieta.
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0: Exactamente, 20 horas, 3 minutos.
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0: adelantó la radio una denuncia ante la Fiscalía Nacional Económica. Busca esclarecer una eventual conducta anticompetitiva en la distribución y comercialización del pellet en la región de Los Lagos, en medio de la escasez del combustible y el alza que ha experimentado su precio durante esta temporada de invierno. Dificultades que estarían afectando principalmente a familias que dependen de este combustible para calefaccionarse. La presentación fue realizada por el consejero regional por la provincia de Osorno, Alexis Casanova, quien aseguró que la Fiscalía Nacional Económica ya respondió a sus antecedentes y que un equipo se encuentra investigando la denuncia, cuyos resultados se mantendrán bajo reserva.
1: Si existe o no existe una eventual colusión en la distribución del pellet y en la fijación del precio del pellet. Cada vez que llega pellet, que son las pocas, una vez por semana, llega tremendamente más caro. Estamos viendo que hay casos que ya hay mercado negro de las bolsas de pellet. O sea, estamos llegando a ese nivel, que el Estado debe buscar la manera de poder regular esta actividad de los peleteros, ya sea a través de la importación de pellet desde Brasil o de otros lugares, pero asegurar un stock para las familias, sobre todo más modestas, y sobre todo los adultos mayores.
0: El consejero cuestionó que actualmente existan restricciones en la cantidad de bolsas que pueden adquirir los consumidores y largas filas para acceder al combustible, mientras su precio habría aumentado de manera considerable. Casanova vinculó además esta situación con la política de recambio de calefactores impulsada por el Estado, señalando que se promovió el pellet como una alternativa a la leña para disminuir las emisiones contaminantes,

0: pero que hoy las familias que dependen de este sistema enfrentan dificultades para abastecerse. El cuestionamiento también apunta al Ministerio de Energía debido a las diferencias que, según el consejero, existen entre el discurso de la autoridad nacional y la realidad que se estaría observando en la zona.
1: Este tema de la obligación del recambio de calefactores ha perjudicado muchísimo a la gente, y también los discursos contradictorios de la autoridad nacional con la ministra de Energía, que dice que hay pellets, solo que no dice dónde hay, y las autoridades regionales que dicen que hay estrechez de pellets. Entre estrechez de pellets y que hay pellets hay una gran diferencia, pero la verdad y la realidad es que nosotros, en Valdivia y Puerto Montt, no hay pellets.
0: Frente a este escenario, Casanova pidió al gobierno regional impulsar acciones y planteó que el Estado debería buscar alternativas para aumentar el abastecimiento, incluyendo la importación de pellets desde otros países, una solicitud que fue respaldada por los integrantes del Consejo Regional y acogida por el gobernador Alejandro Santana. También solicitó la participación del CERNAC para abordar las condiciones de comercialización y resguardar a los consumidores, especialmente a las familias más vulnerables y adultos mayores que dependen de este combustible para calefaccionarse. Cabe precisar que la denuncia apunta a determinar si existen o no antecedentes que configuren una eventual conducta anticompetitiva o colusión, por lo que no existe, hasta ahora, una conclusión que establezca la existencia de dicha práctica.
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0: Consejeros regionales de la provincia de Osorno pidieron acelerar la reevaluación del proyecto de la planta de tratamiento de aguas servidas de Pichil, luego que de dos procesos de licitación desarrollados durante 2026 no lograran adjudicarse las obras. El proyecto requiere un aumento de presupuesto entre los 600 y 900 millones de pesos adicionales para su ejecución. El presidente de la Comisión Provincial Osorno del CORE, Augusto Aguiluz, confirma el compromiso de impulsar la tramitación de la iniciativa hasta su votación en el Pleno. Mientras el debate busca agilizar la planta de tratamiento, el presidente de la Junta de Vecinos de Pichil, Román Soto, afirma que en lo inmediato la preocupación apunta a una mitigación deficitaria.
3: Nosotros podemos esperar, se están haciendo todas las gestiones, pero la mitigación es malísima. El agua que se sale todos los días, entonces ahí no hay una buena mitigación ni de parte de la municipalidad ni de parte de la delegación presidencial o el día a día. Lo demás estamos esperando, y se vio desde un comienzo que los recursos que solicitó la municipalidad no eran. Hace dos años atrás lo plantearon, no son los recursos. Y ahora, después de dos años, se piden aumentos de recursos.
0: Durante la sesión que abordó el tema, los consejeros coincidieron en que la reevaluación presupuestaria representa el paso pendiente para reactivar la iniciativa y avanzar hacia una nueva convocatoria. Al cierre del debate, el gobernador regional Alejandro Santana confirmó que el proyecto será sometido a consideración del Consejo Regional para su financiamiento una vez que concluya la reevaluación y obtenga la correspondiente recomendación satisfactoria.
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0: La nueva unidad de atención pediátrica de urgencia del Hospital Base San José de Osorno entrará en funcionamiento dentro de los próximos 2 a 3 meses, según informó el director subrogante del Servicio de Salud Osorno, Luis Barrientos. La nueva dependencia liberará superficie del actual servicio de urgencia del hospital, sostuvo el directivo al dar cuenta de los plazos de su apertura.
4: En unos 2 o 3 meses más debería estar abriendo sus puertas. Está físicamente terminada, falta la habilitación interna, por lo cual se van a utilizar antes que nada el equipamiento actual para poder trasladarlo a esa unidad. Pues imagínense, la atención dedicada para los pediátricos va a ser en un sector dedicado, nuevo, mucho más cómodo, y va a permitir liberar espacios del hospital, que ya está empezando a quedar chico hace un ratito atrás ya. Entonces, esto es 350 y tantos metros cuadrados, van a ayudar a descomprimir la unidad de urgencia del hospital.
0: Tanto la coordinadora

0: de atención cerrada y de urgencia del Hospital San José de Osorno, Cintia Hermosilla, reveló la puesta en marcha de la unidad que ofrecerá un espacio adecuado en la atención de menores.
1: Para darle una atención digna a los pacientes pediátricos de la provincia, somos el único centro que atiende pacientes pediátricos de urgencia. Aquí llegan todos los niños de la provincia en situación de riesgo. Por eso es importante tener buen equipamiento, una buena infraestructura, donde los flujos sean los adecuados para que la atención sea oportuna, digna y eficiente. Yo creo que esto es un hito súper importante porque le estamos poniendo el foco a un grupo etario que muchas veces queda un poco al debe. Muchas veces nuestra cultura está centrada en los adultos y nos olvidamos de los niños.
0: Agrega que a la modernización del recinto avanzan las modificaciones en la cobertura de la atención pediátrica.
1: Tenemos que aumentar la edad pediátrica. Eso quiere decir que en el futuro todos los menores de 17 años se van a atender en esta urgencia. Por eso que también es muy importante que crezca de la manera adecuada y moderna que debe ser. Eso es una instrucción ministerial que ya está en curso. De hecho, ya se está ampliando poco a poco. Hasta mayo de este año se atendían pacientes menores de 15 años en las urgencias pediátricas. Desde mayo hasta los 16. Y así vamos a ir progresando hasta llegar a los menores de 18.
0: Unidad pediátrica del Hospital Base de Osorno tiene una infraestructura de 350 metros cuadrados que ya se encuentra terminada y resta completar su habilitación interna y el traslado del equipamiento. Continuando con información en la materia, los nuevos centros de salud familiar con servicio de alta resolutividad de Chuyaca y Ragüe Alto tienen fechas tentativas de entrega. Lo anterior fue confirmado por la directora del Departamento de Salud Municipal de Osorno, Muriel Muñoz, al dar cuenta de la pronta entrega para los procesos de recepción que permitirán su apertura.
2: Estarían terminando las obras, tanto en el CEFAM CONSAR de Chuyaca como en el CEFAM CONSAR de Ragüe Alto. Una vez que eso ocurra, nos dieron fechas tentativas de entrega, en el caso del CEFAM CONSAR de Chuyaca, para el mes de septiembre, y en el caso del CEFAM CONSAR de Ragüe, para el mes de enero. Hay todo un proceso de recepción municipal de obras, por eso nosotros calculamos que en el caso de entregarse en septiembre, podríamos ingresar en funcionamiento, esperamos que en octubre definitivamente con el CEFAM CONSAR de Chuyaca, y empezar a mediados de enero, fines de enero, con el CEFAM CONSAR de Ragüe.
0: El proyecto de Chuyaca descomprimirá la atención que hoy concentra el CEFAM Marcelo Lopetegui, diseñado para unos 20.000 inscritos y que actualmente atiende a cerca de 40.000 usuarios, donde parte de sus funcionarios también será trasladada al nuevo recinto. El CEFAM CONSAR de Ragüe Alto corresponde a la reposición y reubicación del actual establecimiento y en su conjunto, además de descomprimir la alta demanda.
2: El proyecto contempla no tan solo el equipamiento, equipos y equipamiento mobiliario, sino que también un móvil, en este caso una ambulancia. Hay que recordar que el SAR es un servicio de urgencia de alta resolución que va a tener pruebas de laboratorio básica, va a tener imaginología y va a funcionar de 5 a 8 de la mañana los días de semana y de 8 a 8 del día siguiente en caso de feriados y festivos. Va a ser un tremendo avance en términos de urgencia para la red de atención primaria de Osorno y va a venir a mejorar la atención tanto del sector oriente como del sector de Ragüe.
0: Se confirmó que la red de atención primaria municipal registra cerca de 156.000 usuarios y su directora Muriel Muñoz señaló que el crecimiento de la población inscrita y el aumento de adultos mayores llevaron al municipio a reforzar la atención domiciliaria, el agendamiento en línea y el sistema de atención preferente.
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0: Entre otras noticias, de 50 personas atendidas durante la pandemia a 522 inscritas, actualmente pasó la Red Solidaria Valle del Ragüe, que mantiene un comedor para personas en situación de vulnerabilidad en Osorno. La evolución de la agrupación fue expuesta por su presidente Orlando González, bien digo, durante una cuenta pública situando sus inicios el 5 de julio de 2020 como una olla solidaria para apoyar a familias, principalmente adultos mayores, afectados por las restricciones de la pandemia.
4: 90% adultos mayores, pero tampoco nosotros le podíamos dar almuerzo en la sede por el tema sanitario. Por lo tanto, optamos por cocinar y que vayan a buscar el alimento y llevárselo a su casa. Empezamos a tocar puertas. Fue difícil de primera porque de repente algunas personas pueden pedir cosas y no llegan a la comunidad. Y cuando conversábamos con ciertas personas que los podían apoyar, nosotros les decíamos que no necesitábamos ni íbamos a recibir plata, solamente vamos a recibir alimentos no perecibles, lo que se pueda usar en el comedor.
0: González advirtió que las iniciativas solidarias que hay en Osorno no cubren la alta demanda de alimentación en los sectores vulnerables.
4: En Osorno, si bien es cierto, hay como 3 o 4 comedores en toda la ciudad, eso no da abasto para la necesidad que hoy día se ve en las poblaciones e incluso la misma gente calle, que uno las ve todos los días, gente que no tiene otra alternativa, muchas veces ha caído en algunas faltas como manchar sus antecedentes, algunas personas más jóvenes, ellos no tienen la posibilidad

0: la votación ciudadana que ubicó al futuro Centro Oncológico Integral como la principal prioridad de inversión para Osorno, el municipio deberá ahora avanzar en la obtención de recursos, elaboración de proyectos y coordinación con los organismos responsables de financiamiento. Esta iniciativa, que obtuvo 8.211 preferencias, contempla habilitar las actuales dependencias del CEFAM de Rehue Alto una vez que este recinto sea trasladado a su nueva ubicación. El proyecto es impulsado por el gobierno regional, mientras que el municipio dispondría del inmueble y el servicio de salud deberá participar en su implementación. Así lo indicó el alcalde de Osorno, Jaime Bertín.
1: Por lo tanto, hay simplemente juntar las tres partes y echarlo a andar lo más rápido posible. Esto se ha pensado que yo creo que el primer semestre del año 2027 podríamos estar ya, es cierto, concretando este proyecto. Va de esa manera.
0: El segundo proyecto más votado fue la conservación del terminal de buses de Osorno con 7.785 votos. En este caso, los antecedentes ya fueron presentados para buscar financiamiento vía FNDR con una inversión estimada cercana a los 4.000 millones de pesos. Bertín además descartó que el municipio tenga actualmente recursos para construir un nuevo terminal en otra ubicación.
1: No tengo ninguna posibilidad, y quiero ser muy sincero con la gente de Osorno, no tenemos posibilidad porque no tenemos recursos, ¿cierto?, para financiar un nuevo terminal en otro lugar. Por lo tanto, y entendemos y los estudios que hemos hecho, que el terminal que tenemos en este momento, si lo arreglamos bien, si lo mejoramos y lo dejamos a nuevo, prácticamente en todas sus partes, va a cumplir con todos los objetivos como corresponde. Yo creo que esta conservación que le vamos a hacer, que contempla reparación de todo lo que significa la cubierta, los forros interiores, la parte eléctrica, la parte sanitaria, todo lo que son los pisos, ¿cierto?, los ventanales, colocar termo panel, habilitar los espacios, la calefacción, todo ese tipo, de tal forma que sea un terminal bonito.
0: En tercer lugar quedó la construcción de un centro de diálisis comunal con 6.038 votos. De acuerdo con el alcalde, esta iniciativa también presenta avances y se trabaja junto al servicio de salud para disponer de un inmueble que permita posteriormente habilitar este recinto.
1: Sí, es un proyecto muy bonito, yo creo que es absolutamente necesario. Yo creo que el municipio está en condiciones de poder asumir esa responsabilidad, lo hemos conversado con la directora y se está trabajando conjuntamente con el Servicio de Salud. Yo creo que también va bastante avanzado, estamos tratando de conseguir ciertos el inmueble este que era ante la Policía de Investigaciones, que está arriba en Anta, creo que es ya. Y vamos a tener ahí el espacio, una vez que se traspase, poder, cierto, ahí refaccionarlo, instalar ahí el centro, si las cosas se dan bien.
0: Los otros proyectos que quedaron dentro de las cinco primeras preferencias está la piscina temperada semiolímpica, cuyo financiamiento corresponde al Instituto Nacional de Deportes y el diseño para un nuevo estadio de Osorno, una iniciativa que se encuentra en una etapa más inicial y que requiere gestionar recursos para desarrollar su diseño. Desde el municipio recalcaron que la votación no significa que los proyectos que obtuvieron menos preferencias queden descartados, ya que varias iniciativas cuentan con procesos administrativos y fuentes de financiamiento independientes. En total, el sondeo realizado entre el 2 y el 31 de julio registró 66.035 votos, correspondientes a 13.207 personas que participaron en la priorización de 25 proyectos de inversión para la comuna. Pasando la revisión de las noticias, vecinos de la zona de la costanera del sector Franque en Osorno denunciaron la presencia de un hombre que realiza exhibiciones de carácter sexual en este lugar. Carmen reside en el sector y relató que se encontró con el individuo mientras salía a pasear a sus mascotas.
2: Nosotros aquí somos varios vecinos que vamos hacia la costanera acá en Franque a pasear a nuestro perrito o a caminar simplemente. Y hay un fulano que se gana abajo en la costanera que anda con una parca azul y él llega y se mete porque la costanera tiene varias bajadas ahí. Entonces de repente ya esta persona se desaparece y después cuando uno va como enfrente, digamos, como que hace un ruido abajo, que abre una rama, ¿no? Entonces uno automáticamente la visión ve y el gallo está abajo con sus partes íntimas expuestas. A mí me ha pasado en dos oportunidades.
0: Confirma que otra vecina también denunció el acoso del mismo sujeto, hecho que fue informado a carabineros. Asimismo, expresó la preocupación ante la posibilidad de que estas conductas escalen hacia una agresión y solicitaron reforzar las rondas de vigilancia en la costanera de Franque.
2: Encontramos al carabinero y le dimos a conocer la situación. Entonces dijeron que yo venía de la prefectura, o sea, está en conocimiento que era en esta situación. Y una señora se encontró en esta situación con este hombre. Entonces esto ya reiterativo. Los otros que andan tantos chicos, niñas, jóvenes abajo. Imagínense que este hombre pesca una chica y la tira para abajo para el río. Ahí lo estaríamos lamentando. Entonces es muy complicada y muy delicada la situación.
0: Según los testimonios, el hombre sería de mediana estatura, con textura delgada y pelo negro, relativamente corto y una

0: sus principales características sería el uso de una parca azul. La denuncia apunta a hechos registrados en un sector utilizado por vecinos para caminar y pasear mascotas, por lo que los residentes pidieron mantener la vigilancia y también reportar nuevos episodios a carabineros.
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0: Revisamos la temperatura en la comuna de Osorno. Actualmente hay 6 grados, una probabilidad de precipitaciones del 10%, humedad del 89% y el viento a 10 kilómetros por hora. Para el resto de este viernes 21 de agosto se pronostica nubosidad parcial. Mientras tanto, para la jornada de mañana, sábado 22 de agosto, la mínima será de 1 grado, la máxima de 14. Para la madrugada y mañana se pronostican los cielos nublados y para la tarde y noche nubosidad parcial. Hasta aquí la revisión de noticias en Radiograma, edición vespertina. Son exactamente las 20 horas con 24 minutos. 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

0: a conocer todo el detalle deportivo y también la actualidad del deporte, tanto nacional como internacional, con Felipe Espina. ¿Cómo estás? Muy buenas tardes.
1: ¿Cómo están? Buenas tardes. Una fecha del fútbol chileno, la 20, la vigésima, que va a estar marcada, por cierto, por el superclásico del fútbol chileno, la versión ducentésima del partido mayor de nuestro fútbol. Se va a jugar el domingo a las 3 de la tarde en el Estadio Nacional, solo con hinchas de la U, pese a que hace un par de meses se había anunciado que este partido se iba a jugar con hinchas de Colo-Colo. Finalmente no ocurrió, solo hinchas azules el domingo en el Nacional. La U con una baja obligada, pero que para las arcas de la U son, si uno quiere, buenas noticias. La partida de Lucas Asadi al AIK Solna de la Liga Sueca no será considerado para el Superclásico, y así lo explicaba con algo de molestia el técnico de la U, Fernando Gago.
2: El tema de Lucas es muy claro, ejecutó la cláusula. Automáticamente, cuando se ejecuta la cláusula, ni el club ni nadie puede determinar nada. No va a estar considerado por el partido, no va a estar citado y no hay mucho más que decir.
3: ¿No quiere parecer la transferencia, que vaya o no?
2: Depende de cada futbolista, depende de lo que quiera cada jugador, de lo que es su carrera deportiva. Ejecutó la cláusula y no va a estar disponible.
1: No sé si le gustó mucho la salida de Asadi a horas del Superclásico. Yo tengo la sensación de que lo tenía considerado dentro de los titulares. Por el lado de Colo-Colo, fíjese que algo que no pasaba hace mucho rato. Colo-Colo, a 10 fechas de que termine el torneo, cumplió los minutos sub-21. Es un equipo que juega vitalmente con jugadores jóvenes, y eso lo valora Fernando Ortiz, el técnico de Colo-Colo, centralizado en dos que han sido titulares en gran parte del año: el golero Gabriel Maureira y Diego Ulloa, el lateral por la izquierda.
4: Gabriel está bien, Dieguito está bien, todos están bien. Ojalá podamos hacer un buen partido el domingo. Al que le toque estar tiene que saber, tiene que entregarse al 100%, porque sabemos que es un partido diferente. Lo he dicho y me he manifestado también que a veces considero que los clásicos se ganan, no se juegan, y los tengo bien mentalizaditos a todos en la fila. Esperemos hacer un buen partido.
1: Y Bocinha al banco. Por lo menos va a estar citado el golero caboverdiano. Eso es lo que se ha venido diciendo en las últimas horas allí en los pasillos del Estadio Monumental. Lo más probable es que debute el miércoles, cuando Colo-Colo juegue ante Unión Española por la Copa Chile. La fecha comienza hoy, en un rato más, a partir de las 8:30, con el partido entre el Audax Italiano y Unión La Calera. Fútbol internacional, hoy debutó el Betis de Manuel Pellegrini en la segunda fecha de la Liga de España, con victoria por 1-0 ante la Real Sociedad. Y mañana en San Mamés jugará el Sevilla de Gabriel Suazo, pero con un recuerdo de Luis García Plaza, el entrenador del cuadro de Nervión, para Alexis Sánchez. Asegura que él quería que el niño maravilla, hoy en el Montreal de la MLS, se quedara en Sevilla.
5: Yo hablé con Alexis y le dije que sí, que yo contaba con él y que si podíamos llegar a un acuerdo, que se quedase. Pero a partir de ahí no se llegó a un acuerdo y no se pudo concretar, pero lo digo claramente. Yo hablé con él para que se quedase y, bueno, pues por A o por B se ha ido a otro sitio. Le deseamos lo mejor, ¿vale? No, a mí me ayudó mucho. Yo te hablo de mis 9 partidos. A mí me ayudó muchísimo en esos últimos 9 partidos, haciendo goles, haciendo asistencias, saliendo del banquillo súper implicado. No te hablo de lo otro, de mis 9 partidos... Súper contento con él y le mando un saludo, un abrazo, que te vaya muy bien y que nos vaya a nosotros también muy bien.
1: Le creemos al técnico del Sevilla, ¿no? Había un programa que se llamaba Escrúpulos, ¿se acuerda? Ángel o demonio.
6: ¿Le creemos? Sí.
1: Ya, ese partido entonces del Sevilla con Gabriel Suazo seguramente como titular mañana a partir de las 11 de la mañana. Al cierre, Fórmula 1, fecha 12. Se va a disputar se está disputando el Gran Premio de los Países Bajos ahí en Los Médanos, frente al Mar del Norte. Ya se corrió la clasificación para la carrera sprint hoy, con George Russell saliendo desde la primera posición, marcando el mejor tiempo, segundo Lando Norris y tercero Charles Leclerc. La carrera sprint mañana bien temprano, 6 de la mañana, y la quali a las 10, la quali para el Gran Premio, que está programado para el domingo a partir de las 9.
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0: Retomamos con información local en voz de Eduardo Palacios.
10: Recién mañana y en un articulado operativo encabezado por el Socorro Andino, se estaría retirando el cuerpo sin vida del guía norteamericano que murió tras caer en los faldeos del volcán Osorno en su cara norte hacia el sector Las Cascadas. Información de Radio Bio Bio da cuenta que el lugar es de muy difícil acceso y con luz día se espera realizar este procedimiento para posteriormente trasladar el cuerpo hacia Puerto Montt. Se explica de que esta persona iba en compañía de otro guía turístico y dos excursionistas. Por motivo que se investigan, esta persona cayó y murió. En el lugar se encuentra una zona de glaciar y por eso es que el operativo de búsqueda debe ser bastante técnico, es decir, con un trabajo muy articulado que se va a generar durante las primeras horas de la jornada de mañana. 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
2: Veintiuna horas, 1 minuto, vamos a actualizar las noticias con El Informador en la radio. Ya lo decíamos, en Concepción está presente el ministro de Seguridad para encabezar precisamente una ronda extraordinaria que se realiza en la Plaza de Tribunales, la cual tiene por objetivo poder realizar controles preventivos a las personas y con ello detectar a quienes pudieran estar transitando en las diferentes calles del Gran Concepción con, por ejemplo, alguna orden vigente. Parte de lo que pasa está ahora en la capital del Biobío, pero también hay otras informaciones porque un deslizamiento de tierra y piedras mantiene el tránsito con restricción en ruta a Santa Bárbara, Alto Biobío. Nos amplía Mario Tapia desde Radio Biobío en Los Ángeles.
3: Una vez más.

0: Un deslizamiento de tierra y lodo, además de roca, dejó una sola pista habilitada en el sector Cuesta Abajo Mirinco, esto es en la ruta Q61, que une las comunas de Santa Bárbara y Alto Biobío. Se indicó esta noche que se produjo precisamente este rodado en el sector, nuevamente dejando una sola pista habilitada. En el lugar trabajaban durante esta noche también maquinaria municipal y de vialidad, para establecer el tránsito completamente en este lugar, donde está la regulación de carabineros, señalándose además que el tránsito está regulado y con precaución, debido a que hay una sola pista de circulación desde Santa Bárbara hacia Alto Biobío y viceversa. 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
1: Mañana sábado será formalizado el autor de las amenazas de tiroteo en la Universidad de Santiago. Tomamos contacto con una de nuestras unidades móviles. Javier Pardo, te escuchamos.
2: Sí, la Policía de Investigaciones finalmente confirmó la detención de un joven de 22 años que fue el autor de realizar distintas amenazas a través de correos electrónicos y redes sociales donde decía que iba a realizar un tiroteo en distintas universidades de la región metropolitana. Este individuo que se autodenominó como terrorista satánico justamente había amenazado con realizar una masacre con un cuchillo y con un arma de fuego en universidades como la Diego Portales, también la Universidad de Santiago. Las amenazas motivaron una investigación por parte de la Brigada Investigadora del Cibercrimen Metropolitano que permitió finalmente identificar a este usuario, y con los antecedentes, el Ministerio Público solicitó al séptimo juzgado de garantía de Santiago las órdenes de detención y entrada y registro, las que fueron ejecutadas durante esta jornada en un domicilio ubicado en la comuna de Lo Espejo. El joven, de nacionalidad chilena y sin antecedentes penales, fue detenido durante esta tarde y en el lugar se incautó además evidencia digital que será sometida a peritajes. Con esto entonces el imputado fue puesto a disposición del tribunal y durante la mañana de este sábado se realizará justamente su formalización por el delito de amenazas simples. 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
1: Decretan zona de catástrofe para las regiones de Arica y Parinacota, Tarapacá y Antofagasta luego de las lluvias y aluviones que afectaron al norte grande del país. Más detalles con Cristian Núñez desde Radio Biobío Iquique.
3: De horas de esta tarde-noche, el Ministerio del Interior declaró zona de catástrofe las regiones de Arica, Parinacota, la región de Tarapacá y la región de Antofagasta, activando así un mecanismo legal de emergencia para agilizar los fondos públicos y simplificar trámites burocráticos de compras y coordinar así también de manera más rápida la ayuda humanitaria y la seguridad tras las lluvias y aluviones que afectaron el norte grande del país. También se deben nombrar jefes de la Defensa Nacional en cada una de las regiones. Esto va agilizar la entrega de recursos principalmente a los municipios y así utilizar fondos de emergencia de manera directa y rápida. En particular en la región de Tarapacá, la situación más compleja es lo que ocurre con la ruta 504 y la ruta 16, además de infraestructura pública, como calles, avenidas y también el terminal rodoviario, el hospital regional, centros de salud y escuelas que se han visto seriamente dañadas por las lluvias que ocurrieron durante la última semana acá en la zona. En Iquique, Biobío, la radio.
1: Y el gobierno inició el despliegue de la agenda de seguridad con diálogos ciudadanos en materia de seguridad. Los detalles con Sebastián Catalán.
4: Así es, porque el gobierno inició en la comuna de Colina el despliegue territorial de la agenda contra el crimen organizado y el terrorismo mediante una serie de diálogos ciudadanos de seguridad que se desarrollarán semanalmente en distintas zonas del país. La primera jornada reunió a vecinos, dirigentes sociales de comités de seguridad junto a los subsecretarios de prevención del delito Gonzalo Guerrero y de la Secretaría General de Gobierno José Francisco Lagos. El objetivo es explicar las medidas que impulsa el Ejecutivo para enfrentar el crimen organizado y al mismo tiempo recoger las principales preocupaciones de las comunidades. Desde el gobierno señalaron que estos encuentros permitirán conocer cómo se manifiesta la delincuencia en cada territorio y así fortalecer la coordinación entre vecinos y el Estado. El próximo diálogo se realizará en Valparaíso, mientras que durante el mes de septiembre el despliegue será en la región del Maule.
1: 21 horas, 6 minutos, hasta acá el informador. En una hora más, una nueva actualización con las noticias. Quédese junto a la radio.
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Bueno, aquí estamos acompañándoles a ustedes a través de Bio Bio, la radio. Un abrazo para todas y para todos quienes están en la sintonía a esta hora en diferentes sectores de Osorno, cuando muchos ya comienzan con este retorno a casa. Pero muchos también están con los preparativos para algunas actividades que tienen durante esta jornada. Claro, porque comienza el fin de semana, día viernes, que nos permite estar un poquito más relajados, un poquito más distendidos. Tenemos la posibilidad de poder ir a disfrutar y organizar algunas cosas allí. Bueno, le invitamos a que toda esa celebración o esa reunión familiar o con los amigos, con sus seres queridos, la haga siempre con esa responsabilidad que todo necesita. Aquí estamos acompañándoles como siempre a través de Bio Bio, la radio.

0: un saludo para toda nuestra banda que está con nosotros esta bonita mañana. Vamos a mandar un saludo para toda la banda, para la Lori, para la Felipa, para la Ricarda, para el gordo, el Pecas.
1: Recuerda que mañana

He tenido muchos juegos, karaoke y todo lo demás allí para que la gente pueda participar y pueda disfrutar de algo distinto, algo diferente, algo entretenido en el marco del Mes del Corazón en la comuna de Puerto Octay. Así que queda cordialmente invitada, invitado a participar a eso de las 10 de la mañana.

0: Bueno, y desde Puerto Octay nos vamos ahora hasta la comuna de Porranque. Vamos hasta la comuna de Porranque porque hay algunas actividades allí también que queremos invitarle a que pueda participar de ellas. Hablamos del taller de cine y la verdad es que esto es para toda la familia. Una invitación a poder participar de estas actividades que se van a desarrollar en el Teatro Municipal de Porranque a partir de las 10 de la mañana y hasta el mediodía. Y hay varias fechas, ¿eh? Y entre ellas está justamente mañana sábado 22 de agosto, el sábado 29 de agosto, el sábado 5 de septiembre y el sábado 12 de septiembre. Allí la idea es que pueda aprender a dar vida, digamos, a estos personajes que usted tanto ama. Pinocho estamos viendo allí, ¿no? Está genial, está muy bonito. Va a ser en el Teatro Municipal de Porranque. Recuerde, entre las 10 de la mañana y el mediodía, en el Teatro Municipal de Porranque, queda cordialmente invitado a este taller de cine. ¿Le parece? Hay varias fechas allí, una de ellas es justamente mañana sábado para el que pueda participar. Nosotros avanzamos a esta hora siempre con buena música a través de Bio Bio la radio.
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Bueno, la verdad que durante este fin de semana vamos a estar con varias actividades acá en Osorno. No queremos dejar de invitarles a ustedes también. Acá en Osorno, por ejemplo, este sábado se va a estar desarrollando una bonita actividad junto a la banda municipal de Osorno para celebrar junto a la comunidad allí un doble motivo de encuentro: el aniversario y también el mes de la niñez, que es este mes de agosto. Una jornada llena de música, pensada obviamente para disfrutar allí en la familia, así que queda esta invitación para que vaya a disfrutar con todo el repertorio que va a recorrer algunas de las melodías más reconocidas del cine, por ejemplo, canciones infantiles, sus clásicos allí con la banda municipal de Osorno. Con más de 4 décadas de historia, la banda municipal continúa llevando su música a distintos espacios y públicos, fortaleciendo de esta manera ese vínculo que ha construido con Osorno a lo largo de los años. Mañana sábado 22 de agosto a las 18 horas en la sala Osvaldo Tiers del Centro Cultural de Osorno. ¿Dónde es esto? Ahí en calle Manuel Antonio Mata 556, pleno centro de nuestra ciudad. Es gratis, sí.

pues, absolutamente gratis. La entrada es liberada, abierta a todo público para que vayan a celebrar juntos la música, la niñez y una historia que sigue sonando junto a la banda municipal de Osorno.

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Sigamos compartiendo esta hora con buena música, con noticias, con información y este dato también que queremos seguir compartiendo junto a ustedes para quienes se van desplazando por diferentes sectores de Osorno, diferentes sectores de la provincia, de la región. Nosotros atentos a la noticia y la información, como siempre, a través del 106.5. Estamos revisando algunos datos también que tienen relación con el Servicio de Impuestos Internos. Nosotros algo le habíamos adelantado durante esta mañana también. Hay un segmento especial que el Servicio de Impuestos Internos aplazó, le dio un respiro a aquellos quienes tienen el préstamo solidario, que no ha extendido en realidad el plazo. Ya no va a ser hasta el día 30 de agosto, sino que va a ser hasta el 30 de noviembre para que puedan regularizar y hacer su declaración de renta, insistimos, para aquellos quienes pidieron el préstamo solidario. Pero para un segmento, 900.000 personas, por lo menos tienen esta posibilidad. A todos les llegó un correo para quienes se les extendió este plazo. Es importante que revisen su correo allí si está dentro de este segmento y este nuevo respiro que da el Servicio de Impuestos Internos para regularizar el tema del préstamo solidario.

0: Tenemos información a esta hora con Eduardo Palacios.
1: La autoridad sanitaria decretó prohibición de funcionamiento de una fábrica de cecinas, su sala de ventas y el sistema de calderas de la instalación ubicada en la Avenida República, en la comuna de Osorno, en una medida que se adopta tras una fiscalización que reveló graves infracciones a la legislación vigente. De acuerdo a la información que se entrega desde la repartición pública durante la inspección, los fiscalizadores constataron incumplimientos críticos al reglamento sanitario, así como severas faltas a las condiciones sanitarias y ambientales básicas en los lugares de trabajo reguladas por el decreto número 594. Estas deficiencias representan un riesgo directo tanto para la salud de los consumidores como para la seguridad e integridad de los trabajadores de la planta. Sin embargo, no entrega información respecto al nombre de esta empresa posterior a realizar la inspección y encontrar estas irregularidades. 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

Fíjese que el municipio de Osorno sigue trabajando en esta invitación para poder llevar adelante la tarjeta vecina de Osorno. Es una invitación que hace a través de sus plataformas también ahí el municipio, invitando a ser parte de una estrategia de desarrollo económico local, ofreciendo beneficios insertos en la tarjeta vecina. ¿Cuál es la invitación que hacen? ¿Cuál es el llamado? Dice, asocia tu comercio a la tarjeta vecina, entregando rebajas en los valores de los productos y servicios que vendes. Por ejemplo, el comercio puede acercarse ahí a la oficina de turismo del municipio, ahí ubicado en calle Bilbao, en el CAP, Bilbao 850, y dice, yo tengo un comercio, quiero asociarme. Claro, y de alguna manera usted tiene que acceder a poder rebajar algunos productos a través de la tarjeta vecina, asociarse a ello. Usted puede ingresar también a la página web del municipio para informarse y poder participar. Cualquier duda en el departamento de turismo. Pero el llamado que hacen precisamente es a aquellas personas quienes tienen la posibilidad de asociarse como comercio con la tarjeta vecina, lo pueden hacer. Muy pronto ya estaría disponible esta tarjeta vecina. Incluso los menores de edad podrían tenerla también. Sigamos avanzando esta hora a través de Bio Bio, la radio.

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6: ¿Cómo les va? Comenzamos la actualización del informador en Bio Bio, la radio. En zonas rurales de la provincia de Bio Bio se intensifican los patrullajes para detectar robos de animales. Los detalles junto a Mario Tapia desde Radio Bio Bio de Los Ángeles.
7: A contar de hoy, durante todo este fin de semana y los días siguientes, se reforzará la vigilancia de carabineros en sectores rurales de la provincia de Bío Bío, conforme a una planificación junto a la Delegación Presidencial Provincial, además de Seguridad Ciudadana de los municipios rurales y también de las comunidades, a objeto de prevenir los abigeatos o robos de animales que en esta época se intensifican por la proximidad de fiestas patrias. Se indicó que hay operativos en Quilleco, Santa Bárbara, Mulchen, Alto Biobío y en todas las rutas de conexión de las comunas pre y cordilleranas y también del Valle Longitudinal de la provincia de Biobío, a objeto de detectar robos de animales y controlar cargamento también de animales en desplazamiento por las rutas. Biobío, la radio.
6: En la ciudad de Concepción se desarrolla un copamiento policial liderado por el ministro de Seguridad Pública, Martín Arrau. Los detalles desde Radio Bio Bio de Concepción junto a Camila Elso.
8: Habla también el director general de la PDI, Eduardo Serna, lo escuchamos.
9: Y surgió la opción acá en Talcahuano, en una buena instalación, con una pronta implementación. Así que a contar de febrero, el próximo año, nuestra formación de los agentes policiales va a ser en la comuna de Talcahuano. Es primera vez en la historia de la PDI que tenemos una etapa del proceso de formación fuera de Santiago. Así que va a estar radicado en la comuna de Talcahuano. ¿Qué? Así que llamamos a todos los jóvenes a postular, como decía el director, que ingresen también a esta institución que tiene la mayor convicción en entregar lo mejor de nosotros a la patria. Creo que es el gran legado, la gran oportunidad que necesita una institución. Gracias a la comunidad reconocida, valorada y que le va a dar en realidad mucho sentido a esos jóvenes cuando hagan el recuento que hicieron en sus años, sus mejores años, y que entregar lo mejor en su vida a tranquilidad y seguridad a todos los ciudadanos.
10: Director, ¿qué es lo que esperan de ser?
8: Usted escuchaba palabras de parte del director general de la Policía de Investigaciones, Eduardo Serna, por el SECAPRO, que va a desarrollarse acá, va a estar acá en la región del Biobío, en Talcahuano, en el lugar. Biobío, la radio.
6: El gobierno salió a precisar la declaración de zona afectada por catástrofe para el Norte Grande. La información junto a Cristian Núñez desde Radio Bio Bio de Iquique.
11: El gobierno ha salido a aclarar durante horas de esta noche de la declaración de zona de catástrofe, la que no sería tal, sino más bien una declaración de zona afectada por catástrofe, donde la principal diferencia se marca que la primera es un estado de excepción constitucional, donde se nombra un jefe de la Defensa Nacional por zona, cuestión que no estaría ocurriendo en este caso. Reiteramos entonces que se trata de una diferencia muy importante, solo diferenciada también por una palabra. Es una zona afectada por catástrofe. Catástrofe, lo que se ha decretado por el gobierno esta noche para las regiones de Arica, Parinacota, región de Tarapacá y región de Antofagasta. En la práctica, se trata de un mecanismo legal.

0: administrativo de emergencia que agiliza fondos públicos, simplifica compras y trámites burocráticos y coordina de mejor forma la ayuda humanitaria y recuperación de la infraestructura dañada. Además, se permite usar recursos de emergencia de forma directa y sin filtros normales en tiempo. Además, reduce exigencias de burocracia para contratar servicios y facilita la entrega de subsidios, bonos o asistencia directa a las personas o municipios afectados. Reiteramos entonces, no se trata de una zona de catástrofe, que es una medida constitucional, sino más bien se trata de una zona afectada por catástrofe, que la principal diferencia es que no se nombra, reiteramos, un jefe de zona militar en cada región. En Iquique, Bio Bio, la radio.
1: Parlamentarios reaccionaron a la publicación por parte de la Embajada de Estados Unidos de un comunicado firmado por el ministro de Defensa, Fernando Barros. Cristóbal López tiene los detalles.
2: Sí, justamente fueron senadores quienes se refirieron a la publicación de este documento por parte de la Embajada de Estados Unidos en Chile, que cuenta con la firma del ministro de Defensa, Fernando Barros, y que ha sido interpretado como una presión para que Chile finalmente se sume al escudo de las Américas. El senador del Partido Socialista, Gastón Saavedra, mencionó críticas contra Brandon Yud por finalmente la publicación de este documento, y también criticó que la firma del ministro Barros, realizada el 12 de marzo, el día después de asumir el gobierno, se haya realizado sin consultar la voluntad del Congreso Nacional. También el senador de la UDI, Iván Moreira, le bajó el perfil a esta situación, también mencionando que esto es solamente una declaración de intenciones y que no, para poder comprometer a las Fuerzas Armadas es necesario que esto sí o sí pase por el Senado. 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
1: El detalle de estas y otras informaciones lo pueden encontrar en biobiochile.cl. Siga nuestra compañía, cerramos el informador, son las 22 horas con 6 minutos.
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10 de la noche, 11 minutos, en vivo, vivo la radio, noche de viernes 21 de agosto. ¿En qué está usted? A esta hora nos puede comentar a través del WhatsApp de la radio, nos cuenta. Estamos pendientes ahí. También cualquier situación que esté ocurriendo, cualquier hecho, nos cuenta, nos habla, nos llama. De conocer bien nuestras plataformas de Bio la radio. 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Reportes de auditores nos dicen desde el Gran Concepción. Esto en la intersección, ¿no? Dice intersección costanera hacia Talcahuano. Hay llamas. Se están quemando los cables ahí, ¿cierto? Sí, se están quemando los cables, llamas grandes. ¿Y sabe qué? Nos llamó una vecina de aquel sector, del sector costanera, ya la intersección ahí, sector costanera, hacia Talcahuano. Se ven unas llamas extensas, que llaman la atención, por supuesto, y no hay personal de emergencia. Así que, si es que nos están escuchando, que se pueden acercar hasta ese lugar, ya, esto es la costanera, Concepción, costanera, esto hacia Talcahuano. Se ven estas damas grandes, así que está ahí en desarrollo esta situación. Ya gracias por contarnos a quienes nos escriben a través del WhatsApp de la radio, a quienes nos llaman también, por supuesto, siempre estamos muy pendientes ahí a lo que está pasando. Ya situaciones que están ahí siempre en desarrollo, quizás por lugares donde usted se mueve, lugares donde usted vive, y son, bueno, y contribuimos para que se puedan solucionar esas problemáticas, ya, que son de todo tipo siempre, ¿ah? Sí, siempre pasan cosas que nos afectan de alguna otra manera y por eso es importante, por supuesto, ir tratando de agilizarlas. 10 de la noche, 13 minutos.

pasaba a Miguel Bosé. Miguel Bosé, la música de la radio, con este Creo en Ti. Creo en Ti. Esta canción lanzada por allá por 1979. Uno de los grandes éxitos, un sencillo que consolidó la etapa juvenil de Miguel Bosé. Etapa juvenil, ya ha pasado harto tiempo. Tema que fue parte del álbum, fue un sencillo ya principal del álbum Chicas, el tercer disco de estudio de Bosé. Esta letra que gira en torno a la confianza, y que el tema fue compuesto por el español también, José Luis Perales, que colaboró en varios trabajos tempranos de Bosé. Así que parte un poquito ahí de la historia de lo que ha sido ese tema musical que escuchábamos, bonito tema en Bio Bio la radio. ¿Cómo se viene el fenómeno del niño próximamente? Bueno, es importante ir conociendo la información que se va actualizando, qué podría ocurrir durante la primavera, qué pasa con las proyecciones. Bueno, apuntan a mayores precipitaciones en la zona centro-norte, centro y sur de Chile, especialmente durante septiembre y octubre. De acuerdo con especialistas, podrían registrarse entre 80 y 100 milímetros por sobre lo normal en lo acumulado mensualmente. Esto no significa necesariamente que vaya a producirse un solo evento extremo. Las precipitaciones podrían distribuirse en varios episodios de intensidad moderada. Es importante ahí bajar ahí, por supuesto,

durante estas últimas semanas. El escenario también podría favorecer una temporada activa de desierto florido en el norte. Así que esto es lo que se proyecta en términos generales respecto a lo que pudiese suceder en la primavera con el Super Niño, ¿ya? Sí, la primavera, ya el fenómeno del Niño que se fortalece y ha dejado, por supuesto, ha hecho de la suya. También, bueno, hemos estado hablando harto de eso y ya se anuncia, por supuesto, precipitaciones próximamente en las distintas zonas del país. Ya desde el lunes, en la región del Biobío, por ejemplo, en la región de la Araucanía también desde el lunes al mediodía. Si nos vamos a los ríos, también va a haber precipitaciones desde el mediodía del lunes, se van a proyectar a Biobío, Araucanía, también los ríos, hasta el día miércoles por lo menos. Y usted que nos escucha en la región de los lagos, les contamos que también va a haber precipitaciones desde el lunes al mediodía que se van a proyectar hasta el día miércoles. Así que ese es el panorama. Aprovechamos de revisar el pronóstico ahí del tiempo en lo que se viene. 22 horas, 20 minutos en la música, en Biobío Radio.

No, Leonardo Baraglia, una nueva entrega que tiene su estreno previsto para el 2027 y que continuará la historia de los 6 episodios estrenados. Fue en julio del 2025. Oye, parece que haya sido ayer nomás, pero no ha pasado tiempo. Julio de 2025 se estrenó esta serie. Ya se está trabajando entonces la próxima entrega. Ya, mientras la primera temporada comenzaba en 1987 y llegaba hasta el final del primer mandato de Carlos Menem. Porque estamos hablando de Carlos Menem, el presidente de Argentina, incluyendo la muerte del expresidente de Argentina, claro. Sí, lo dije, incluyendo la muerte de su hijo Carlos Menem Jr. La segunda temporada se concentrará principalmente en su segundo periodo presidencial, marcado por la pérdida de apoyo popular, el aumento de las críticas y el deterioro de su imagen pública. La historia también avanzará hasta los primeros años de la década del 2000, lo que permitirá incorporar, ¿sabe quién? Eso lo hace interesante, ¿eh? Por eso te lo estamos contando. Incorporar a ella, la más grande, la reina, Cecilia Bolocco, sí, quien estuvo ausente en la primera temporada. La ex Miss Universo chilena entrevistó a Menem en 1999 para el programa de Canal 13, La Noche de Cecilia. Posteriormente, ambos iniciaron una relación y se casaron en mayo del 2001 en La Rioja. Tuvieron un hijo, que es Máximo, y se separaron, de hecho, en el 2007. El divorcio se concretó en el 2011. Así que el actor Juan Minujín confirmó la presencia de Bolocco en la nueva temporada y señaló que será un personaje que atravesará la historia, particularmente durante el periodo de su matrimonio con Menem. La serie mantendrá su tono de sátira, sí, porque tiene esa onda. Usted puede verla, a lo mejor revisar el trailer si le tinca y ver la serie si tiene suscripción en Prime Video. La primera temporada, lo que estamos hablando es lo que se viene la segunda temporada, y cabía la pregunta, por supuesto, ya si se desconocía la historia, por supuesto, con Cecilia Bolocco, y esta segunda temporada abordaría parte de lo que fue la historia también ahí importante de la vida de Carlos Menem y de Cecilia Bolocco. Así que está en proceso, previsto, estreno para 2027, así que queda tiempo en todo caso. Pero esto es lo que se va a conocer por estos días. 22:27.

¿Se acuerda que le comentábamos sobre la serie de Venom hace un tiempo atrás? Hay una primera temporada, se estrenó en Prime Video y ya se está confirmando la realización de una segunda temporada de esta serie que se llama simplemente Venom. Venom, por supuesto, que

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Fito Páez, el Rosarino, que nos vino a cantar en esta noche viernes. Metió con 37 minutos. Vamos a tendencias. ¿Qué significa famear aura? Esto es nuevo. Para ustedes quizás también, para mí también, ¿para qué les voy a decir? Todo esto que se ha tomado en las redes sociales. Es una nueva expresión que se está popularizando, que ya es popular entre los jóvenes de las generaciones Z y Alfa, especialmente en redes sociales. Se trata de famear aura, un concepto que mezcla el lenguaje de los videojuegos con las tendencias de internet. ¿Pero qué significa exactamente? La palabra farmear viene del término inglés farming, utilizado en videojuegos para describir la repetición de determinadas acciones con el objetivo de conseguir recursos, experiencias, monedas u objetos. La palabra aura, en cambio, comenzó a utilizarse en redes sociales para referirse al carisma, al estilo, la seguridad, el respeto y el impacto que una persona genera en los demás. Por eso, farmear aura significa realizar acciones que permitan aumentar simbólicamente el prestigio o la admiración frente a los demás, frente a las otras personas. Puede tratarse de una respuesta ingeniosa, una pose, un baile, un gesto llamativo o simplemente una actitud que genere respeto o admiración. Y el concepto incluso ha dado origen a las llamadas batallas para farmear aura, que se han expandido en las redes en las últimas semanas a través de videos en redes sociales, especialmente en Latinoamérica. En estas competencias, dos personas intentan impresionar al público mediante bailes, movimientos, gestos o demostraciones de personalidad. La expresión también desarrolló su propio sistema de puntuación imaginario. Por ejemplo, decir más 10.000 de aura significa que alguien realizó una acción considerada admirable o llamativa. En cambio, menos 5.000 de aura se utiliza para describir una situación vergonzosa o que deja a alguien en ridículo. De esta manera, un

concepto que nació de la combinación entre el lenguaje gamer, muy importante por estos días, y los memes que terminó trasladándose a las situaciones de la vida cotidiana. Y si alguien le pregunta a un joven qué significa farmear aura, cuidado, ¿eh? Quizás acaba de perder 10.000 puntos de aura. Bueno, eso, interesante. Bueno, vamos a la forma de comunicarnos. Ayer hablábamos de los emoticons, de los emojis, del ranking y todo aquello. Bueno, va cambiando la situación. Y aquí hay un concepto que da vuelta por estos días. Aprendimos algo nuevo. 22 con 40.

con 43 minutos. Estaba revisando en vivovivochile.cl, tenemos la nota de los emojis. A propósito, se lo contábamos ayer, ya este reportaje que hizo el The New York Times, donde hizo un análisis sobre el uso de emojis en internet y el cambio de la utilización de ellos, ya donde se ha ido destacando el Moai, a propósito, dentro de los distintos emojis, ya. De esta la nota, ¿ah? La puede revisar. Esto lo contamos ayer, para que se lo vamos a reiterar hoy día. Y si le interesa, por supuesto, está ahí en biobiochile.cl. Hay un estudio de emojis, por supuesto, detrás de todo esto, de todo este lenguaje que está detrás, por supuesto. Un análisis, ¿verdad? Que se basó ahí en los datos de Google, también, ya, que se recopilan. Esto basado, por supuesto, en lo que ocurrió durante el 2025, durante el año anterior. Reportes de auditores. Nos escriben desde la región del Biobío. Coronel Gino está en sintonía.

favor, hacer un llamado a carabineros, nos dice. Mucho vehículo y moto corriendo en la ruta 160 en Lagunillas, Calabozo. No dejan descansar, ruidos muy fuertes, de escapes libres, gracias. Desde Coronel, entonces, Gino nos cuenta esta situación durante esta noche que está ahí en desarrollo. Vehículos, motos corriendo, nos dice, ruta 160, Lagunilla, Calabozo. Es tarde, por supuesto, que no nos dejan dormir, mucho ruido, entonces, con los escapes libres. Esta es una situación que es delicada, que se da, sí, se da. Se da bastante y sí es cierto, y comparto plenamente con Gino que uno cuando siente estos vehículos que meten mucho ruido, es muy molesto, más bien cuando uno de repente anda un poquito sensible del oído, quiere descansar, más bien cuando es cerca de tu domicilio, pues imagínate, van con estos vehículos a hacer estas demostraciones, a veces ocurre, ya hemos contado estas situaciones que han ocurrido en algunos momentos, ¿ya? Así que Gino nos está comentando. Gracias, Gino, que nos escribe desde Coronel. Auditores que están junto a nosotros nos escriben situaciones desde distintos lugares, como una que comentábamos más temprano que ocurrió en Concepción, ¿eh? Tenemos la nota ahí en vivoyochile.cl, están los videos de este señor, de este descriteriado, que se le ocurrió ahí estacionarse frente a una compañía de bomberos en Concepción, ahí en calle Carrera. ¿Está? Están los registros, está la situación, está la nota, más temprano nos comentaban, ¿va? Cosas que pasan, lamentablemente. Bien descriteriado, sí, la verdad. Estacionarse frente a una compañía de bomberos. Y que además, justo en el momento que esa misma compañía tenía que acudir a una emergencia, que no pudieron acudir. Imagínense. 10 de la noche, 46 minutos.

Jorge González en la música. Y la tercera tiene una nota bien interesante que tiene que ver con el trabajo de Gustavo Santaolalla, este músico argentino, compositor, que ha tenido un impacto importante en el rock latino, en discos, bueno, en distintos discos de bandas como Café Tacuba, Divididos, Molotov, La Bersuit, Julieta Venegas, y por supuesto el trabajo que realizó con Los Prisioneros, con Jorge González, ya 1990, con Corazones, un trabajo importante, y por supuesto también con Gustavo Santaolalla, uno de los discos, los mayores discos significativos de Jorge González. Jorge González, que se mantiene activo haciendo música para él. Hemos conocido de distintos proyectos el último tiempo. Uno relacionado con una violinista, ya en uno de los proyectos, otro un poco de música más electrónica, pero un Jorge González que se mantiene activo, ya, que se mantiene activo con distintos proyectos en ese sentido. Y a propósito de Jorge González, es imposible no recordar de las cosas interesantes que han salido en el último tiempo relacionado con una de las figuras más importantes de la música nacional. Tiene que ver con este podcast que se hizo, un elogiado podcast que se llama Necesito Poder Respirar. Son distintos capítulos, es una serie de podcasts, son 6 capítulos, se repasa la vida, la obra del ex líder de Los Prisioneros, en un diálogo, por supuesto, un diálogo sonoro muy interesante para quienes han seguido la historia del músico nacional. Ya, esto fue lanzado el año pasado, ya no es nada nuevo lo que le estoy contando, pero está este producto, por supuesto, que es importante también quizás para conocer aspectos, porque incluye una buena cantidad, o sea, 30 entrevistas, familiares, amigos, músicos, productores, hasta exparejas de Jorge González. Ya, se llama Necesito Poder Respirar, que se trata precisamente sobre la vida de Jorge González, y que en algún momento, hace un tiempo atrás, esto estuvo ahí en los rankings de los podcasts que juegan un rol importante. Así que, bueno, hablar de Jorge González, hablar de Los Prisioneros, hablar, por supuesto, parte de la historia musical de nuestro país de las últimas décadas, ¿verdad? Por supuesto, y vamos a estar siempre pendientes de lo que esté haciendo. Sí, repasando siempre parte de la historia de... que dejó por un lado la historia como prisionero, pero por otro lado la historia como músico solista. Son las 22 horas 52 minutos en Bio Bio la radio. Les acompañamos en esta noche de viernes 21 de agosto. Es la música de Bio Bio.

0: 22:56. Ruth está en sintonía, nos escucha en Temuco. Saludos, Ruth, gracias por escucharnos. Todo bien por acá, buen fin de semana. Saludos a nuestros auditores que nos escuchan a través de la red sur de BioBio en distintas ciudades. Les estamos acompañando junto a ustedes. Elizabeth nos dice que es el gallo en internet ahí, en compañía. Nos escuchan Hualqui. Ya un accidente en Chiguayante, nos dice, un camión por un poste, lamentablemente, que venía desde Chiguayante a Hualqui. Quedaron sin internet. Gracias, Elizabeth, por contarnos esa situación. Ojalá se pueda reponer pronto aquel servicio. Gracias. Por acá nos escribe Andrés. Lo de los autos de carrera se repite en este instante en la carretera hacia el aeropuerto Carrera Sur. Pero son como autos de alta gama, nos dicen, que andan jugando al Need for Speed. Ese es un juego, ¿eh? Para los que no les suena. Un jueguito ahí para los autitos de carrera, por decirlo de alguna manera. Bueno, Andrés, gracias por comentarnos. Esto se suma a lo que nos contaba un auditor también ahí desde Coronel. Por eso Andrés nos estaba comentando que se pilló con otra situación. Coronel, Concepción, son situaciones distintas. Por el ruido, porque es molesto y son notorios. Ya, cosas que pasan, que están en desarrollo, que nos van comentando auditores de la radio en distintos lugares, acompañándoles en esta noche en toda la cadena, sí, en toda la red sur de BioBio. Por supuesto, hemos estado actualizando el pronóstico del tiempo, contándoles distintas informaciones que son de importancia durante esta noche. En Concepción tenemos 10 grados, Los Ángeles está ahora 9 grados, en Lonquimay hay menos 4 de temperatura, así que abrigarse a todos quienes nos escuchan en Lonquimay. Siga junto a nosotros, ya llegan las noticias del Informador.
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7: Información preliminar, la víctima habría recibido impactos de bala, varios impactos de bala, mientras se encontraba a bordo de una camioneta 4x4, vehículo que quedó con múltiples impactos balísticos. De acuerdo con los primeros antecedentes, este ataque habría sido perpetrado por un conductor de una motocicleta que se desplazaba justamente por estas calles San Pablo con Morandé. En el lugar se encuentra realizando las diligencias del departamento 19 de Carabineros para lograr esclarecer justamente las causas y la dinámica exacta de este homicidio con arma de fuego registrado en pleno centro de la capital. 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
8: El parlamentario del Frente Amplio, Gonzalo Vinter, solicitó a La Moneda aclarar sus compromisos en materia de seguridad con Estados Unidos. Detalles con Sebastián Catalán.
9: El diputado del Frente Amplio, Gonzalo Vinter, emplazó al gobierno a aclarar el alcance de los compromisos asumidos por Chile con Estados Unidos en materia de seguridad, luego de que el embajador estadounidense difundiera una declaración firmada por el ministro de Defensa, Fernando Barros, el 12 de marzo. El documento de la Conferencia de las Américas contra los Carteles plantea profundizar la cooperación bilateral y regional frente al crimen organizado. Defensa ha señalado que se trata de una declaración de intenciones y que la eventual incorporación de Chile al denominado Escudo de las Américas continúa en evaluación. Vinter cuestionó que Estados Unidos presente la firma como un compromiso y solicitó a la Comisión de Relaciones Exteriores oficiar a Cancillería para precisar qué asumió Chile, qué implica el documento y cuál es la posición oficial respecto de la iniciativa. El oficio para conocer el estatus del país frente al Escudo de las Américas fue despachado esta semana. 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
8: Revisamos información del deporte con Felipe Espina.
10: Dos resultados ya con respecto a los torneos del fútbol profesional chileno. En el caso de la primera A, el Audax Italiano y Unión La Calera igualaron 0-0 en el primer partido de la fecha 20 del torneo de primera, partido que se disputó en el Estadio La Florida. Mientras que tuvieron que pasar 22 jornadas del campeonato de la primera B para que Rangers de Talca sumara la primera victoria del campeonato. 2-1 como visitante ante San Marcos de Arica, partido que finalizó hace instantes y con esto suma 9 puntos. Tenía 6 producto de 6 empates. Primera victoria del año para Rangers, que le ganó por 2-1 a San Marcos de Arica en el norte de nuestro país.
8: El cielo en Santiago presenta nubosidad parcial a esta hora. La temperatura alcanza 11 grados y la humedad llega al 67%.
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0: 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Estamos de vuelta hoy en la radio. Felipe, estoy tratando de hablar. 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Estamos muy felices porque hoy en la radio, siendo las 23:10, tenemos a nuestro querido, queridísimo, favoritísimo compañero de deportes, Felipe Espina.
1: ¿Estás muy feliz para burlarte de mí nuevamente al aire?
0: No, yo nunca
1: me he estado. ¿Para burlarte de mí delante de todo Chile?
0: No, lo que pasa es que la vez pasada tú dijiste que tenías 46 y a la gente le llamó la atención.
1: A ti te llamó la atención.
0: No, yo te defendí.
1: No, uff, no me defendáis tanto.
0: Oye, supe que estás por aquí, que a mí me encanta, tú sabes.
1: ¿Qué?
0: Aquí. En mi programa.
1: Ah, sí, pues.
0: Porque hay un partido.
1: Terminó. Hace poquito rato el primer partido de la fecha 20 del torneo del fútbol profesional.
0: No, me refiero al de mañana, pero si quieres partamos por el de hoy día.
1: Partamos por el de hoy día.
0: Sí, pues, obvio.
1: Porque no es mañana, es el domingo el superclásico.
0: Ah, ¿en serio? Pero mañana hay arengazo, ¿no?
1: Sí, pues, en el Monumental. Ya, pero empató 0-0 la Calera con el Audax.
0: Ya.
1: En el primer partido, o el Audax y la Calera, porque se jugó en la Florida. En el primer partido de la fecha 20. Mañana hay dos, Huachipato con Deportes Limache, y a las 5:30, y a las 8 juega la Católica con Ñublense.
0: La Católica que perdió el otro día.
1: Sí, pues en Copa Libertadores quedó eliminado, de hecho. No solamente perdió, sino que quedó eliminado. ¿Por qué te reí?
0: No sé. Es que a mí me gusta el colo.
1: ¿Y te reís de la Católica?
0: No sé.
1: Del hincha cruzado.
0: Oye, espérate.
1: Que sufre.
0: ¿Tú?
1: ¿A ti te gusta que la gente sufra?
0: No, me carga. Tú,
1: ¿yo qué?
0: Cuando fue el Mundial.
1: Sí.
0: Casi le ganaste a Gastón Miauzati en la polla.
1: Sí,
0: le fue súper bien. Entonces quiero saber tus predicciones para los partidos de mañana de Huachipato con no sé qué.
1: Con Limache. Debería ganar Huachipato.
0: Ya. ¿Y la Católica?
1: Y la Católica debería ganar Católica.
0: ¿Contra?
1: Ñublense.
0: ¿Y por qué si la última vez perdió?
1: Bueno, pero porque es como Libertadores, otro torneo. La Católica necesita ganar, tiene que ganar para seguir en la pista de los punteros.
0: Ya.
1: Yo creo que
0: fue muy sorprendente que haya perdido la Católica.
1: Sí, o sea, sorprendente no por, digamos, básicamente porque había obtenido un muy buen resultado en Argentina. El empate en Argentina había abierto todas las esperanzas de que los cruzados siguieran avanzando. Había sido un muy buen resultado de visita. Y claro, estaba toda la esperanza y la expectativa en que en el partido como local la Católica pudiese cerrar esta llave y meterse en los cuartos de final dentro de los 8 mejores de América. Es por eso yo creo que sorprendió, porque además jugó muy mal la Católica. No solamente el resultado fue complejo, sino que el nivel que mostró la Católica fue sorprendentemente malo.
0: Sí. ¿De qué equipo eres tú?
1: Yo de Colo Colo.
0: Ay, tenemos algo en común.
1: Sí. Tenemos otra cosa en común nosotros, Claudia.
0: Tenemos un amigo en común.
1: Sí. ¿Sigue siendo tu amigo?
0: Panchito Aguilú.
1: Sí.
0: Es mi amigo, es mi único ex pololo que es mi amigo. Sí, que lo quiero mucho. Jamás,
1: jamás
0: he tenido ni tendría un remember. Pero lo quiero mucho.
1: Pero con ningún ex o has tenido remember.
0: Oh, cacha que con ningún ex he tenido remembers.
1: ¿Sabes que yo tampoco? Yo termino.
0: Yo también, chao. Viste vuelta a la página, que te vaya regio. Pero igual con el resto, o no me interesa, o no sé, vueltas de la vida, que con Pancho siempre seguimos buena
1: onda. Además, que tiene que ver con la profesión también.
0: No, porque nunca más me lo encontré. Hasta ahora que somos compañeritos de Bio Bio, pero nunca lo veo.
1: Pero ¿no te lo encontraste? Sí, pues si se encontraron, me contó que se encontraron en una elección en la votación en el norte. Pues,
0: la votación de la Yasna Proboste.
1: De la Yasna Proboste, sí.
0: Sí, pero lo vi un rato a él, a Roberto Cox, y chao, pues.
1: Sí, estaba muy. Me contó que se habían encontrado. No, buena onda, sí.
0: No, él siempre amoroso.
1: ¿Qué tú le dabas datos de? Porque parece que no, él no llegaba con el cable.
0: Sí,
1: no,
0: porque él estaba reporteando de manera más precaria, pues.
1: Con más dificultades, digamos.
0: Sí. Entonces nosotros lo ayudábamos, porque los periodistas tenemos que ser generosos entre nosotros.
1: Pero no hay mucha generosidad entre los colegas.
0: Yo sí. Sí, pero
1: todos?
0: Verdad, ¿no? A mí me trataron tan mal en la calle al principio, sobre todo los periodistas de radio, porque se creían más, como más bacanes y más mateos que los de la tele. Sí. Había como rivalidad.
1: Bueno, siempre pasa eso, ¿verdad?
0: Sí.
1: Sí, como, ya llegaron los de la tele.
0: Sí, total. Sí. Sobre todo los periodistas policiales.
1: No sé, nunca he hecho policial, fíjate, siempre he sido deporte.
0: Sí, a mí me daban un poco de miedo, pero después los terminé conociendo, sobre todo los hombres, que sí son súper amorosos.
1: ¿Ya? ¿Quién es tu mejor amigo en los... Me estamos conversando, ¿no? ¿Quién es tu mejor amigo en las comunicaciones, Claudia Solá?

0: la Flovial, la Marianne Schmidt, la Veriosca Venegas.
1: Oh, la Veri, me encanta, yo también la quiero mucho.
0: Bueno, y otra gente que tú quizás no cacháis. Y tú, pues, obvio. Y tú, pues. Obvio que tú. Felipe Espina es mi mejor amigo de la radio.
1: Ya, oye, mañana.
0: ¿Sabéis quién es mi mejor amigo de la radio? Diego.
1: No lo conozco.
0: De hecho, siempre me dice que yo soy su mejor amiga de la radio. Bueno, a nadie le importa esta conversación. Queremos saber qué va a pasar el domingo.
1: Oye, mañana, primero, arengazo.
0: ¿A qué hora?
1: Ojalá, un cuarto para las 12 empieza.
0: ¿Y puede quedar la patada?
1: Ojalá que no. Pero habitualmente, la experiencia indica que siempre que se producen este tipo de eventos, con mucha gente seguramente mañana en el Estadio Monumental, generan inconvenientes, quizás no en el estadio, porque adentro los tipos de estos se portan bien, sino que afuera, en la llegada, hay secuestros de buses, caos en la locomoción fundamentalmente, así que ojalá que mañana se porten bien y que vayan a disfrutar de lo que implica el ir a apoyar al equipo en la última práctica antes del clásico.
0: O sea, ¿por dónde no hay que pasar mañana?
1: Cerca al estadio, si puede, cerca al Monumental, si puede evitarlo, evítelo.
0: No vaya al mall, porque está al lado,
1: pues. Sí, pues está al lado, al frente, claro.
0: Y el
1: partido el domingo a las 3. A las 3 de la tarde en el Estadio Nacional será transmisión, por cierto, de la radio con los relatos de Panchito y Luz.
0: ¿Y tú?
1: Voy a estar acá, en la radio.
0: Él va a estar en el estadio.
1: Yo acá. ¿Quién, yo?
0: No, él.
1: ¿Por qué?
0: Porque más cómodo estar acá, ¿o no?
1: No, es mejor estar en el estadio.
0: Ah, pero en el estadio tú tienes como un cubículo.
1: Sí,
0: así como
1: por supuesto, hay casetas, pues claro que salen.
0: Como la caseta que tiene ahora el Benji.
1: Claro, hay una caseta donde uno está cómodamente sentado, tranquilo, ahí no pasa nada. Po.
0: Ah, bacán.
1: Sí, no. Con los relatos de Panchito, los comentarios de Rodrigo Reed y de Roberto Vallejos, el aporte en cancha de nuestro Benjamín.
0: ¿Juegas ahí?
1: No juega. Bueno, juega porque fue vendido al AIK Solna de Suecia.
0: Nos llamaron en la semana un auditor que le dijimos, señor, no sabemos porque no sabíamos, si es que va a jugar por el partido del Colo, Bocinha.
1: No juega.
0: Ok, ahí tenés,
1: pero va a estar citado,
0: auditor, sí. Con un poco de delay, la respuesta.
1: Eso sí, ojalá esté escuchando ese auditor. que valga la pena. No, Bocinha no va a jugar, pero sí va a la banca. Va a ser alternativa.
0: ¿Y por qué no juega, po? ¿Cuándo va a ser...?
1: Porque no hay ninguna razón futbolística para sacar a Moreira, que es el titular.
0: ¿Y no lo pueden cambiar por otro?
1: Porque
0: se supone que él es bueno, po, Bocinha, ¿no?
1: Sí, pero juega al arco, po. ¿Cómo lo van a cambiar por un delantero, po, Claudia?
0: Bueno, sí, es verdad.
1: No, si juega al arco tiene que ser por el arco.
0: ¿Y si hay penales? ¿O no puede haber penales?
1: O sea, dentro del partido sí, pero no hay... No es una definición, digamos.
0: Yo creo que la gente está chata de que no juegue Bocinha.
1: Pero mira, lo más probable es que juegue el miércoles.
0: Que justifique su sueldo, pero, que dan lo que se hizo de rogar.
1: ¿Pero qué te importa a ti?
0: A mí me importa, po.
1: Lo más probable es que Bocinha juegue el miércoles en Copa Chile. Juega Colo Colo ante la Unión en el Estadio Monumental. Lo más probable es que sea el debut de Bocinha ahí en ese partido.
0: ¿Y por qué tú dices que no me puede importar?
1: No, porque...
0: Porque estás muy censurador.
1: No, todo lo contrario. ¿Sabes qué pasa? Más que censurador, estoy cansado, agotado.
0: Sí se nota, pero pensando, no te tienes que desquitar conmigo.
1: Pensando ya en que estoy jugando los descuentos para mis vacaciones. Eso es lo que pasa.
0: ¿Cuándo salís de vacaciones?
1: Vengo el domingo y ya salgo de vacaciones.
0: Ay, vaya a estar igual de simpático todo el... Ah, no, te vaya ahora.
1: Bueno, o sea, ahora
0: No,
1: pues el domingo vengo a trabajar, pues claro.
0: Sí, pues pero no, yo no voy a estar el domingo, eso, así que no, me voy a salvar de tu estado de ánimo de cambiante. Qué
1: sí,
0: felicidad.
1: Medio...
0: Oye, ya, predicción para el partido del Colo.
1: Es bien difícil predecir los clásicos, el fútbol en general, porque uno no tiene que perder de vista que es un juego, que puede pasar cualquier cosa y todo. Yo creo que hay empate.
0: Que eres amarillo, Felipe.
1: Yo creo que hay empate.
0: Yo creo que gana.
1: O sea, el Nico es de la UBO. Entonces...
0: 2-1 gana el Colo.
1: ¿2-1 gana el Colo? ¿Goles de quién?
0: Ah, no, güey. O sea, para mí. Yo me quedé en el Calule Meléndez, ¿cachai? O sea, cuando estaba en el colegio. No tengo idea. Soy del Colo igual. Cantemos, o Sarica Maga. Sí, pero no me digáis que te digo un jugador. No. No sé. A mí me gusta que gane el Colo porque mi hermano es del Colo.
1: Ya. Ok. ¿Ya está bien?
0: ¿Tienes algo que agregar?
1: Con gol de Bocinha. que va a entrar en los últimos 5 minutos a jugar de 9, ¿ah? Por petición de la Claudia Sala. Que va a ser un gol y va a ganar Colo.
0: ¿Te cachas
1: y
0: ser un gol del arco?
1: Del arco, si no va a jugar Bocinha, salvo que se lesione Maureira. Ojalá que.
0: Pero puede pasar.

0: Sí, puede pasar. Sí, pueden pasar muchas cosas, Claudia Sala.
1: Ay, Felipe, ¿cuánto tiempo te das de vacaciones?
0: Les va a parecer un exceso, pero vuelvo el 24 de septiembre.
1: Cha.
0: O sea, el 25, tengo vacaciones hasta el 24.
1: ¡Qué barza! ¿Hace cuánto no te tomabas vacaciones?
0: No, pues en verano no tuve, pues.
1: Ya, yo no tengo vacaciones de 5.

0: qué inconsistente.
1: No. Sí, es como la historia de mi vida, la inconsistencia. La inconsistencia, me han reclamado toda mi vida la inconsistencia. Me fui, tuve un año en el CDF.
0: Ay, qué cool.
1: En 2015, cuando se llamaba CDF.
0: ¿Y por qué un año nomás?
1: Porque después me fui al 13.
0: Inconsistente total.
1: Me llamaron del 13 y me fui al 13. Estuve 16, 17, 18, 19 y el 20, hasta el 20 y el 20 dije ya nomás, renuncié y me vine para acá.
0: Ay, ¿te llamaron de acá de nuevo?
1: Me vine para acá, o sea, yo renuncié sin tener pega, digamos.
0: ¡Qué valiente!
1: Muy.
0: Y acá te recibieron con los brazos abiertos porque eres el mejor del mundo. No. ¿Ven que yo soy tierna y él es el que me agrede todo el rato? No. Oye, Napo, que gane el Colo el domingo.
1: Eso dicen los hinchas de Colo-Colo.
0: Que tú no lo puedes decir. Eso te quería preguntar.
1: No, es que yo no tengo. O sea,
0: pero tú ya dijiste que eres del Colo.
1: Sí,
0: pero a ti todo el mundo
1: sabe que si yo soy hincha Colo-Colo.
0: Ya, pero tú no lo dices explícitamente normalmente porque igual te llega hate de los seguidores del deporte cuando tú decís que eres del Colo. Mira, ¿no?
1: Los hate me tienen absolutamente sin cuidado.
0: No, pero te llega.
1: Sí, pues absolutamente. Mucho.
0: Y la gente que es cuática. ¿Eh?
1: Mucho. Antes era más. Y al principio, obvio que a uno le afecta. Pero después aprendí a manejar esas cuestiones ya, ahora sabes qué.
0: No ves ahí. ¿Y bloqueáis?
1: No. Si no me doy ni siquiera la pega de bloquear ni nada, no. ¿Para qué?
0: Muy bien. Un hombre sabio, ¿viste?
1: Porque además es una cuestión familiar lo que me une con Colo Colo.
0: ¿Por qué?
1: Porque mi bisabuelo.
0: ¿Ya?
1: O sea, el abuelo de mi mamá, mi bisabuelo materno, jugó en Colo Colo en 1925, en el primer Colo Colo de la historia. Jugó con David Arellano en el Colo-Colo de los fundadores.
0: Jugó con David Arellano.
1: En el Colo-Colo de los fundadores. Absalón y su hermano, Togo.
0: ¡Oh! ¡Qué bacán, Felipe!
1: Entonces, familiarmente yo tengo ese vínculo con...
0: ¿Cacha que mi hermano, cuando hay partido importante, le va a dejar flores a la tumba de David Arellano?
1: No te puedo creer. Ay, fanático tu hermano.
0: Por eso me gusta que gane el Colo, po.
1: ¿Y qué tiene tu hermano?
0: 38. Y mi sobrino de 4 años... fan del Colo, pide todo el rato poner que le pongan el himno al Colo, todos los días se quiere poner la camisa, la bolera al Colo, y el de 2 años también. Así que bueno, así van
1: no,
0: a ser.
1: No, pero está bien.
0: Sí.
1: No, está bien.
0: Oye, Felipe, bueno, te veremos en un mes más.
1: Sí.
0: ¿Literal? Sí, un mes. Te vamos a extrañar tanto, pero tanto, o sea, yo no sé qué va a hacer de esta radio.
1: No, no te creas absolutamente nada, Claudia Sala. Yo tengo esa ventaja sobre ti.
0: ¿Qué?
1: Que yo no te creo.
0: ¿Y tú encontrás que yo sí te creo a las cosas que me decís?
1: No, tampoco.
0: Bueno, estoy tratando de despedirte hace media hora. Son las 23:24. ¿Te parece que
1: dejemos esta sección
0: hasta acá? Para que te puedas ir a tu casa, porque tú te quedaste puro amoroso para estar acá, ¿po?
1: Absolutamente. Terminé hace poco rato. No, sí tampoco. Si terminé hace poco rato, entonces... Si terminaba antes me habría ido. No te quedo por la menor duda.
0: Veí que yo trato, ¿cachai? Como que yo le extiendo como la rama de olivo y él, me la quema, me la rompe en la cara.
1: Es que tengo mala experiencia.
0: Con las mujeres, sí sé.
1: Pues he entregado tantas veces mi corazón y después termino...
0: Pero si yo no te estoy pidiendo que no salte la liebre, estoy pidiendo que tengamos una fraternidad.
1: Es que por eso ya no creo que te salte la liebre.
0: Bueno. Esto fue nuestro compañero Felipe Espina con sus pronósticos para el fútbol del fin de semana. Lo queremos mucho, que eso, tenga felices vacaciones.
1: Igual tú, buenas fiestas, ¿no? Buenas fiestas el 18. ¿No? Sí.
0: Ya, te queremos, muchas gracias. Vamos a ir a una pausa y ya volvemos. Esto es Hoy en la Radio. Para pegarle a la mesa que nos vemos así en Biobio.
1: A ver, espérate. No.
0: ¿Viste? Ya volvemos. Esto es Hoy en la Radio.
1: Perdón.
2: Cada día hacemos historia. El 21 de agosto del año 1891 fue fundada la Alianza Francesa de Traiguén, que dio luz al colegio del mismo nombre. 100 años después pasaría a llamarse Louis Pasteur en esa ciudad del sur de Chile. Ese establecimiento es un hito histórico, ya que el Colegio Louis Pasteur, ex Alianza Francesa, es el colegio francés en funcionamiento más antiguo de Sudamérica, ya que a los pocos años de su creación fueron desapareciendo algunas escuelas francesas que existieron antes en Ercilla, Lautaro, Galvarino, Mielol, Quino, Purén y Victoria. Mucho material educativo de esas escuelas terminó justamente en Traiguén. En ese momento, 1891, nuestro país vivía una crisis

se estaba en plena guerra civil, iniciada en febrero de ese año, y que culminó con el suicidio del presidente José Manuel Balmaceda en septiembre. Traillén, por entonces, tenía unos 2.000 habitantes, y ese poblado se había fundado recién 13 años antes, en diciembre de 1878. El año 1879 había llegado el telégrafo. En 1886 se había inaugurado el convento San Francisco y al año siguiente se había instalado la primera notaría. El juzgado y el regimiento Miraflores arribarían recién en 1896. 10 años antes, en 1881, se había iniciado la incorporación definitiva de la Araucanía al Estado de Chile, que 2 años después había iniciado la colonización atrayendo a inmigrantes europeos para que poblaran y desarrollaran esos territorios. A la zona de Traillén llegaron en particular colonos franceses, suizos y alemanes. En el área educacional solo había 2 escuelas en Traillén y que no fueron de interés para los colonos para educar a sus hijos. Estos eran las que corresponden a la Escuela de Niñas, República de Israel, de 1885, y de niños, ex Escuela Australia del año 1890, que hoy día están fusionadas. Los inmigrantes franceses, paradójicamente, parecían no manejar lo suficiente la lengua ni la cultura francesa oficiales, pues provenían de áreas culturales y lingüísticas diferenciadas como el País Vasco, el Béarn y los Alpes suizos. El doctor Henri Lecomte, a la postre primer presidente de la Corporación Alianza Francesa de Traillén e importante vecino de esa ciudad, escribió en esa época: los hijos ignoran, tanto como sus padres, la verdadera lengua nacional, acostumbrados a hablar en patois o en chileno, habiendo perdido toda noción del francés. Hay que señalar que muchos colonos desde el año 1883 hasta 1891 habían pasado 8 años sin educación formal, viviendo aislados. La historia del Colegio Louis Pasteur está íntimamente ligada a los colonos franceses y también a los colonos suizos de Traillén y alrededores, ya que estos, provenientes de la Romandía, o sea, de los cantones de habla francesa, se volcaron hacia la colonia francesa. Según datos recopilados por el rector del colegio, Jorge Ruf Faundes, ese 21 de agosto de 1891, un grupo de colonos y amigos francófonos, franceses y suizos, se reunió en la casa de Jean Landry en Traillén y acordó crear una sociedad para formar una escuela francesa. Los que allí estaban, aparte de Jean-Baptiste Landry, eran Henri Lecomte, Jean Bonnefond Glaise, François Blanc, Armand Lalanne, Marcel Landry, Clément-Henri Moreau-Berthet, Antoine Müller, Jean Mignonneau y Jean Heide. Al final, 45 colonos suscribieron una lista de adhesión para formar la sociedad con un capital suscrito de 583 pesos. Presidente honorario, Jean Bonnefond Glaise, que era el agente consular de Francia en Traillén, y presidente Henri Lecomte. A partir del año siguiente, 1892, la escuela ya estaba funcionando. Jean-Marie Bonnefond Glaise, el primer presidente honorario de esa sociedad, había llegado a Santiago el año 1876. En 1881 encabezó la colonia francesa de Traillén, donde fue comerciante, fue presidente de la Alianza Francesa y durante el periodo 1885-1906 fue el primer cónsul de Francia en Traillén. Fue él, Jean Bonnefond, quien escribió a la Alianza Francesa de París el año 1895 para que esa institución cobijara al naciente Colegio Francés de Traillén. En enero de 1896, la Alianza Francesa de París validó al Colegio de Traillén como miembro de la Red de Alianzas Francesas en una carta firmada por grandes figuras de Francia. Ellos fueron Louis Pasteur, primer administrador de la Alianza Francesa de París, Ferdinand de Lesseps, el constructor del Canal de Suez, el escritor Julio Verne y el geógrafo Pierre Fonsin. Este último firmó la autorización como primer secretario de la Alianza Francesa de París, reconociendo así, como parte de esa red, al Colegio de Traillén, que luego adoptó el Colegio Bicentenario Louis Pasteur y que fue fundado ese 21 de agosto de 1890.

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1: 11:37. 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Y nos acompaña el geek, porque él se autodice geek, y encuentro bacán en los geeks, que se la saben todos de videojuegos, de series, de todas las cosas entretenidas, y como nosotros los viernes damos muchos panoramas, estamos con nuestro querido Nico Galás, que además hace de mi jefe durante toda una semana. Aplausos para Nico Galás.
2: No sé si jefe, yo cuestionaría, no, aquí no hay jerarquía en este aspecto.
1: Es verdad, acá tenemos horizontalidad.
2: Aquí no hay espinitas.
1: No, no hay espinitas. No hay espinitas.
2: Quizás en otro equipo te trabajo ahora,
1: sí, pero en Hoy en la Radio no.
2: No.
1: No.
2: La Francisca me dijo eso. Aquí es.
1: Sí, acá es horizontal, 100%. Sí. Hoy en la Radio, mejor programa ever.
2: Se trabaja todo en conjunto.
1: Sí.
2: Nadie carrilea solo.
1: No.
2: O sea, lo vimos con Felipe Espina también. Aquí es un espacio de distensión.
1: Es un espacio buena onda.
2: Un espacio buena onda.
1: Sí, para drama está la vida.
2: Exacto. ¿Para qué tanta gravedad?
1: ¿Cierto?
2: Porque Bío la Radio tiene mucha seriedad, o sea,
1: es una radio
2: muy seria,
1: muy confiable,
2: y tenemos el derecho a tener nuestro espacio de distensión,
1: sí,
2: de
1: buena, ¿cierto?, onda.
2: Hay gente que quiere todo el día grave, todo el día serio, no puede ser así.
1: Es que en Bío tenemos de todo, por eso somos la mejor radio, ¿viste?
2: Exacto. Y como es viernes,
1: eso,
2: le traemos panoramas, un poquito de recomendación, un poquito de ñoñería también para abordar este fin de semana, que bueno, ya 21 de agosto, se termina el octavo mes del año, se viene septiembre, el olor a empanadas, chicha empieza a sumar, y vamos a aprovechar de hacer efemérides o recomendaciones a partir de los gatos.
1: Como porque todavía estamos en el mes de los gatos.
2: Todavía estamos en el mes de los gatos.
1: Y se nota.
2: Todavía hay
1: Gastón anda puro.
2: Pululando.
1: ¿Qué palabra puedo decir? Pero
2: pululando, por aquí, por allá.
1: Por ahí debe estar haciendo el acto amatorio en algún tejado, porque te digo que a Gastón yo no lo veo hace una semana.
2: O sea, se
1: y yo
2: en
1: Instagram lo veo acá, que está con todas las chiquillas felices de la vida, lo hacen cariñito, porque en el día viene, pero en la noche nunca más apareció.
2: Es que en el día viene, come, toma agüita, duerme un rato y
1: sí,
2: sale de nuevo de parranda.
1: Sí, Gastón debe estar ahí pasándolo chancho.
2: Y a propósito de gatos parranderos, ese es el concepto, vamos a comenzar esta efeméride a través de las imágenes de Bío TV con un clásico de clásicos, Claudia Salas.
1: ¡Oh!
2: Me refiero a los Aristogatos, película del año 1970, que, bueno, en este ejercicio de recomendar, la pueden encontrar en Disney Plus. Me di el lujo de verla, la revisité a propósito de esta recomendación, y es realmente una joya de película, Claudia. La animación delicada, cuidadosa, los detalles, las expresiones de cada animal, obviamente son con figuras, o sea, con caras muy humanas, pero no deja de tener cierto guiño a un rostro, una expresión que tiene un animal.
1: Claro.
2: Y las canciones también, ¿para qué decirlo? O sea, el momento de cuando cantan con los Aristogatos, todos los gatos quieren ser gato jazz.
1: Sí.
2: Yo creo que eso es cine. Una recomendación completamente desde

0: el libreto, que no es una gran historia de drama ni tensión, pero sí es un viaje. Nos acompaña en un viaje.
1: Escuchemos un poco de Gato Jazz.
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3: A Ricky Tiki Tiki.
2: Y todos quieren ser ya Gato Jazz. Y poder improvisar el jazz de verdad.
0: Todos quieren ser Gato Jazz.
1: De hecho, voy a tratar de verla. Yo, desde que se murió mi gatito en el verano, me cuesta mucho ver cositas de gatitos. Sí. Pero lo voy a intentar, porque es una muy buena película.
0: Es una muy buena película.
1: Y como dices tú, revisitarlas, porque además, Disney, claro, cuando chica uno, ay, qué entretenida, pero verla de adulto, uno ve otras cosas, interpreta otras cosas, toma otros mensajes también.
0: O sea, ahora estamos con el momento de la fiesta, y para mí toda esta secuencia, cuando van a ver a los gatos arrabaleros, que así se llaman en la película, toda esta secuencia para mí es puede ser una película en sí mismo, o sea, es un cortometraje. Tiene un inicio, tiene un fin, cuenta como, en el fondo, no nos juzguen a nosotros, nosotros vivimos la vida felices, no molestamos a nadie, estamos aquí, mañana estamos otro día. Es un mensaje muy, muy sano también, y bueno, la película termina con un final muy feliz, termina muy bien, entonces es algo, un ejercicio bonito de ver una película que hace bien y que termina bien.
1: Belinda, la cachai, la cantante mexicana Belinda, sacó una canción, creo que fue a fines del año pasado, y que fue furor, porque la intro era de los Aristogatos, por ahí la vamos a encontrar, que se la escribió, era contra su ex, con recién terminado ex.
0: ¿Y qué tienen que ver los Aristogatos ahí con...?
1: La puso de intro.
0: Ah, pero usó, es que...
1: Se la sacó de... Y yo usé también mucho esa parte de la canción para reels y cuestiones.
0: Es que para no spoilar tanto, pero esa parte de los Gato Jazz es una improvisación de jazz, entonces parte como
1: esta
0: la
1: parte
0: balada...
1: no era Gato Jazz.
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1: esto es.
0: Esa parte suena claro.
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0: es la misma rima, pues, cuando comienza la canción. Porque esa canción es muy buena, muy buena. De verdad que esa secuencia, yo las, para las personas ya de cierta edad, 30, 40 años, que tienen a su hijo y quieren salir del perro chocolo, quieren salir de otras cosas.
1: Oye, sí.
0: Los Aristogatos es una muy buena película.
1: Si quieren salir de Bluey. Claro.
0: Aunque Bluey, yo, perdón, sí, soy defensora acérrimo de Bluey. Creo que es muy buena.
1: Y de hecho dicen que los perros, porque además los perros ven ciertos colores, les gusta ver Bluey.
0: Claro, por el contraste puede ser, sí. Porque son colores bien cargados.
1: Pero bueno, si están chatos de Paw Patrol o de lo que sea un ratito,
0: claro,
1: le pueden poner películas de Disney, de esas antiguas, de esas que eran realmente dibujadas, tan bonitas.
0: El libro La Selva también.
1: Qué buena película, me la sé de memoria, me sé todas las canciones. Bueno, es que cuando uno era chico, era como que lo que aparecía en la tele nomás y las películas que... de Disney.
0: Exacto, vamos a avanzar con películas de gatos. No traje nada muy dramático tampoco, Claudia.
1: Para no hacerme llorar.
0: Exacto, por lo antecedente. Y también, o sea, hay que considerar que los gatos y los perros también son parte de la familia y a veces revisitar ese momento es un poco complejo, así que nos vamos con cositas más livianas. Vamos a ir a una comedia del año 2016 y que probablemente tú quizás no conozcas la película, pero sí los autores. Me refiero a Jordan Peele con la película Keanu del año 2016. Esto es una comedia y aprovechando el boom del programa en Comedy Central de Key & Peele, se hace esta película. Ahí es cuando Jordan Peele tiene presupuesto como para lanzarse solo como director, y en el fondo hacen un programa de comedia extendido. Es una película con... tiene una trama, pero es tiene muchos gags dentro, y ahí trata de este gatito Keanu, que
1: chiquitito.
0: Le pone Keanu por Keanu Reeves, básicamente. Y bueno, tienen que recuperarlo, hay que rescatarlo, y es una comedia de acción.
1: Sobre rescatar un gato.
0: Sobre rescatar a un gato, que el gato viene a rescatar la vida de uno de los personajes.
1: Es que eso pasa.
0: Es el apego emocional de uno de los personajes, entonces da la vida por intentar recuperarlo.
1: Ay, qué pena. A mí también me salvó la vida mi gato que murió. Bueno, sí, pues que eso pasa, po.
0: Esta película trata que
1: al final uno los cuida y uno los salva. En mi caso lo salvé de la calle cuando era guaguito, pero él me salvó la vida muchos años.
0: Exacto, porque se generan otro apego. Y esta película también es muy sana, o sea, no tiene humor. Tiene un humor un poco adulto, obviamente.
1: Obvio.
0: Mucho con el componente racial, como tiene este director Jordan Peele junto
1: a... Sí, pero yo no sabía que le había hecho comedia.
0: Sí, pues sí. Esta es su única película de comedia, porque él trabajó junto Keegan-Michael Key, que es como su número dos, el peladito más grande. Hicieron mucho Key & Peele en Comedy Central, creo que son 5 temporadas, donde, o sea, hacen de todo lo gag posible, y claro, gana la plata, se mete en Hollywood, se mete como en la primera división de Hollywood y saca su primera película y después se lanza con Déjame Salir, la película que hablamos la otra vez, ¿te acordáis? Sí, esta que es medio terror,
1: super
0: comedia
1: rara, sí.

0: Es súper rara. Y ahí, bueno, empieza a hacer películas de terror. Pero este es su debut como director cinematográfico y es una muy buena película, como livianita. Cumple la función del cine.
1: Tierno, además, tres hombres rescatando un gatito. Hoy, el otro día, tuvimos un rescate
0: con de Gastón,
1: que se subió a un árbol y estaba y lo trataron de salvar, así como las películas gringas, casi llegan los bomberos. Y mientras y se subió la Cami Arco con taco y todo al árbol a sacarlo, y más se subía Gastón y ya estaba a punto de alcanzar el tendido eléctrico, imagínate. Y no sé cómo lograron bajarlo, po. Pero fue un rescate exitoso.
0: Exacto, Gastón se mete en bastantes lados. De hecho, para
1: los gatos, por eso tienen 7 vidas. Yo creo que el mío murió porque las agotó todas. O sea, las ganas de morir de los gatos es que se las ingenian para meterse en situaciones peligrosas.
0: Exacto, aquí están arreglando la radio para los auditores Bio Bio. Están haciendo una expansión aquí para Bio Bio TV. Y hay muchas vigas, trozos de madera. Y Gastón aparece. Todos los días llegan videos de lugares cada vez más extraños donde
1: explorando
0: aparece el buen Gastón, el jefe del lugar es el jefe de este lugar, así que puede hacer lo que quiera.
1: Es lo más lindo que hay.
0: Bueno, vamos a terminar esta revisión de gatos con una película ganadora del Oscar a mejor animación, lanzada el año 2024, y me refiero a Flow. Esta película,
1: la vi, pero escuché,
0: es una gran película. Trata de un animal solitario que en el fondo está en un mundo un poco distópico, y comienzan a desbordarse las aguas, los ríos, el agua empieza, todo empieza a subir.
1: Ok.
0: Y la película trata del viaje de este gatito escapando del agua.
1: Mira.
0: No tiene audio, solo es música, solo es ambiente, y de verdad que es muy buena. Yo recuerdo que la vi en el cine porque ganó el Oscar y dije, bueno, una película que no tenga diálogo y que en la animación, además.
1: Y que gane el Oscar, tomando en cuenta que animación que no se ve tampoco muy sofisticada ni nada, es porque debe ser demasiado buena.
0: Es muy buena, tiene mucho de esto de con los animales, básicamente, que es cómo generan comunidad los animales entre sí mismos, cómo se comunican, cómo al final la sobrevivencia está por sobre cualquier otra cosa, no importa las diferencias que tengan.
1: Eso, qué buen mensaje para los humanos que hoy día estamos tan divididos. De hecho, hay una película, a propósito de lo que tú hablas, que es Elementos. ¿La viste?
0: Exacto,
1: Disney,
0: la de Disney.
1: Que es muy buena. Y que ahí hay un mensaje súper importante, sobre todo para cómo está el mundo hoy día, y que tiene que ver con la integración de los migrantes.
0: Claro.
1: Y del tolerar al otro, al que es distinto a ti.
0: ¿Cómo resolvemos las diferencias?
1: Exacto,
0: que tenemos.
1: Y en este caso son animalitos, son todos distintos, y de alguna manera logran vivir en conjunto. Y es formar parte de un todo siendo diferentes. Hay gente que podría aprender de ver esta película que se llama Flow y que está en...
0: Lamentablemente solo está en Apple TV y Amazon Prime Video.
1: ¿Ya?
0: Que son aplicaciones donde uno tiene que pagar o arrendar.
1: Porque uno ya no se puede colgar del otro, po.
0: Es como
1: Netflix, que ya no te puedes colgar.
0: O sea, no quiero dar detalles ni nada, pero... Claro, en ese sentido Netflix es la más estricta, o sea, no se pueden compartir cuentas, la identifica inmediatamente la dirección IP de la casa en la que está alojada la cuenta, entonces es muy difícil...
1: Y si uno quiere tener todas las plataformas, porque te generan necesidades, porque de repente sale una serie espectacular en Apple, después sale una cuestión en HBO, después la película de no sé qué, y si uno las quiere tener todas, suma harto.
0: Bueno, ahí esa discusión está súper buena, de hecho la podríamos plantear un día también, como para hablar en esta sección de cómo consumir tanto contenido habiendo tanta oferta y teniendo cada vez más problema económico, una economía cada vez más acotada. Ahí pasa, por ejemplo, en el mundo del deporte lo mismo, o sea, tengo que tener esta plataforma para ver esto, tengo que tener la otra plataforma para ver a mi equipo en otra competencia. Entonces, en algún momento el mercado se va a tener que regular, y ha pasado que varias aplicaciones se están yendo porque no puede haber tanta oferta para tanta demanda.
1: ¿Sabéis que a mí me marea? Es como, no sé qué ver, porque hay demasiadas. Al final estáis más rato buscando qué ver, que te aburrí, y es como, ya filo, voy a mirar el teléfono.
0: Pero también más la creación de la necesidad, ¿no? O sea, es igual que el agua. Cuando uno tiene poca agua, uno usa poca agua porque es un bien escaso.
1: Sí.
0: Cuando uno tiene tanta agua y da lo mismo la presión, uno da la llave y total, da lo mismo, tengo.
1: Cuando yo estaba en la extrema pobreza, no, lo digo en serio, así como muy pobre, hace un tiempo, tenía solo una plataforma, porque dije, ya, me voy a dar el lujo, porque había como una prueba gratis de 3 meses.
0: Claro.
1: Y claro, como que fascinada viendo solo eso y bla, bla, bla, pero ya después cuando las tenéis todas es como, ay, qué fome. como claro. No sé qué hay en esta, ni en la otra, ni en la otra, y como que demasiado, demasiado
0: y también las plataformas,
1: grande el catálogo, ¿cachai?
0: Las plataformas tienen que resolver ese problema de que ¿cómo facilitamos al usuario para que vea cosas de manera fácil, valga la redundancia, sin necesidad de tener que scrollar? O sea, que no solo el algoritmo me recomienda lo que quiera recomendar, sino que también encuentra la forma de, no sé, identificar rápidamente una persona que no va a ver cine sueco, que no va a ver cine eso. Polaco, que no, la oferta tiene que ser un poquito más acotada o encontrar la forma de encuesta, no sé.
1: Como un algoritmo como el de redes sociales, po.
0: Claro, que es mucho más agresivo, pero que por lo mismo también entiende que las necesidades van cambiando todos los días. Entonces, exacto, si yo estoy viendo una serie coreana, me llenan el algoritmo coreano, pero me llenan con lo que ellos me quieren llenar, pero no me muestran la mejor película coreana del año, de la década pasada.
1: Son poco selectivos.
0: Son poco selectivos, o sea, porque el algoritmo funciona para lo que tiene que vender, para la película más nueva, para la película que en el fondo tiene que tener views porque tiene tanto presupuesto y necesita generar recaudación. Pero ahí ese exceso de oferta también le genera a las plataformas que, o sea, yo por decir un ejemplo, tengo 4 plataformas, ¿para qué quiero una quinta? Si ya lo tengo todo.
1: A menos que aparezca una serie de la que todo el mundo está hablando y claro, que es espectacular y que está nominada a todos los Emmy, y si te hace
0: ahí va la creación
1: generar
0: de
1: la necesidad.
0: Eso es. Ahí va la creación de la necesidad, porque Stranger Things, por ejemplo, es el fenómeno, claro, Stranger Things. Desde niños hasta adultos, todos metidos y todos publicando cada vez que salía el capítulo. Y uno, si no tiene la aplicación, dice, pucha, me estoy quedando afuera, me siento afuera.
1: Y te la van a spoilear, pues. Y la gente sube todo el rato el contenido, o alegan porque el capítulo terminó mal o qué sé yo, y claro, tal se murió y no se va a morir. No.
0: O sea, también
1: tenés que verla.
0: Ahí hay que hacer una autocrítica como lector, usuario, lo que sea, que también si uno ve un capítulo está bien ser parte del fenómeno, pero ¿por qué tienes que publicar a los 10 minutos de lanzado el capítulo? Algunos suben clips enteros.
1: La gente cree que así es más cool, y yo lo encuentro terrible, no soporto el spoileo.
0: O sea, yo creo que deberíamos determinar, ojalá, lo digo como un sueño medio raro, pero determinar un día, si el domingo sale la serie, que hasta el lunes nadie publique nada y nos pongamos de acuerdo y cada uno tenga el tiempo de ver el capítulo, y al martes hablemos y tiremos todo lo que queramos.
1: ¿Te cachai? Viviéramos en un mundo
0: coordinado,
1: utópico, donde pudiéramos llegar a ponernos de acuerdo en algo.
0: En algo no, imposible. Imposible. Bueno, vamos a avanzar a propósito también de ciertas recomendaciones. Vengo con un spin-off, una mención rapidita a El Presidente Curtis, una serie ahí que podemos ver de los creadores de Rick y Morty. Este es un spin-off que comenzó con su primera temporada hace un poquito más de un mes. Ya van 4 capítulos y le ha ido bastante bien. De hecho, ya se rumorea que va a tener una segunda temporada, porque el universo de Rick and Morty se amplía a través de esta serie con uno de los personajes que hace referencia a Barack Obama, que en el fondo resuelve todos los problemas que Rick ya no le importan. Rick está ya a un nivel de universos intraplanetarios, entonces el presidente Morty tiene que resolver los problemas dentro de la Tierra.
1: Oye, ya me encantó. Nico, ¿qué nos va a traer para la próxima?
0: Para la próxima yo creo que, mira, estaba pensando, como es septiembre, fiestas patrias, voy a traer películas temáticas de fiestas de la independencia.
1: ¡Ah! ¡Qué buena! ¿Cacha que el Día de la Independencia, yo creo que es la película que más he visto en mi vida con mi hermano chico, como mis recuerdos con mi hermano chico, el Día de la Independencia? Me encantó. Me encantó.
0: Traer alguna del 5 de mayo de México, sí, alguna de Argentina, alguna de Chile, yo creo que hay. Pedí una revisadita, de Estados Unidos hay de sobra.
1: De sobra, pues sí,
0: de Inglaterra también hay. Así que de más, hay oportunidad. Ah, y lo último para irme, el 24 de septiembre, Claudia, las 3 voces de Goku, la voz en Estados Unidos, la voz de México y la voz de Japón, se van a juntar, 26 de septiembre,
1: ya,
0: por si acaso. Así que es como un hito mundial, sí, ahí para que estén atentos los mañoños.
1: Los mañoños. Nicolás, muchas gracias.
0: No, gracias a ti.
1: 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Nicolai ya llegó y está preparadísimo para acompañarlos con información, con datos, con noticias entretenidas durante el trasnoche en Radio Bio Bio. Nosotros nos encontramos el lunes hoy en la radio a las 8:30. Chao, chao. Buen fin de semana.

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1: El Ministerio Público indaga una eventual manipulación de información ambiental registrada entre 2021 y 2025 al interior de la Empresa Nacional del Petróleo. La Moneda confirmó cambios a la reforma constitucional en materia de seguridad. Michelle Bachelet perdió terreno en la carrera por la Secretaría General de las Naciones Unidas.

0: años de los hechos denunciados, finalizó la investigación contra Manuel Monsalve. La Corte de Apelaciones de Santiago revocó de manera unánime la prisión preventiva del abogado Eduardo Lagos Herrera. Esta jornada será formalizado el chileno de 22 años acusado de amenazar con realizar tiroteos en universidades de Santiago. La Fiscalía solicitó penas de cárcel que, en conjunto, superan los 80 años para los dos hermanos acusados del robo de fusiles de guerra registrado en Concón. En noticias de carácter internacional, un juzgado de Bolivia dispuso la detención preventiva del argentino Fernando Cerimedo por el presunto delito de tentativa de feminicidio en contra de su expareja que sobrevivió a un ataque armado. El gobierno de Colombia retomará las exportaciones de carbón a Israel suspendidas durante la administración de Gustavo Petro. En el deporte, Universidad de Chile oficializó la partida de Lucas Asadi al AEK Solna de la Liga Sueca. El delantero no será considerado para el Superclásico del domingo ante Colo-Colo. Y el Betis de Manuel Pellegrini ganó en su debut en la Liga de España, el Sevilla de Gabriel Suazo. En tanto, visita hoy desde las 11 de la mañana al Athletic de Bilbao.
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0: Bienvenidos y bienvenidas a Radiograma en esta edición de medianoche que hacemos a través de las 43 estaciones de la radio en todo el país. Saludamos también a quienes nos escuchan y nos ven a través de BioBio TV y BioBioTV.cl, además de BioBioChile.cl y la aplicación de Radio BioBio. WhatsApp de la radio, más 569-9207888 para que se comuniquen con nosotros y nos envíen sus mensajes de voz, de texto, videos e imágenes a través de esta plataforma, así como también está disponible el 800-810-810 en nuestra tradicional línea telefónica completamente gratuita, llamada sin costo alguno desde distintas partes de nuestro país. Con esta invitación queremos invitarles, valga la redundancia, que se queden con nosotros para analizar y también para conocer las noticias más importantes, las noticias más relevantes a nivel nacional y también internacional. A partir de este momento les entregamos información independiente.
2: 12 de la noche, 8 minutos.
0: Comenzamos esta entrega informativa contándoles que una serie de antecedentes internos puso bajo la lupa a ENAP por la presunta alteración entre 2021 y 2025 de la metodología para calcular la recuperación de azufre en la refinería Aconcagua en Concón. Los detalles en el informe de Vanessa Gajardo.
3: Entre 2021 y 2025 comprende el periodo en que se habría alterado la metodología de cálculo del parámetro de eficiencia de recuperación de azufre en la refinería de Aconcagua, Concón. Un tema del que es responsable la Empresa Nacional del Petróleo y que tiene directa relación con la salud de las personas y el medio ambiente. Si bien todo explota en enero de 2026, nuevos antecedentes, correos y mensajes dan cuenta de que en enero de 2025 los ejecutivos ya tenían conocimiento de que se estaba usando una metodología distinta. Presuntamente, todo esto habría sido para el pago de bonos. El alcalde de Concón, Freddy Ramírez, dijo que aunque la superintendencia les confirmó que no hay daño en la salud de las personas, no habrá tranquilidad hasta que finalicen las investigaciones. Una mirada que secundó el alcalde de Puchuncaví, Marcos Morales.
4: Recobremos la confianza, porque no podemos vivir sabiendo que nos podemos engañar, sobre todo en temas de salud, temas ambientales.
5: Nuestra comuna ya ha soportado demasiadas décadas de carga ambiental como para que ahora se nos diga que esto es solamente una diferencia metodológica.
3: No obstante, en una declaración que hizo una alta ejecutiva a la consultora externa EI, esta declaró que al revisar los borradores elaborados un año antes, el área de medio ambiente había señalado que los cambios no tenían impactos en las emisiones de azufre.
2: 12 de la noche, 10 minutos. 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
0: En otras informaciones, el gobierno no retirará la reforma constitucional, pero sí habilitará los tiempos y espacios para poder mejorar el polémico texto ingresado al Congreso. Nos cuenta más Cristóbal López.
6: Continúa la polémica por la reforma de seguridad, en especial luego que desde el oficialismo surgiera la idea de retirar el proyecto para poder perfeccionarlo y enfocar los esfuerzos en legislar sobre leyes. El gobierno ha mantenido los esfuerzos para conciliar las propuestas que han surgido desde su propio sector frente a cuestionamientos a la forma y fondo de algunas de las 8 reformas constitucionales contenidas en el texto.

0: Si bien el gobierno reconoció que es necesario hacer una pausa, retirar el proyecto, como lo planteó el senador Matías Walker, no está dentro de las alternativas. El ministro de Seguridad Pública, Martín Arrau, afirmó que van a poner urgencias en otros proyectos para dar espacio a realizar mejoras al articulado.
1: Como él dice, hay otros 29 proyectos de ley que sí estamos urgenciando. Vamos a elevar el nivel de urgencia a discusión inmediata de la regla de uso de la fuerza, del proyecto antibarricadas, porque claramente este proyecto requiere algo de calma para poder hacer los ajustes que...
0: En tanto, las críticas de manera transversal se mantienen. La oposición afirma que el proyecto mantiene vicios de fondo y forma, apuntando a la fórmula para los ingresos al registro de bandas criminales y los alcances que pueda tener la creación de un nuevo estado de excepción. En tanto, el gobierno baraja la opción de retirar la urgencia suma o bien modificarla a una urgencia simple, algo que ya debería ocurrir en la primera semana de septiembre, cuando se retome el trabajo legislativo.
2: Bueno, y tras las críticas en su contra, el presidente José Antonio Kast salió a respaldar públicamente la gestión del ministro Martín Arrau y vinculó la disminución en los índices de inseguridad con su trabajo en la cartera. Nos cuenta de todo esto Bárbara Payal.
3: El presidente José Antonio Kast salió públicamente a respaldar al ministro de Seguridad, Martín Arrau, quien está a puertas de cumplir 100 días en el cargo y enfrenta su primera gran prueba política con la tramitación de la reforma de seguridad. La iniciativa ha generado cuestionamientos, incluso dentro del oficialismo, principalmente por la falta de diálogo previo a su presentación y por algunas disposiciones consideradas de carácter identitario. En este contexto, durante el encuentro Impulsa 2026 de la CPC Biobío, Kast defendió la gestión de Arrau y vinculó la disminución de los índices de inseguridad con su trabajo en la cartera.
4: Quiero dar las gracias al ministro Arrau. Yo primero vería el vaso medio lleno. Vean lo que ha logrado el ministro en bajar los índices de inseguridad en los meses que lleva en el cargo.
3: Tras el respaldo, Arrau relevó que el mandatario apoya cada una de sus propuestas en una señal también dirigida a los partidos oficialistas con los que este jueves sostuvo una ronda de reuniones para abordar la reforma. En La Moneda, en tanto, desdramatizan el gesto y descartan que constituya una señal de debilidad.
5: Doce de la noche, 13 minutos.
2: El secretario general del Partido Nacional Libertario, Juan Antonio Urzúa, sostuvo un encuentro con el jefe de asesores de la presidencia, Alejandro Irarrázaval, para plantear directamente las principales inquietudes de la colectividad. Los detalles con Francisca Cárez.
6: La relación entre La Moneda y el Partido Nacional Libertario sumó una nueva señal de acercamiento luego de meses marcados por los cuestionamientos de la colectividad a la falta de interlocución con el Ejecutivo. El cambio quedó reflejado en una cita inédita desde que comenzó el gobierno. Por primera vez, el jefe de asesores del segundo piso, Alejandro Irarrázaval, recibió a representantes del Partido Nacional Libertario encabezados por su secretario general, Juan Antonio Urzúa. Fue Irarrázaval quien contactó a Urzúa para invitarlo a La Moneda porque ambos mantienen una relación desde hace años, lo que facilitó las gestiones para concretar la cita. Este encuentro surgió a raíz de la investigación de la Fiscalía por eventuales coimas en licitaciones de la JUNAEB. Sin embargo, también la conversación abordó la agenda de seguridad. El secretario general libertario reiteró la disposición de el partido a aprobar la idea de legislar de la reforma constitucional impulsada por el Ejecutivo.
7: Disposición, voluntad política de avanzar, que nuestras instituciones avancen. Más que una señal de acercamiento, es una señal institucional de apoyar en aquellas medidas que correspondan.
6: La lectura es que La Moneda necesita mantenerlos como aliados para avanzar en el Congreso, mientras varias de las inquietudes que buscan instalar corresponden a compromisos asumidos por José Antonio Kast durante su campaña.
5: 12 de la noche, 15 minutos.
2: El PPD suma un nuevo episodio a su crisis interna tras la renuncia de los vicepresidentes Cristóbal Barra y Bárbara Sepúlveda, quienes anunciaron además la creación del movimiento Firmes por Chile. Los detalles en el informe de Gabriela Piña.
8: Hasta las oficinas del Servicio Electoral llegaron este viernes los vicepresidentes del PPD, Cristóbal Barra y Bárbara Sepúlveda, junto al presidente de las Juventudes, Lucas Soto, para oficializar su renuncia al partido. Los dirigentes cuestionaron el funcionamiento interno de la colectividad y anunciaron la creación de Firmes por Chile, movimiento que busca reunir a sectores de izquierda. Mientras Cristóbal Barra acusó una ausencia total de democracia y de legalidad interna en la tienda, el secretario general de la colectividad, Sebastián Vergara, desdramatizó las renuncias.
9: No seremos funcionales al negocio mezquino de quienes se visten con unos ropajes para servir a ideas completamente opuestas a las que dicen defender.
10: Este grupo era total y absolutamente

0: vulnerable, producto de la derrota electoral que sufrieron en las últimas elecciones.
1: La salida se enmarca en un momento complejo para el PPD, que atravesó una crisis interna en el marco de la tramitación de la mega reforma. Lo anterior, luego de que sus senadores negociaran con el ministro de Hacienda, Jorge Quirós, sin consultar a la directiva, lo que generó críticas tanto hacia la bancada parlamentaria como a la conducción del partido.
2: 12 de la noche, 16 minutos.
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4: Bueno, es un golpe a la candidatura de Michelle Bachelet a la Secretaría General de la ONU, porque en el segundo sondeo preliminar del Consejo de Seguridad quedó séptima entre 8 candidatos con solo 2 votos favorables. Los detalles los tiene Danilo Ormeño.
5: Si bien es un sondeo informal y de carácter secreto, el medio especializado Pass Blue reveló los malos resultados que habría obtenido la ex jefa de Estado, quien quedó en séptimo lugar de 8 candidatos. Se trata de un duro desplome de la ex mandataria, quien ya había obtenido magros resultados en el primer sondeo, por lo que este nuevo análisis era relevante para evaluar la continuidad de su campaña. La noticia caló hondo en el círculo de Bachelet. El ex canciller Heraldo Muñoz admitió que no era el resultado que esperaban y adelantó que será decisión de la propia ex mandataria la continuidad de su campaña en conversación con México y Brasil.
6: La decisión ahora está en las consultas de la expresidenta junto a Brasil y México. Por cierto, nos habría gustado un mejor resultado. El Consejo de Seguridad ahora tiene una tarea difícil con la dispersión de votos.
5: Si hablamos del resto de los candidatos, la guyanesa Caroline Rodríguez Birket toma ventaja y se adelanta a la costarricense Rebeca Greenspan, quien hasta ahora había sonado como una de las favoritas en la candidatura a la Secretaría General de Naciones Unidas.
2: 12 de la noche, 18 minutos.
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4: Casi 2 años de los hechos denunciados, cerró la investigación en contra del ex subsecretario del Interior, Manuel Monsalve, luego de que el tribunal rechazara la solicitud de cautela de garantías presentada por su defensa. Los detalles en el informe de María Agramont.
1: El séptimo juzgado de garantía de Santiago rechazó la cautela de garantías que presentó la defensa del ex subsecretario del Interior, Manuel Monsalve, la cual buscaba realizar nuevas diligencias necesarias para ejercer adecuadamente su defensa. La investigación quedó cerrada formalmente y la fiscalía tiene ahora un plazo de 10 días para realizar la acusación de la indagatoria presentada en 2024, tras una denuncia que realizó una funcionaria de la subsecretaría del Interior. La defensa de la ex autoridad lamentó que no se pudieran realizar todas las diligencias solicitadas. El abogado Víctor Providencia cuestionó que no se haya podido obtener antecedentes relevantes para la estrategia de defensa, asegurando que la información con la que se llegará a juicio oral no será completa.
7: Nos llama la atención es que las razones por las cuales efectivamente no se realiza esta diligencia, algunas son bastante curiosas. Creemos que la información que va a llegar a juicio no va a ser completa e íntegra.
1: Ahora la fiscalía tendrá 10 días para presentar la acusación y posteriormente deberá realizarse la audiencia de preparación de juicio oral. Según estima el Ministerio Público, la resolución del caso podría estar en aproximadamente 6 meses.
2: 12 de la noche, 19 minutos.
4: Unánime, la Corte de Apelaciones de Santiago revocó la prisión preventiva de Eduardo Lagos Herrera, involucrado en la trama bielorrusa. Con los detalles, nos informa Marcela Rojas.
8: Tras varios intentos de su defensa por revertir la medida cautelar, Eduardo Lagos Herrera finalmente salió de prisión preventiva. La segunda sala de la Corte de Apelaciones de Santiago, en fallo unánime, revocó la cautelar y la reemplazó por arresto domiciliario total, arraigo nacional y prohibición de comunicarse con los demás imputados, considerando principalmente los más de 9 meses que llevaba privado de libertad y que los fines del procedimiento pueden cumplirse con una medida de menor intensidad. El abogado enfrenta imputaciones por soborno y lavado de activos en una investigación que indaga el pago de beneficios económicos vinculados a resoluciones judiciales favorables al consorcio de las Movitec en sus litigios contra Codelco. Su abogado Marcelo Abujiar valoró el fallo y cuestionó el tiempo que pasó privado de libertad.
9: En definitiva, la igualdad procesal. Los otros coimputados de la trama bielorrusa se encuentran 2 de ellos hoy día en arresto domiciliario total. Por tanto, es incomprensible que arriesgando una pena en concreto, igual, incluso alguna superior a mi representado, él tuviera que estar en prisión preventiva. Y además, distintas situaciones de detrimento patrimonial que se han sostenido, además del transcurso del tiempo.
8: El próximo 22 de septiembre se va a realizar la reformalización de los imputados, instancia en la

0: que fue confirmada por el delegado presidencial provincial Juan Pablo Mellado.
1: En la madrugada se comunicó conmigo el general José Manuel Soto informándonos sobre este accidente donde lamentablemente falleció un funcionario del ejército. Hay otra persona que está grave.
0: Debido a la gravedad de este siniestro vial, el conductor del camión pasó la jornada del día viernes a control de la detención y se resolvió que se ampliara hasta el día lunes. Esto fue confirmado por Mauricio Lártiga, vocero de la Fiscalía Regional del Biobío. El chofer quedó bajo resguardo de gendarmería hasta el día lunes, donde se conocerán las medidas cautelares con las que quedará en Los Ángeles. 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
4: 12 de la noche, 23 minutos.
5: Un juzgado de Bolivia dispuso la detención preventiva por 180 días del argentino Fernando Cerimedo en una cárcel de la región oriental de Santa Cruz dentro de una investigación por el presunto delito de tentativa de feminicidio en contra de su expareja que sobrevivió a un ataque armado ocurrido el lunes. En una audiencia cautelar efectuada en Santa Cruz, el juzgado ordenó la detención preventiva de Cerimedo por 180 días por haberlo encontrado probablemente autor y la concurrencia de 5 riesgos procesales, dijo a los medios el abogado Jorge Justiniano, defensor de la víctima del ataque Nadia Beller. Según Justiniano, inicialmente el juez ordenó que la medida se cumpla en la cárcel de máxima seguridad de Chonchocoro, en el altiplano de La Paz, como lo solicitaron la defensa de Beller y la fiscalía. El gobierno de Colombia retomará las exportaciones de carbón a Israel suspendidas durante la administración de Gustavo Petro, anunció el ministro de Comercio, Industria y Turismo, Mauricio Gómez Amín. Tenemos el decreto que autoriza la exportación de carbón, dijo Gómez Amín en un video publicado junto al presidente Abelardo de la Espriella, en el que destacó que esta se encuentra entre las medidas adoptadas durante los primeros 15 días del nuevo gobierno. Petro suspendió en junio de 2024 las exportaciones de carbón a Israel, una decisión adoptada en el contexto de rechazo a la ofensiva israelí en Gaza y que afectó a uno de los principales mercados para el carbón colombiano.

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1: 12 de la noche, 25 minutos.
2: En la previa de la 200ª versión del superclásico del fútbol chileno, Universidad de Chile oficializó la partida a la Liga Sueca del delantero volante Lucas Asadi. Por el lado de los salvos, el DT Fernando Ortiz prepara dos modificaciones en la docena titular para el duelo que está programado para este domingo desde las 15 horas en el Estadio Nacional. En el balompié internacional, el Betis de Manuel Pellegrini venció por 1-0 a la Real Sociedad en su debut en la Liga de España. En este mismo torneo, el Sevilla del defensor chileno Gabriel Suazo juega hoy desde las 11 de la mañana como visitante ante el Athletic de Bilbao en San Mamés. Los detalles con Felipe Espina.
3: En el duelo más destacado de la vigésima fecha del torneo del fútbol profesional chileno, Universidad de Chile y Colo-Colo disputan este domingo la 200ª versión del superclásico del fútbol chileno. El entrenador de la U, Fernando Gago, explicó cuánto pierde su equipo con la partida de Lucas Asadi al AIK Solna de la Liga Sueca.
4: Tenemos variantes. Tenemos mucha variante y confío muchísimo en el plantel que tenemos, independiente del nombre propio, porque también creo muchísimo en los futbolistas que tengo y creo que vamos a tener un buen partido independientemente de los nombres.
3: Por el lado de los salvos, que adelantan modificaciones en la oncena titular para el duelo ante la U, con los ingresos de Javier Correa y Lautaro Pastrán, en desmedro de Maximiliano Romero y Tomás Alarcón, el DT Fernando Ortiz explicó cómo llega el joven golero Gabriel Maureira y los jugadores jóvenes del plantel para enfrentar este partido.
5: Gabriel está bien, Dieguito está bien, todos están bien, ojalá podamos hacer

0: buen partido el domingo. Al que le toque estar tiene que saber, tiene que entregarse al 100%, porque sabemos que es un partido diferente. Lo he dicho, me he manifestado también que a veces considero que los clásicos se ganan, no se juegan, y los tengo bien mentalizaditos a todos en la fila. Esperemos hacer un buen partido.
1: El choque mayor del fútbol chileno está programado para el domingo a partir de las 15 horas en el Estadio Nacional. En el fútbol internacional, el Betis de Manuel Pellegrini venció por 1-0 a la Real Sociedad en el debut del cuadro del ingeniero en la Liga de España. En este mismo torneo, el Sevilla del defensor chileno Gabriel Suazo se mide hoy desde las 11 de la mañana como visitante ante el Athletic de Bilbao. Más allá del duelo, el entrenador del cuadro de Nervión, Luis García Plaza, confesó que su deseo era que Alexis Sánchez, hoy jugador del Montreal de la MLS, se mantuviera en el equipo.
2: Yo hablé con Alexis y le dije que sí, que yo contaba con él y que si podíamos llegar a un acuerdo, que se quedase. Pero a partir de ahí no se llegó a un acuerdo y no se pudo concretar, pero lo digo claramente. Yo hablé con él para que se quedase y, bueno, pues por A o por B, se ha ido a otro sitio, le deseamos lo mejor, ¿vale? A mí me ayudó mucho. Yo te hablo de mis 9 partidos, a mí me ayudó muchísimo.
1: En otros deportes, el piloto británico de Mercedes, George Russell, saldrá hoy en la primera posición de la carrera sprint del Gran Premio de Países Bajos, duodécima fecha de la temporada de la Fórmula 1. Russell valoró su actuación en la primera parte del fin de semana.
3: No había estado en este lugar en ninguna sesión de la temporada. Ni siquiera recuerdo cuándo fue la última vez. Así que es bueno. Es recordarme a mí mismo que todavía sé conducir. El descanso llegó en un buen momento. Claro que solo es la clasificación para la sprint. Aún debemos hacer el trabajo en la clasificación para la carrera, que será la clave. McLaren es muy rápido. Ferrari nos ha dado sorpresas en las últimas carreras, pero estamos en un muy buen momento.
1: La carrera sprint está programada para las 6 de la mañana en el circuito de Zandvoort y a las 10 se disputará la clasificación del Gran Premio, que se correrá el domingo desde las 9 a.m.
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0: 12 de la noche, 29 minutos.
1: Concepción presenta a esta hora una temperatura que alcanza los 8 grados. El cielo en la capital regional se encuentra en estos momentos despejado. La humedad alcanza al 87%. Valparaíso y Viña del Mar a esta hora registran 17 grados de temperatura con cielo despejado y una humedad que alcanza al 48%, mientras que a esta hora Santiago registra 11,3 grados de temperatura, cielo con nubosidad parcial. La humedad alcanza al 67%. De esta manera concluyen las noticias en esta presente edición de Radiograma Medianoche, y los dejamos cordialmente invitados a que permanezcan en nuestra sintonía, porque en los próximos minutos comienza el trasnoche hasta las 6 de la mañana. Y más noticias en BioBioChile.cl y cada una hora en El Informador. Que tengan muy buenos días.

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2: ¿Cómo están? Muy buenos días, bienvenidos y bienvenidas al trasnoche, otro fin de semana más con ustedes en este sábado 22 de agosto del 2026. Qué gusto estar nuevamente con ustedes, acompañándoles otro fin de semana más, porque usted sabe que el trasnoche no descansa, no tiene por dónde ser detenido, porque estamos con usted durante todos los días del año. Así que bueno, incluido por cierto el fin de semana, donde también hay gente que trabaja el fin de semana, claro, pues, donde hay gente que trasnocha el fin de semana, que está pasando, que está desvelándose el fin de semana. En fin, bueno, queremos brindarles a ustedes una alternativa grata, amena, entretenida, también informativa, que es acompañar, simplemente acompañar a cada uno de ustedes, amigas y amigos de todo el país. Así que saludamos con mucho cariño a las 43 estaciones de la radio que nos acompañan cada madrugada aquí en el trasnoche de la radio. También a todos los que nos ven a través de la pantalla de Bio Bio TV. Estamos ahí en su cable operador, estamos en la televisión digital, estamos a través del streaming y además estamos en biobiochile.cl y, por cierto, en la aplicación de radio Bio Bio, porque yo sé que mucha gente también nos escucha a través de la aplicación de Bio Bio. Muy fácil descargarla, así que usted toma su celular, ya sea con sistema Android, ya sea con iPhone, ahí en su tienda, en la App Store, en la Play Store, usted pone Radio Bio Bio y le va a aparecer la aplicación de la radio para que usted nos escuche, ¿ya? Así que bueno, queremos invitarles en este momento a que se comuniquen con nosotros, primero que todo, a nuestro WhatsApp. Es el más 569-9200-7888, donde estamos recibiendo sus mensajes de audio, sus mensajes de voz, también mensajes a través de fotos, imágenes, videos de lo que esté ocurriendo a su alrededor. Así que bueno, lo invitamos para que en estos instantes comience a comunicarse con nosotros a través de nuestro trasnoche de la radio Bio Bio. Mire, yo sé que hay un buen público que en este momento está pegado a un canal con un caso de farándula, ¿ya? Pero si usted no quiere saber de eso, mueva la pantalla, o sea, cambie el canal de control remoto y ponga el canal 26.1, ¿ya? Para no escuchar cosas de relacionadas a farándula. Bueno, hoy día vamos a tener hartos temas interesantes, además de contar con el contacto de ustedes a través del WhatsApp de la radio y a través de la línea 800. Así que bueno, vamos a estar juntos hasta las 6 de la mañana para brindarles lo que mejor sabemos hacer, que es acompañar a cada uno de ustedes donde quiera que ustedes se encuentren, aquí y en la quebrada del ají, ¿cierto, mi querido Lord William Royo? Que lo saludo telemáticamente ahí a la distancia, que está en estos momentos en el mando del máster central de Bio Bio, la radio. Así que bueno, vamos a estar acompañados, por supuesto, de la leyenda, por supuesto, del trasnoche. Lord Willy, ¿cómo está, abuelito? ¿Todo bien? Óchimo, muy bien, todo legal, todo bien. Ah, está buena la cámara, de hecho, sí. Está lista la cámara, la está esperando. Ya está con el ángulo listo, dispuesto para saludar de manera oficial, con la característica que por cierto caracteriza, valga la redundancia, Lord William Rebollo. Ahí está, cámara 2, ahí está, señor director, muchas gracias. Ahí está don William Rebollo saludando a sus auditores con la reverencia.
3: Hola,
2: oh, todo bien, abuelito, ¿ah? Todo bien, así que nos va a ir excelente. Ahí está Lord William Rebolledo saliendo de la nave nodriza de la radio para saludar a ustedes, nuestros auditores y televidentes de la radio, y también, bueno, los que nos escuchan a través de la pantalla de Bio Bio TV. Bueno, 0:36 minutos, les dije que vamos a hablar de un tema muy entretenido y también muy relacionado con la educación. Vamos a descubrir un proyecto muy, muy particular que está a, bueno, algunos kilómetros, por supuesto, de nuestra capital Santiago, pero dentro de la región metropolitana, y del cual le va a dar mucho interés, sobre todo a nuestros auditores que quizás están buscando con sus hijos una educación distinta, una educación diferente. Así que vamos a conversar respecto a ese tema. Así que quédense con nosotros, vamos a estar también con nuestro especial musical, vamos a escuchar lo que se ha dicho en la radio y lo más importante de todo, el trasnoche.

que es el contacto directo con ustedes. Así que quédense con nosotros y, como siempre les digo, en este momento procedemos a hacer el respectivo cross-check y reportar, porque nos ponemos los cinturones de cada uno de nuestros asientos, porque este vuelo comienza a partir de este instante en el aeropuerto de Antonio Doblet, 1271, en la comuna de Providencia, a despegar y a empezar a volar por los cielos, no, por el cielo de Chile y por el cielo del mundo, claro que sí. Así que bueno, el avión del trasnoche comienza a despegar en este momento, compañía hasta las 6 de la mañana, a través de la radio, a través de Bio Bio TV, biobiochile.cl y la aplicación de Radio Bio Bio. Y como siempre les digo, bienvenidos y bienvenidas al programa de hoy, y así comenzamos.

0: Señores, son las 0:42. Estamos de vuelta con ustedes aquí en el trasnoche de la radio. Y bueno, aprovechando también de revisar los mensajes que nos llegan a través del más 569-9200-7888, donde ustedes se hacen presente en estos instantes. Por ejemplo, miren, acá tenemos a María Eugenia, que siempre nos acompaña, siempre nos espera a que lleguemos nosotros para empezar a subir el turno de este fin de semana. Así que también le deseamos un buen turno a María Eugenia, y donde ella se encuentre, por cierto. Así que muchas gracias por acompañarnos, ¿eh? Lo mismo que Marco de Concepción, que también está presente a esta hora en su turno de guardia de seguridad. A Davis, que nos acompaña desde Antofagasta, nos manda un inmenso saludo y abrazo para el equipo ganador del trasnoche. Por acá, ¿a quién más a esta hora? Alexander desde los Andes, que nos manda un saludo y un salud. ¿Sabe por qué? Porque está tomando a esta hora un rico cabernet, ¿eh?
1: Digamos,
0: desde los Andes, por supuesto, Alexander nos acompaña. Y sobre todo cuando empiezan a subir y a bajar drásticamente las temperaturas, ¿eh? Estaba revisando meteorología y vamos a tener 28 grados para hoy en Santiago. ¿Y sabes cuánto va a haber en San Felipe los Andes? 31 grados. Así que bueno, creo que se vino el veranito San Juan, ¿eh? Sí, se vino el veranito San Juan, así que esto por lo menos va a durar, según lo que estaba leyendo el informe meteorológico, va a durar por lo menos durante este fin de semana. Ya la próxima semana, adivine, vuelven las lluvias. Sí. Yo creo que no hay nada que le pare, no hay nada que detenga al niño, porque la verdad es que este niño se ha portado, mira, realmente mal porque se ha ensañado mucho. Pero por otro lado, ha sido generoso con las lluvias, sí, es verdad. Pero por otro lado, se ha portado mal. Así que al parecer, vamos a tener la vuelta de las precipitaciones al centro sur de nuestro país, ¿ya? Buenas trasnoches, Nicolai. Un gran saludo a Lord William y a la fiel hinchada del viejo y querido Magallanes, de parte de Manuel. Saludos, Manuel, hincha del Manojito ahí que nos acompaña ahí en el trasnoche. Por acá, Beatriz dice: hola amigos, siempre que tengo tiempo, dice que está con ustedes, me encanta verlos, son muy entretenidos, muchas gracias. Y siempre están informando de lo que está aconteciendo en el momento. Y nos cuenta por acá Beatriz que vive en Ñuñoa. Y a esta hora en Ñuñoa, y creo que también nos han reportado desde muy temprano otros auditores, que hay mucho olor a humo a esta hora, plástico quemado. No sé si han sabido ustedes de algún incendio. Sí, nos habíamos enterado de un incendio que ha generado este olor bastante desagradable entre los vecinos de Ñuñoa, ¿ya? Así que bueno, vamos a estar informando cómo va a estar esa situación que aqueja principalmente a los vecinos que duermen a esta hora y deben lidiar con el mal olor, con el olor a quemado. Así que bueno, muchas gracias, Beatriz, por acompañarnos allá desde la comuna de Ñuñoa. Acá en Las Condes, Martín nos cuenta que hubo un accidente en General Blanche, esquina Camino Otoñal. Hace cinco minutos, esto es muy reciente, ¿ya? Choque en General Blanche con Camino Otoñal en Las Condes. Muchas gracias, Martín. Vamos a estar averiguando más antecedentes al respecto. Lo mismo que también del incendio que a esta hora se registra cerca de Ñuñoa, pero por ese sector donde vecinos como Beatriz están percibiendo, en este caso, olor a plástico quemado. Mira, nos llega saludos desde Guatemala. Espero que tengan un espectacular trasnoche. Me encanta ver las cámaras y oír los temas de hoy. Muy interesante. Saludos, conductor. Muchas gracias. Carlos Enríquez desde Guatemala nos acompaña a esta hora ya en Centroamérica. Un abrazo grande, Carlos. Gracias por elegir el trasnoche como tu compañía. Lo mismo que Manuel Vidal por acá desde Iquique. Dice que algo pasó por allá, pero no sé qué será. Pasaron muchos carros de bomberos y ambulancias por la calle Héroes de la Concepción, sin saber a qué dirección. Dice que me encuentro en un subterráneo. Y bueno, vamos a estar averiguando qué pasa por ahí en Iquique. Muchas gracias, Manuel Vidal, por alertarnos de esta situación allá en la ciudad de Iquique. Y saludamos a toda la gente de Iquique que también nos acompaña, como siempre, en el trasnoche. Waldo por acá, qué gusto verte y oírte, muchas gracias. Vamos por un buen trasnoche. Waldo Rodríguez Peña, un abrazo grande para ti, Waldo. Por acá, un talquino muy feliz. ¿Sabes por qué? Porque Ranguerito ganó, por fin, su primer triunfo. Oye, así de mal está el Ranger de Talca. Saludo de un Talca muy helado por acá, Tomás Pablo. Y que bueno, que haya alegría para la

hincha vilcana, ¿eh? Bien, ¿eh? Ojalá salga ahí del fondo el pobrecito Rangers, ¿ya? Buenas noches, pregunta en este sistema, me dice acá, que en ese sistema educativo ojalá nos dé colación en la Junaed, ya que sales muy caras. Saludos desde Constitución. Un saludo para mi amigo del trasnoche, éxito para hoy de parte de Luchito de Talcahuano, don Luis Escobar, que siempre nos acompaña en el trasnoche. Nico de Coinco también dice presente esta hora en nuestro trasnoche. Claudio Petit desde Mayoco también nos acompaña. Jaime Ríos desde María Pinto también dice presente aquí en el trasnoche de Bio Bio, viajando a Punta Arenas y a mis padres a Valparaíso, quien por ahí no me dice su nombre, pero viaja desde Punta Arenas, viajando a Punta Arenas y mis padres a Valparaíso. Ah, muy bien, pues. Estimado Nicolai, por acá, equipo del trasnoche de la radio Diana de la Florida, ya en la última noche de su turno nocturno, ¿ah? Y nos dice que somos lejos la mejor compañía para los que nos toca trabajar en la noche. Así que gracias, mira a todos, y que tengan linda jornada. Gracias, Diana, por esos lindos mensajes. Hola, tío, se perdió don Juanito, el viejito del balde, el 8 de menos. Pero parece que puede volver, ¿ah? ¿Eh? El viejito del balde puede volver en los próximos días. Puede volver. Sí. A ver. Por acá. Buenas noches. Que tengan lindo día. Julio Independencia. Grande, Julito. Gracias por estar ahí con nosotros. Mauricio también está ahí, está presente. Saludos, Sar Nicolai. Muy bien, muchas gracias por lo de Sar. También un saludo para Lord William Cristian por acá de Ñuble, región que su capital, Chillán, está ahí preparándose para la fiesta de la longaniza. Bueno, comenzó ayer, justamente. Saludos, apreciado amigo Nico y William, que sea una excelente noche. Un abrazo grande de Anita Rosa. Abrazo grande para ti también. Lo mismo que para Ramón Vega de Concepción. Con Sergio, gracias por su compañía día a día con mi último turno de la semana, y que tengan un gran turno junto a todo el equipo del trasnoche. Nicolai y Lord William desde el barrio El Golf, por acá, y mírese en este momento, ¿quién es el que nos... Vladimir de Loprado. Dice que ya está preparando la almohada para cumplir con la primera regla de todo gama de guardia. Guardia que no duerme no es guardia. ¿Eh? Un abrazo gigante para todos los guardias del norte que no le han tenido nada bien. Y es verdad, es muy cierto. Muchísimas gracias ahí. Gracias por acordarse por la gente del norte que lo ha pasado bastante, bastante mal, por lo menos durante esta semana. Así que bueno, el cariño gigante para toda la gente del norte de Chile. Así que este programa, por supuesto, que va dedicado a ustedes. Acá escuchando y viendo la BioBio, esperando para ir a buscar a la Bendy. A la bendición, que está en una fiesta. Por acá nos escribe Juan. Y también cuéntenos si ya llegaron a la casa en su momento, si ya la bendición salió de la fiesta y llegaron seguro a la casa, porque eso también nos importa, el trayecto. Así que vamos a estar atentos por ahí, Juan. Saludos, Juan, ahí desde Pudahuel. Gracias por su compañía desde Placilla de Valpo. Todo tranquilo por allá. Nos escribe Solange. Un abrazo, Solange. Gracias por acompañarnos. Nuestro radio escucha de Rancagua, que es el CD4PQW. Luis Pinto Vidal, que nos acompaña hasta las 6 de la mañana aquí en el trasnoche. Un gran saludo a todos. Buen turno de parte de Jessica de Renca. Y, oye, a propósito de Renca, qué bueno que aparecieron las dos niñas que se habían desaparecido en su momento. Había una familia muy desesperada, una comunidad escolar que también estaba muy preocupada por la desaparición, y que afortunadamente la hayan encontrado con vida en el sector, tengo entendido, de La Farfana, ya en Maipú. Así que bueno, es un aliciente, es una buena noticia de la cual se pudo terminar el día de alguna otra manera, ya con esta buena información, con esta buena nueva relacionada a la búsqueda, a la aparición de estas dos niñas que se habían perdido, que venían de Renca y que bueno, fueron encontradas finalmente en Maipú. Ricardo Panificador desde Valparaíso por acá nos manda saludos. Camilo Martínez dice por acá desde San Bernardo, él es director de la Escuela de Fútbol Catalanes Chile, para que nos sigan en Instagram, ¿ya? Ahí nos pasa por ahí el datito. Muchas gracias ahí a Camilo Martínez desde San Bernardo. Los escucho todos los viernes sin falta, dice por acá. Me alegran el alma. Muchas gracias, amigo mío. Gracias por esos lindos mensajes. Desde Sierra Gorda, escuchando la BioBio, turno nochera. Vamos con todo. Atento siempre ahí a la información. Saludos a la gente de la mirada Sierra Gorda que está a esta hora en la sintonía. Leonardo de Rancagua, Juan Eduardo Medina. Podemos decir que por estos lados hay total tranquilidad. Nos escribe desde Tomé, ¿eh? Juan Eduardo Medina desde Tomé. Por acá un saludo.

para mi hermosa pareja Constanza. Pero ¿cómo se llama usted, pues, amigo mío? Pues, ¿eh? No sabemos a qué Constanza, porque todos tienen una pareja que se llama Constanza, pero no sabemos quién es el enamorado, pues. ¿Mm? Sí. Nicolás y Lord William por acá, Lipe desde Quintero. ¿Qué temazo el de Genesis a propósito de los televangelistas de los 80 y 90 que se llevaban la plata para adentro? Bueno, para los que han escuchado y han traducido la palabra de esa canción, justamente es una crítica a los famosos, a los otros telepredicadores de los 80, 90, de la mano de Genesis. Jesus, he knows me. ¿Ah? Claro, ¿verdad? ¿Usted se acuerda? Jimmy Swaggart. ¿Qué más lo había? Bueno, habían varios, pues, sí. Sí, bueno, los Pares de Sufrir también, los brasileños que de repente aparecen, los Pares de Sufrir, todos eso, todo eso se te explica. Bueno, es una crítica que hace Genesis, porque el título de la canción es Jesús me conoce. Jesús he knows me, ¿eh? Jesús me conoce y dice que no es necesario que alguien te hable de la palabra de Dios para los creyentes, cuando en el fondo lo que está haciendo es llevarse sus buenas loquitas en el bolsillo, ¿no? Como dice por acá Lipe de Quintero. Desde Lubbock, Texas, por acá, el saludo de parte de Ivonne y Claudio. Saludamos a Ivonne y Claudio. Bueno, vamos a seguir saludándolos. Tenemos varios mensajes a través del WhatsApp de la radio. Pero mientras tanto, y para que usted también haga su pausa de hidratación, y yo también voy a hacer mi pausa de hidratación, escuchemos buenas canciones a esta hora. Escuchemos a Los Prisioneros, ¿les parece? Un clásico. Para amar, aquí en la radio.

0: 1:57, ¿eh? Desde 1984 en que salió este disco La Voz de los 80, que los prisioneros farmeaban aura, ¿eh? Bueno, el término, ahí hay que adaptarse el término del momento, ¿no? El hecho de farmear aura. Bueno, en fin, son las 1:57, ya nos faltan 3 minutos para que sea la 1 de la madrugada. Y por acá tengo el saludo de Mariela Vera, que nos acompaña desde Lautaro, gracias por estar ahí. John de Arica, en el último turno, está a esta hora en Azapa. Gracias por el cariño de la compañía. Abrazos para ti, John, desde Arica. Juan de Independencia, un saludo para ustedes, son entretenidos. Muchas gracias, Juan. Julita, por acá, desde Tomé, nos manda sus abracitos junto a Pepe y Julián, que son sus hijos. Claudia de San Joaquín, abracito para ti también. Pues desde la Vía Alemana, quinta región. No, desde Vía Alemana, no la Vía Alemana. Desde Vía Alemana, saludos a Florida, a los abuelos que viven por allá. Sara Riquelme y el Tata Pelado en Talcamo, por acá. Uno de nuestros auditores desde Puerto Montt también nos escuchan y nos mandan el siguiente audio. A ver, ¿quién está por ahí? Buenos días.
1: Hola, buenas noches. Quería comunicar que los conductores tengan mucho cuidado al conducir por el sector de La Vara, camino al ERCE, por neblina, pero espesa. Absolutamente no se ve nada. Así que, por favor, mucho cuidado al conducir. Así que, esto es en Puerto Montt, camino a Celerce. Neblina espesísima.
0: Muchas gracias. Bueno, esto es Puerto Montt, exactamente tal como dice nuestro auditor. Mucha neblina, sector La Vara, ¿ya? Este es el sector cruce La Vara, camino al ERCE, donde a esta hora hay mucha, mucha neblina. Así que precaución para los amigos y amigas automovilistas que están a esta hora conduciendo ya en Puerto Montt. Nos escuchan ahí en el 94.9. 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Con Paltomiel nos vamos a la pausa. Tenemos noticias del Informador y a la vuelta vamos con un tema muy interesante que a muchos de ustedes les va a gustar. Así que para eso vamos a tener que ir a la pausa. Ya volvemos.
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2: Fue formalizado el presunto sucesor del dios de la guerra. Hablamos de Felipe Sepúlveda Gaete, a quien se le incautaron 7 armas automáticas y 2 subametralladoras en la comuna de La Granja, todas de origen argentino. Los detalles en el informe de Sebastián Catalán.
3: Una investigación por tráfico de armas puso a la frontera con Argentina como posible vía de ingreso de armamento ilegal destinado a organizaciones criminales. La Fiscalía Metropolitana Sur formalizó a Felipe Sepúlveda Gaete por tráfico de armas, luego de un operativo junto a la PDI en la comuna de La Granja. En el procedimiento fueron incautadas 9 armas, todas de origen argentino. El fiscal Sergio Soto informó que el imputado quedó en prisión preventiva y que se fijaron 90 días de investigación. El hallazgo se suma a otros antecedentes sobre el ingreso de armamento desde el país tras Andino. El ex subsecretario del Interior, Felipe Arboe, aseguró que desde hace años existen antecedentes sobre el ingreso ilegal de armas desde Argentina. Por su parte, el ex ministro del Interior, Jorge Burgos, llamó a fortalecer la coordinación entre

0: ambos países.
1: Hace aproximadamente unos 3 años vengo planteando la necesidad de reforzar los controles fronterizos con Argentina. Argentina tiene una legislación muy laxa en materia de armas.
2: En Argentina hay una industria de armamento, de este tipo de armas, y tengo la impresión de que no hay mucho control en la venta.
0: Mientras la fiscalía busca establecer quiénes integran la red, cómo se financiaba y cuál fue el recorrido exacto del armamento, las 9 armas incautadas vuelven a instalar la alerta sobre Argentina como posible punto de procedencia del arsenal ilegal detectado en Chile.
3: En otras informaciones, ayer comenzó el juicio oral en contra de 2 hermanos acusados por el ataque perpetrado contra el fuerte Aguayo en Concón, donde fue robado armamento de guerra. Los detalles con Benjamín Duque desde Radio Bio Bio en Valparaíso.
4: En el Tribunal de Juicio Oral en lo Penal de Viña del Mar comenzó este viernes el juicio oral contra 2 hermanos acusados por su presunta participación en el robo de 2 fusiles de guerra desde el Fuerte Aguayo en Concón. Hecho ocurrió durante la madrugada del 27 de febrero de 2025. La Fiscalía acusó a ambos imputados por 6 delitos y solicitó penas que, en conjunto, superan los 80 años de presidio para cada uno. Durante los alegatos de apertura y las primeras declaraciones de testigos, el Ministerio Público explicó que los acusados habrían participado inicialmente en el robo de un vehículo de aplicación cuyo conductor había sido retenido para posteriormente trasladarse hasta las instalaciones militares y concretar la sustracción del armamento. Se trata de acusaciones por delitos graves, entre ellos robos con violencia o intimidación, robo de material de guerra y robo con retención. Lo anterior fue detallado por el fiscal Juan Carlos Catalán.
5: Los acusados han por esta declaración y en cuanto a pruebas, solo que bueno, ahí depende un poco de la estrategia de la fiscalía y también de la defensa, que también tiene pruebas. Penas son penas todas altas, son delitos que estamos acusando, son delitos graves, robos con violencia, robo de material de arma de guerra, también se ha acusado por robo con retención.
4: El fiscal Catalán añadió que todavía resta la presentación de una importante cantidad de pruebas, tanto por parte de la fiscalía como de las defensas, por lo que el juicio se extenderá durante los próximos días. Desde la región de Valparaíso, Bio Bio, la radio.
3: Del mundo, el presidente de Brasil, Luis Ignacio Lula da Silva, y su homólogo de Estados Unidos, Donald Trump, acordaron durante una llamada telefónica continuar las negociaciones sobre los aranceles comerciales del 37,5% impuesto recientemente contra el gigante sudamericano. Lula afirmó durante la conversación, que duró 1 hora y 20 minutos, y fue cordial, que las razones alegadas por la oficina del representante comercial de Estados Unidos para imponer los aranceles son infundadas, según una versión divulgada por la presidencia brasileña. En ese sentido, le dijo a Trump que seguir en la mesa de negociación era la mejor opción para que Estados Unidos continúe como uno de los principales socios comerciales de Brasil. Trump, a su vez, se mostró de acuerdo en la necesidad de preservar vínculos comerciales fuertes y propuso que equipos de los dos países se reúnan lo más pronto posible, según la presidencia brasileña. Los aranceles anunciados en julio fueron el resultado de investigaciones que apuntaron a, entre otras cosas, varias prácticas anticompetitivas y la importación por parte de Brasil de productos fabricados con trabajo esclavo, alegaciones que el gobierno de Lula ha rechazado. Asimismo, los mandatarios abordaron el combate al crimen organizado y el brasileño reafirmó el interés de su administración en cooperar con Estados Unidos. Lula dijo que Brasil tiene instrumentos para combatir las facciones sin necesidad de que sean clasificadas como terroristas, designación que el gobierno de Trump otorgó recientemente al Comando Vermelho y al Primer Comando de la Capital, las 2 principales organizaciones criminales del país. Trump se declaró dispuesto a reforzar la cooperación bilateral en el área y afirmó que nombraría a funcionarios de alto nivel para dar seguimiento a este asunto. 1:05 a.m, 12,3 grados a esta hora marcan los termómetros en Santiago. El cielo se encuentra con nubosidad parcial. La humedad alcanza al 63%. Revisamos el tiempo a esta hora en la ciudad de Puerto Montt, que presenta 2 grados de temperatura con cielo nublado y con neblina, según nuestros auditores, y una humedad que alcanza al 100%.
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0: Estamos de vuelta con ustedes aquí en el Trasnoche de la Radio y bueno, estamos también esperando sus mensajes y sobre todo más aún de que queremos conversar de un tema que no podemos eludir, por supuesto, en nuestro programa, y me refiero precisamente a la educación, sí, a la educación, pero no la educación que uno recibe en la casa, sino que netamente a lo que es el ámbito educativo, a la comunidad escolar, a la comunidad que hay en las universidades, la comunidad que hay en los colegios, en los jardines infantiles, toda la comunidad educativa. Bueno, en esta ocasión me acompaña en este trasnoche de la radio Joliet Prieto. Ella es directora y fundadora de la escuela, escuchen bien, Escuela Democrática Lombida Montessori, que combina pedagogía Montessori con educación democrática. Y le voy a preguntar inmediatamente cómo de qué se trata esto de educación democrática dentro de un colegio. Aprendizaje autónomo, participación de los estudiantes en decisiones comunitarias, grupos multiedad y un fuerte vínculo con el arte, la música, la naturaleza y también el territorio. Aquí conviven niños, jóvenes de distintas edades, hay música, hay contacto con la naturaleza, hay una forma de entender la educación que se aleja de varios elementos de la escuela tradicional, de las normas, de los códigos que hoy día se implementan en la educación actual. Pero hoy este proyecto enfrenta un momento complejo, porque la falta de matrículas está amenazando su continuidad. Y esta madrugada queremos conversar con Joliet Prieto, directora de esta escuela democrática Lombida Montessori, que además es cantante, ¿eh?, para conocer cómo funciona esta escuela, qué ocurre con sus estudiantes, y porque hoy claro, nuevas familias se suman al proyecto. Y está en estos momentos en el estudio acá del Trasnoche de la Radio para conversar respecto a este tema, que es justamente la educación y, bueno, lo que nos depara el futuro, y más que nada conocer este proyecto educativo que se emplaza en la comuna de Curacaví, donde también tenemos señal a esta hora y donde también nos escuchan muchos auditores de la radio a través del 96.1, para ser más exacto. Joliet, ¿cómo estás? Bienvenida al Trasnoche de la Radio. Gracias por acompañarnos a esta hora. ¿Cómo estás?
1: Muy bien, gracias. Muy contenta de estar acá.
0: Y bueno, y gracias por habernos acompañado a esta hora de la madrugada, justamente para poder hablar de esta escuela democrática. Escuela democrática, porque para alguien que nunca ha escuchado, por ejemplo, hablar de Lombida Montessori, ¿qué tipo de escuela es la que propone este proyecto educativo, para comenzar ya a abrir la conversación?
1: Bueno, la escuela combina, como bien tú lo mencionaste, la pedagogía Montessori, que yo creo que se conoce un poco, quizás no tanto, pero se conoce. Incluso podemos decir que un tiempo estuvo como de moda, pero claro, tiene un trasfondo filosófico, claro. Pero tiene una filosofía muy importante que yo creo que todavía muchas personas la desconocen, y es respetar al niño, sus procesos de vida y desarrollar su autonomía. Uh-huh. Pero la educación democrática asusta aún más, porque ya el término democrático genera quizás un poco de sospecha, porque es un término que está muy politizado.
0: Claro.
1: Pero la educación democrática no es nada más que cada persona tiene derecho a aprender lo que quiere aprender. O sea, tiene derecho a elegir qué quiere aprender, cómo lo quiere aprender, cuándo lo quiere aprender y con quién lo quiere aprender.
0: ¿Y eso cómo funciona dentro de la práctica, el concepto de escuela democrática?
1: En la práctica funciona con que las y los estudiantes, por supuesto, en un diálogo continuo, en un acompañamiento bien cercano, de un vínculo genuino con los adultos y las adultas que acompañamos, arma, estructura su ruta de aprendizaje.
0: Ya.
1: No es necesario tener cierta edad para acceder a los conocimientos que tú quieras acceder.

0: Lo importante es que el adulto o la adulta que acompaña sea un facilitador para que se produzca ese aprendizaje que ese niño está llamado a construir. Muchas veces, en general, cuando los niños son muy pequeñitos,
1: claro,
0: confiamos en ellos, en que aprenden a caminar, aprenden a hablar espontáneamente, pero inmediatamente cuando empieza la edad de escolarizarlos, que es muy diferente que la educación, la escolarización, cuando empezamos a escolarizarlos, perdemos esa confianza y entonces empezamos a decirle qué es lo que tiene que aprender, cuándo, los sentamos en sillas, en mesa frente a un pizarrón, les quitamos el movimiento, les impedimos la libertad de acción y de elección, porque no perdemos de repente la confianza en ese pequeño ser que desde que nació ha estado construyéndose a sí mismo.
1: Claro, y bueno, se combina acá dos conceptos, el método Montessori y la educación democrática. Cuando tú hablas de una escuela democrática, Juliet, ¿qué decisiones pueden tomar realmente los niños? Porque claro, la democracia lo que nos permite es tomar decisiones, más allá obviamente de elegir, como ha pasado, o como muchos de nosotros hemos pasado por los colegios, más allá de elegir a quiénes son los miembros del consejo de curso, porque yo creo que lo más democrático que pueda haber en un colegio está ahí nomás. Pero ¿qué decisiones pueden tomar esos niños y niñas en esta escuela?
0: Bueno, toman decisiones en el ámbito personal, por supuesto, y también en el ámbito comunitario o colectivo, ¿ya? Uh-huh. En el ámbito personal pueden decidir qué aprender, como te decía. No tenemos clases obligatorias, sino que armamos el horario de clases con las y los niños, según sus intereses, según sus necesidades genuinas y según sus etapas de desarrollo. Y los ambientes de la escuela, o sea, los salones de la escuela, están habilitados con materiales que precisamente enriquezcan su desarrollo, el desarrollo de los niños y las niñas y los jóvenes, y les llame la atención explorar por sí mismos para que vayan construyendo su aprendizaje, sobre todo en las primeras etapas de desarrollo, que el aprendizaje se produce de manera muy concreta, ¿no? A través de los sentidos principalmente. Y en el ámbito comunitario o colectivo, llegar a acuerdos, tomar decisiones en cuanto a proyectos, en cuanto a resolución de conflictos también, de manera, por supuesto, respetuosa y amorosa. En cuanto a estructuras de la misma escuela. Y hay escuelas democráticas que también permite que niños, adolescentes, familias y docentes puedan tomar decisiones en conjunto sobre temas administrativos, por ejemplo. En Chile, bueno, esta es la única escuela democrática que hay, pero la educación democrática es un movimiento global, ¿ya?
1: Y en otros países, por ejemplo, algunos países que nos pueda dar ejemplo, sí, de escuelas democráticas, ¿dónde las podemos ver?
0: En Latinoamérica está la Escuela Democrática de Huamachuco, Perú.
1: Ya.
0: En la región de la Libertad. También en Trujillo, región de la Libertad, está Libres, Comunidad de Aprendizaje. En Argentina está la Cecilia, que tiene más de 20 años, la Escuela para la Nueva Cultura. Uh-huh. Y bueno, con ellas justamente hemos estado conformando hace un par de años la Red Latinoamericana de Educación Transformadora, de la cual soy fundadora también. Pero la educación democrática a nivel global existe hace muchos años. De hecho, la escuela democrática más antigua tiene 102 años, si no me equivoco.
1: ¿Y eso dónde queda ubicada?
0: Y eso queda en Inglaterra.
1: En Inglaterra.
0: Y bueno, nuestra escuela, especialmente yo, pertenezco a la Comunidad Europea de Educación Democrática. Uh-huh. Y hay comunidades de educación democrática, ¿no?, en otros continentes también, en todos los continentes.
1: Juliet, bueno, y cuéntanos cuáles los orígenes de esta escuela en Chile, cuándo se funda, a qué año nos remontamos y quiénes la conforman.
0: Bueno, esta escuela yo la fundé en octubre de 2019 porque quería precisamente construir un espacio para los niños y las niñas, entre ellos mis hijos, donde pudieran ser ellos mismos, pudieran desplegar todo su potencial y estar en bienestar, tener una salud mental adecuada.
1: Claro, o sea,
0: sin el abuso de poder, sin el adultocentrismo, una educación basada o centrada en los derechos.
1: Claro, bueno, y hasta dónde, digamos, llega la libertad del estudiante y dónde comienza la responsabilidad del adulto, porque claro, estamos hablando obviamente de un concepto de escuela democrática donde, bueno, me imagino existen asambleas.
0: Exactamente, semanalmente existen las asambleas.
1: De estudiantes educadores, uh-huh, donde participan en igualdad de condiciones, pero antes de esa pregunta, o sea, es que cosas

0: Y nos saludamos, decimos cómo llegamos, cómo estamos, todos a la misma altura. No, nadie mirando la nuca del otro, sino todos en círculo para podernos ver todos y todas. Uh-huh. Agradecemos por algo que haya sido significativo, por algo que querramos intencionar, y nos ponemos de acuerdo para el día. Con los estudiantes más grandes decidimos, por ejemplo, qué día estudiar matemática y de qué forma estudiarlo, qué día estudiar lenguaje y de qué forma, y así. Y con los más pequeños se les ofrecen las diferentes actividades o materiales que hay en el salón, y también una como adulta va observando cuáles van siendo esos intereses o esas necesidades de los niños y les va proponiendo actividades para ir potenciando aquello.
1: Claro.
0: Entonces hay una constante observación por parte de los adultos y las adultas.
1: Bueno, y retomando la pregunta que yo te había planteado en un momento, ¿hasta dónde llega la libertad del estudiante?
0: Sí, buena pregunta, es verdad.
1: ¿Y dónde comienza la responsabilidad del adulto?
0: Pasa que no hay una sin la otra. Es imposible que haya libertad sin responsabilidad de todos los involucrados. ¿Ya? Entonces, la libertad en nuestro espacio no es el que tú haces lo que te da la gana o lo que tú quieres en todo momento. No, está siempre enmarcada en las normas acordadas por la comunidad. Uh-huh. Hay muchas normas, sobre todo nosotros resguardamos mucho, nos preocupamos mucho de resguardar el respeto por el otro ser humano, por el entorno también y por todo.
1: Bueno, y algo que nos preguntan nuestros auditores, ¿esto es independiente al pensamiento que tengan los niños, niñas, adolescentes que estudian en la escuela?
0: ¿A qué pensamiento te refieres?
1: Político, social, sí, económico, incluso hasta club de fútbol, ¿ya?
0: Sí, uh-huh. Independientemente de eso, no es que no es partidismo, no es proselitismo, no es político.
1: Claro,
0: no tiene que ver con
1: no
0: eso.
1: Es política partidista, no. Claro.
0: No, tiene que ver con decisiones, con tomar decisiones, decidir por tu vida cada día.
1: Claro.
0: ¿Ya? Uh-huh. Tú decides por tu vida cada día y decides también en el marco de la del respeto por el otro y también decisiones para el bien común, ¿ya? Entonces tenemos muchas normas, muchas normas que contribuyen al bienestar en la sana convivencia,
1: claro.
0: ¿Ya? Y la sana convivencia. Entonces los niños pueden elegir, nosotros los adultos también podemos hacer propuestas y sobre todo observamos a cada niño y niña en todas sus dimensiones, no solamente en la dimensión académica, en todas sus dimensiones, socioafectiva, relacional, psicológica y, por supuesto, cognitiva, y potenciamos los aprendizajes cognitivos. Entonces, sentimos que el hecho ya de respetar al niño como un ser humano que es y no imponerles nuestras expectativas o necesidades ya es un paso para poder generar un ambiente adecuado, más saludable, para que el niño pueda efectivamente abrirse a todos los demás aprendizajes.
1: Conversamos esta hora con Yolette Prieto, directora de la Escuela Democrática Lombida Montessori de Curacaví. Yo sé que, bueno, hay mucha gente, auditores de Curacaví, que están muy atentos a esta obra, ni siquiera hablamos de proyecto educativo, sino que ya es algo concreto, digamos, y que ya lleva por lo menos ya aproximadamente calculando 6-7 años ya contribuyendo a la comunidad educativa de Curacaví. Y algo que probablemente llame mucho la atención de quienes nos escuchan a esta hora, Juliet. Ustedes no trabajan con la lógica tradicional de exámenes y de calificación estandarizada, las notas del 1 al 7. ¿Cómo valora entonces que un niño está aprendiendo?
0: Aprenden muchas cosas los niños y lo valoramos día a día en las conversaciones que tenemos con ellos, porque no es un currículum único, rígido, estandarizado. Cada niño tiene un camino muy particular. Yo le comentaba a mi amigo Cristian, del Museo del Audio Curacaví, que aprovecho
1: hora,
0: ¿eh? Sí, de saludar y agradecer por el hermoso y valioso trabajo que hace con el Museo del Audio. Y por nuestra amistad, por supuesto.
1: Por supuesto.
0: Yo le venía comentando que, por ejemplo, mi hijo pequeño, de 4 años, que está en la escuela, me dice, mamá, quiero conocer sobre los agujeros negros. Entonces, ¿por qué no? ¿Por qué le voy a decir tienes que esperar a octavo básico a aprender sobre los agujeros negros? no sé, quiero aprender a jugar ajedrez. ¿Por qué no? ¿Me explico?
1: Uh-huh.
0: Entonces esa es la flexibilidad que permite este tipo de educación, que se va ajustando a cada persona. No es que cada persona tenga que encajar en un molde,
1: claro.
0: Sino que la escuela se construye

0: a las personas que la habitan. Uh-huh. Y le permite ir construyendo su camino en armonía con los demás y, por supuesto, para su propio bienestar.
1: Claro. Bueno, tú nos decías que cada estudiante puede avanzar a su propio ritmo y elegir las líneas de investigación que ofrece la escuela. ¿Qué ocurre cuando un niño o una niña simplemente no quiere trabajar determinada materia? ¿Qué pasa en ese caso? ¿Hay algún respaldo? ¿Hay algún refuerzo? ¿Hay quienes de alguna otra manera ayudan a esos niños a, digamos, convencerlos de trabajar en determinadas materias que ofrece la escuela?
0: Claro, es que la materia como tal en sí misma es algo muy abstracto y es algo aislado, y hay muchas formas de construir el conocimiento desde las diversas áreas, ¿ya? Uh-huh. Hay muchas formas. No aprendes matemáticas solamente estudiando, haciendo sumas y restas en un cuaderno. Las aprendes también a través de un taller de cocina, ¿ya? Ya. Las aprendes también ordenando cierto material concreto. Hay montones de formas. Aprendiendo música, por ejemplo, puedes aprender matemáticas. Pasa que hay una visión muy sesgada de lo que es el conocimiento. El conocimiento,
1: por ejemplo, matemática, número.
0: Claro.
1: Lenguaje,
0: letras. Y no es así.
1: Claro. O sea, tú dices de alguna otra manera cambiar un poco la metodología de cómo se enseña una cierta materia, porque lo hemos visto también en muchos casos de profesores que en nuestro país algunos enseñan con rap alguna materia,
0: por ejemplo,
1: con música, como tú dices, no sé, las matemáticas. Y yo creo que ese tipo de enseñanza es muy útil, bueno, esto es una opinión a título personal, para aquellos niños y niñas que están, que quizás no les gusten este tipo de materias o les cuesta mucho aprender. Y obviamente es un aprendizaje más que válido para aquellos que quizás no están muy adentrados en los números, porque claro, después ya cuando uno empieza ya en la educación media, uno ya se define si es humanista, si es científico, si es matemático. Entonces tratar de alguna otra manera de convencerlo de que cuál es el camino que va a tener ese niño o esa niña futuro.
0: Es que ese es el punto también. Si tú a un niño le dices todo el día durante tantos años de su vida, y sobre todo en las primeras etapas de su vida, en la primera etapa donde se están formando los cimientos, qué es lo que tiene que hacer y cuándo lo tiene que hacer y cómo lo tiene que hacer, en qué momento va a poder él conocerse a sí mismo y tomar decisiones en base a su propia persona.
1: Claro.
0: Entonces, claro que hay que intentar convencerlo. Sin embargo, cuando tú generas un ambiente de confianza, un vínculo genuino con un niño, una niña, un estudiante, un joven, una joven, y le permites enfocarse en lo que realmente es su esencia y para lo que él se siente llamado en ese momento, porque uno puede tener montones de intereses a lo largo de la vida.
1: Claro.
0: Se va a conocer a sí mismo y va a ir construyendo según lo que necesite y según lo que él se sienta llamado a hacer y que además idealmente aporte a la sociedad. Y cuando nos referimos a que, o cuando tú te refieres, o se refieren muchas personas a que a algunos le cuesta aprender, aprender es inherente al ser humano, es como respirar. Y no todos tenemos el mismo ritmo de aprendizaje. Y no todos aprendemos las mismas cosas porque no todos somos iguales. Es más, nuestras huellas digitales son distintas, nos identifican, ¿cierto?
1: Sí, por supuesto.
0: Nuestros cerebros también son todos muy distintos. Entonces, es absurdo pretender tener 20, 30, 40 niños, 40 cerebros distintos haciendo lo mismo al mismo tiempo, a la misma edad. Eso sí que es algo de lo que uno debería preocuparse o asombrarse. Claro. Pero claro, como es lo establecido, es lo acostumbrado, uno no lo cuestiona.
1: Sí, por supuesto. Bueno, aquí también la cultura, el arte, el contacto con la naturaleza, la música, considerando que tú eres cantante, eres música, tiene un espacio importante aquí en la escuela. ¿Cómo eso se relaciona con el aprendizaje, con el territorio y la vida cotidiana de los niños?
0: Bueno, cantamos mucho, cantamos para iniciar el día.
1: Ya.
0: Y aprovecho ahí también con los niños, por ejemplo, de comentarles que nuestro cuerpo es un alto porcentaje de agua, que la música es movimiento, o sea, estoy viendo ahí física, biología, química, desde temprana edad, y que cantar ayuda a armonizar también, a que como el sonido

0: dos vibraciones, movimiento, remueve nuestro cuerpo y cantar nos hace como relajarnos, sintonizarnos. Y aprendemos canciones todo el rato sobre lo que vamos haciendo, por ejemplo. Nosotros tenemos una herramienta muy bonita que se llama el huerto autónomo, que fue creada por una francesa que vive en México, que se llama Fabienne Ginot. Y en el huerto autónomo también aprendemos muchas canciones que nos ayudan a comprender o afianzar los conocimientos sobre la naturaleza, sobre los ciclos de la vida, de las plantas. Entonces la música atraviesa todo, en realidad.
1: Claro.
0: Atraviesa todo. Sobre todo en las primeras infancias, donde usamos mucho el canto para conectar con los niños, las niñas y con nuestros aprendizajes. Y ya después, cuando son un poco más grandes, explorar, y con ellos también, con los niños pequeños también, explorar instrumentos, explorar cómo tocaríamos tal canción, cómo sonaría, explorar mucho también desde las artes, con los colores, explorar sobre todo, el explorar por el simple goce de mezclar colores y después ver qué surge. Por ejemplo, ya con los chiquillos de la escuela, niños de 4 o 5 años, estuvimos hablando sobre puntillismo, por ejemplo. Yeah. Son técnicas de arte. Les llama la atención, les gusta y lo disfrutan un montón. Mosaico, collage, pero así, no solo desde la manualidad, sino desde el arte mismo, ¿no?
1: Claro, de interpretar lo que ellos hacen. Claro.
0: Y es parte de lo cotidiano y es muy enriquecedor para ellos porque van y enseguida estableciendo relaciones con lo que van observando a su alrededor.
1: Claro. Bueno, acá queremos también responder a las preguntas que tienen nuestros auditores, porque yo sé que están muy interesados en esta conversación. Saludamos a esta hora a Cecilia, que nos está escuchando desde Cerro Barón, allá en Valparaíso. Dice que está calurosa la noche allá en el puerto, el aire está muy, muy tibio. Y dice, perdón la ignorancia, no sé si lo dijeron antes, van pasando de curso, me refiero de kinder a octavo, por ejemplo, en la enseñanza media, son preguntas que naturalmente se hacen nuestros auditores. ¿Tú qué le responderías, por ejemplo, a Cecilia dentro de eso? Porque también, claro, hay así como también hay oportunidades que hemos escuchado en estos momentos, un caso muy, muy diferenciado en ese sentido, a diferencia de los estándares que se viven en el resto de los establecimientos educacionales. Pero, ¿qué le podemos responder a nuestros auditores respecto a eso?
0: En nuestra escuela no existen los cursos. No hay primero, segundo, tercero, no. Hay salones que están diseñados con materiales que están pensados para ciertas etapas de desarrollo, ¿ya? Uh-huh. Hay un salón que tiene más materiales que le pueden interesar más a los niños de 3 a 6 años, otro salón que tiene materiales que le pueden interesar más a los niños de 6 a 12 años y así.
1: Claro.
0: Pero las familias que sí le interesa tener como un certificado de que sus niños van pasando de curso, conversamos con ellas y se inscriben. Ayudamos en ese proceso de inscripción en los exámenes libres o exámenes de validación. Uh-huh. Pero es porque acogemos esa necesidad de la familia y respetamos eso también. Y, por ejemplo, si los niños y la familia, su interés es rendir y tener un buen desempeño en esos exámenes, también. Bueno, ¿cómo lo podemos hacer? Tenemos que tener entonces clases de matemática, lenguaje, ¿no? Y nos ponemos de acuerdo en qué horario hacerlo y lo hacemos. Acompañamos acá. Entonces, hay otras familias que no le interesa tanto el desarrollo académico por un currículum fijo, por tanto, tiene más flexibilidad para que su hijo pueda, a sus propios ritmos, ir aprendiendo a leer, conocer más sobre las matemáticas y aprender otras cosas de su interés. Y en enseñanza media, por ejemplo, nosotros tenemos un acompañamiento en conjunto con una escuela que acoge a varias comunidades de Chile. Se llama el Jack Online Academy, que está liderada por Ignacio Carrasco, el creador de la pedagogía del bienestar, que es una pedagogía que es toma de Montessori y de la matrística de Maturana, de Humberto Maturana. Uh-huh. Y a través de ese acompañamiento con profesores especialistas para los niños y niñas de enseñanza media, hay una validación también a través de un portafolio que se van reuniendo todos los trabajos bimestrales de los estudiantes y ahí se les pone una nota y se valida sin tener necesidad de rendir exámenes libres.
1: Sí, claro.
0: Pero en nuestra escuela como tal, uh-huh, no existe. No existen los cursos porque cada ser humano para nosotros no tiene una etiqueta, ni una fecha de elaboración, ni una fecha de vencimiento, uh-huh, sino que tiene un proceso de vida único que nosotros respetamos y que tratamos de resguardar en su bienestar y su salud mental lo más que podemos.
1: Bueno, y esto también obedece también otra pregunta que nos pregunta acá Nilsa, valga la redundancia. Claro, si ya hablamos, si los alumnos no tienen notas, ¿cómo después entran, por ejemplo, a la universidad o la educación superior? Eso también en todos los exámenes libres, ¿cierto?
0: Claro.

0: Claro, es que en las notas de enseñanza básica no las necesitan para la, o sea, no se consideran dentro del NEM, de la enseñanza media, ¿no?
1: O sea, después de
0: pero
1: que
0: sí, tú debes tener tu certificado de básica para poder ingresar a la media.
1: Entonces,
0: haces tus exámenes libres, obtienes tu título de haber cursado la básica. Y en nuestra escuela tenemos la facilidad de validar nosotros mismos en enseñanza media a través del Jack Online los procesos propios de cada estudiante, y obtienen su nota y entran a la universidad.
1: Bueno, hoy están enfrentando un problema serio de matrículas, ¿cierto? ¿Qué está pasando y qué tan real es la posibilidad de que la escuela tenga que cerrar?
0: Siempre está la posibilidad, habiendo o no habiendo matrícula, porque las escuelas democráticas sobre todo, son organismos vivos y van cumpliendo ciclos también. Y según las personas que están, se van cambiando, se van modificando. Efectivamente tenemos muy pocas matrículas, y a mí lo que me preocupa más que la que cierre la escuela, porque no es un miedo para mí a título personal, ¿no? Yo me desempeño en otras cosas, no es ese el tema. A mí lo que me preocupa, por supuesto, la baja natalidad que hay es también parte de eso, ¿no?
1: Claro, se asocia con
0: claro que, ¿no? Sí, y he sabido de otros espacios educativos que han tenido que cerrar por eso.
1: Claro.
0: Pero a mí lo que me preocupa es que en lugares donde faltan espacios educativos para los niños y las niñas, y además, habiendo la crisis que hay en el sistema educativo, en el sistema escolar actual, con esa crisis de salud mental, tanto para niños como para docentes, todavía insistimos en dejar a nuestros hijos en lugares donde son dañados sistemáticamente. Entonces no comprendo aún por qué todavía, si sabemos que el sistema educativo está cada vez peor, ¿por qué insistimos en dejar a nuestros hijos en lugares que son arcaicos ya, que ya no van con los tiempos?
1: Claro. Y por lo mismo, ¿qué le dirías a una familia que está escuchando a esta hora la radio, que se interesa por este modelo, pero que todavía tiene dudas sobre sacar a su hijo de la educación tradicional?
0: Primero que confíe en su hijo, que lo sienta, que lo veas cómo está. Que si lo está pasando mal, no es una manipulación de su hijo. Que lo vea realmente y que no lo deje ahí solo porque le conviene, porque le permite ir a trabajar y a producir para ponerle el plato en la mesa, que también es súper válido.
1: Claro.
0: Y que busque otras alternativas y que se acerque, que conozca otras alternativas más humanas de educar. Más humanas, porque yo siento que el sistema educacional tradicional es deshumanizante y deshumanizado.
1: Claro.
0: Yo soy súper crítica y radical con eso.
1: Bueno, y justamente para más información, para la gente que quiere saber respecto a la mensualidad, a matrícula, ¿dónde pueden encontrar mayor información en redes sociales? ¿Dónde los pueden seguir? ¿Dónde pueden ver todas las actividades que ustedes desarrollan como escuela?
0: Bueno, en redes sociales, en Instagram, nos pueden encontrar como Escuela Lombida.
1: Ya.
0: También tenemos nuestro sitio web, lombidamontessori.cl. Y nuestros teléfonos están ahí publicados en todas partes de las redes sociales y del sitio web, así que nos pueden contactar cuando quieran y acercarse. A mí me gusta mucho que las personas que se interesen vayan a conocer realmente cómo es y no se hagan una idea, una falsa idea, sino que vayan, y sobre todo con los niños. De hecho, parte del proceso de admisión es que el niño o la niña vaya y se pase un día mínimo, un día en la escuela, para que sienta el lugar, sienta las personas que están ahí. Porque tienen el derecho también a conocer por lo menos en qué se les va a involucrar.
1: Sí, de todas maneras.
0: Niños, recordemos, no son objetos de protección, son sujetos de derecho. Son niños, pero claro, son sujetos de derecho.
1: Bueno, ahí lo estamos viendo a través de la pantalla de BioBio TV. Instagram, @ Escuela Lombida con B larga y www.lombidamontessori.cl, ¿correcto?
0: Correcto.
1: Ya, para que ustedes tengan mayor información respecto al resto, bueno, todo lo que tiene que ver el curso, el cuerpo académico, bueno, todos profesores, ¿cierto? Profesores, sí. Todos pedagogos dentro del cuerpo académico, están ubicados en Curacaví, la dirección.
0: Ruta 68.
1: Ya.
0: Calle Lateral Norte, porque estamos por la misma ruta 68.
1: Ya.
0: En el sector Miraflores, en el sitio 14. Sector Miraflores.
1: Sector Miraflores de la comuna
0: antes de llegar al pueblo, si vas de Santiago hacia Valparaíso, es antes de llegar al

0: a la zona urbana de Curacaví.
1: Ya, así que para que tengan ahí, lo tomen en cuenta, para que los sigan en Instagram, y por supuesto que todos estos temas en familia se tienen que conversar con los niños y niñas, y luego obviamente que los mismos padres tengan que tomar la decisión de si dejarlos obviamente o no, obviamente en este en esta comunidad de, escolar. Así que por lo mismo quisimos invitarte justamente para conocer obviamente las alternativas que hay en torno a la educación y que se desmarcan del actual sistema educativo que rigen la mayoría de la comunidad escolar, y por lo mismo quisimos invitarte obviamente en esta instancia y agradecerte que hayas compartido estos minutos con nosotros de conocer de qué se trata este proyecto educativo que propone claramente una manera distinta de aprender con autonomía, con participación, convivencia entre distintas edades, arte, música, naturaleza, estudiantes que también tienen voz en las decisiones de su escuela. Y bueno, lo más importante, el proyecto, para que tenga vida, necesita nuevas matrículas para continuar. Así que para que quieras conocer la propuesta, está el Instagram, @escuelalombida y www.lombidamontessori.cl. Juliet Preto, muchísimas gracias por estar con nosotros acá en el trasnoche de la radio.
0: Ya, solo recordarte que soy Juliet Lombida.
1: Ya.
0: Hija de músicos, hermana de músicos, por eso la música la llevo muy de
1: en
0: cerca.
1: En el corazón.
0: Sí, en el corazón.
1: Juliet Lombida. Claro. ¿Y tienes redes sociales para conocer también tu...?
0: Ah, Juliet Lombida. De hecho, también hago asesoría y todo aquello.
1: Ah,
0: he hecho asesoría, he hecho más asesoría fuera que de Chile que adentro, pero...
1: Por supuesto. ¿Tú vienes desde...?
0: Yo soy cubana y chilena.
1: Cubana y chilena. ¿Hace cuánto tiempo ya en Chile?
0: Hace muchos años, no
1: muchos
0: te voy a decir.
1: Años. Muchas gracias, Juliet. Gracias por acompañarnos acá en el trasnoche de la radio. Bueno, y ahí tienen las coordenadas, @escuelalombida. Ya, y www.lombidamontessori.cl. Hacemos un alto a la 1:45. Gracias a todos por habernos con sus preguntas. Quedan varias ahí en el tintero, pero cualquier información que ustedes necesiten resolver, están ahí las coordenadas, @escuelalombida y www.lombidamontessori.cl. Vamos a la pausa y la seguimos remando como siempre aquí en el trasnoche de la radio para todo el país y para todo el mundo por Bio Bio, la radio, Bio Bio TV y Bio Bio Chile.cl. Ya volvemos.
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con 53 minutos, ¿eh? Oye, se pasa rápido la hora aquí en el trasnoche, ¿eh? Sí, ya estamos de vuelta con ustedes aquí en nuestro espacio que los acompaña hasta las 6 de la mañana. Y estábamos escuchando el clásico de Hollis, ¿eh? Long Cool Woman in a Black Dress. Es el título completo, pero el Black Dress está entre paréntesis. Es solamente Long Cool Woman. Ahí está. Y además escuchábamos que todo fue una mentira. Pero no lo digo yo, lo dice Catalina y las Bordonas de Oro. Ahí también escuchamos la música de ellos aquí en el trasnoche. Saludamos a esta hora a Abraham Bustos desde Laja y Valeria de Deportes Laja, sacando la cara por la región del Biobío, vía Deportes Laja, histórico de la región. Un abrazo grande al trasnoche desde Laja y la bandita de Deportes Laja de parte de Valeria Seguel y Abraham Bustos. Ojalá salga al aire. Está al aire en estos momentos, amigas y amigos, ¿ya? Así que saludamos a Valeria y a Abraham, que nos escuchan desde Laja. No se vayan de Laja, quédense en Laja. Así que, y saludos para toda la gente de Deportes Laja. Sí, pues, ¿eh? Saludamos al profe Tongo Díaz desde Santiago Centro. Y Paulina de San Bernardo, es que está crocheteando a esta hora viendo el trasnoche. Muy bien, ¿eh? Ahí tenemos parte de nuestros, perdón, auditores que nos acompañan a esta hora, como Juan Maureira Yantén desde el Hospital Sotero del Río, que está a esta hora escuchándonos. Saludo a toda la gente de urgencia de los distintos hospitales y centros médicos de nuestro país que se encuentran de turno. Un gran saludo desde Yoyeo, comuna de San Antonio, Ariel, Iván y Miguel, junto al trasnoche de la radio. Buen programa, muchas gracias. Un abrazo especial al gran Lord, que este fin de semana será azul. ¿Eh? Ah, ¿verdad? Pues si mañana tenemos un super clásico, transmite Yoyeo Deportes. Colo Colo y Universidad de Chile, el clásico número 200. Usted lo va a escuchar a través de la radio, ¿cierto? Oye, quería hablar algo respecto, porque me quedó, bueno, me quedó mucho, me quedó mucho dando vueltas, bueno, además, obviamente, de todo el tema educativo. Porque todos están hablando del tema de farmear aura, el nuevo concepto que se ha tomado hoy día las redes sociales. Y yo sé que muchos adultos como nosotros, yo me atrevo a decir de los millennials en adelante, perdón, ¿sabes qué? Vamos a apagar el aire acondicionado porque esto a uno le genera tos, ¿cierto? Y claro, a muchos adultos probablemente les parece un poco ridículo este concepto, pero nadie sabe de qué lo que es. Mira, yo se lo voy a explicar. En palabras simples, son jóvenes que se juntan, hacen poses, movimientos, bailes, compiten entre ellos. Y ojo, que esto es sin violencia, o sea, aquí atrás sin golpe, ¿ya? Así que si ustedes ven a un grupo de jóvenes que están haciendo este tipo de cosas, no se están golpeando, esto no es el club de la pelea, no. Lo que están haciendo ellos es justamente este tipo de reuniones que se convocan a través de las redes sociales para demostrar quién tiene más presencia, quién tiene más actitud, quién tiene más aura. Y bueno, esto nació de los códigos de internet y de los videojuegos. Pasó por el TikTok y ahora salió de la pantalla. Y resulta que los cabros se están juntando en las plazas, en las universidades, bueno, en el barrio universitario donde yo, bueno, soy vecino. En general, en espacios públicos. Pero ¿saben qué? Yo me quiero detener respecto a este tema porque, y en buena lid, ¿saben por qué? Farmear aura, mi querido Julito. Farmear aura. Claramente, me estaba preguntando ahí por el concepto. Porque claro, podemos reírnos. Alguna gente dice, oye, pero qué ridículo es que están haciendo los cabros ahora, que una tontera. Al ver, por ejemplo, los videos que aparecen en redes sociales. Claro, muchos se preguntan, ¿qué están haciendo?

0: haciendo? ¿Por qué se mueven tanto? ¿Por qué esas poses? Pero yo quiero invitarlos también a ir un poco más allá. ¿Saben por qué? Porque sin darnos cuenta, estos cabros se están juntándose con otros jóvenes, con gente de su edad. Están saliendo de sus casas. No sé si se han dado cuenta. Se están conociendo, se están riendo, están haciendo algo en grupo. ¿Por qué digo esto? Porque siempre hablamos de los jóvenes que les afecta el encierro, por ejemplo, de las horas frente al computador, frente al celular, frente a los videojuegos, se aíslan. ¿Y qué, por qué no decirlo también? Cuando siempre hablamos de los jóvenes, desde la perspectiva de los adultos, siempre hablamos de del consumo de alcohol, de las drogas, por parte de la juventud. Y al analizar eso, quizás no es tan terrible que un grupo de jóvenes se tome una plaza para poder hacer poses absurdas y pasarlo bien, ¿cierto? A veces se nos olvida algo bastante básico, porque nosotros también fuimos jóvenes, fuimos chicos, nos juntábamos en la plaza, jugábamos a la pelota, andábamos en bici, inventábamos juegos, hacíamos un montón de cosas que probablemente los adultos de entonces tampoco entendían, ¿cierto? Ahora, claro, los códigos cambiaron, quizás ya no se juntan por la misma razón que nosotros, quizás ahora se juntan para farmear aura. Y usted se preguntará, ¿es absurdo? Sí, puede ser, pero yo quiero destacar algo. Que una tendencia de redes sociales consiga algo que muchas veces ni los padres, ni el colegio, ni nosotros mismos hemos conseguido. O sea, el hecho de que los jóvenes salgan de la pieza y vuelvan a encontrarse cara a cara. Entonces quizás ya no hay tanto que ridiculizar. Entonces la invitación a los lolitos de ahora, que farmeen ahora tranquilos. Porque ¿saben qué, cabros? Sin darse cuenta también están recuperando algo bastante más importante, que es sociabilizar, juntarse con otros y de manera sana y entretenida. Así que ¿saben qué? Vayan a farmear ahora, vayan a acumular puntos y con toda la actitud. Así que yo los apoyo, de verdad los apoyo, porque vaya que no hace falta sociabilizar. Y qué bueno que nuevamente los jóvenes vuelvan a sociabilizar de esta manera. Aunque os digan que es absurda lo que hacen, da lo mismo. Yo quiero rescatar que hoy los jóvenes están sociabilizando, farmeando ahora. Eso es lo que quiero decir. Vamos a la noticia del informador. Y al regreso, seguimos con ustedes aquí en el trasnoche de la radio. Y seguimos farmeando ahora hasta las 6 de la mañana y seguimos juntando puntos. Ya, vamos a la pausa y volvemos.
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0: Como amermelado, se identificó a través de los correos electrónicos que envió a universidades el joven chileno que fue detenido por la Policía de Investigaciones por el delito de amenaza. Los detalles los tiene Camila Vargas.
3: La Brigada de Cibercrimen Metropolitana de la Policía de Investigaciones detuvo la tarde de este viernes en su domicilio en la comuna de Lo Espejo a un sujeto que amenazó con generar una masacre en las universidades de Santiago, Alberto Hurtado y Diego Portales durante la jornada de este 21 de agosto. Por esa misma razón, las tres casas de estudio, además de la Universidad Academia de Humanismo Cristiano, suspendieron sus actividades presenciales durante el día viernes. El detenido, que se autodenominó como amermelado en los mensajes enviados, es un ciudadano chileno sin antecedentes penales. El fiscal Gonzalo Gutiérrez de la Fiscalía Metropolitana Centro Norte se refirió a la detención del sospechoso por este hecho.
4: Se encargó el trabajo investigativo al Departamento Especializado de Cibercrimen, el cual luego de realizar respectivas diligencias dieron con la identidad de este sujeto.
3: La fiscalía informó que el sujeto se encuentra detenido a la espera de su respectivo control de detención que se realizará durante la mañana de este día sábado.
5: En un 58% disminuyó la violencia y los atentados en la macrozona sur. Desde enero hasta julio, las policías y las Fuerzas Armadas realizaron 7 operativos masivos donde detuvieron a 16 imputados vinculados con grupos armados que reivindican la causa mapuche. Nos informa desde Radio Bio Bio en Temuco, Rodrigo Aguilera.
6: El barómetro de conflictos que elabora la multigremial de la Araucanía señala que con más de 1.500 días bajo estado de emergencia en 4 provincias de la macrozona sur, la violencia ha disminuido drásticamente. La última cifra al respecto equivale a una reducción del 58%. El presidente de la multigremial, Patricio Santibáñez, indicó que es evidente la disminución de la violencia, pero insistió en la necesidad de adoptar otras medidas para desarticular totalmente a los grupos armados.
7: Existen avances importantes en la desarticulación de los grupos extremistas. Lo importante ahora es terminar la pega y utilizar las herramientas que el Estado tiene para situaciones complejas.
6: Durante los primeros 7 meses de este año, se han perpetrado 15 atentados en la macrozona sur, de los cuales el 73% de los hechos de violencia se concentran en las provincias de Malleco y Cautín, ambas bajo estado de emergencia. En Temuco, Bio Bio, la radio.
5: En el plano internacional, el gobierno colombiano elevó a 321 el número de víctimas mortales por el terremoto de magnitud 7,4 que sacudió al país el pasado 10 de agosto, según un boletín de la Unidad Nacional para la Gestión del Riesgo de Desastres. La entidad detalló que aún hay 257 desaparecidos y se incrementó a 4.595 la cifra de heridos, mientras que el número de rescatados se mantuvo en 364. El terremoto también deja hasta el momento 146.188 familias damnificadas, formadas por 284.185 personas en 476 municipios de 15 de los 32 departamentos del país. El número de viviendas destruidas es de 31.445, mientras que otras 163.884 tienen daños y 467 edificios han colapsado, estos últimos principalmente en Cali y Pereira, capitales de los departamentos del Valle del Cauca y Risaralda, respectivamente, las dos zonas más afectadas del país. También fueron registrados daños en 351 centros de salud, 3.579 centros educativos, 4.611 centros comunitarios, 435 vías, 111 acueductos, 69 puentes vehiculares, 14 puentes peatonales y 5 aeropuertos colombianos. 2:05 a.m, una hora más de diferencia en las regiones de Aysén y Magallanes. A esta hora Santiago presenta 10,3 grados de temperatura, cielo con nubosidad parcial, humedad del 73%. A esta hora en Arica, 18 grados de temperatura con cielo cubierto en la zona, la humedad alcanza al 77%.
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1: Sí, ese soy yo. 2 de la madrugada con 8 minutos. Escuchamos a los tres. Esto es INRI.

minutos. De vuelta con ustedes aquí en el Trasnoche de la Radio de la Voz. A Samuel Carrasco, que nos escucha desde Villa Alemana. Saludos, Samuel, gracias por estar ahí presente con nosotros. Hay varios auditores que están preguntando por los datitos del colegio Lombida Montessori. www.lombida.cl. Ahí pueden encontrar la información relacionada a admisión, parte de la conversación que la que hemos sostenido con Juliet, que es la directora de este establecimiento educacional. Y bueno, ahí ustedes pueden encontrar ahí la propuesta educativa ya con más lujo de detalles. Y así conocemos distintas maneras de cómo se lleva la educación en nuestro país, ¿cierto? De eso se trata justamente el trasnoche. Saludamos a Chillán, que a esta hora nos cuenta Oscar que el 20 de agosto Violencia estuvo de cumpleaños, ¿ah? El club de los diablos rojos estuvieron de aniversario, pues 110 años cumple la institución ahí deportiva más importante de ahí de la región de Ñuble. Así que saludamos a los hinchas de los que por muchos años se denominaban la longaniza mecánica, ¿no? Y que, bueno, cuya ciudad hoy día se está preparando, o ya está preparada para poder celebrar la fiesta de la longaniza, ¿ya? Hola, Daniel, por aquí. No soy Daniel, por si acaso, me llamo Nicolai. Por si las moscas. Aquí no conozco ningún Daniel.

traje en la radio. O por lo menos viste frente al micrófono. Daniel por aquí. Ah, ahí sí, pues. Daniel por aquí, a taxi del aeropuerto con parche en el ojo, escuchando la radio mañana hacer la primera comunión. La Santa Gemita en Ñuñoa. Me caso con Carolina, mi gran amor. Oye, muchas felicidades, Daniel. Que salga todo bonito ahí en el matrimonio. Con Carolina. Espero que sean felices comiendo perdices. Así que bueno, espero que no eso sí, no le toque tan largo el turno, porque mire que el novio tiene que prepararse para la boda. Tiene que tratar de cubrir la ojera, porque por la noche, digo yo. Saludamos ahí a Daniel y le deseamos que sea un excelente, excelente casorio. Con su amada. A ver, ¿quién más en este momento en el WhatsApp que no hemos saludado a esta hora? Porque, bueno, han llegado muchos mensajes, ustedes sabrán, y es parte de la tónica de nuestro programa. Por ejemplo, Roger, móvil techito amarillo, todo al 100% por la intermodal La Cisterna, nos reporta a esta hora desde las calles de nuestra capital. Hola, Nicolás, gracias por la compañía. La compañía es mutua, Tú nos acompañas y nosotros a ti. Gracias, me encanta el trasnoche. ¿Quién dice esto? Paloma, saludos, Palomita, gracias por estar ahí con nosotros. A ver, me estaba preguntando a propósito que estábamos escuchando. Bueno, cuando comenzamos el trasnoche habíamos escuchado a Genesis con Jesus He Know Me. Greta me pregunta, ¿cuál era el telepredicador que predicaba y lo pillaron siendo patas negras? El Jimmy Swaggart. Sí, pues lo pillaron con unas cortesanas y tuvo que pedir perdón llorando. Claro. Ese era el famoso telepredicador que lo vieron un chanchito con la dama de compañía. Ah, y uno que salía, uno que era un cura, me dice tu abuelito, y que salía en CNN. Así, y después lo pillaron y no me acuerdo de él. Ya salió de la iglesia, pero sigue trabajando en CNN. Mira, lo vamos a googlear, lo vamos a googlear. Sí, lo vamos a googlear. Saludamos a Jorge de Copiapó por acá, que también nos acompaña aquí en el trasnoche desde la República Independiente de Diego de Almagro. Pedro Keller quiere saludar a su amor Julita Araya. Saludamos a Julita, que es el amor de Pedro Keller allá en la República Independiente de Diego de Almagro, ahí en la región de Atacama. Saludos a todos desde Copenhague, esperando crucero por el Báltico. Mira, ¿quién está de viaje en estos momentos? Osvaldo Leiva nos escribe desde Copenhague, allá en Dinamarca. Desde Talca, Verónica Flores nos acompaña. Darkman de Lo Espejo también acompañándonos de nuestro trasnoche. Un gran saludo al equipo del programa El Trasnoche. Le saluda Francisco de la comuna de Peumo, en la sexta región, la tierra de las naranjas. Peumo, ricas naranjas por lo demás allá en Peumo. A ver, yo por acá tenía otro saludo, si es que no se me quedó ahí. Bueno, que nos quedan varios ahí acá en el nos quedan en el WhatsApp, pero tratamos de que salgan, ojalá, la mayoría, ¿ya? Oscar por acá, un gran saludo a todo el trasnoche aquí en el aeropuerto, haciéndome compañía en el turno desde Everett, Estados Unidos. Gracias por la gran labor que cumples y gracias por acompañarnos a esta hora. Sí, nos estaban preguntando. Aquí un auditor me estaba preguntando por la cuenta de nuestro Gastón. Sí, del campeón de la polla. Ahí se lo enviamos de manera interna la cuenta de Instagram de nuestro gatito Gastón, ¿ya? ¿Qué más a esta hora, en este momento, en el WhatsApp? A ver, voy a ver si es que tengo por acá un saludo que se me había quedado acá en el tintero por lo demás. A ver. Sí, yo tenía por acá uno. No sé si lo habíamos sacado, pero en fin, bueno. Creo que era de Talca. Sí, por acá. Tengo el saludo de parte de... Ya, no, se me había pillado. Ya se me había perdido. Pero no importa. Ah, ya. Tomás Pablo por acá. Esperando a su hija con mucho frío, pero escuchando la radio Bío Bío, siempre acompañando. Soy el Uber designado, claro. Saludo al trasnoche de Talca, muy helado. Bueno, saludo a todos los papás que se convirtieron prácticamente en los Uber designados, ¿ah? Y que están esperando a que salgan los hijos del carrete, de la fiesta. Bueno, me imagino, ustedes se acordarán

muchos de ustedes, los papás, lo esperaban en horas de la madrugada para que salieran de la fiesta, ¿o no? Yo sé que muchos de ustedes también pasaron por esa etapa, no todos, pero varios de ustedes también pasaron por esa etapa en que el papá lo estaba esperando para poder ir a la casa. Así que bueno, para todos los papás que se han convertido en los conductores asignados de sus hijos o hijas, vayan un saludo y sigan acompañándose del trasnoche. Y lo más importante, quiero que todos esos papás, los Uber asignados lo vamos a llamar, que están escuchando el trasnoche, les pido, si es que pueden, por supuesto, dentro de todo lo posible, que nos cuenten si llegaron sanos y salvos a sus casas, porque nos preocupa también la integridad del papá, o muchas veces también de la mamá, porque también hay mamás que se convierten en conductora designada, van a buscar a su hijo del carrete, ¿cierto? Pero queremos saber si ellos llegaron bien a sus casas. Así que desde la espera hasta el trayecto rumbo a la casa, ya escríbanos, cuéntenos si llegaron bien a sus casas, porque también queremos, nos preocupamos de nuestros auditores, de cuidar a nuestros auditores, sobre todo en horas de la madrugada. ¿Les parece? Bueno, para eso, el más 569-9200-7888 está disponible. 2:19. Y para ese trayecto también requerimos de escuchar buena música, ¿cierto? Escuchamos a Lady Gaga, ¿cierto, mi querido William Rebollido? Vida glamorosa, Glamorous Life, aquí en la radio.

0: y hemos tenido una cantidad bien considerable de días grises, o sea, días nublados y también de lluvias, que por lo demás van a volver durante la próxima semana, según lo que los reportes de meteorología, y de acuerdo también a los expertos en meteorología, que puede volver nuevamente las lluvias a la zona centro-sur de nuestro país. De hecho, hoy vamos a tener, ¿sabes cuánto vamos a tener, Wilito, auditores? 28 grados aquí en Santiago, ¿sí? 28 grados para hoy acá en nuestra capital, Santiago. Mira, no cambia mucho el panorama, porque se supone que mientras más al norte de la región metropolitana, más hace calor. También está programado 28 grados en Colina, Santiago Norte, bueno, donde se sentir un poquito menos las temperaturas, o por lo menos los 28 grados ya en Curacaví, en Melipilla, por San José de Maipo, pero compadezco siempre a la gente del Valle de Aconcagua, 30 grados para hoy en San Felipe y los Andes, 30 grados, o sea, si no hace frío, hace calor. Yo creo que esa es la consigna para la gente que vive en los Andes y San Felipe, ¿eh? Pero bueno, estas altas temperaturas por lo menos van a llegar hasta la sexta región. Ya de la región del Maule en adelante, hablamos de 17 grados en Talca, 17 en Chillán, pero esto se concentra. Y ojo, en Valparaíso 26 grados para hoy, ¿eh? Por eso aquí el aire está como, digamos, tibio en la ciudad de Puerto, en la ciudad Jardín. 26 grados para hoy en Valparaíso, ¿no? 26 grados en Valparaíso. Yo creo que más de alguno se va a querer ir a la playa. A pesar que va a estar con nubosidad parcial, pero nubosidad parcial y despejado, claro. Yo creo que más de alguno va a querer ir a la playa el día de hoy. Pero bueno, este veranito San Juan por lo menos va a durar hasta mañana domingo nomás. Hay 16 grados en Valparaíso, se pronostican lluvias entre el martes y el miércoles. A ver, revisemos la región metropolitana, ¿cuándo llegan las lluvias? El martes. Martes 25 vuelven las lluvias, ¿eh? A la capital. Y mañana vamos a tener 21 grados, así que también va a bajar las temperaturas acá en Santiago. ¿Por qué le comento todo esto? Porque en biobiochile.cl, ustedes lo van a encontrar también en nuestra portada, una de las informaciones que genera preocupación en cuanto a la calidad del aire. Vuelve la alerta ambiental a la región metropolitana para este sábado. En biobiochile.cl ustedes podrán encontrar la información relacionada a las restricciones que van a ocurrir en un día sábado, 22 de agosto. Así lo informó la delegación presidencial de la región metropolitana, siguiendo la recomendación de la Seremi de Medio Ambiente, que declaró para este sábado una alerta ambiental en la cuenca de Santiago. Y esto obedece a las condiciones atmosféricas previstas para la jornada, con el objetivo de resguardar la salud de los habitantes de la región. No hay ventilación, hay una condición adversa de ventilación según la Dirección Meteorológica de Chile, hay altas temperaturas que se van a pronosticar para esta jornada, y por lo tanto, la prohibición principal rige para los calefactores que utilicen combustibles sólidos, es decir, no podrán funcionar los calefactores de uso residencial que utilicen combustibles sólidos, tales como leña y otros derivados de la madera, excepto los calefactores a pellets de madera en toda la región metropolitana. Restricciones adicionales, bueno, la prohibición de quema agrícola, que eso va desde comienzo de año, desde el 1 de marzo, y rige hasta el 31 de octubre en la región metropolitana. Y no van a regir, eso sí, las medidas de restricción vehicular, por ser día feriado, ya al coincidir justamente con el fin de semana. Así que, por lo tanto, los vehículos van a poder circular con normalidad, sin las limitaciones de los días hábiles, pero además están las recomendaciones a evitar hacer más actividad física de lo normal, digamos, ya a restringir quizás esfuerzos de alta exigencia, abordar objetivos que no requieran mayor consumo de oxígeno, la idea siempre estar en movimiento, pero no entrenar quizás con actividades que requieran mayor consumo del aire o consumo de oxígeno. Bueno, la información en detalle la pueden revisar en nuestro portal biobiochile.cl. Así que vuelve la alerta ambiental a la región metropolitana para este sábado. Pueden revisar todas las restricciones en un solo lugar: www.biobiochile.cl.
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0: Y en la música, Inti-Illimani a las 2:28 en la radio.

0: 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Con ellos nos vamos a la pausa, 2:33 y seguimos con ustedes hasta las 6 en el trasnoche de la radio en vivo e indirecto para todo el país por Bio Bio, la radio y sus 43 estaciones en las pantallas de Bio Bio TV y por supuesto en biobiochile.cl. Ya volvemos.
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2: John Lee Hooker. Suena esta hora aquí en el trasnoche de la radio, porque en un día como hoy nació este cantante y guitarrista de blues, el año 1917. 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

tenemos el saludo de Marcela. Dice, hola Nicolás, hay tanto tiempo que no les escribía, pero sí los escucho del 28 de febrero que no les escribía. Dice que soy la persona ciega que le escribió de Vallenar. Ah, la Marce, ya, ahora está en Iquique.

0: qué. Y meterse con el medio temporal igual y todo, y ahora estamos sin luz desde las 3 de la tarde, que no hay energía eléctrica por allá, y bueno, dice, se está quedando sin batería, por eso le estoy escribiendo así, y aprendí a escribir porque estoy en un curso, dice, y aprendí a usar el teléfono a escribir, pero usted me decía que le mandara audios porque tal vez, claro, dice, no vaya a entender lo que les quiero decir. No, aquí lo entendemos perfectamente, así que le agradecemos eso, Marcela. Y bueno, que usted se encuentre bien en ese sentido, porque, bueno, a pesar de no contar con energía eléctrica, usted cuenta ahí con la compañía del trasnoche de la radio. Y bueno, espero que no se le vaya tan rápido la batería del celular. Un gustazo, pues. Y lo está escuchando con la radio pila. Muy bien, pues eso es lo que hay que hacer siempre frente a una emergencia. Que nunca falte la radio a pila. Saludamos a la gente de Constitución, que está a esta hora con nosotros en sintonía. Adrián Díaz, que está a esta hora acompañándonos desde la ciudad de Constitución. En un ratito más. No, no, sino que a las 4 de la madrugada vamos a tener nuestro posición musical. ¿Sabes quién hoy día está de cumpleaños? Dua Lipa. Así que vamos a estar con la música de Dua Lipa. Sí, pues, aquí en el trasnoche de Bio Bio la radio. Vamos a escuchar también lo que se ha dicho en la radio también. Ahí vamos a seleccionar algunas de las entrevistas que más han destacado, o los que queremos destacar acá en la radio. Y todo eso matizado con información del momento. Ya vamos a ir con información que nos acaba de entregar el equipo de la Fiscalía Eco, relacionado a un homicidio registrado en el centro de nuestra capital. Mientras tanto, tenemos a esta hora a Yolanda desde Sydney, Australia. Dice, un agrado escucharte nuevamente y con tan buena música. Un gran saludo desde Sydney, Australia. Saludos, Yolanda, abrazo grande para ti, gracias siempre por acompañarnos, siempre atenta, siempre con nosotros en sintonía del trasnoche de Bio Bio la radio. Gracias, Yolanda, por estar ahí siempre con nosotros aquí en nuestro WhatsApp, en la compañía de la radio, naturalmente, ¿cierto? Bueno, ya, les habíamos prometido la información, ya la tenemos acá en este instante, y lo vamos a revisar también en conjunto a través de la pantalla de Bio Bio TV. Y les decía que según el último reporte que nos entrega a esta hora las autoridades, en este caso la Fiscalía Eco, se produjo un homicidio en la calle San Pablo, en la comuna de Santiago, donde durante horas de la noche, la Fiscalía Eco, junto a personal de carabineros, se trasladó a la calle San Pablo, en la comuna de Santiago, para investigar el homicidio al interior de un vehículo de un hombre de 48 años de nacionalidad peruana. Es la información que nos llega a esta hora a nuestra mesa de trabajo y que se concentra principalmente en el centro de nuestra capital. Información policial que estamos a esta hora recopilando mayores antecedentes. Habló personal de la, en este caso de la Fiscalía, de la Fiscalía Eco, para saber mayores antecedentes respecto a este procedimiento policial que tuvo como escenario el centro de nuestra capital, la calle San Pablo, para ser más exactos. Escuchemos y veamos lo que contó la Fiscalía Eco en torno a este homicidio que se registró en horas de la noche en el pleno centro de Santiago y que terminó con la vida de un ciudadano peruano de 48 años. Pasemos a escuchar y ver las declaraciones de la Fiscalía Eco en torno a este homicidio ocurrido en pleno centro de Santiago.
1: Primero, para registro, su nombre, Carlos.
2: Soy la fiscal Marcela Dazme, del equipo Eco Metropolitano. Hemos venido la noche de hoy acá a la comuna de Santiago, la zona céntrica de esta comuna, a efectuar las primeras diligencias por el delito de homicidio con arma de fuego de una persona de nacionalidad peruana de 48 años de edad, un sujeto masculino. La dinámica de los hechos exacta está en proceso de investigación. El delito habría sido cometido por sujetos que iban a bordo de una motocicleta, que llegan al lugar donde la víctima se encontraba detenida, acá en la calle San Pablo. El resto de diligencias está, como les señalo, en proceso de investigación. Estamos trabajando.

0: trabajando con el departamento S9 y la vocal, quienes efectuarán las primeras diligencias y la posterior investigación de este caso.
1: ¿Qué se sabe esta víctima de un comerciante y en el sector?
0: No, era una persona que trabajaba en, al parecer, en una empresa de aseo. Tiene 48 años, como les señalé, es de nacionalidad peruana y al parecer no tiene una vinculación directa con la comuna de Santiago.
2: ¿Sin antecedentes?
0: Sin antecedentes.
2: ¿Cuánta evidencia balística se encontraba acá en el lugar?
0: Se encontraron algunas vainillas y un proyectil deformado en el sitio sucre.
1: ¿Cámara de seguridad ahí que ustedes puedan revisar?
0: Sí, estamos verificando y revisando las cámaras de seguridad tanto de la Municipalidad de Santiago como ya mañana con luz de día vamos a revisar todas las cámaras de los centros comerciales, los edificios que existen acá, para también poder trazar la zona o el tránsito de estos sujetos y su posterior huida.
2: No sé quién es fiscal, sé que es bastante terminal, ¿sí? Pero una hipótesis, ¿por qué la víctima se había funcionado? ¿Venía acá en este lugar? ¿Vive acá en el lugar? ¿Tenía amigos? ¿Venía a visitar a alguien?
0: No tenemos todavía, es muy preliminar. De hecho, ustedes ven que no hay ni siquiera familiares. Entonces, no tenemos grandes luces respecto de qué es lo que estaba haciendo la víctima en la noche acá en Santiago Centro.
1: Fiscal, ¿se puede determinar si es que la víctima tiene algún tipo de vínculo quizás con alguna organización criminal?
0: Al momento no hemos encontrado ninguna vinculación de la víctima con alguna organización criminal, ya sea nacional o extranjera.
3: ¿Hay alguna información con respecto a cuántos habían sido los disparadores según el ocupante de la motocicleta? ¿Vendría con un acompañante? ¿Hay alguna información respecto a eso?
0: Como les señalo, todo eso es preliminar. Lo que sabemos es que llega una motocicleta con dos sujetos, pero estamos verificando también con las señales que se encuentran en el vehículo y las señales de disparo que hay en el interior del vehículo, los vidrios del vehículo, de los lugares donde habrían sido efectuados los disparos y si es posible determinar cuántos disparadores hay. Pero ahora no lo tenemos detenido.
1: ¿El vehículo pertenece a la víctima?
0: No, pertenece a una empresa.
3: ¿Sería con motor solamente?
0: Claro, lo que es que puede ser muchas cosas. Todavía es muy preliminar. Lo que sabemos es que el vehículo pertenece a una empresa, no pertenece a la víctima, pero él es quien lo conducía a estas altas horas de la noche que es la comuna de Santiago.
4: Ahí están las palabras de la fiscal ECO, Marcela Dasme, dando cuenta de más detalles respecto a la muerte de un ciudadano de nacionalidad peruana de 48 años. Es un homicidio en pleno centro de Santiago que está siendo investigado por la fiscalía ECO y en donde carabineros, que junto con carabineros, se están indagando en estos instantes luego de que un conductor de 48 años muriera tras ser atacado a tiros mientras se encontraba al interior de una camioneta en la calle San Pablo. Bueno, el hecho ocurrió durante la madrugada, perdón, durante la noche de este viernes, en la intersección de San Pablo con Morandé, donde, de acuerdo a los antecedentes que maneja tanto la fiscalía como la policía uniformada, dos personas que se desplazaban en una motocicleta se acercaron al vehículo y uno de ellos efectuó múltiples disparos contra la víctima. El ataque habría sido registrado por las cámaras de seguridad del sector y tras recibir los impactos, el conductor perdió el control de la camioneta y terminó sobre la vereda del costado contrario de la calle en este caso. Bueno, el personal policial llegó hasta el lugar para poder constatar que el hombre había fallecido dentro de la gravedad de sus lesiones y a esta hora se está trabajando en la revisión de los registros audiovisuales que registraron, valga la redundancia, este homicidio en pleno centro de Santiago con el fin de establecer el recorrido realizado por los autores antes y después del crimen. Reiteramos, un ciudadano de nacionalidad peruana de 48 años que estaba conduciendo una camioneta y lo señalaba también la propia fiscal Adasme, que el vehículo pertenecía a una empresa y no a la víctima, porque es uno de los elementos que se considera en la investigación, que es precisamente la camioneta en la que se encontraba al momento del ataque, pero hasta el momento no existen antecedentes que permitan establecer que la víctima estuviera vinculada con alguna banda delictual o alguna organización criminal. Información que está en pleno desarrollo, investigación que permanece abierta y que hasta el momento no se ha informado de la detención de los autores del homicidio. Lo escuchamos a través del trasnoche de la radio. 2:48. Nos quedamos con la música de Eduardo Gatti aquí en el Trasnoche para todo el país.

Oye, acá Juan de Pudahuel hizo caso y nos cuenta que está ok con la bendición en la casa. Llegamos bien, qué bueno. Ahí hay uno de los conductores, uno de los Uber asignados por los hijos que llegaron sano y salvo a la casa. Muchas gracias, Juan. Ahora que descansen, que se cuiden, por supuesto, y qué bueno que hayan llegado sin novedad ahí a la casa, ¿ya? Por acá tenemos a esta hora el saludo de Siegfried, desde Hannover, Alemania. Acá laburando en la compañía del trasnoche. Buen sábado y excelente fin de semana. Muchas gracias. Gracias, Siegfried, desde Hannover, en Alemania. Sí, Hannover. Sí, ¿sabe quién me corrigió? Yo decía Hannover o Hannover. ¿Sabe quién me corrigió eso? El profesor Ortún. Me dijo Hannover. Pero ¿cuánto tiempo relatando el fútbol alemán, pues, no, abuelito? Sí, pues. Hannover, ¿eh? En Alemania. A ver, Matías, por acá tengo a Matías. Dice que, a propósito de nuestra auditora Marcela, que no es vidente, dice que su mamá, la mamá de Matías, no es vidente y le activé el servicio de Google, el asistente de voz, y puede manejar por completo el celular, llamar, escuchar videos de YouTube, mensajes y mucho más desde los comandos de voz. Para Marcela le puede ayudar mucho. Ya, ahí hay un buen dato para la gente que ciega y no puede ocupar el celular. A través de la asistencia de voz de Google, que es una herramienta realmente espectacular, ¿no? Así que, bueno,

ese es el digamos, esa es la mejor herramienta para poder justamente ocupar el celular para la gente que es invidente, ¿ya? Saludos desde el Tabo, escribe por acá Guillermo. Saludos, Guillermo, gracias por acompañarnos ahí a esta hora. Guillermo desde el balneario de El Tabo, allá en el litoral central. Ahí están ustedes en el más 569-9200-7888, donde nos pueden enviar sus saludos, donde nos pueden contar lo que está pasando a esta hora en sus en su ciudad, en su si están en estos momentos en ruta, en estos momentos están invitados para que nos acompañen. Claudia San Joaquín por acá, un abracito. Gracias, Claudia, por ahí, por acompañarnos a esta hora de la madrugada. ¿Y quién más en este momento? Y ahí, de hecho, Marcela me está escribiendo. A lo mejor está ocupando el asistente de voz de Google, que es una tremenda herramienta para usar el celular para la gente que no es vidente, ¿ya? Víctor Sánchez desde Chanco por acá. Saludos, Víctor. Gracias por estar con nosotros allá desde Chanco. Allá nos escuchan en el trasnoche de Bio Bio la red. Y lo mejor de todo, dice Matías, que es gratis, ¿ya? Hay dos, Google y Gemini, todo con la voz. Mira, acá también ofrece su ayuda otro auditor de Vía Alemana. Dice que también soy persona en situación de discapacidad visual, pero con baja visión, dice, que también lo puede ayudar si tiene algún número disponible, ¿eh? También ahí hay una ayuda de parte de nuestros auditores, ¿eh? Claro, un saludo a Radio Bio Bio, mi mamita Toti y mi abuela Eglantina por acá de parte de Matías a través del más 569-9200-7888. A ver, 2:55. Cecilia Jerez nos acompaña a esta hora desde Coronel. Abrazos fraternos. Gracias, Cecilia, por estar acompañándonos a esta hora de la madrugada mientras buena parte del país duerme. Otros están despiertos trabajando. Otros están en estos momentos tratando de conciliar el sueño, pero gracias a la compañía de nuestro trasnoche. Y mira, por acá tengo información acá de parte de Enel, porque hoy sábado varios sectores de la región metropolitana, atención, van a experimentar cortes programados de electricidad. Esta medida ha respondido básicamente a realizar trabajos de mantenimiento y mejoras en la red eléctrica con el objetivo de poder reforzar la calidad de suministro en la capital. Son 5 comunas de la región metropolitana que van a ser afectadas por las interrupciones, que se extenderán por hasta 7 horas y corresponden a Santiago, Recoleta, Batuco, Estación Central y Lo Barnechea. Pero mucha atención, que no son todas las comunas, no es toda la comuna, sino que son sectores de estas 5 comunas que van a ser afectadas por el corte de energía eléctrica. Así que, por lo tanto, claro, el corte no va a afectar a la totalidad de las comunas, sino que a sectores específicos. Por ejemplo, en Santiago va a haber un corte de electricidad en Avenida Pedro Montt, entre Bochef y Álamos, ¿ya? Avenida Pedro Montt entre Bochef y Álamos, y esto también incluye el sector de... vamos a ver inmediatamente, ¿eh? Porque vamos a colocarnos también nuestros lentes. Con Luis Cauciño, ya, sí, esto es muy cerca. Esto es cerca de lo que es el sector conformado por el Centro de Justicia, la expenitenciaría. Ahí en ese sector se va a cortar la energía eléctrica, por lo menos ahí en Santiago. En Recoleta también hay varios sectores, Avenida El Salto, que estamos viendo, en Reina de... A ver, esperen, un momentito, vamos a verlo inmediatamente, porque esto requiere también de que se vea bien esto. Reino de Chile, Las Torres, Calle Colombia, Las Torres, Héroes de la Concepción. Ese va a ser el sector de Recoleta. En Batuco también a ese programa, en la calle Salmerón, ya, calle Salmerón por acá estamos viendo. Otras calles, Salmerón, Argentina, Inglaterra, Simón Bolívar, ya, eso es por lo menos en calle Garibaldi, también en Batuco, Estación Central, Conde del Maule, esto es cerca de la Estación Ecuador, ya, Conde del Maule, Purísima, ese sector principalmente, cercano a la Avenida Ecuador, pero dentro del eje de la Estación Ecuador, ahora corte de luz. En Lo Barnechea, camino de las Ermitas, camino Real.

0: El camino de la Cañada, en ese sector también habrá corte de luz. Y bueno, la empresa va a informar que estas interrupciones pueden extenderse por varias horas, razón por la cual son comunicadas con anticipación. Así que, bueno, para los que viven en esos sectores de Santiago, a preparar los equipos de emergencia. Así que, bueno, estos cortes se mantienen constantemente con el fin de poder mejorar, de optimizar, de mejorar el servicio de electricidad que se mantiene acá en nuestra capital, ¿ya? Así que información de utilidad para nuestros auditores que están a esta hora con nosotros en sintonía. Saludo a mi hermano que vive en Iquique y esperando que estén bien, Carlos Baez Acevedo, de parte de Luis Guerra Acevedo, que nos escucha desde Países Bajos, acá trabajando, un pedido de falsos cuequeros. ¿Qué es eso? ¿Qué es eso? Ahí me quedé marcando gubao, ¿eh? Bueno, vamos a las noticias del informador y a la vuelta continuamos con sus mensajes, bueno, con todo lo que es el trasnoche de la radio aquí por Bio Bio, la radio, Bio Bio TV y Bio Bio Chile.cl. Ya volvemos.
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2: Una serie de antecedentes internos puso bajo la lupa a ENAP por la presunta alteración entre 2021 y 2025 de la metodología para calcular la recuperación de azufre en la refinería Aconcagua en Concón. Los detalles en el informe de Vanessa Gajardo.
3: Entre 2021 y 2025 comprende el periodo en que se habría alterado la metodología de cálculo del parámetro de eficiencia de recuperación de azufre en la refinería de Aconcagua, Concón. Un tema del que es responsable la Empresa Nacional del Petróleo y que tiene directa relación con la salud de las personas y el medio ambiente. Si bien todo explota en enero de 2026, nuevos antecedentes, correos y mensajes dan cuenta de que en enero de 2025 los ejecutivos ya tenían conocimiento de que se estaba usando una metodología distinta. Presuntamente, todo esto habría sido para el pago de bonos. El alcalde de Concón, Freddy Ramírez, dijo que aunque la superintendencia les confirmó que no hay daño en la salud de las personas, no habrá tranquilidad hasta que finalicen las investigaciones. Una mirada que secundó el alcalde de Puchuncaví, Marcos Morales.
4: Recobremos la confianza, porque no podemos vivir sabiendo que nos podemos engañar, sobre todo en temas de salud, temas ambientales.
5: Nuestra comuna ya ha soportado demasiadas décadas de carga ambiental como para que ahora se nos diga que esto es solamente una diferencia metodológica.
3: No obstante, en una declaración que hizo una alta ejecutiva a la consultora externa EI, esta declaró que al revisar los borradores elaborados un año antes, el área de medio ambiente había señalado que los cambios no tenían impactos en las emisiones de azufre.
2: En otras informaciones les contamos que el gobierno no retirará la reforma constitucional, pero sí habilitará los tiempos y espacios para poder mejorar el polémico texto ingresado al Congreso. De esto nos cuenta Cristóbal López.
6: Continúa la polémica por la reforma de seguridad, en especial luego que desde el oficialismo surgiera la idea de retirar el proyecto para poder perfeccionarlo y enfocar los esfuerzos en legislar sobre leyes. El gobierno ha mantenido los esfuerzos para conciliar las propuestas que han surgido desde su propio sector frente a cuestionamientos a la forma y fondo de algunas de las 8 reformas constitucionales contenidas en el texto. Si bien el gobierno reconoció que es necesario hacer una pausa, retirar el proyecto, como lo planteó el senador Matías Walker, no está dentro de las alternativas. El ministro de Seguridad Pública, Martín Arrau, afirmó que van a poner urgencias en otros proyectos para dar espacio a realizar mejoras al articulado.
7: Como él dice, hay otros 29 proyectos de ley que sí estamos urgenciando. Vamos a elevar el nivel de urgencia a discusión inmediata de la regla de uso de la fuerza, del proyecto antibarricadas, porque claramente este proyecto requiere algo de calma para poder hacer los ajustes.
6: En tanto, las críticas de manera transversal se mantienen. La oposición afirma que el proyecto mantiene vicios de fondo y forma, apuntando a la fórmula para los ingresos al registro de bandas criminales y los alcances que pueda tener la creación de un nuevo estado de excepción.

0: El gobierno baraja la opción de retirar la urgencia suma o bien modificarla a una urgencia simple, algo que ya debería ocurrir en la primera semana de septiembre, cuando se retome el trabajo legislativo.
1: En el ámbito internacional, la ONU lanzó un llamado extra a la comunidad internacional para recaudar 148 millones de dólares adicionales para Colombia con el fin de apoyar la emergencia ocasionada por el terremoto de hace 11 días que afectó a 280 mil personas, destruyó más de 31 mil viviendas y causó daños a instalaciones de servicios básicos y comunitarios. El portavoz de la Oficina de Ayuda Humanitaria de la ONU, Jens Larke, dijo en Ginebra que dentro de las necesidades de emergencia hay un subgrupo de necesidades de prioridad extrema que requieren 82 millones de dólares para apoyar a 127 mil personas con alta vulnerabilidad. Detalló que las necesidades más urgentes son las de salud, aunque también las de alimentación y nutrición, refugio, agua, saneamiento e higiene, educación de emergencia y protección. Para el caso específico del terremoto, los donantes ya han movilizado 35 millones de dólares, además de otros 5 millones de dólares que la ONU ha tomado de su fondo de emergencia para intervenciones humanitarias de alta urgencia. Ya son las 3 de la madrugada con 5 minutos, 8,2 grados marcan los termómetros en Santiago, cielo con nubosidad parcial, la humedad alcanza al 77%. Vamos a la ciudad de Punta Arenas, que a esta hora son las 3 con 5 minutos, hay 3 grados de temperatura con cielo despejado en la capital regional, la humedad alcanza al 70%.
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mucho en la radio. Y bueno, se ha hablado mucho respecto al tema de esta seguidilla de terremotos que han ocurrido en el mundo, principalmente en América Latina, Venezuela, Colombia, bueno, Perú también, se incluyó dentro de esta lista. Pero ¿qué pasa con Chile? Algunos hablan de una posibilidad de un gran sismo, claro. Bueno, Marcelo Lagos, el famoso geólogo que muchos con nosotros conocemos, enfatiza la constante amenaza sísmica que se registra en nuestro país, señalando zonas como el norte chileno, el sur peruano, Atacama, la zona central, como áreas con décadas que no se han registrado grandes movimientos telúricos. Advierte que un terremoto en la zona central podría alcanzar magnitudes cercanas o superiores a 9, con impacto relevante debido

0: la alta concentración poblacional. Bueno, de esto se conversó en podría ser peor respecto a la situación que podría tener nuestro país en cuanto a los movimientos telúricos, en cuanto a los sismos, digamos. Bueno, esta fue la conversación que sostuvo Julio César Rodríguez con el geólogo Marcelo Lagos y que repasamos a esta hora aquí en el trasnoche de la radio.
1: Arisen in recent days following the earthquake, the tremor that...
0: Ya vamos a... Sí, vamos a ir nuevamente, vamos a ir con esta información relacionada a este movimiento sísmico, o sea, a las posibilidades, digamos, que puede tener nuestro país en torno al al movimiento, a los sismos que digamos en este que digamos puede generar obviamente esta no sé si amenaza, pero sí llegada de algún sismo a nuestro territorio nacional. A ver si tenemos ahí, podemos escuchar.
2: Sí. Podría ser
0: un
2: movimiento de esta naturaleza en nuestro país. Para conversar este tema, estamos en línea ya con Marcelo Lagos, geólogo. Marcelo, ¿cómo estás?
3: Muy buenas tardes, Julio César, geógrafo.
2: Geógrafo, perdón. Un abrazo, ¿cómo estás?
3: Muy bien, aquí observando, acompañando todo lo que, como permanentemente nos sorprende, la naturaleza.
2: Bueno, primero natural que la gente se pregunte o que nos preguntemos todos, ¿no? Por la seguidilla de sismos fuertes que han acompañado además a grandes tragedias, ¿no? En Venezuela y Colombia. Ahora se suma esto de Perú y dice, bueno, se nos viene acercando este desahogo de energía. Marcelo, ¿qué piensas tú? ¿Qué dicen los estudios? ¿Cómo hay que tomarlo?
3: Mira, Julio César, la amenaza sísmica siempre está latente en Chile. No es necesario que ocurran eventos en la región, en este caso en Sudamérica, para poner atención, ciertamente, y estar preparados en caso de que ocurra un gran terremoto, ¿cierto? Vivimos en uno de los países más sísmicos del mundo y, por tanto, la amenaza de terremoto es inevitable, es latente y permanente. Ahora bien, hace sentido que las personas traten de buscar algún tipo de conexión entre lo ocurrido en Venezuela, Colombia, Perú y en gran parte del mundo, donde en lo que va del 2026 se han concentrado eventos, magnitudes relativamente moderadas a altas, que han tenido consecuencias y mucha visibilidad. Pero claramente todos tienen sus personalidades, son segmentos distintos, mecanismos focales, profundidades particulares, que de alguna forma no revelan ningún tipo de conexión. A excepción del evento de Venezuela, ciertamente, donde el primer evento detonó y transmitió esfuerzos al segundo segmento, y 39 segundos después tuvimos un doblete sísmico donde dos terremotos ocurrieron a la vez, y ahí claramente se ve una conexión. Pero cuando los eventos están separados por miles de kilómetros, ciertamente la cosa se hace... No hay conexión que científicamente se pueda demostrar hoy.
2: Ya. Eso yo creo que es muy relevante para la gente, ¿no? No se puede hacer una conexión de estos últimos tres sismos importantes, pero sí entender que Chile es un país sísmico y hay que estar siempre preparado para que se nos mueva la tierra, ¿no?
3: Sí, sobre todo en estos minutos de paz. Cuando estamos en momentos de paz, generalmente caemos en la ilusión de invulnerabilidad. Nos olvidamos que vivimos en uno de los países más sísmicos del mundo y, por lo tanto, hacemos vista gorda, ciertamente, de que vivimos en un país donde se nos mueve el suelo permanentemente y tenemos un historial, un currículum de grandes terremotos, ¿cierto? Y, por lo tanto, lo que está ocurriendo hoy día en la región nos debe invitar a la reflexión, ciertamente, a revisitar todas las conductas de autocuidado, ciertamente, y aprender a convivir con el riesgo sísmico, que es un elemento que atraviesa los cuerpos, los asentamientos humanos y todo el territorio de Chile.
2: Perdón, para darle una mirada un poquito más rápida, porque una entrevista radial, si pudieras ayudarnos con qué fue lo que pasó en Venezuela, cuáles son sus características de ese temblor.
3: Bueno, en general, Julio César, en Venezuela tenemos macro contacto ciertamente de placas, la placa del Caribe con la placa sudamericana, ¿cierto? En el segmento norte de la placa sudamericana, y es un borde con movimientos horizontales, bloques que se mueven en direcciones opuestas, ¿cierto? Y una serie de fallas activas que se conectan más superficiales con este proceso. Y particularmente fallas activas quiere decir eventos muy superficiales.

0: iniciales, ciertamente, con profundidades cercanas a los 10 kilómetros, ciertamente, se activaron, ¿cierto? Un bloque se mueve en una dirección, el otro se mueve en otra dirección, ciertamente, y el primer sismo generó otro evento. Todo esto, ciertamente, en un área ampliamente poblada, con suelos donde generalmente las ondas sísmicas se pueden amplificar, y aceleraciones del suelo que ciertamente se encontraron con un grueso de estructuras, viviendas, que no estaban a la altura de los esfuerzos a los cuales fueron sometidas. Y eso se conecta de cómo en el espacio-tiempo también se construye el riesgo de desastre, olvidando ciertamente lo pertinente y urgente que es diseñar, construir y habitar para territorios que viven con terremotos. Los terremotos de Venezuela no son una excepción. Si bien no habían ocurrido de esa magnitud en el espacio-tiempo en décadas recientes, sí, en Venezuela evidentemente ocurren terremotos. Todos vimos el tremendo impacto que ocurrió en Venezuela, pero más allá del terremoto en sí, se conecta con estándares de diseño, faltas de fiscalización, probablemente se va a saber con el tiempo, corrupción, flexibilidad, ilusión de vulnerabilidad y lamentablemente un desastre que se fue construyendo con el tiempo con malas decisiones. En el caso de Colombia es un evento mucho más profundo, es un terremoto intraplaca de profundidad intermedio, tiene más de 100 kilómetros de profundidad, ciertamente, donde la placa en subducción, en este caso la placa oceánica, Nazca, en profundidad, ciertamente, rompe, y el mecanismo de ruptura fue particular y evidentemente sometió esfuerzos a gran parte de una zona que no tenía, ciertamente, un registro reciente de eventos de esas características. Es uno de los eventos intraplaca, sino el más grande registrado instrumentalmente, y claramente hubo daño donde las estructuras no estaban a la altura. Independiente de ello, gran parte del daño estructural que se ve se conecta con medidas que se podían haber evitado si se hubieran cumplido con estándares o aprendizajes de países como el nuestro que permanentemente están siendo sometidos a esfuerzos de estas características. Y en el caso del reciente evento en Perú, es un evento también intraplaca de profundidad intermedio, muy interior ciertamente, entiendo que no hubo víctimas, es un evento profundo, ciertamente tiene también cerca de 99 kilómetros de profundidad, distante de la costa, por lo tanto estos eventos no generan tsunamis, y de alguna forma nos revela ciertamente de que gran parte de los esfuerzos que se están acumulando en los territorios de Sudamérica se conectan con la gran tectónica ciertamente derivada de, en este caso, Nazca, presionando y comprimiendo y deformando a la placa sudamericana, y esfuerzos que se van liberando de forma recurrente. El tema es de que el tiempo que transcurre entre evento y evento puede demandar décadas, siglos, sobre todo para eventos que son intraplaca, interiores, que es más compleja ciertamente entender su ocurrencia, a diferencia de los eventos grandes que ocurren en zonas costeras, como el 2010, como el 2015 en Illapel o Iquiquizagua el 2014.
1: La gente dice, bueno, entonces Marcelo, hay que tener a mano el kit, ¿no? Esa es la recomendación siempre.
0: Más allá del kit, es un tema de aprender a convivir, tal como si tú saliste de tu casa y se te olvidó el celular y te devuelves. Aprender a convivir con el riesgo sísmico es un estilo de vida, es una forma de vivir en uno de los países más sísmicos del mundo. Y eso no se puede olvidar, y eso implica de que es donde yo esté, en mi trabajo, en la feria, en la playa, en la radio, en la escuela, donde esté siempre uno tiene que tener conductas de autocuidado, y es evidentemente está el tema de tener equipamiento que te permita autonomía, ciertamente, de modo que el gobierno de turno, en el caso de una emergencia, priorice sus esfuerzos en las personas que realmente necesitan ayuda, y uno tenga la autonomía, ciertamente, para salir adelante, pero es un estilo de vida, sencillamente, todo lo que tenemos en Chile, esta tremenda cordillera, estos valles, estos ríos increíbles, la riqueza, la diversidad, los nutrientes en los ríos, la pesca, los granos peludos, el vino tinto, todo se conecta en gran parte con la tectónica y esa belleza que tiene nuestro país, esas características del hielo, los parques nacionales que nos recorren desde el altiplano hasta Patagonia, etcétera, se conectan con un país joven, y esa juventud se conecta con deformación, con acumulación de esfuerzos y con terremotos que ocurren recurrentemente, asociados y conectados con volcanismo y en zonas costeras con tsunamis, y la práctica, entender de que eso puede ocurrir recurrentemente implica entender y comprender las señales de la naturaleza. Ciertamente no vivimos en una nave espacial y eso es importante conocerlo y entenderlo.
1: Marcelo, pero estadísticamente, ¿no? Por la liberación de energía.
0: Dale.
1: Hoy día estaríamos más cercanos a un fuerte sismo. ¿En qué sectores del país? ¿En qué sectores? Mira, Julio, no te hablo de regiones ni de lugares, sino que sectores más amplios, ¿no?
0: Sí, entiendo, Julio César. Mira,

más allá que la estadística, es la historia. Independiente que evidentemente hay lugares que hoy día, mediante datos instrumentales, uno puede medir ciertamente ciertos lugares donde hay mayor acoplamiento, etcétera. Es la historia donde ha pasado mucho tiempo sin que ocurra un terremoto importante, hay que poner atención. Porque, por ejemplo, si estamos hablando de Santiago de Chile, o la zona central de Chile, la zona metropolitana de Chile, ciertamente, aquí no ha ocurrido un

0: cada día que pasa es más probable que pueda ocurrir. Atento ahí. Y por tanto, en el caso de Chile, el puerto y la ciudad de Arica, ciertamente, y hasta Pisagua. Luego, al sur de Iquique, por ejemplo, de Iquique a Tocopilla, tampoco hemos tenido un evento importante desde mayo de 1877, y por lo tanto, uno pone atención, ciertamente. Más que Iquique, Punta Patache, la verdad. Toda esa zona no ha tenido un gran evento y han pasado más de un siglo, siglo y medio y más todavía. Por tanto, uno pone atención porque ya con un siglo transcurrido sin un evento, evidentemente hay insuficiente energía para generar un evento importante en magnitud y probablemente en zona costera acompañado de tsunami. Luego, lo que ocurre en toda la costa de Atacama. Ciertamente estamos Paposo, para el sur, Chañaral, las costas de Caldera, Huasco, incluso hasta la Bahía de Coquimbo, en Punta Teatinos, toda esa zona, ciertamente, no tiene un gran terremoto desde noviembre de 1922. Desde 1922 a la fecha ha pasado más de un siglo, ciertamente, y por lo tanto también pongo atención ahí. ¿Quiénes viven en las costas de Atacama? ¿Qué asentamientos humanos hay? ¿Qué puertos hay? ¿Qué ciudades importantes hay? ¿Qué actividades económicas o críticas hay? Luego nos saltamos el terremoto del 2015 y viene el segmento central de Chile, que estamos hablando de los Vilos a Pichilemu, que es una zona que tiene actividad sísmica importante. 85, 1906 Valparaíso, 1822 Quintero, pero son eventos importantes, pero que ocurrieron más hacia la costa. Nos queda toda la energía que está acumulándose, ciertamente, hace casi tres siglos, hacia la trinchera, hacia el Pacífico, y es allí, ciertamente, donde hoy día tenemos puesta la atención, ciertamente, porque si ocurriera un evento muy grande en la zona central, probablemente con magnitudes cercanas o superiores a 9, estamos hablando en nuestro país, porque evidentemente bien sabemos que en la zona central de Chile habita más del 60% de la población, con todo lo que ello significa. Y luego ya al sur de Pichilemu la cosa se descomprime, porque tuvimos el gran terremoto del 2010, y al sur del límite sur de la ruptura de 2010, estamos hablando del Golfo Arauco, más o menos Tirúa, ocurrió la gran ruptura de 1960. Y desde 1960, estamos hablando desde el Golfo Arauco hacia el sur, ciertamente, si hubieran pasado más de 60 años de 1960, es poco probable que vaya a ocurrir un evento tan grande como el de 1960 en esa zona, pero nadie puede descartar la posibilidad de un evento importante, cercano a 8, que podría ocurrir también. Por lo tanto, en síntesis, en cualquier zona en rigor de Chile puede ocurrir. Hay parches, evidentemente, donde han ocurrido terremotos recientes, ciertamente, Iquique, Pisagua, 2014, las costas de Yapel, ciertamente, todo lo que rompió para el terremoto del 2010, donde uno podría estar tranquilo. Pero los terremotos no vienen solos, los terremotos detonan otros peligros naturales que van concatenados. Un tsunami puede ocurrir en una zona específica, pero se va a propagar por toda la costa de Chile, y por lo tanto, no puedo descartar, si estoy en zona costera, de que independiente aprender a convivir con el riesgo. Y eso es una forma responsable de habitar nuestro país.
1: Marcelo, muchas gracias. Gracias por conversar con nosotros. Que esté muy bien.
0: Julio César, muy buenas tardes. Chao.
1: Te envío.
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3: Y a las 3:28 minutos, luego de esta conversación, escuchamos a Illapu.

0: 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Nos separamos un instante y a la vuelta seguimos con ustedes aquí en el trasnoche de la radio. No se separe ni un solo instante de la compañía de la radio de BioBio TV. Ya volvemos.
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1: 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En el trasnoche revisamos lo que será noticia en las voces de sus protagonistas.
2: El Ministerio Público investiga una presunta alteración de datos ambientales entre los años 2021 y 2025 al interior de la Empresa Nacional del Petróleo.
3: Hay inconsistencia en los datos y al final nadie sabe.
4: Al parecer, la alteración de cifras es una situación de costumbre en empresas estatales.
5: Creo que hoy día esto obliga a revisar la institucionalidad ambiental en Chile.
2: La Moneda confirmó modificaciones a la reforma constitucional en seguridad tras no conseguir en conteos previos el quórum requerido para avanzar con la iniciativa en el Congreso.
6: Este proyecto requiere algo de calma para poder hacer los ajustes.
7: El oficialismo, por otra parte, no puede públicamente dividirse y poner en duda la discusión.
2: El ministro Martín Arrau recibió el respaldo público del presidente José Antonio Kast.
8: Le dan las gracias al ministro Arrau. Yo primero vería el vaso medio lleno. Vean lo que ha logrado el ministro en bajar los índices de inseguridad en nuestra nación.
2: Polémica generó el documento revelado por el embajador estadounidense, donde se observa la firma del ministro de Defensa, Fernando Barros, en la declaración de las Américas contra los carteles.
9: Esto es un tema de unidad nacional. Por tanto, acá lo que debiera haber es un acuerdo no solo del poder ejecutivo.
10: ¿Hasta cuándo siguen pensando en el gobierno anterior? Es ahora, en este gobierno, donde se han subido los aranceles.
2: Michelle Bachelet quedó rezagada en la carrera por la Secretaría General de Naciones Unidas, luego de recibir 6 votos en contra durante el segundo sondeo informal realizado entre los integrantes del Consejo de Seguridad.
11: La decisión ahora está en las consultas de la expresidenta junto a Brasil y México.
12: La candidatura de Michelle Bachelet terminó siendo un fracaso.
2: Militantes del PPD anunciaron su renuncia a la colectividad y la creación del movimiento político Firmes por Chile, con duras críticas a la gestión de la directiva.
13: No seremos funcionales al negocio mezquino de quienes se visten con unos ropajes para servir a ideas completamente opuestas a las que dicen defender.
14: Este grupo era total y absolutamente esperable, producto de la derrota electoral que sufrieron en las últimas elecciones.
2: A casi 2 años de los hechos denunciados, se cerró la investigación contra Manuel Monsalve. El tribunal rechazó la solicitud de cautela de garantías presentada por la defensa del ex subsecretario.
15: Nos llama la atención es que las razones por las cuales efectivamente no se realizó esta diligencia, algunas son bastante curiosas.
16: Pero que no se siga dilatando esto, que no hayan solicitudes de suspensiones de audiencia.
2: La Corte de Apelaciones de Santiago, en fallo unánime, revocó la prisión preventiva del abogado Eduardo Lagos Herrera, sindicado en la trama bielorrusa.
17: Incomprensible que, arriesgando una pena en concreto, igual, incluso alguna superior a mi representado, él tuviera que estar en prisión preventiva, y además distintas situaciones de detrimento patrimonial que

0: han sostenido además del transcurso del tiempo.
1: Hoy será formalizado el chileno de 22 años, autor de las amenazas de tiroteo en universidades de Santiago, quien fue detenido por la Policía de Investigaciones.
2: En virtud de una serie de sucesos acontecidos a través de redes sociales, en la cual determinados perfiles amenazaban con efectuar atentados de masacre contra centros de educación superior.
1: Penas de cárcel que superan los 80 años, pidió la fiscalía contra los dos hermanos acusados del robo de fusiles de guerra en Concón.
3: Son delitos que estamos acusando, son delitos graves, robos con violencia, robos de material de arma de guerra, también se ha acusado por robo con retención.
1: En noticias del ámbito internacional, un juzgado de Bolivia dispuso la detención preventiva del argentino Fernando Cerimedo por el presunto delito de tentativa de feminicidio en contra de su expareja que sobrevivió a un ataque armado. El gobierno de Colombia retomará las exportaciones de carbón a Israel suspendidas durante la administración de Gustavo Petro. Deporte, Universidad de Chile y Colo Colo juegan este domingo el superclásico del fútbol chileno. Hoy, en el Estadio Monumental, se realizará el tradicional arengazo de los hinchas salvos.
4: Tenemos mucha variante y confío muchísimo en el plantel que tenemos, independiente del nombre propio.
5: Al que le toque estar tiene que saber, tiene que entregarse al 100% porque sabemos que es un partido diferente, lo he dicho y me he manifestado también.
1: Y desde las 11 de la mañana, el Sevilla del defensor chileno Gabriel Suazo se mide como visitante ante el Athletic de Bilbao por la segunda fecha de la Liga Española.
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0: Revisamos información deportiva hasta ahora, 3:45 minutos. Ya estamos contando prácticamente las horas para el superclásico entre Universidad de Chile y Colo Colo. Desde las 15 horas se juega la versión número 200 de este evento importante para el fútbol chileno. Por el lado de la U, que oficializó este viernes la partida de Lucas Asadi al AIK Solna de la Liga Sueca, el golero Gabriel Castellón adelantó el cómo llegan para el duelo ante el cacique.
1: Bueno, la confianza llega bien. Llevamos varios partidos de ganando, sumando a tres, entonces creo que por la parte de confianza llegamos muy bien preparados. Sabemos que nos enfrentamos a un gran rival. La verdad que ha hecho una cantidad de goles importantes, pero también nosotros hacemos nuestro trabajo en la parte defensiva. No hemos sentido cómodos. Creo que va a ser un partido muy disputado por la estadística y nada, creo que va a ser la verdad que un lindo espectáculo para la gente que va a ir al estadio.
0: Desde el lado de Colo Colo, que anuncia dos modificaciones en la docena titular con respecto al equipo que igualó 2-2 ante O'Higgins el fin de semana pasado. Recordemos con los ingresos de Javier Correa y Lautaro Pastrán en desmedro de Maximiliano Romero y Tomás Alarcón. El defensor Diego Ulloa abordó el hecho de jugar sin hinchas del cacique el duelo programado para mañana domingo.
2: La verdad es que es un tema que no me meto, la verdad. Sí, jugar el superclásico con gente con hinchas de Colo-Colo es importante, pero así también como se dijo que no se va a jugar con público visitante, nosotros tenemos claro que independientemente de si están físicamente en el estadio o no, tenemos todo el respaldo del hincha colocolino en que vamos a dar lo mejor de nosotros para lograr ese resultado que queremos, la verdad.
0: Reiteramos el horario, desde las 15 horas el superclásico entre Universidad de Chile y Colo-Colo, para los que están consultando a esta hora a través del WhatsApp. Transmite Bio Bio Deportes. Y bueno, en los partidos de hoy, en la fecha 20 del torneo local, Huachipato se medirá en casa ante Deportes Limache y Universidad Católica recibe en el Claro Arena a Ñublense. En su presentación oficial como nuevo refuerzo de la UC, el defensor argentino Agustín García Basso puntualizó sus características como jugador.
3: Soy un defensor al cual le gusta tratar de ordenar, de estar siempre bien parado, tratar de dar una salida clara. Y después, obviamente, a la hora de marcar, creo que uno que tiene que hacerse sentir. Entonces, eso es un poco en cuanto a la pregunta de mis características. Después creo que lo se irá viendo.
0: En el fútbol internacional, el Betis de Manuel Pellegrini venció por 1-0 a la Real Sociedad en el debut del cuadro bético en la segunda fecha de la Liga de España. El DT chileno valoró la ajustada victoria.
4: Yo creo que el primer tiempo el equipo hizo un muy buen partido. La Real creo que tuvo una contra durante todo el primer tiempo. Nosotros tuvimos por lo menos 4 o 5 llegadas muy peligrosas, pero nos apresuramos demasiado en el último tercio para darle la precisión que se necesita para poder finiquitarla. Así que en ese aspecto creo que fue lo que hablamos en este tiempo, que teníamos que mantener el funcionamiento y la intensidad, pero teníamos que tener un poco más de tranquilidad para liquidar las acciones. Y en el segundo tiempo, bueno, tuvimos el gol y tuvimos el segundo para haberlo liquidado con Isco. En términos generales quedé muy contento por ser el primer partido de la temporada.
0: En este mismo torneo, el Sevilla del defensor formado en Colo-Colo, Gabriel Suazo, juega hoy desde las 11 de la mañana como visitante ante el Athletic de Bilbao. Más allá del partido, el entrenador del cuadro de Nervión, Luis García Plaza, aseguró que su deseo era la permanencia del delantero nacional Alexis Sánchez, quien hoy juega en el Montreal de la MLS en el equipo andaluz.
5: Yo hablé con Alexis y le dije que yo contaba con él y que si podíamos llegar a un acuerdo, que se quedase. Pero a partir de ahí no se llegó a un acuerdo y no se pudo concretar, pero lo digo claramente. Yo hablé con él para que se quedase y, bueno, pues por A o por B, se ha ido a otro sitio, le deseamos lo mejor, ¿vale? A mí me ayudó mucho. Yo te hablo de mis 9 partidos, a mí me ayudó muchísimo. Haciendo goles, haciendo asistencias, saliendo desde el banquillo súper implicado. No te hablo de lo otro. De mis 9 partidos, súper contento con él y le mando un saludo, un abrazo, que te vaya muy bien y que nos vaya a nosotros también muy bien.
0: También le deseamos a Alexis Sánchez en su aventura en la MLS de Canadá. Bueno, en otros deportes, desde las 6 de la mañana, hoy se disputa la carrera sprint del Gran Premio de Países Bajos, 12ª fecha de la temporada de la Fórmula 1. El piloto británico de Mercedes

0: Mercedes, George Russell, que saldrá desde la primera posición de la grilla de largada, valoró el regreso a los primeros lugares de la competencia.
1: No había estado en ese lugar en ninguna sesión de la temporada. Ni siquiera recuerdo cuándo fue la última vez. Así que es bueno. Es recordarme a mí mismo que todavía sé conducir. El descanso llegó en un buen momento. Claro que solo es la clasificación para la sprint. Aún debemos hacer el trabajo en la clasificación para la carrera, que será la clave. McLaren es muy rápido. Ferrari nos ha dado sorpresas en las últimas carreras. Pero estamos en un muy buen momento.
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0: No se puede vivir del amor, ¿cierto? ¿Usted qué cree? Andrés Calamaro, aquí en la radio.

está de cumpleaños Andrés Calamaro, sí. Nació un 22 de agosto de 1961. Pronto se viene a Chile, ¿eh? Pronto vuelve a Chile Andrés Calamaro. Así que no se puede vivir del amor. ¿Y usted qué cree? ¿Se puede vivir del amor o no se puede vivir del amor? No se puede. Tal cual, mi querido William. Yo también estoy muy de acuerdo contigo. No se puede vivir del amor. Y eso, y en eso estamos muy de acuerdo con Andrés Calamaro. Bueno, más 569-9207-888. Gracias a Ricardo Panificador. Nos estaba preguntando cuándo juega, a qué hora juega Colo Colo y la U, de las 3 de la tarde, con transmisión de la radio del equipo ganador de Bio Bio Deportes. Ahí nos va a estar acompañando desde el Estadio Nacional. Claro, solamente recuerden que solamente se va a jugar con hinchas de Universidad de Chile. Solamente con hinchas de Universidad de Chile, y hoy está programado el arengazo en el Estadio Monumental. Y por acá tenemos a Nancy Tita y su mamá, que está en esta hora en la sintonía. Porfa, un gran saludo a mi madre Fresia, la quiero mucho, es la luz de mi vida, esto es para usted, muchas gracias. Y aquí estamos en la cocina, mamá bordando y yo tejiendo. Muy bien, pues. Nancy por acá y su mamá están a esta hora ahí en plena sintonía del trasnoche de la radio, ¿ya? Desde Tirúa por acá, 7 grados. Enzo, siempre en compañía del trasnoche de la radio. Muy bien, pues, ¿ah? ¿Eh? Desde tiempos pretéritos que Enzo nos acompaña en la escuchando el trasnoche de la radio. A ver, llegó mi perro y cómodo no estoy, dice. Así que le pregunté a Alexa a la hora y le dije: Alexa, Radio Bio Bio, y los ubico. Puede hacer muchas cosas, dice por acá Juan Carlos desde la Florida. Bien, ¿ah? ¿Eh? Bien ahí para la gente que tiene ahí su asistente de inteligencia artificial. Usted dice: Alexa, quiero Radio Bio Bio. Y pone la radio Bio Bio. Muy bien, pues, ¿eh? Bien, va a ir programando, aprovechando las tecnologías. Ahora, no sé si podrá pedir algunas cositas, no sé, un lomo con palta, u otra, o comida. No, hay un pastel de choclo, no sé, no. Todavía no llega la tecnología a esa instancia, ¿sabes? Bueno, más 569-9200-7888 es nuestro WhatsApp, también está disponible, ya recuerda el 800-810-810. Hay gente que nos cuenta algunas denuncias, ¿saben qué? Más que enviarla al WhatsApp, canalícenla a través de la línea 800, porque queremos escucharlo a ustedes a través de esta vía de contacto, que es el 800-810-810, ¿ya? Para que también aprovechemos el contacto directo para poder escucharlos a través de esta plataforma de comunicación, ¿le parece? Desde Sevilla, por acá, un saludo sol y bastante menos calor por aquí, ¿ah? ¿Eh? Harold Jorge Torres nos acompaña desde España, desde Sevilla. Menos calor, ¿ah? ¿Eh? Menos calor a esta hora allá en Sevilla, España, que a todo esto, claro, hoy va a jugar, como les decía, de las 11 de la mañana, el Sevilla de Gabriel Suazo, ¿ya? A propósito de fútbol y todo lo demás que habíamos informado hace poquito nomás. Un minuto nos separa de las 4 de la madrugada. 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Nos vamos a la pausa, a las noticias del informe.

y a la vuelta nuestro especial musical dedicado a Dua Lipa, la nueva reina. Sí, podemos decir que es la... es la nueva reina del pop, digámoslo así, en estos tiempos. Así que, ¿está de cumpleaños hoy día? Está de cumpleaños, nació en 1995, así que cumple 31 años. Vamos a la pausa y ya volvemos.

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0: 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En Bio Bio, una nueva hora. 4 de la mañana.
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2: Tras las críticas en su contra, el presidente José Antonio Kast salió a respaldar públicamente la gestión del ministro Martín Arrau y vinculó la disminución en los índices de inseguridad con su trabajo en la cartera. Los detalles con Bárbara Payal.
3: El presidente José Antonio Kast salió públicamente a respaldar al ministro de Seguridad, Martín Arrau, quien está a puertas de cumplir 100 días en el cargo y enfrenta su primera gran prueba política con la tramitación de la reforma de seguridad. La iniciativa ha generado cuestionamientos, incluso dentro del oficialismo, principalmente por la falta de diálogo previo a su presentación y por algunas disposiciones consideradas de carácter identitario. En ese contexto, durante el encuentro Impulsa 2026 de la CPC Bio Bio, Kast defendió la gestión de Arrau y vinculó la disminución de los índices de inseguridad con su trabajo en la cartera.
4: Quiero dar las gracias al ministro Arrau. Yo primero vería el vaso medio lleno. Vean lo que ha logrado el ministro en bajar los índices de inseguridad en los meses que lleva en el cargo.
3: Tras el respaldo, Arrau relevó que el mandatario apoya cada una de sus propuestas en una señal también dirigida a los partidos oficialistas con los que este jueves sostuvo una ronda de reuniones para abordar la reforma. En La Moneda, en tanto, desdramatizan el gesto y descartan que constituya una señal de debilidad.
2: El secretario general del Partido Nacional Libertario, Juan Antonio Urzúa, sostuvo un encuentro con el jefe de asesores de la presidencia, Alejandro Irarrázaval, para plantear directamente las principales inquietudes de la colectividad. Nos informa Francisca Cárez.
5: La relación entre La Moneda y el Partido Nacional Libertario sumó una nueva señal de acercamiento luego de meses marcados por los cuestionamientos de la colectividad a la falta de interlocución con el Ejecutivo. El cambio quedó reflejado en una cita inédita desde que comenzó el gobierno. Por primera vez, el jefe de asesores del segundo piso, Alejandro Irarrázaval, recibió a representantes del Partido Nacional Libertario encabezados por su secretario general, Juan Antonio Urzúa. Fue Irarrázaval quien contactó a Urzúa para invitarlo a La Moneda porque ambos mantienen una relación desde hace años, lo que facilitó las gestiones para concretar la cita. Este encuentro surgió a raíz de la investigación de la Fiscalía por eventuales coimas en licitaciones de la JUNAEB. Sin embargo, también la conversación abordó la agenda de seguridad. El secretario general libertario reiteró la disposición del partido a aprobar la idea de legislar de la reforma constitucional impulsada por el Ejecutivo.
6: Disposición, voluntad política de avanzar, que nuestras instituciones avancen. Más que una señal de acercamiento, es una señal institucional de apoyar en aquellas medidas que correspondan.
5: La lectura es que La Moneda necesita mantenerlos como aliados para avanzar en el Congreso, mientras varias de las inquietudes que buscan instalar corresponden a compromisos asumidos por José Antonio Kast durante su campaña.
2: Y en el mundo, la administración del presidente de Estados Unidos, Donald Trump, ordenó a la NASA, mejor dicho, a explorar vías comerciales para enviar seres humanos a Marte y traerlos de vuelta a la Tierra como parte de una nueva política nacional destinada a ampliar de forma la capacidad estadounidense de transporte espacial. La medida está contenida en un memorando presidencial sobre la política nacional de transporte espacial publicado esta semana por la Casa Blanca, que deroga y sustituye la anterior política nacional de transporte espacial. El memorando establece que la agencia deberá facilitar el transporte comercial hacia y desde la Luna, impulsar el acceso robótico comercial a la superficie de Marte

0: y explorar arquitecturas comerciales para enviar seres humanos a la superficie de Marte y devolverlos a la Tierra. El nuevo documento fija como objetivo que para 2030 la infraestructura estadounidense pueda soportar más de 1,000 lanzamientos y reentradas al año, además de ampliar el acceso desde la órbita terrestre hasta la Luna y el espacio profundo. La política no fija una fecha para una misión tripulada al planeta rojo, sino que encarga estudiar cómo desarrollar esa capacidad mediante soluciones comerciales. La nueva política forma parte de una estrategia más amplia para aumentar la participación del sector privado en el transporte espacial estadounidense mediante inversiones comerciales y asociaciones público-privadas, sustituyendo las directrices emitidas por la administración de Barack Obama en 2013. Son las 4 de la madrugada con 5 minutos, 9 grados marcan los termómetros en Santiago. El cielo se encuentra en estos momentos con nubosidad parcial. La humedad alcanza al 81%. Revisamos el tiempo para La Serena y Coquimbo, que a esta hora presentan... No, vamos a revisar el tiempo mejor para el litoral central, que a esta hora registra una temperatura de 10 grados, San Antonio, Cartagena, con cielo despejado y una humedad relativa en el ambiente que alcanza al 82%.
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Es nuestra invitada en este 22 de agosto, día sábado, aquí en la radio. Pero vamos a remontarnos a 1995, año en que esta cantante de origen británica, albana, kosovar, sí, británica, albanesa y kosovar, nació justamente en Londres, Inglaterra, hace 31 años atrás. Dua Lipa, de padres albano-kosovares, en su casa se hablaba inglés y albanés y la música estaba presente. Su padre, Dukagjin Lipa, había sido músico. Cuando Dua tenía 11 años, la familia se trasladó a Pristina. Allí pasó parte de su adolescencia. A los 15 regresó a Londres, quería terminar sus estudios y también intentar desarrollar una carrera musical. Así que, bueno, comenzó a subir versiones de canciones a internet, grabó demos, trabajó en distintos empleos y comenzó a contactar personas de la industria. En 2015 publicó su primer sencillo, se llamó New Love. Después apareció Be The One. La canción consiguió difusión en varios países europeos y en junio de 2017 llegó su primer álbum. Se llamó simplemente Dua Lipa. Incluyó Be The One, Hotter Than Hell, Egg Duff y New Rules. Y esta última llegó al número uno en el Reino Unido. El primer disco estableció la base de su propuesta, el pop, la producción electrónica y canciones construidas para una voz de registro grave. Dos años después, esa primera etapa le entregaría también sus primeros premios Grammy. Así comienza un artista que hoy tiene fama mundial y que cumple 31 años hoy, 22 de agosto. Dua Lipa es nuestra invitada aquí en el Trasnoche de la Radio. Comenzamos con la canción.

El éxito del primer álbum amplió rápidamente la actividad de Dua Lipa. Durante 2017 y 2018 realizó giras. También comenzó a participar en colaboraciones con otros artistas. Una de las principales llegó en 2018. Calvin Harris la invitó a cantar One Kiss. La canción fue publicada en abril y permaneció 8 semanas en el número 1 del Reino Unido. Ese mismo año trabajó con Seth Seri, el proyecto formado por Diplo y Mark Ronson. Juntos grabaron Electricity y la canción apareció en septiembre de 2018 y tuvo un resultado importante en los Grammy. En febrero de 2019, Dua recibió sus primeros 2 premios. Ganó como Mejor Artista Nueva y Electricity obtuvo el Grammy a Mejor Grabación Dance. Para entonces ya estaba preparando su segundo disco. La intención era cambiar parte del sonido y Dua empezó ya a trabajar con referencias del disco, el funk, el dance pop y la música electrónica. A fines de 2019 presentó la primera canción de esa etapa, Don't Start Now. Fue escrita junto a Karen Aileen, Emily Warren y Ian Kirkpatrick. La canción adelantó el sonido del álbum que llegaría pocos meses después. Se llamaría Future Nostalgia y sería publicado en un momento bastante particular. Marzo de 2020, cuando gran parte de los conciertos comenzaba a detenerse por la pandemia. Es Dua Lipa en nuestro especial musical del trasnoche de la radio. New Rules, lo que suena a continuación en el cumpleaños.

Buenas noches de la radio. Future Nostalgia fue publicado el 27 de marzo de 2020. Era el segundo álbum de Dua Lipa y el disco estaba orientado directamente hacia el pop bailable. Había influencias del disco, del funk y de producciones de los años 80, pero trabajadas con un sonido contemporáneo. Bueno, el repertorio incluyó canciones como la que vamos a escuchar en un par de minutos más, como Don't Start Now, Physical, Break My Heart, Hallucinate, Love Again y Levitating. La pandemia impidió realizar inmediatamente la gira que estaba prevista. Dua trasladó entonces parte de la promoción a presentaciones desde estudios y transmisiones digitales. En noviembre de 2020 realizó Studio 2054, un concierto preparado especialmente para internet. También apareció Club Future Nostalgia, un proyecto remezcla desarrollado junto a The Blessed Madonna. El disco tuvo 6 nominaciones en los Grammy de 2021, entre ellas Álbum del Año. Don't Start Now fue nominada como Canción y Grabación del Año. Finalmente, Future Nostalgia ganó el Grammy a Mejor Álbum Vocal Pop. Cuando regresaron las giras, Dua llevó este repertorio a escenarios de distintos países. La etapa confirmó además una característica de su trabajo: la composición era colaborativa. Dua participaba en la escritura, pero trabajaba regularmente con productores y autores diferentes según cada canción. Y después de esta etapa apareció otro proyecto, pero esta vez relacionado con el cine. Escuchemos a la etapa de Dua Lipa del disco Future Nostalgia. Hablamos

del año 2020, año de la pandemia, cuando el mundo se prestaba a bailar, pero la pandemia frenó todo tipo de actividades sociales. Pero mientras tanto, se podía gozar de una canción con la esperanza de que nuevamente se podía volver a salir. Don't Start Now, Dua Lipa, aquí en la radio.

4:23 en el trasnoche de la radio escuchamos a Dua Lipa en este especial musical. Cumpleaños de esta artista británica, albanesa y kosovar. Cumple 31 años. 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Bueno, resulta que apareció otro proyecto de parte de Dua Lipa relacionado con el cine. Nos referimos, ¿sabe? A la película Barbie del año 2023, donde interpretó brevemente a Barbie Sirena. Pero su participación principal estuvo en la música. Grabó Dance the Night. La canción fue escrita por Dua, Caroline Aileen, Mark Ronson y Andrew Wyatt. Ronson y Wyatt estaban trabajando en la música de la película y Dance the Night fue utilizada en una de sus principales escenas musicales. También recibió 2 nominaciones al Grammy, una como canción del año y otra como mejor canción escrita para medios audiovisuales. Mientras ocurría todo eso, Dua ya preparaba su tercer álbum. La nueva etapa comenzó con Houdini, después llegó Training Season y posteriormente Illusion. El disco completo apareció el 3 de mayo de 2024 y se llamó Radical Optimism. Tenía 11 canciones, entre los principales

Colaboradores estuvieron Kevin Parker de Tame Impala, Danny Earnhardt, Karen Allen y Tobias Yeso Jr. El sonido mantenía una base de pop, pero incorporaba elementos de psicodelia, dance y referencias a la cultura británica de clubes. Después comenzó la gira Radical Optimism Tour, una gira que llevó el álbum nuevamente a América, Europa, Asia y Oceanía.

gira de Radical Optimus terminó a fines de 2025 y fueron 92 conciertos en 5 continentes. Y bueno, entre ellos estuvo Chile, por supuesto, ¿eh? Se presentó ahí con este tour entre el 11 y el 12 de noviembre del año pasado, donde la tuvimos aquí en el Estadio Nacional. El cierre se realizó en Ciudad de México. De hecho, lo que estamos viendo en Bío TV es justamente el cierre del Radical, de la gira Radical Optimus en Ciudad de México, y esas presentaciones quedaron grabadas. En junio de ese año se publicó Dua Lipa Live from Mexico. El álbum recoge canciones de las 3 noches realizadas en el estadio GNP Seguros. Incluye temas de sus 3 discos, también One Kiss, Electricity y Dance the Night. Durante aquellos conciertos realizó además versiones especiales de músicos relacionados con cada ciudad. Por ejemplo, también han escuchado también en la radio y también durante este tiempo la versión que interpretó junto a Fer Olvera de Maná de la canción Oye mi amor. En 2025 había recibido además la ciudadanía de Kosovo y durante 2026 ha mantenido activo otro de sus proyectos, Service 95, una plataforma cultural que incluye entrevistas, recomendaciones y un club de lectura mensual. Musicalmente también ha vuelto al estudio y durante este año ha compartido registros de nuevas sesiones de grabación, pero hasta ahora no ha anunciado oficialmente un cuarto álbum. Y hoy cumple 31 años. Su discografía de estudio sigue formada por 3 trabajos: Dua Lipa, Future Nostalgia y Radical Optimism. 3 etapas diferentes dentro de una carrera iniciada profesionalmente hace poco más de una década. Y cerramos este especial musical con Physical, Dua Lipa y sus 31 años de vida aquí en el Trasnoche de la Radio.

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2: ¿Qué dice el Sunshine Band? Suena a las 4:36 en la radio.

0: 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Y en lo que se ha dicho en los micrófonos de Bio Bio, en conversación con, en este caso, con podría ser peor, en conversación sobre la agenda de seguridad, la agenda COT, la agenda ACOT, y las modificaciones constitucionales anunciadas por el Ejecutivo, el coordinador del Observatorio del Crimen Organizado y Terrorismo de la Universidad Andrés Bello, Pablo Urquizar, analizó las fortalezas y falencias del texto. El experto advierte que varias medidas resultan innecesarias o peligrosas. Cuestiona la creación de un quinto estado de excepción y recalca la urgencia de fortalecer la inteligencia penitenciaria y las políticas preventivas a nivel regional. Este es el análisis que realizó Pablo Urquizar, experto de la Universidad Andrés Bello, quien coordina el Observatorio del Crimen Organizado y Terrorismo de la Casa de Estudios Superiores, respecto a este proyecto de reforma constitucional en torno a la seguridad que quiere proponer el gobierno de José Antonio Kast. Y lo escuchamos a continuación en este análisis que sostuvo en Podría Ser Peor.
1: Partir con una entrevista porque vamos a conversar acerca de... agenda de seguridad, este proyecto finalmente, ¿no es cierto?, que se ha transformado en una verdadera fuente de discusión, de conversación y de debate, porque el gobierno defendió su propuesta de reforma

0: Constitucional en Seguridad, tras recibir críticas desde el propio oficialismo. O sea, la propia derecha instaló, ¿no es cierto?, una nueva barrera en el contenido, instando a esperar el ingreso del texto oficial fijado para hoy. Sin embargo, debido a las presiones del sector, el Ejecutivo cedió en el Comité Político Ampliado y redujo las modificaciones de 11 a 7 u 8, eliminando cerca de 4 cambios en la propuesta original. Los cuestionamientos al borrador apuntan a la utilización de la Carta Magna para tramitar cambios legales, el impacto en las garantías individuales y la creación de excepciones a principios constitucionales generales sin la debida justificación. Entre las medidas que se descartaron figura la pérdida de ciertas prestaciones estatales como la salud para los condenados por crimen organizado hasta por 15 años después de cumplida su pena. El proyecto final busca consagrar la seguridad pública como un deber constitucional. Además, contempla una ley de quórum calificado para fijar penas y medidas especiales contra el crimen organizado, regímenes penitenciarios diferenciados, un registro de organizaciones criminales y la creación del quinto estado de excepción constitucional, entre otras. Vamos a conversar con Pablo Urquizar, coordinador del Observatorio del Crimen Organizado y Terrorismo de la Universidad Andrés Bello, para hablar precisamente de estas medidas. ¿Cómo está, Pablo?
1: Julio César, un gusto y también un gran saludo a los que nos están escuchando.
0: Bueno, Pablo, hay unas críticas que ha recibido este borrador, entre comillas, ¿no es cierto?, desde el propio oficialismo. ¿Qué te parece esta conversación que se ha dado en torno a este tema?
1: Sí, lo primero es que esta agenda, ¿cierto?, contra el terrorismo y el crimen organizado, tiene como corazón, ¿cierto?, de esta propuesta una reforma constitucional. Reforma constitucional que, por cierto, lo que hemos conocido son borradores, ¿cierto?, y los anuncios también del presidente de la República. Y en ese sentido, es en ese mérito, ¿cierto?, que uno puede observar o puede examinar esa reforma constitucional. Y en ese contexto, a mi juicio, Julio César, hay un aspecto positivo en esta agenda, ¿cierto?, que es la prioridad que se le está dando por parte del Estado a la principal preocupación de los chilenos y chilenas. También hay una agenda legislativa propiamente tal, como la regla de uso de la fuerza, ¿cierto?, u otros proyectos de ley que a mi juicio van en la línea correcta. Sin embargo, a mi juicio, el modificar la reforma constitucional en los términos que se ha planteado me parece en algunos aspectos innecesario y en otros aspectos me parece peligroso, ¿cierto? Y en ese sentido me parece que hay que ir evaluando, ¿cierto?, y examinando concretamente cuál es la realidad de esta reforma constitucional.
0: ¿Y qué te parece la crítica del propio oficialismo, no?
1: Sí. A ver, a mí me parece, yo coincido, por ejemplo, en la no necesidad de reformular, por ejemplo, lo que dice relación con las bases de la institucionalidad, donde se pretende, ¿cierto?, incorporar el acápite de seguridad pública, propiamente tal, como un deber del Estado, como si no existiera, ¿cierto? Esto en realidad no es así, ¿cierto? El artículo primero de la Constitución, inciso quinto, establece expresamente, Julio César, es deber del Estado resguardar la seguridad de la nación y también dar protección a la población. Y eso se ha entendido desde el retorno a la democracia, tanto como seguridad externa como seguridad interior, y por lo tanto la seguridad pública propiamente. Por lo tanto, decir que la seguridad pública no está en la Constitución no es correcto. Eso sí está, y por lo tanto no es necesario modificarlo. Segundo lugar, también el estado de excepción, ¿cierto? Crear un nuevo estado de excepción, un quinto estado de excepción para efectos de la seguridad pública. Eso también me parece que es innecesario. ¿Por qué? Porque ya existe un estado de excepción al respecto, que es el estado de emergencia. El estado de emergencia existe por grave alteración al orden público o grave afectación a la seguridad de la nación. El estado de emergencia de la macrozona sur, que lleva más de 4 años, fue decretado por primera vez por el presidente Piñera, y la razón, el fundamento, es el combate al crimen organizado, el terrorismo y la violencia existente en la macrozona sur. Por lo tanto, en ese contexto veo también la no necesidad de un nuevo estado de excepción, y al revés, ¿cierto?, incorporar modificaciones a la Constitución que no están

0: suficientemente analizadas, no están suficientemente consensuadas y no se sabe el pacto real, me parece extremadamente peligroso jugar con precisamente aquellas normas que son la carta fundamental y que lo que hace, cierto, es guiar y orientar a la sociedad en su conjunto.
1: ¿Tenía resistencia, por ejemplo, prohibir la salida del país a sospechosos de integrar bandas criminales? Eso generó mucho debate y conversación, porque no es que se le esté prohibiendo salir del país a personas que estén condenadas por integrar bandas criminales, sino que sospechosos. Y ahí saltó un poco la conversación y el debate. ¿Qué le parece a usted todo esto?
0: Sí, mire, acá hay una serie además de modificaciones que no son propiamente de la Constitución, propiamente tal, ¿cierto? Si uno quiere hacer una modificación en el ámbito procesal penal, eso basta con modificar el Código Procesal Penal, y por lo tanto, en ese sentido, también es innecesario, ¿cierto? Es decir, hay ámbitos que son propios de la ley y ámbitos que son propios de la Constitución. Pero, por ejemplo, en el ámbito, ¿cierto?, de lo que hice relación con modificaciones o adecuaciones a medidas cautelares en el contexto de proceso penal, eso no hay ningún problema. De hecho, hoy día es posible también como medida cautelar la posibilidad de un imputado, ¿cierto?, de prohibir, ¿cierto?, que salga del país u otras medidas cautelares en ese sentido. Por lo tanto, en ese aspecto también me parece que se tiene que revisar bien de parte del Ejecutivo para efecto de poder precisar bien qué es lo que se pretende en esa línea. También se estableció o públicamente, ¿cierto?, desde el punto de vista de los borradores que se filtraron, que se iban a restringir una vez cumplida la condena durante 15 años, ¿cierto?, se iban a suspender ciertos derechos, como por ejemplo el derecho a la salud, ¿cierto? Eso me parece extremadamente complejo, ¿cierto? Porque el delincuente, ¿cierto?, una vez que cumple su condena, ya precisamente queda libre, ¿cierto? Y en ese contexto no parece ser necesario bajo ningún aspecto restringirle otros derechos, y derechos que además, Julio César, tenemos que entender que son fundamentales. Cuando una persona, ¿cierto?, está enferma de cáncer, cualquiera sea, ¿cierto?, su condición, el Estado tiene la obligación, ¿cierto?, de poder proveer aquello que es mínimo para efectos de poder llevar adecuadamente esa enfermedad, sea cáncer, sea SIDA, sea cualquier enfermedad, ¿cierto?, compleja. Y en ese sentido, más allá de que se haya cometido uno u otro delito, ¿cierto?, los derechos humanos los tienen todas las personas por el hecho de ser seres humanos, y por lo tanto tienen una dignidad propia, y el Estado debe en ese sentido resguardarlo.
1: Hay mucha gente que dice, y lo estoy leyendo acá también en nuestro WhatsApp, y quiero de cierta forma integrarlo a la conversación, porque creo que su voz también es válida, puedo compartirla o no, pero ese es otro punto, pero sí, sí quiero compartir la preocupación, porque mucha gente ve esto en blanco y negro, o se está con esta medida o no se está, y cualquiera que cuestione alguno de estos, ¿no es cierto?, estas herramientas que propone el gobierno, pareciera estar en contra de esta agenda, ¿no es cierto?, que combate el crimen organizado y el terrorismo. Entonces, de cierta forma, como que se produce una mirada de este proyecto bien en blanco y negro. ¿Cómo salir de ahí, de ese espacio, no?, y tener una franja para poder conversar, ¿no?, una franja mínima de conversación?
0: Así es, Julio César. Yo creo que lo peor que podemos discutir, ¿cierto?, es entre bueno y malo, ¿cierto?, entre aquellos que apoyan 100% el proyecto, entonces son buenos, aquellos que observan, critican, ¿cierto?, o tienen reparos, ¿cierto?, al proyecto, son malos, porque la realidad no es así. La realidad, ¿cierto?, sobre todo en materia de seguridad, tiene matices. La realidad en materia de seguridad necesita consenso. La realidad en materia de seguridad necesita diferentes opiniones, y en esas diferentes opiniones se construye, ¿cierto?, la mejor solución. Y por lo tanto, acá la seguridad durante mucho tiempo, Julio César, se politizó completamente, ¿cierto? Y en ese contexto lo que necesitamos es política en materia de seguridad, pero política con mayúsculas, ¿cierto? ¿Qué significa eso? Significa que de una vez por todas veamos la seguridad como una materia de Estado, ¿cierto? Porque cuando el Tren de Aragua, cuando el Clan Van de Fuyán, cuando los chotas, cuando los pulpos, ¿cierto?, asesinan, secuestran, extorsionan, no distinguen en sus víctimas el color político que tienen, la condición

0: socioeconómica o la etnia. Y en ese sentido tenemos que entender que cuando hablamos de una crisis de seguridad estamos hablando de una crisis de derechos y libertades fundamentales de las personas, y en ese sentido el Estado y la clase política, ¿cierto?, debe dejar de lado todo lo que tiene que ver con su pequeñez, con su reyerta política, y ponerse a la altura de quienes lo necesitan, que son precisamente los chilenos y chilenas que dicen en todas las encuestas que es la primera prioridad. Por lo tanto, a mi juicio, ver esto como buenos o malos, ¿cierto?, los que tienen la verdad y los que no, los que están equivocados y los que no, me parece que no corresponde, sino que al revés, ¿cierto?, se necesita construir una política de Estado, ¿cierto?, en materia de seguridad, y para eso no podemos excluir a nadie.
1: Claro, y te hablo de este espacio para poder conversar también en términos de cuánta libertad estamos dispuestos a perder por una mayor seguridad, ¿no? Porque la discusión hoy día se enfrenta o está en que de pronto el aparato del Estado no puede tener, ¿no es cierto?, herramientas que sobrepasen o dejen de lado los aspectos constitucionales, ¿no? Esa es la situación que hoy día está en tensión, ¿no?
0: Así es, yo creo que, Julio César, acá hay límites, ¿cierto? Cualquier actuación del Estado en un Estado de Derecho tiene límites, ¿cierto? Y ese límite tiene que ver precisamente con el respeto de los derechos y libertades fundamentales de todas las personas. Aquí se ha esbozado muchas veces, ¿cierto?, el modelo de Bukele en El Salvador, ¿cierto? Y me parece que no es el modelo a seguir, ¿cierto? El Salvador lleva un estado de excepción permanente, ¿cierto? Desde el 27 de agosto del año 2022 a la fecha van más de 53 renovaciones con grandes suspensiones y restricciones a los derechos y libertades fundamentales. Además, un país que su separación de poderes está fuertemente cuestionada y, por lo tanto, a nuestro juicio debe ser otras, ¿cierto?, los referentes en materia de seguridad, y esos referentes deben adoptarse, ¿cierto?, las realidades, las propuestas que hicieron los determinados países a la realidad chilena. Y en eso me parece que hay ejemplos, ¿cierto? El ejemplo italiano me parece que es un ejemplo desde el punto de vista de las mafias italianas, cómo se combatieron, ¿cierto?, y cómo se le dio mayor rigurosidad para efecto de su segregación, restricción de ciertos derechos penitenciarios, propiamente tal, no derecho a la salud, no derecho a la educación, no derechos previsionales, sino que derechos penitenciarios, propiamente tal. Y eso, traerlo a Chile me parece adecuado para efectos de poder lograr los objetivos que busca el Estado.
1: Y en ese sentido, ¿qué te parece que es lo más urgente en lo que hay que trabajar?
0: Sí, yo creo que lo más urgente son dos cosas. Lo primero es lo que no visualicé en ninguna de las propuestas, ¿cierto?, del gobierno. La inteligencia, Julio César. Sin inteligencia, Julio César, las policías, las fuerzas armadas operan a ciegas. No hay ningún país del mundo que haya desarticulado el crimen organizado y el terrorismo sin inteligencia. Hoy día tenemos una ley reciente, la ley 21.821, que fue recientemente promulgada, pero sin embargo sigue con falencias grandes, ¿cierto?, desde el punto de vista de los recursos humanos y desde el punto de vista también de la inteligencia propiamente tal. Desde el punto de vista de recursos humanos, hoy día tenemos una Agencia Nacional de Inteligencia, nuestra principal agencia de inteligencia del Estado, que es la ANI, que tiene 185 personas. Está proyectado a 4 años llegar a 340 personas, pero sigue siendo absolutamente insuficiente desde esa perspectiva. Segundo lugar, desde el punto de vista de la inteligencia penitenciaria y contrapenitenciaria, Julio César. Hoy día, gendarmería propiamente tal y la inteligencia penitenciaria y contrapenitenciaria no forma parte, ¿cierto?, integrante del sistema de inteligencia del Estado. Pensemos cómo la inteligencia, que es la obtención de información útil para la toma de decisiones, sirve en el ámbito de los vínculos de los presos con el crimen organizado en el exterior, los presos que están en la cárcel y que generan también un crimen organizado interno, y también desde el punto de vista de la contrainteligencia, es decir, cómo gendarmes, por ejemplo, están vinculados a lo que dice relación al crimen organizado, o también las amenazas que pueden sufrir gendarmes por el crimen organizado. Entonces, desde esa realidad me parece que evitar, ¿cierto? Y también, por cierto, algo que a mi juicio sí está en lo correcto, ¿cierto?, que tiene que ver con la materialización del nuevo Ministerio de Seguridad Pública. El nuevo Ministerio de Seguridad Pública, recordémoslo, el rol del Ejecutivo no es perseguir los delitos. La persecución penal corresponde constitucionalmente al Ministerio Público. Y por lo tanto, al Ejecutivo lo que corresponde es prevenir, ¿cierto? Y para prevenir el

0: Ministerio de Seguridad Pública creó lo que se llama el Sistema de Seguridad Pública, basado en una Política Nacional de Seguridad Pública que hizo vigente, ¿cierto?, el presidente Boric, 2025-2031, y que el actual gobierno lo que tiene que hacer es materializarlo, ¿cierto? Materializarlo a nivel regional, propiamente tal, y a nivel local, ¿cierto?, en las 346 comunas, ¿cierto?, del país, y en las 16 regiones del país, con un doble clic. ¿Cuál es el doble clic, cierto? Primero, entender la heterogeneidad territorial, es decir, no es lo mismo lo que ocurre en Arica, no es lo mismo que ocurre en la región del Biobío, y dentro de la región del Biobío no es lo mismo que ocurre en Concepción o en Cabrero, ¿cierto? Y por lo tanto, tener esa perspectiva distinta. Y lo segundo, desde el punto de vista de la heterogeneidad criminal, es decir, los delitos tampoco son lo mismo. En uno la preocupación es la vigiato, en otro es la extorsión, en otro los homicidios, por lo tanto, esa particularidad solo lo da una política pública de prevención, precisamente, que esté anclada en lo nacional, anclada en lo regional, pero con una heterogeneidad territorial para efecto de lograr sus resultados. Y a mi juicio eso sigue todavía pendiente.
1: ¿Y por qué eso no está? Yo se lo pregunté el otro día a Pedro Valdivia, que también hizo una respuesta en su línea. Siempre la prevención, lo preventivo debería estar en este tipo de proyectos. Ahí como que hay una pata pendiente que es bien inexplicable, ¿no? Porque no costaba nada agregarle a esta gran agenda, ¿no es cierto?, toda la parte preventiva, ¿no?
0: Sí, de hecho, en el Observatorio de Crimen Organizado y Terrorismo, por ejemplo, estuvimos en la región de Valparaíso dando a conocer las cifras, también aquello que se necesitaba, estuvimos con los Seremi en la región del Biobío hace una semana, ¿cierto? Y la verdad es que efectivamente no existe, por ejemplo, hoy día una política regional con una perspectiva local para efectos de que, por ejemplo, en Concepción, las 38 comunas que fueron parte de la región del Biobío tengan una conexión completa con lo que se está hablando a nivel nacional. Porque hoy día, además, Julio César, tenemos que entender que el crimen organizado lo que hace es separar o no distinguir fronteras administrativas. O sea, hoy día podemos ver precisamente la evolución y el traspaso de el tren de Aragua desde la región metropolitana a la región del Biobío, a la región de Valparaíso, sin ningún problema. Y por lo tanto, en ese contexto es extremadamente relevante, ¿cierto?, tener todo lo que dice relación con una política, una estrategia que sea medible a corto, mediano y largo plazo, sobre todo en el corazón de lo que es propio del gobierno, que es precisamente lo preventivo. La persecución es importante, pero cuando estamos persiguiendo ya perdimos la mitad de la batalla, ¿cierto? Porque los delitos ya se produjeron. Y por lo tanto, antes que perseguir, lo que necesitamos es prevenir.
1: Un abrazo gigante, muchas gracias por conversar con nosotros. Que esté bien.
0: Un abrazo, Julio César.
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3: Pues 4:59. Ahí estaba entonces la conversación que sostuvo Julio César Rodríguez con Pablo Urquizar, quien es coordinador del centro, en este centro especializado, digamos, de Observatorio contra el Crimen Organizado y Terrorismo de la UNAP, haciendo los alcances respecto a esta reforma de seguridad con estos cambios que han sido bastante, bastante criticados por lo demás, para bien o para mal. Bueno. Saque sus conclusiones. Yo lo único que le invito a que saque sus conclusiones al respecto. Nos vamos a las noticias del Informador y a la vuelta volvemos ya a la recta final del trasnoche de la radio. No se vaya, ya volvemos.

0: 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En B2B, una nueva hora. 5 de la mañana.
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2: El PPD suma un nuevo episodio a su crisis interna tras la renuncia del

0: los vicepresidentes Cristóbal Barra y Bárbara Sepúlveda, quienes anunciaron además la creación del movimiento Firmes por Chile. Los detalles con Gabriela Piña.
1: Hasta las oficinas del Servicio Electoral llegaron este viernes los vicepresidentes del PPD, Cristóbal Barra y Bárbara Sepúlveda, junto al presidente de las Juventudes, Lucas Soto, para oficializar su renuncia al partido. Los dirigentes cuestionaron el funcionamiento interno de la colectividad y anunciaron la creación de Firmes por Chile, movimiento que busca reunir a sectores de izquierda. Mientras Cristóbal Barra acusó una ausencia total de democracia y de legalidad interna en la tienda, el secretario general de la colectividad, Sebastián Vergara, desdramatizó las renuncias.
2: No seremos funcionales al negocio mezquino de quienes se visten con unos ropajes para servir a ideas completamente opuestas a las que dicen defender.
3: Este grupo era total y absolutamente esperable, producto de la derrota electoral que sufrieron en las últimas elecciones.
1: La salida se enmarca en un momento complejo para el PPD, que atravesó una crisis interna en el marco de la tramitación de la mega reforma. Lo anterior, luego de que sus senadores negociaran con el ministro de Hacienda, Jorge Quirós, sin consultar a la directiva, lo que generó críticas tanto hacia la bancada parlamentaria como a la conducción del partido.
0: Golpe a la candidatura de Michelle Bachelet a la Secretaría General de la ONU. En el segundo sondeo preliminar del Consejo de Seguridad quedó séptima entre 8 candidatos con solo 2 votos favorables. Nos cuenta Danilo Ormeño.
4: Si bien es un sondeo informal y de carácter secreto, el medio especializado Pass Blue reveló los malos resultados que habría obtenido la ex jefa de Estado, quien quedó en séptimo lugar de 8 candidatos. Se trata de un duro desplome de la ex mandataria, quien ya había obtenido magros resultados en el primer sondeo, por lo que este nuevo análisis era relevante para evaluar la continuidad de su campaña. La noticia caló hondo en el círculo de Bachelet. El ex canciller Heraldo Muñoz admitió que no era el resultado que esperaban y adelantó que será decisión de la propia ex mandataria la continuidad de su campaña en conversación con México y Brasil.
5: La decisión ahora está en las consultas de la expresidenta junto a Brasil y México. Por cierto, nos habría gustado un mejor resultado. El Consejo de Seguridad ahora tiene una tarea difícil por la dispersión de votos.
4: Si hablamos del resto de los candidatos, la guyanesa Caroline Rodríguez Birket toma ventaja y se adelanta a la costarricense Rebecca Greenspan, quien hasta ahora había sonado como una de las favoritas en la candidatura a la Secretaría General de Naciones Unidas.
0: Y en noticias del exterior, varias personas han muerto este sábado por la colisión entre un vehículo policial y un coche Volkswagen Passat en una carretera cerca de la ciudad de Middlesbrough, en el noreste de Inglaterra, informó la policía de Cleveland, en el noreste del país. Lamentablemente, el accidente se ha saldado con varias víctimas mortales. Hay un gran despliegue de vehículos de emergencia en el lugar y la carretera permanecerá cerrada durante algún tiempo. Se solicita a la ciudadanía que utilice rutas alternativas, indicó un portavoz de las fuerzas del orden. Estamos trabajando para identificar a las víctimas y contactar con sus familias, agregó la fuente, que ha solicitado a la población que evite hacer especulaciones sobre lo ocurrido. El accidente, cuyas circunstancias se desconocen, ocurrió a las 3 de la madrugada, 39 minutos hora local, 2:39 tiempo universal de este sábado. 5:04, nubosidad parcial en Santiago, temperatura de 8,3 grados y humedad del 65%. Concepción, cielo despejado con 8 grados de temperatura en estos instantes, la humedad alcanza al 87%. Viña del Mar y Valparaíso, 15 grados a esta hora con cielo despejado y una humedad relativa en el ambiente que alcanza al 48%.
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1: De la mañana, 14 minutos.
2: El Ministerio Público investiga una presunta alteración de datos ambientales entre los años 2021 y 2025 al interior de la Empresa Nacional del Petróleo.
3: Hay inconsistencia en los datos y al final nadie sabe.
4: Al parecer, la alteración de cifras es una situación de costumbre en empresas estatales.
5: Creo que hoy día esto obliga a revisar la institucionalidad ambiental en Chile.
2: La Moneda confirmó modificaciones a la reforma constitucional en seguridad tras no conseguir en conteos previos el quórum requerido para avanzar con la iniciativa en el Congreso.
6: Este proyecto requiere algo de calma para poder hacer los ajustes.
7: El oficialismo, por otra parte, no puede públicamente dividirse y poner en duda la discusión.
2: El ministro Martín Arrau recibió el respaldo público del presidente José Antonio Kast.
8: Quiero dar las gracias al ministro Arrau. Yo primero vería el vaso medio lleno. Vean lo que ha logrado el ministro en bajar los índices de inseguridad en nuestra nación.
2: Polémica generó el documento revelado por el embajador estadounidense donde se observa la firma del ministro de Defensa, Fernando Barros, en la declaración de las Américas contra los carteles.
9: Esto es un tema de unidad nacional. Por tanto, acá lo que debiera haber es un acuerdo no solo del poder ejecutivo.
10: ¿Hasta cuándo siguen pensando en el gobierno anterior? Es ahora, en este gobierno, donde se han subido los aranceles.
2: Michelle Bachelet quedó rezagada en la carrera por la Secretaría General de Naciones Unidas.

0: luego de recibir 6 votos en contra durante el segundo sondeo informal realizado entre los integrantes del Consejo de Seguridad.
1: La decisión ahora está en las consultas de la expresidenta junto a Brasil y México.
2: La candidatura de Michelle Bachelet terminó siendo un fracaso.
0: Militantes del PPD anunciaron su renuncia a la colectividad y la creación del movimiento político Firmes por Chile, con duras críticas a la gestión de la directiva.
3: No seremos funcionales al negocio mezquino de quienes se visten con unos ropajes para servir a ideas completamente opuestas a las que dicen defender.
4: Este grupo era total y absolutamente esperable, producto de la derrota electoral que sufrieron en las últimas elecciones.
0: Casi 2 años de los hechos denunciados, se cerró la investigación contra Manuel Monsalve. El tribunal rechazó la solicitud de cautela de garantías presentada por la defensa del ex subsecretario.
5: Nos llama la atención es que las razones por las cuales efectivamente no se realizó esta diligencia, algunas son bastante curiosas.
6: Pero que no se siga dilatando esto, que no hayan solicitudes de suspensiones de audiencia.
0: La Corte de Apelaciones de Santiago, en fallo unánime, revocó la prisión preventiva del abogado Eduardo Lagos Herrera, sindicado en la trama bielorrusa.
7: Es incomprensible que, arriesgando una pena en concreto, igual, incluso alguna superior a mi representado, él tuviera que estar en prisión preventiva y además distintas situaciones de detrimento patrimonial que se han sostenido, además del transcurso del tiempo.
0: Hoy será formalizado el chileno de 22 años, autor de las amenazas de tiroteo en universidades de Santiago, quien fue detenido por la Policía de Investigaciones.
8: En virtud de una serie de sucesos acontecidos a través de redes sociales, en la cual determinados perfiles amenazaban con efectuar atentados de masacre contra Centro de Educación Superior.
0: Penas de cárcel que superan los 80 años pidió la fiscalía contra los 2 hermanos acusados del robo de fusiles de guerra en Concón.
9: Son delitos que estamos acusando, son delitos graves, robos con violencia, robos de material de arma de guerra, también se ha acusado por robo con retención.
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0: En el trasnoche, el pronóstico del tiempo para todo Chile. 5 de la mañana, 24 minutos.
1: Para este sábado 22 de agosto de 2026, esto es lo que nos informa la Dirección Meteorológica de Chile. Preste mucha atención. Comenzamos en Arica, que tendrá cielo cubierto por la mañana y en la tarde nublado variando a despejado. Extremas de 18 y 22 grados centígrados. Iquique, 17 grados de mínima y 20 grados de máxima, con cielo cubierto por la mañana y en la tarde cielo nublado. 17 grados a esta hora marcan los termómetros en la ciudad de Iquique. Antofagasta, 16 grados la mínima, 21 grados la máxima, con cielo cubierto por la mañana y en la tarde cielo despejado. A esta hora 17 grados en la ciudad de Antofagasta. Calama, 2 grados de mínima y 26 grados de máxima. Habrá cielo despejado con viento entre 40 y 60 kilómetros por hora. Ya en la región de Atacama les contamos que la ciudad

de Caldera, en este caso, recibirá el día con cielo cubierto y llovizna, variando a nublado en la mañana, y en la tarde cielo nublado con extremas de 13 y 18 grados. 14 grados a esta hora marca la temperatura en Caldera. La capital, Copiapó, cielo cubierto y neblina variando despejado, y en la tarde cielo soleado con extremas de 9 y 21 grados centígrados. Para Vallenar, a

centígrados. Ovalle, 9 grados la mínima y 25 grados la máxima, con cielo despejado, variando ya a nubosidad parcial por la tarde. Si usted está en Illapel a esta hora, habrá cielo despejado por la mañana y la tarde despejado, variando a nubosidad parcial, con extremas de 9 y 28 grados centígrados. En la región de Valparaíso, vamos a Viña del Mar, vamos a Valparaíso, que tendrá nubosidad parcial por la mañana, y en la tarde cielo despejado, extremas de 8 y 25 grados, aunque el termómetro que nos indica la Dirección Meteorológica de Chile habla un poco más de 14 y 15 grados a esta hora de la madrugada. Hay auditores que nos cuentan de que el aire se siente bastante tibio en la en todo lo que es Valparaíso y Viña del Mar, en el fondo. Hoy habrán 25 grados para hoy, así que, bueno, mucha gente quizás tendrá las ganas de, o la necesidad de ir a la costa a refrescarse, ¿cierto? Bueno, lo mismo pasa en el litoral central, ¿eh? 9 grados la mínima y 25 grados la máxima para San Antonio, Cartagena y el litoral central. Nubosidad parcial por la mañana y en la tarde cielo despejado. Estará 12 grados de temperatura en estos instantes en el litoral central. Casablanca, 6 grados la mínima, 28 grados la máxima, nubosidad parcial por la mañana y la tarde cielo despejado. Y atención, el Valle de Aconcagua, 7 grados la mínima y 30 grados la máxima para San Felipe y los Andes, que tendrán nubosidad parcial por la mañana y en la tarde cielo despejado. En la región del Libertador, Bernardo Higgins, Rancagua, 7 grados la mínima, 24 grados la máxima con nubosidad parcial. Lo mismo para Rengo, que San Fernando tendrá 6 grados de mínima y 22 grados de máxima con nubosidad parcial. La región del Maule, Curicó, 6 grados la mínima, 17 grados la máxima, cubierto y niebla matinal, y en la tarde nubosidad parcial. Talca, 5 grados la mínima y 17 grados la máxima, con cielo cubierto y niebla, y en la tarde nubosidad parcial para la ciudad de Talca. Constitución, 6 grados la mínima y 16 grados la máxima, nubosidad parcial ocasionalmente nublado por la mañana, y en la tarde nubosidad parcial variando a despejado. La región de Ñuble, vamos a ir a la capital, Chillán, tendrá esta jornada 4 grados de mínima y 17 grados de máxima, con nubosidad parcial ocasionalmente nublado, y en la tarde nubosidad parcial variando a despejado, donde se celebra la fiesta de la longaniza. Afortunadamente no hay lluvia para la ciudad de Chillán, así que las parrillas se pueden prender de manera tranquila. Concepción, en la región del Biobío, nubosidad parcial ocasionalmente nublado en la mañana y en la tarde cielo despejado con extremas de 6 y 18 grados. Los Ángeles, 3 de mínima, 19 grados de máxima, nubosidad parcial ocasionalmente nublado en la mañana y cielo despejado por la tarde. La situación en la región de la Araucanía, Angol, nublado en la mañana y en la tarde nubosidad parcial con extremas de 9 y 20 grados centígrados. Vamos a la ciudad de, en este caso, a Temuco, que tendrá 3 grados de mínima y 17 grados de máxima, en lo que se espera para esta jornada, con cielo nublado por la mañana y en la tarde nubosidad parcial. 3 y 17 las extremas para la capital de la Araucanía, Temuco. En la zona lacustre, Pucón y Villarrica, nublado por la mañana y en la tarde nubosidad parcial con extremas de 4 y 18 grados. En la región de Los Ríos, para su capital, Valdivia, se pronostica 5 grados de mínima y 16 grados de máxima, con cielo nublado en la mañana y en la tarde nubosidad parcial. La Unión, Río Bueno, nublado todo el día con extremas de 3 y 16 grados. La región de Los Lagos, Osorno, tendrá 1 grado de mínima y 14 grados de máxima, con cielo nublado por la mañana y en la tarde nubosidad parcial. Mientras que la capital, Puerto Montt, tendrá 0 grado de mínima y 13 grados de máxima, con cielo nublado, helada y niebla matinal, y en la tarde cielo nublado. Vamos a la isla grande de Chiloé, Ancud, 4 grados la mínima, 14 grados la máxima, nubosidad parcial en la mañana, condición que se va a extender durante todo el día. Castro, por su parte, tendrá nubosidad parcial también todo el día con extremas de 1 y 13 grados centígrados. Quellón, 1 grado de mínima y 14 grados de máxima con nubosidad parcial todo el día. A esta hora, 0 grado en Pucón. La región de Aysén, Coyhai, que es su capital, tendrá cielo con nubosidad parcial y helada matinal, y en la tarde cielo nublado. 3 grados bajo cero de mínima, 7 grados sobre cero de máxima. Ahora, la información se concentra en la región de Magallanes. Puerto Natales, 0 grados de mínima y 9 grados de máxima, nubosidad parcial y escarcha por la

0: y en la tarde nubosidad parcial, mientras que Punta Arenas tendrá 2 grados de mínima y 9 grados de máxima con nubosidad parcial todo el día. Puerto Williams, 0 grados de mínima, 5 grados de máxima, nublado y chubascos de nieve débiles con viento entre 25 y 40 kilómetros por hora, y en la tarde nublado y chubascos de agua nieve débiles. A esta hora 2 grados para Puerto Williams en el extremo sur de nuestro país. 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Eso es para la península antártica chilena, que tendrá cielo cubierto y neblina todo el día. Isla de Pascua, Rapa Nui, 17 grados la mínima y 22 grados la máxima. Nublado, chubascos aislados y viento entre 25 y 40 kilómetros por hora, además de ráfagas de viento que pueden alcanzar los 50 kilómetros por hora. Es el pronóstico que se espera para todo el día en Rapa Nui, Isla de Pascua. A esta hora, 21 grados en esa zona insular de nuestro país. Otro territorio insular, archipiélago Juan Fernández, que es lo que se espera para hoy. 11 grados la mínima y 14 grados la máxima, con cielo nublado en la mañana, y en la tarde nubosidad parcial con viento entre 25 y 40 kilómetros por hora. Finalizamos como siempre nuestro recorrido en Santiago, que tendrá para el día de hoy extremas de 7 y 28 grados centígrados con nubosidad parcial, así que habrá bastante calor para esta jornada, ¿ya? 28 grados para Colina de Santiago Norte, 27 para Santiago Oriente, 26 para San José de Maipo y Melipilla, 27 grados para Santiago Poniente y Santiago Sur y 26 grados para Curacaví. Recordándoles además de que hoy se ha decretado alerta ambiental para toda la región metropolitana.
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1: 5:43 a.m.
2: Shakira nos acompaña con esta Siga Sordomuda aquí en la radio.

faltan 12 minutos para las 6 de la mañana. 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
1: El 22 de agosto de 1864, la Sociedad de Bienestar de Ginebra, en Suiza, firmó la primera Convención de Ginebra. Y así nació lo que más tarde se llamó la Cruz Roja Internacional. Henri Dunant, el creador de la Cruz Roja, había nacido justamente en Ginebra, en Suiza. Y para dirigir la instalación de fábricas de harina en Argelia, ese era su trabajo, tuvo que viajar al norte de Italia, muy cerca de Solferino, justo el mismo día en que allí se enfrentaban los ejércitos austriaco, francés y piamontés. Al anochecer de ese día, sobre el escenario de la batalla de Solferino, yacían 40.000 hombres, prácticamente abandonados a su suerte. Y Dunant vio cómo los heridos morían sin asistencia, entre tejidos. Entonces, ayudado por gente de los pueblos cercanos, se dedicó a socorrerlos. Iniciativa absolutamente personal al ver esta masacre. Quedó hondamente impresionado. Y el recuerdo de esa experiencia lo llevó a escribir 3 años después sus reflexiones. En el libro Recuerdo de Solferino, Dunant planteó la idea de lo que sería la Cruz Roja, la futura Cruz Roja, y escribió textualmente, cuya finalidad será cuidar de los heridos en tiempo de guerra por medio de voluntarios entusiastas, dedicados y calificados para su trabajo. La idea la recogieron 4 miembros de la Sociedad Ginebrina de Utilidad Pública que junto con él impulsaron la constitución del Comité Internacional de la Cruz Roja. El año 1864, el Consejo Federal Suizo reunió en Ginebra a diplomáticos de 16 países que redactaron el Convenio de Ginebra para mejorar la suerte que corren los militares heridos de los ejércitos en campaña. Este convenio fue firmado ese 22 de agosto de 1864 y ratificado en los años siguientes por la casi totalidad de los países del mundo. ¿Cuáles eran los principales acápites de este convenio? Ambulancias y hospitales militares reconocidos como neutrales y, por lo tanto, protegidos y respetados por los beligerantes mientras haya en ellos enfermos heridos. El personal de los hospitales y las ambulancias, los servicios de sanidad, de administración, de transporte de heridos, van a participar del beneficio de la neutralidad, y aquí se incluía también a los capellanes militares, cuando ejerza sus funciones y mientras haya heridos que recoger o socorrer. Y los habitantes del país que presten socorro a los heridos también tenían que ser respetados y permanecerían libres. Los militares heridos o enfermos tenían que ser recogidos y cuidados, sea cual fuere la nación a la que pertenecieran. Y también se adoptó como otro acápite una bandera distintiva y uniforme para los hospitales, las ambulancias y evacuaciones, que en todo caso irá acompañado de la bandera nacional. También se admitirá un brazalete para el personal neutral. La bandera y el brazalete llevarán una cruz roja en fondo blanco, la famosa Cruz Roja, que nació justamente para preservar a los heridos de las batallas y generando campos neutrales para su atención. Y esto nació el 22 de agosto de 1864, al firmarse la primera Convención de Ginebra.
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2: Faltan 8 minutos para las 6 de la mañana.
3: La ruta 5 sur entre Buin y Río Claro informa de trabajos viales con intervención de pista número 4, sentido oriente, kilómetro 146 al kilómetro 1147,6, sector Tingririca. Por su parte, el acceso sur a Santiago en el tramo enlace Vespucio, paso superior Angostura, hay trabajos continuos con intervención de pista número 1, sentido poniente, del kilómetro 2,7 al kilómetro 3,8, sector San Francisco, y pista número 2, sentido oriente, kilómetro 5.5 al kilómetro 3.5, también del mismo sector San Francisco.
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2: Nos vamos, gracias por la sintonía. Nos quedamos con la música de Dirty Dancing, ¿se acuerda? Sí, pues, Time of My Life. Para cerrar este trasnoche de la radio, estuvimos con ustedes William Rebolledo y este servidor Nicolás Estañero, que se despiden para agradecerles como siempre la sintonía. Nos reencontramos en un par de horas más en otro trasnoche, cuando estemos despertando al país. Que estén muy bien, que tengan feliz sábado. Chao, hasta la próxima.

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2: El Ministerio Público investiga una presunta alteración de datos ambientales entre los años 2021 y 2025 al interior de la Empresa Nacional del Petróleo.
3: Hay inconsistencia en los datos y al final nadie sabe.
4: Al parecer, la alteración de cifras es una situación de costumbre en empresas estatales.
5: Creo que hoy día esto obliga a revisar la institucionalidad ambiental en Chile.
2: La Moneda confirmó modificaciones a la reforma constitucional en seguridad tras no conseguir en conteos previos el quórum requerido para avanzar con la iniciativa en el Congreso.
6: Este proyecto requiere algo de calma para poder hacer los ajustes.
7: El oficialismo, por otra parte, no puede públicamente dividirse y poner en duda la discusión.
2: El ministro Martín Arrau recibió el respaldo público del presidente Kast.
8: Le dan las gracias al ministro Arrau. Yo primero vería el vaso medio lleno. Vean lo que ha logrado el ministro en bajar los índices de inseguridad en nuestra nación.
2: Polémica generó el documento revelado por el embajador estadounidense donde se observa la firma del ministro de la Defensa, Fernando Barros, en la declaración de las Américas contra los carteles.
9: Esto es un tema de unidad nacional. Por tanto, acá lo que debiera haber es un acuerdo no solo del poder ejecutivo.
10: ¿Hasta cuándo siguen pensando en el gobierno anterior? Es ahora, en este gobierno, donde se han subido los aranceles.
2: Michelle Bachelet quedó rezagada en la carrera por la Secretaría General de Naciones Unidas luego de recibir 6 votos en contra durante el segundo sondeo informal realizado entre los integrantes del Consejo de Seguridad.
11: La decisión ahora está en las consultas de la expresidenta junto a Brasil y México.
12: La candidatura de Michelle Bachelet terminó siendo un fracaso.
2: Militantes del PPD anunciaron su renuncia a la colectividad y la creación del movimiento político Firmes por Chile, con duras críticas a la gestión de la directiva.
13: No seremos funcionales al negocio mezquino de quienes se visten con unos ropajes para servir a ideas completamente opuestas a las que dicen defender.
14: Este grupo era total y absolutamente esperable, producto de la derrota electoral que sufrieron en las últimas elecciones.
2: A casi 2 años de

0: Los hechos denunciados, se cerró la investigación contra Manuel Monsalve. El tribunal rechazó la solicitud de cautela de garantías presentada por la defensa del ex subsecretario.
1: Nos llama la atención es que las razones por las cuales efectivamente no se realizó esta diligencia, algunas son bastante curiosas.
2: Pero que no se siga dilatando esto, que no hayan solicitudes de suspensiones de audiencia.
0: La Corte de Apelaciones de Santiago, en fallo unánime, revocó la prisión preventiva del abogado Eduardo Lagos Herrera, sindicado en la trama bielorrusa.
3: Incomprensible que arriesgando una pena en concreto igual, incluso alguna superior a mi representado, él tuviera que estar en prisión preventiva y además distintas situaciones de detrimento patrimonial que se han sostenido además del transcurso del tiempo.
0: Hoy será formalizado el chileno de 22 años, autor de las amenazas de tiroteo en universidades de Santiago, quien fue detenido por la Policía de Investigaciones.
4: En virtud de una serie de sucesos acontecidos a través de redes sociales, en la cual determinados perfiles amenazaban con efectuar atentados de masacre contra Centro de Educación Superior.
0: Penas de cárcel que supera los 80 años pidió la Fiscalía contra los dos hermanos acusados del robo de fusiles de guerra en Concón.
5: Son delitos que estamos acusando, son delitos graves, robos con violencia, robos de material de arma de guerra, también se ha acusado por robo con retención.
0: Un hombre extranjero fue asesinado al interior de una camioneta en la comuna de Santiago. Tras 30 horas sin rastro, se encontró con vida en Maipú a las dos niñas de 12 años que estaban desaparecidas. En el exterior, el gobierno colombiano elevó a 329 el número de víctimas mortales por el terremoto magnitud 7,4 que sacudió al país el pasado 10 de agosto y 247 siguen desaparecidas. El ministro de Relaciones Exteriores iraní, Abbas Araghchi, aseguró que la operación económica más devastadora de la historia, según Donald Trump, está condenada al fracaso. Un avión militar estadounidense sobrevoló el estrecho de Taiwán y el régimen chino vigiló la operación asegurando que la situación está bajo control. En el deporte, Universidad de Chile y Colo-Colo juegan este domingo el superclásico del fútbol chileno. Hoy, en el Estadio Monumental, se va a realizar el tradicional arengazo de los hinchas albos.
6: Tenemos mucha variante y confío muchísimo en el plantel que tenemos, independiente del nombre propio.
7: Al que le toque estar tiene que saber, tiene que entregarse al 100% porque sabemos que es un partido diferente, lo he dicho, me he manifestado también.
0: Desde las 11 de la mañana, el Sevilla del defensor chileno Gabriel Suazo se mide como visitante al Athletic de Bilbao por la segunda fecha de la Liga Española.
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0: ¿cómo están? Muy buenos días, muchísimas gracias por informarse con nosotros, por preferirnos, por la confianza. Vamos a comenzar a revisar de inmediato las noticias de este radiograma matinal. Cuando faltan 24 minutos para que sea las 7 de la mañana, vamos a ir de inmediato hasta la región metropolitana porque, como decíamos en los titulares, un hombre extranjero fue asesinado al interior de una camioneta en la comuna de Santiago. Él o los autores del crimen iban a bordo de una motocicleta y rápidamente escaparon. Tenemos detalles con Jaime Sepúlveda. Jaime, buenos días.
1: Buenos días, distintas son las diligencias que se continúan desarrollando a esta hora de la mañana tras este homicidio registrado en la comuna de Santiago. Fue en horas de la noche de ayer cuando la víctima, un hombre peruano de 48 años, circulaba a bordo de una camioneta por el sector de Avenida San Pablo al Oriente, cuando a la altura de calle Morandé detuvo la marcha a un costado de la calzada. Estos fueron los segundos que aprovecharon dos desconocidos que iban a bordo de una motocicleta, quienes abordaron a la víctima y uno de ellos con un arma de fuego efectuó varios disparos en contra de este hombre y rápidamente escaparon. Así lo señaló el capitán Daniel Aravena, el oficial de ronda de la prefectura, Santiago Central.
2: Por la presión de cámara, esta camioneta está estacionada donde le efectuaron los disparos a esta persona. Para ello, posteriormente, esta persona, obviamente, con el disparo, concurrió al otro lado de la vía. Personal SAMU, de acá de Santiago, procede a la confirmación del fallecimiento en el lugar.
1: Iniciada la investigación.

0: investigación en este lugar se encontraron algunos casquillos balísticos percutados, los que fueron utilizados para aportar directamente a lo que es la investigación. Con respecto a la víctima, se informó que no presentaba antecedentes policiales anteriores y preliminarmente no formaría parte de alguna agrupación delictual que haga presumir la motivación de este asesinato. Pese a esto, la fiscal ECO, Marcela Adasme, señaló que el fallecido no mantenía residencia en la comuna de Santiago y el vehículo en que se transportaba era de una empresa en la cual normalmente trabajaba.
1: Lo que sabemos es que el vehículo pertenece a una empresa, no pertenece a la víctima, pero él es quien lo conducía a estas altas horas de la noche aquí en la comuna de Santiago.
0: Todas estas diligencias investigativas fueron realizadas por equipos especializados de carabineros, hablamos del departamento OS9 y también el laboratorio de criminalística de esta institución, quienes indagaron principalmente las cámaras de seguridad para confirmar, primero, la dinámica de estos hechos y también obtener alguna característica de estas personas involucradas como sospechosas de este asesinato. Es por eso que ambos implicados son buscados por la policía, pero actualmente se encuentran prófugos. 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
2: Faltan 21 minutos para que sea las 7 de la mañana. La policía de investigaciones detuvo a Amir Melao, un sujeto que estaría detrás de las amenazas de masacre en recintos universitarios. 4 universidades de la región metropolitana suspendieron sus clases el viernes, también para hoy, por temas de seguridad. Camila Vargas nos va a entregar más antecedentes.
3: La tarde de este viernes, la Brigada de Cibercrimen Metropolitana de la PDI detuvo en la comuna de Lo Espejo al sujeto que estaría detrás de las amenazas de masacre al interior de las universidades de Santiago, Diego Portales y Alberto Hurtado. La situación obligó además a la Universidad Academia de Humanismo Cristiano a suspender sus actividades presenciales por este viernes. El fiscal Gonzalo Gutiérrez de la Fiscalía Metropolitana Centro Norte destacó el trabajo realizado para lograr la detención del sospechoso.
4: Se encargó el trabajo investigativo al Departamento Especializado de Cibercrimen, el cual luego de realizar respectivas diligencias dieron con la identidad de este sujeto.
3: El detenido es un hombre mayor de edad, de nacionalidad chilena y sin antecedentes penales, que se denominó en los mensajes como Amir Melao. El comisario Alan Constenla, de la Brigada Investigadora de Cibercrimen de la PDI, aseguró que la rápida detención del sujeto fue gracias al trabajo colaborativo de la policía.
4: En conjunto con la cooperación internacional que mantiene la Policía de Investigaciones de Chile, se logró la individualización del usuario de este perfil, antecedentes que fueron puestos en conocimiento del Ministerio Público.
3: La Universidad Diego Portales informó a través de comunicados que por motivos de seguridad, la universidad ha decidido adoptar de manera preventiva la modalidad remota para las actividades docentes de pregrado y posgrado durante la jornada del viernes 21 de agosto. Agregaron además que la UDP rechaza categóricamente cualquier amenaza o acción que ponga en riesgo la integridad de las personas y que como medida de resguardo las actividades académicas de pregrado y posgrado programadas para este sábado 22 de agosto se mantendrán en modalidad remota. A través de un comunicado en sus redes sociales, la Universidad Alberto Hurtado informó que por seguridad ha dispuesto que las actividades académicas y administrativas se desarrollen de manera remota durante el viernes 21 de agosto. En tanto, la Universidad Academia de Humanismo Cristiano informó que por motivos de resguardo y seguridad de nuestra comunidad, a partir de las 11 horas del viernes 21 de agosto, se suspenden todas las actividades académicas y presenciales en todas las sedes y campus, y desde las 13 horas, todas las clases y actividades se realizarán exclusivamente en modalidad online. El experto en seguridad y exfuncionario de la PDI, Carlos Collao, señala que si bien no es común trabajar con perfiles de sospechosos en este tipo de investigaciones, hay ciertos rasgos a considerar, como si son alumnos o exalumnos que pudieran tener algún tipo de resentimiento con la universidad o si pertenecen a alguna organización, entre otros.
5: Como son movimientos o son actividades tan elaboradas, por lo general no van a encajar jamás en un perfil que pudiese dejarlos fuera de responsabilidad penal.
3: evidencia digital fue incautada en el domicilio del detenido, quien se encuentra a la espera del respectivo control de su detención que se realizará este sábado. Una jornada de viernes donde esas amenazas modificaron la normalidad de comunidades académicas de 4 universidades de Santiago.
2: 18 minutos faltan para las 7 de la mañana. Un hombre de 27 años quedó en prisión preventiva por su participación en el delito de homicidio consumado en contra de un hombre de 30 años en la comuna de Lo Espejo, región metropolitana. Por otra parte, Carabineros detuvo a 76 hinchas de la Universidad de Chile que protagonizaron incidentes al interior de un bus red en la previa del banderazo. Los detalles con Javier Pardo.
6: Detectives de la Brigada de Homicidio Sur junto a la Fiscalía ECO detuvieron un hombre de 27 años, quien fue formalizado por el homicidio calificado de un hombre de 30 años, ocurrido durante la madrugada del sábado 15 de agosto, esto al interior de un domicilio ubicado en calle Huasco, en la comuna de Lo Espejo. De acuerdo con los antecedentes, la víctima conocía al imputado desde la infancia y lo había recibido en Santiago, quienes compartieron domicilio durante un mes hasta que comenzaron a tener conflictos. En ese contexto, el imputado habría atacado a la víctima con un arma cortopunzante, provocándole múltiples lesiones que le causaron la muerte. Posteriormente, habría sustraído especies personales y el vehículo de la víctima, con el que huyó hacia la región de O'Higgins, siendo ubicado y detenido en el sector La Gruta. Los detalles los entregó el fiscal de la Fiscalía ECO, Ernesto González.
7: Se formalizó por el delito de homicidio calificado ocurrido en la comuna de Lo Espejo, en la madrugada del día 15 de agosto del año 2026, en donde la víctima resultó fallecida producto de múltiples heridas cortopunzantes que fueron propinadas por el imputado.
6: El imputado fue puesto a disposición del 10º Juzgado de Garantía de Santiago, que decretó la prisión preventiva y fijó un plazo de investigación de 90 días. En otras informaciones, personal de Carabineros de la Prefectura de Radio Patrullas detuvo a 76 hinchas de la Universidad de Chile que protagonizaron incidentes al interior de un bus red, el cual se tomaron en la previa del denominado banderazo por el superclásico de este fin de semana. Según los antecedentes entregados por la policía, habrían accedido al vehículo de locomoción colectiva por la fuerza, haciéndose con el control de él y su conducción. Fueron interceptados por efectivos policiales en el sector de la intersección de calle Ñuble con la avenida Santa Rosa, siendo detenidos 23 hombres adultos, 10 mujeres y 43 menores de edad, según señaló el general Juan Pablo Díaz, jefe de la zona metropolitana este.
8: Tomaron el bus de manera violenta y eso obviamente ocasionó la intimidación verbal hacia la conductora. Se logró la detención del bus, se interceptó y al interior obviamente habían 76 personas, de los cuales 43 eran menores de edad.
6: Tras el procedimiento, Carabineros verificó daños en las escotillas, específicamente las salidas de emergencia ubicadas en el techo del vehículo. Asimismo, se encontraron 3 armas blancas correspondientes a cuchillos carniceros.
2: Faltan 14 minutos para las 7. Un amplio operativo se desplegó en el volcán Osorno ante la muerte de un guía turístico norteamericano. Nos informa Eduardo Palacios.
9: Se trata de un guía de nacionalidad estadounidense que murió tras caer desde el sector de la cumbre hacia La Picada, en la ladera norte del volcán Osorno, durante una excursión organizada por la empresa Pioneros. Esta actividad comenzó en la ladera sur del macizo y contó con 2 guías y 4 turistas. El grupo efectuó previamente su inscripción en el punto de control de ascensiones del volcán Osorno, ubicado en el sector El Refugio. Al llegar al sector La Cumbre, uno de los guías sufrió una caída hacia La Picada. El segundo guía descendió hasta el lugar y constató que la víctima no presentaba signos vitales. Este hecho activó el procedimiento de emergencia para este tipo de accidentes en el macizo y las circunstancias de la caída. Las labores para recuperar el cuerpo quedaron sujetas a diligencias de fiscalía. En Osorno, Bio Bio, la radio.
2: Contamos también que más de 1.000 millones de pesos en droga fue incautado en la región de Los Ríos. La Policía de Investigaciones confirmó la detención de 12 personas. Desde Radio Bio Bio de Valdivia, los detalles con Cristian Serna.
10: En 4 procedimientos desarrollados en las comunas de Valdivia, Río Bueno y Estación Central se logró sacar de circulación más de 332.000 dosis de distinto tipo de droga, además de armas de fuego, municiones, vehículos, una balanza digital, un chaleco antibalas y dinero en efectivo. En total se logró la detención de 12 personas, 7 de nacionalidad chilena y 5 extranjeros, e incautar casi 128 kilos de cannabis sativa, más de 11 kilos de cocaína base, casi 14 kilos de clorhidrato de cocaína y 200 16 gramos de ketamina, además de 209 comprimidos de éxtasis. El jefe de la Policía de Investigaciones en la región de Los Ríos, José Miguel Sea, mencionó que estos cuatro operativos permitieron desarticular organizaciones criminales conformadas por chilenos, colombianos, ecuatorianos y venezolanos.
11: Producto de este trabajo se ha logrado incautar en total y en cuatro días, en cuatro operaciones distintas y con distintos registros, tanto en la región

0: metropolitana, como en esta región de Los Ríos, más de 153 kilos de distintas drogas, entre ellos cannabis sativa, clorhidrato de cocaína, cocaína base y también éxtasis.
1: El vocero de la Fiscalía Regional de Los Ríos, Eric Aguayo, comentó que los 12 detenidos serán formalizados por diversos delitos, esperando que la mayoría quede en prisión preventiva.
2: Se ha formalizado por lo menos a los 9 imputados que se encuentran ya en prisión preventiva, en los delitos de tráfico de drogas, se encuentra también delitos de lavado de activos y algunos delitos vinculados también a ley de control de armas.
1: Según la investigación, esta droga inicialmente llegaba a las regiones del Biobío y Metropolitana y luego era trasladada por tierra a la región de Los Ríos para ser distribuida a los consumidores finales, tanto en la provincia de Valdivia como en la del Ranco. En total, la droga incautada supera los 153 kilos y fue avaluada en casi 1.100 millones de pesos. En la región de Los Ríos, Biobío, la radio.
3: Faltan 11 minutos para las 7 de la mañana. Más de 100 hectáreas habrían sido taladas ilegalmente en un terreno del ejército en Puerto Varas. De acuerdo a la querella de CONAF, los imputados se habrían hecho de la madera para hacer leña. Desde Radio Biobío de Puerto Montt hay más detalles con Robinson Cárdenas.
4: Canelos, coihues, ulmo, luma, avellanos, además de tepa, entre otras especies arbóreas, fueron las que habrían arrasado un grupo de personas a lo largo del tiempo en una zona boscosa, ubicada en los sectores Río Pescado y Las Marcas, prácticamente en el límite comunal que divide Puerto Varas y Puerto Montt. En medio del bosque se habrían estado desarrollando trabajos de tala desde 2014 hasta la fecha. Incluso en la querella presentada por CONAF, se cuenta que en 2023, en el predio a cargo del regimiento Sangra, se detectó a 4 personas con motosierras y hachas, los que fueron detenidos por miembros del ejército y entregados a carabineros. El director regional de CONAF, Fernando Gebhardt, detalló que la afectación se eleva por sobre las 160 hectáreas.
5: La afectación en hectáreas son aproximadamente 165 hectáreas y el daño o la corta ilegal de madera, y en este caso es como es un predio fiscal, pasa por ley de robo de madera, afectó aproximadamente 89 mil metros cúbicos.
4: El perjuicio para el Estado, de acuerdo a lo proyectado, también supera los 1.300 millones de pesos. La audiencia se desarrolla en reserva a petición de la Fiscalía de Puerto Varas y familiares, así como amigos de los imputados, rechazan los cargos alegando que históricamente han trabajado la zona sacando leña para subsistir. En Puerto Montt, Biobío, la radio.
3: Faltan 9 minutos para las 7. El juzgado de garantía de Los Ángeles amplió la detención del conductor del camión que colisionó con una patrulla del ejército y dejó un muerto y 3 uniformados lesionados de diversa índole. Detalles desde Radio Biobío de Los Ángeles con Maricel Venegas.
6: Trágico accidente vial, como informó la radio, ocurrió en la madrugada del día viernes en la ruta 5 Sur, específicamente en el kilómetro 502 en la comuna de Los Ángeles, donde un camión de gran tonelaje colisionó a una patrulla militar en la que viajaban 4 uniformados, 3 militares y un carabinero, y donde a raíz del impacto del choque entre el camión y la patrulla falleció Iván Burgos Sáez, un cabo segundo del ejército de la dotación del regimiento número 9 de Chillán. Además, hay otro funcionario del ejército que se encuentra grave en la unidad de cuidados intensivos del Hospital Base de Los Ángeles, situación que fue confirmada por el delegado presidencial provincial Juan Pablo Mellado.
7: En la madrugada se comunicó conmigo el general José Manuel Soto informándonos sobre este accidente donde lamentablemente falleció un funcionario del ejército. Hay otra persona que está grave, hay 2 heridos más.
6: Debido a la gravedad de este siniestro vial, el conductor del camión pasó la jornada del día viernes a control de la detención y se resolvió que se ampliara hasta el día lunes. Esto fue confirmado por Mauricio Lártiga, vocero de la Fiscalía Regional del Biobío.
8: Fue sujeto a una audiencia de control de detención un conductor detenido en horas de la noche a propósito de una colisión que habría efectuado a un camión militar en la comuna de Los Ángeles, como consecuencia del cual resultó una persona militar fallecida y otras personas que fueron lesionadas. El Ministerio Público en la audiencia de control de la detención ha solicitado la ampliación de la misma por el máximo legal, lo que ha sido resuelto favorablemente por el tribunal con el objeto de preparar debidamente la formalización.
6: El chofer

0: quedó bajo resguardo de gendarmería hasta el día lunes, donde se conocerán las medidas cautelares con las que quedará, quien, según la información que se maneja hasta el momento, habría conducido bajo los efectos de sustancias psicotrópicas. No se sabe aún qué tipo de sustancias podrían ser, si directamente alguna droga dura o algún medicamento que actuara sobre el sistema nervioso. Por esta situación se amplió la detención, donde se esclarecerá en la audiencia de formalización datos clave sobre este trágico accidente. En Los Ángeles, Bio Bio, la radio.
1: Cuatro esqueletos humanos fueron encontrados durante las obras de la histórica iglesia Nuestra Señora del Rosario de Maullín. Vamos a conocer el informe de Guido Miranda, de Radio Bio Bio en Los Lagos.
2: En los próximos días llegará un arqueólogo regional y un especialista en antropología física desde Valdivia para analizar los restos encontrados. También se hallaron monedas que serán examinadas para determinar su antigüedad. Desde el municipio de Maullín se indicó que el hallazgo no debería detener las obras de emergencia, cuyo objetivo es reforzar estructuralmente el inmueble mientras continúa avanzando el proyecto definitivo de restauración. Así lo señaló Gloria Chávez, directora de planificación del municipio de Maullín.
3: Estas obras de emergencia que se están ejecutando actualmente en la iglesia, la unidad técnica, la unidad financiera, es el Consejo Monumentos Nacionales. Entonces ellos tienen afortunadamente la capacidad técnica instalada en la región, en donde ante este tipo de situaciones ellos acuden inmediatamente, y también de las acciones que van a seguir. El arqueólogo que tienen acá en la regional viene el día lunes, y también pudieron gestionar la venida de otro arqueólogo desde Valdivia.
2: En tanto, el presidente de la Comisión de Infraestructura y Ordenamiento Territorial del Consejo Regional de Los Lagos, Rodrigo Arismendi, dijo que el próximo lunes estarán en Maullín para analizar este tema y el diseño arquitectónico de restauración.
4: Hoy día también tuvimos una reunión con el Consejo Monumento, donde nos comentan que están con su trabajo de recursos de emergencia. Han estado haciendo destape y viendo también cómo se encuentra el estado actual de la iglesia. Ahora hubo un hallazgo de cuatro cuerpos, por lo tanto el día de lunes nos han pedido que nos mandamos a las 3 de la tarde, un rato antes, para poder abordar.
2: Recordemos, el templo data del siglo XIX, cercano al año 1890, por lo que no se descarta la aparición de nuevos restos. Los antecedentes serán investigados para establecer su origen y posible relación con la historia del sector. Bio Bio, la radio.
1: Faltan 5 minutos para las 7 de la mañana. Fue formalizado el presunto sucesor del dios de la guerra. Hablamos de Felipe Sepúlveda Gaete, a quien se le incautó 7 armas automáticas y 2 subametralladoras de la comuna de La Granja, todas de origen argentino. La investigación buscará establecer cómo dicho armamento terminó en nuestro país. El contrabando desde Argentina ha sido alertado por fiscales y ex autoridades que llaman a aumentar los controles en la frontera. Sebastián Catalán con la información.
5: Una investigación por tráfico de armas puso la frontera con Argentina como posible vía de ingreso de armamento ilegal destinado a organizaciones criminales. La Fiscalía Metropolitana Sur formalizó a Felipe Sepúlveda Gaete por tráfico de armas luego de un operativo junto a la PDI en La Granja. En el procedimiento fueron incautadas 9 armas, entre ellas 2 subametralladoras, todas de origen argentino. El fiscal Sergio Soto informó que el imputado quedó en prisión preventiva y se fijaron 90 días de investigación.
6: Esta formalización se enmarca en un proceso realizado por la Fiscalía Sur en conjunto con la Brigada Antinarcótico de la Policía de Investigaciones de Chile, que logró identificar e incautar 9 armas, todas ellas de origen argentino.
5: El hallazgo se suma a otros antecedentes sobre el ingreso de armamento desde el país trasandino. Recientemente, fiscales de Chile y Argentina advirtieron sobre rutas utilizadas por organizaciones criminales en la Patagonia para distintos tipos de contrabando. Entre ellas aparece un corredor marítimo que conecta Ushuaia, Punta Arenas, Puerto Natales, Puerto Chacabuco y Puerto Montt. Sin embargo, aún se investiga la ruta específica utilizada por las armas incautadas en La Granja. El ex subsecretario del Interior, Felipe Arboe, aseguró que desde hace años existen antecedentes sobre el ingreso ilegal de armas desde Argentina y planteó reforzar los pasos fronterizos habilitados y clandestinos.
7: Hace aproximadamente unos 3 años vengo planteando la necesidad de reforzar los controles fronterizos en Argentina. Argentina tiene una legislación muy laxa en materia de armas y en diversas investigaciones se ha descubierto que han venido entrando armas ilegales por la frontera con Argentina.
5: El exministro Jorge Burgos sostuvo que se ha vuelto habitual encontrar armas de fabricación argentina en procedimientos contra organizaciones criminales y llamó a fortalecer la coordinación entre ambos países.
8: En Argentina hay una industria de armamento, de este tipo de armas, y tengo la impresión de que no hay mucho control en la venta. Han habido casos en Argentina que yo recuerdo que se han descubierto ventas de policías, de armas, de servicio.
5: Mientras la Fiscalía

0: busca establecer quiénes integran la red, cómo se financiaba y cuál fue el recorrido exacto del armamento, las 9 armas incautadas vuelven a instalar la alerta sobre Argentina como posible punto de procedencia del arsenal ilegal detectado en Chile.
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4: En el deporte, la Universidad de Chile recibe este domingo a Colo Colo en el Estadio Nacional en la versión 200 del Superclásico del fútbol chileno, mientras la U oficializó la partida de Lucas Asadi al AIK Solna de la Liga Sueca. El cacique anuncia 2 modificaciones en la oncena titular para el partido frente a los azules. En el fútbol internacional, el Sevilla del defensor chileno Gabriel Suazo se mide hoy desde las 11 de la mañana con el Athletic de Bilbao en partido correspondiente a la segunda fecha de la Liga Española. En este mismo torneo, el Betis de Manuel Pellegrini venció por 1-0 a la Real Sociedad. En Inglaterra, en tanto, el Ipswich del volante Marcelino Núñez enfrenta al Sunderland en la primera fecha de la Liga Premier. El informe es de Felipe Espina.
5: En el duelo más destacado de la 20ª fecha del torneo del fútbol profesional chileno, Universidad de Chile y Colo-Colo disputan este domingo la 200ª versión del Superclásico. El entrenador de la U, Fernando Gago, explicó cuánto pierde su equipo con la partida de Lucas Asadi al AIK Solna de la Liga Sueca.
6: Tenemos variantes, tenemos muchas variantes y confío muchísimo en el plantel que tenemos, independiente del nombre propio. Porque también creo muchísimo en la futbolista que tengo y creo que vamos a tener un buen partido independientemente de los nombres.
5: Por el lado de los albos, que adelantan modificaciones en la oncena titular para el duelo ante la U, con los ingresos de Javier Correa y Lautaro Pastrán, en desmedro de Maximiliano Romero y Tomás Alarcón, el DT Fernando Ortiz adelantó el cómo llega el golero Gabriel Moureira y los jugadores jóvenes para enfrentar este partido.
7: Gabriel está bien, Dieguito está bien, todos están bien, ojalá podamos hacer un buen partido el domingo. Al que le toque estar tiene que saber, tiene que entregarse al 100%, porque sabemos que es un partido diferente, lo he dicho, me he manifestado también, que a veces considero que los clásicos se ganan, no se juegan, y los tengo bien mentalizaditos a todos en la fila. Esperemos hacer un buen partido.
5: El duelo mayor del fútbol chileno está programado para el domingo a partir de las 15 horas en el Estadio Nacional. En el fútbol internacional, el Betis de Manuel Pellegrini venció por 1-0 a la Real Sociedad en el debut del cuadro del ingeniero en la Liga de España. El DT chileno de los béticos valoró la victoria en el inicio de la temporada 2026-2027.
8: Yo creo que el primer tiempo el equipo hizo un muy buen partido. La Real creo que tuvo una contra durante todo el primer tiempo. Nosotros tuvimos por lo menos 4 o 5 llegadas muy peligrosas, pero nos apresuramos demasiado en el último tercio para darle la precisión que se necesita para poder finiquitarla. Así que en ese aspecto creo que fue lo que hablamos en este tiempo, que teníamos que mantener el funcionamiento y la intensidad, pero teníamos que tener un poco más de tranquilidad para liquidar las acciones. Y en el segundo tiempo, cuando tuvimos el gol y tuvimos el segundo como para haberlo liquidado con Isco, en términos generales quedé muy contento por ser el primer partido de la temporada.
5: En este mismo certamen, el Sevilla del defensor chileno Gabriel Suazo se mide hoy desde las 11 de la mañana como visitante en San Mamés ante el Athletic de Bilbao. En otros deportes, hoy desde las 9 de la mañana se disputa la clasificación del Gran Premio de Países Bajos, 20ª fecha de la temporada de la Fórmula 1. La carrera, la última en el circuito de Zandvoort, está programada para las 10 de la mañana de este domingo.
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4: El presidente brasileño Luis Inácio Lula da Silva y su homólogo estadounidense Donald Trump acordaron durante una llamada telefónica con

continuar las negociaciones sobre los aranceles comerciales del 37,5% impuesto recientemente contra Brasil. Lula afirmó durante la conversación, que duró una hora 20 minutos y fue cordial, que las razones alegadas por la oficina del representante comercial de Estados Unidos para imponer los aranceles son infundadas, según una versión divulgada por la presidencia brasileña. En ese sentido, le dijo a Trump que seguir en la mesa de negociación era la mejor opción para que Estados Unidos continúe como uno de los principales socios comerciales de Brasil. El gobierno colombiano elevó a 321 el número de víctimas fatales por el terremoto magnitud 7,4 que sacudió al país el pasado 10 de agosto, según un boletín de la Unidad Nacional para la Gestión del Riesgo de Desastres. La entidad detalló que todavía hay 257 desaparecidos y se incrementó a 4.595 la cifra de heridos, mientras el número de rescatados se mantuvo en 364. El terremoto también deja hasta el momento 146.188 familias damnificadas, formadas por 284.185 personas en 476 municipios de 15 de los 32 departamentos del país. Argentina avanzó en la compra de 325 vehículos blindados Stryker a Estados Unidos para incorporar al ejército tras la firma de un acuerdo entre ambos países. La Letter of Offer and Acceptance, firmada esta semana, formaliza la aceptación argentina de la oferta correspondiente al programa estadounidense de ventas militares al extranjero y permite iniciar las etapas necesarias para la implementación y posterior transferencia de los vehículos. El acuerdo fue suscrito por el ministro de la Defensa argentino, Teniente General Carlos Alberto Presti, junto al jefe del Estado Mayor General del Ejército, Teniente Oscar Santiago Sarich, el embajador estadounidense en Argentina, Peter Lamelas, y el subsecretario adjunto del Ejército de Estados Unidos para Exportaciones y Cooperación de Defensa, Patrick Mason. El presidente Lula da Silva lidera los sondeos para las elecciones presidenciales de octubre en Brasil tras el inicio de las campañas, con un 39% de la intención de voto en la primera vuelta contra un 32% de su principal rival, el ultraderechista Flávio Bolsonaro. Esto de acuerdo a la encuesta divulgada por la firma Datafolha. Pese a que viene realizando encuestas desde comienzos del año, Datafolha se abstuvo de comparar los resultados del sondeo con los realizados antes, debido a que es la primera vez que mide la intención de voto desde el inicio oficial de las campañas. El sábado pasado, de los 13 candidatos presidenciales oficialmente postulados. El gobierno argentino anunció la adjudicación de 3.900 kilómetros de carreteras nacionales a concesionarios privados como parte del plan del presidente Javier Milei de retirar al Estado de la construcción y mantenimiento de las vías. Adjudicamos la etapa 3 de la red federal de concesiones, más de 3.900 kilómetros de ruta nacional distribuidos en 8 tramos estratégicos con inversión 100% privada, informó el ministro de Economía Luis Caputo en la red social X. La adjudicación comprende la construcción, explotación, administración, reparación, ampliación, conservación, mantenimiento y prestación de servicios al usuario en carreteras de las provincias de Santa Fe, Córdoba, Entre Ríos, Santiago del Estero, Salta, Jujuy, Tucumán, Corrientes, Chaco, Misiones y Mendoza, detalló Caputo. El gobierno peruano que preside la derechista Keiko Fujimori oficializó la permanencia por 5 años más del economista Julio Velarde como presidente del Banco Central de Reserva de Perú. La decisión fue formalizada mediante una resolución suprema de la presidencia del Consejo de Ministros publicada en el Boletín de Normas Legales del Diario Oficial Peruano. La resolución fue suscrita por Fujimori, el primer ministro Luis Galarreta y el ministro de Economía y Finanzas, Elmer Cuba. Julio Velarde tiene 74 años, es un experimentado y reconocido banquero a nivel mundial al que se le atribuye la estabilidad económica de Perú, basada en la autonomía constitucional que tiene el Banco Central a pesar de las continuas crisis políticas que ha afrontado el país en los últimos años. El Canal de Panamá anunció que restringirá a 32 de un promedio de 36 el tránsito de buques diarios, una medida que se suma a la reducción del calado ya vigente a fin de afrontar la sequía derivada del fenómeno del Niño de este año, que puede prolongarse hasta el 2027. El Canal de Panamá, operativo desde el año 1914 y con una ampliación en servicio desde el 2016, es el único de agua dulce del mundo. Lo alimentan los lagos artificiales de Gatún y Alajuela. En un comunicado, la vía por la que pasa entre el 3 y el 5% del comercio mundial informó que la restricción

0: Se aplicará a partir del próximo 3 de septiembre. Las condiciones actuales de la cuenca, incluyendo precipitaciones inferiores a las previstas en la cuenca hidrográfica del canal, requieren acciones adicionales para respaldar la sostenibilidad a largo plazo de las operaciones de tránsito, indicó la administración de la vía en un comunicado. Detalles con Paola Ariza, de Radio Francia Internacional.
1: Los tránsitos diarios se reducirán de 36 a 34 para luego pasar a 32, indicó la autoridad del canal. Y es que esta vía funciona con agua de lluvia que almacenan los lagos artificiales de Gatún y Alajuela, que han bajado de nivel por los efectos adversos del fenómeno del Niño. Para combatirlo, la autoridad puso en marcha medidas de ahorro de agua, como la reducción del calado de los buques. El nivel de los embalses es un tema sensible para el canal. Ya en 2023, el Niño obligó a bajar de 38 a 22 el número de tránsitos diarios por los niveles mínimos de los lagos. La autoridad de la vía planea construir un embalse de 4.600 hectáreas en el río Indio, al oeste de la ruta, para garantizar el suministro de agua y evitar que las sequías afecten su funcionamiento, pues este importante paso de 80 kilómetros de longitud tiene entre sus principales usuarios a Estados Unidos, China, Japón, Chile y Corea del Sur, y por allí pasa el 5% del comercio mundial.
0: Vamos a seguir revisando noticias del ámbito internacional, pero antes, auditores, nos cuentan de un accidente de tránsito a la altura de Cosmito, esto en el Gran Concepción, desde Penco a Concepción. Nos dicen que fue a eso de las 5 de la mañana aproximadamente. Está semivolcado un vehículo en ese lugar. Está trabajando personal de emergencia, está personal de SAMU, está bomberos también en el lugar, carabineros, tenemos entendido que también llegó a este lugar. Hay bastante congestión vehicular desde Penco hacia Concepción, y también hay un poco de congestión en el sentido contrario, de Concepción hacia Penco, porque está regulado el tránsito y están pasando lentamente los vehículos, así que mucha precaución con eso. Esto ocurrió, nos decían auditores, reiteramos, a eso de las 5 de la mañana, semivolcado un vehículo al menos involucrado en este accidente de tránsito a la altura de Cosmito, desde Penco hacia Concepción. Muchísimas gracias a los auditores por comunicarse con la radio. La ONU lanzó un llamado extra a la comunidad internacional para recaudar 148 millones de dólares adicionales para Colombia, con el fin de apoyar la emergencia ocasionada por el terremoto de hace 11 días que afectó a 280 mil personas, destruyó más de 31 mil viviendas y causó daños a instalaciones de servicios básicos y comunitarios. El portavoz de la Oficina de Ayuda Humanitaria de la ONU, Jens Lerke, dijo en Ginebra que dentro de las necesidades de emergencia hay un subgrupo de necesidades de prioridad extrema que requiere quieren 82 millones de dólares para apoyar a 127 mil personas con alta vulnerabilidad. El ministro marroquí de Justicia, Abdelatif Ouahbi, reafirmó que Ceuta y Melilla constituyen un derecho histórico y geográfico de Marruecos y llamó a crear un mecanismo de diálogo con España para abordar su futuro y lograr su retorno al seno, dice, de la patria. En una entrevista con el canal público marroquí 2M, el titular de Justicia abogó por establecer medios de diálogo con Madrid, incluida la creación de una comisión de diálogo sobre este asunto, una idea que, según dijo, debe mantenerse presente porque es un tema sobre el que no se puede guardar silencio. Ouahbi pidió encontrar una solución definitiva a la situación actual para que Ceuta y Melilla vuelvan, decía, al seno de la patria. El ministro de Relaciones Exteriores iraní, Abbas Araghchi, ironizó sobre lo que Donald Trump denominó la operación económica más devastadora de la historia y aseguró que está condenada al fracaso. Hemos visto esta película antes, el mismo cuento, diferentes matones, señaló el titular de Relaciones Exteriores iraní en redes sociales después de que Trump anunciara lo que denominó como el día D económico, con el que pretende salir y aislar económicamente a Irán. En su cuenta de X, Araghchi aseguró que hace 14 años las sanciones más paralizantes de la historia fallaron. Y hace 5 meses la rendición incondicional también falló. Con estas palabras se refirió a unas declaraciones del entonces vicepresidente de Estados Unidos, Joe Biden, en 2012, en las que habló de sanciones paralizantes sobre Irán. Y al mensaje que lanzó Trump hace 5 meses en redes exigiendo la rendición incondicional a la República Islámica. El presidente Trump señaló que esta nueva ofensiva económica contra Irán contempla cortar las las vías utilizadas para eludir las sanciones y mantener los flujos financieros hacia Irán, entre ellas el contrabando de petróleo, las líneas de intercambio de divisas, las transferencias de efectivo, las casas de cambio, los registros de buques y las empresas pantalla. Nos informa Carlos Herranz, de Radio Francia Internacional.
2: Washington sostiene que una mayor presión económica podría disminuir la necesidad de retomar operaciones militares de gran escala. Una parte central de la estrategia, según la prensa estadounidense, apunta a las exportaciones iraníes de petróleo y con ellas a la relación comercial entre Teherán y Pekín. China compró más del 80% del petróleo que Irán exportó por vía marítima durante 2025. El secretario del Tesoro de Estados Unidos, Scott Bessent, dice que ofrecerá los detalles de las nuevas sanciones el próximo lunes y afirma que Washington combinará esa estrategia con el bloqueo naval.
3: Ha llegado el momento de que nuestros aliados y el resto del mundo tomen una decisión. Vamos a aplastar la economía de este régimen asesino. Tenemos el bloqueo y vamos a imponer las sanciones más severas de la historia.
2: El problema que se enfrenta a la eficacia del estrangulamiento es el de un país que lleva décadas especializándose en apuntalar una economía de resistencia, sustitución de importaciones, dispersión de las centrales eléctricas y una maquinaria engrasada para esquivar las sanciones petroleras con un mercado negro de crudo prolífico. Sobre Irán pesa hoy un profundo embargo comercial y financiero estadounidense, también una multimillonaria congelación de activos que algunas estimaciones recientes sitúan por encima de los 100.000 millones de dólares y cuyo deshielo estuvo encima de la mesa negociadora en los momentos en los que ambas partes parecían más cerca de un verdadero acuerdo de paz.
0: El Ministerio de Justicia de Turquía solicitó formalmente a Interpol una orden de arresto internacional contra el primer ministro israelí Benjamín Netanyahu y otros altos cargos de su gobierno, informó el titular de la cartera Akin Gurlek. El ministro recordó que un tribunal de Estambul juzga en rebeldía a Netanyahu y a otros 34 acusados por presuntos delitos de genocidio, crímenes de lesa humanidad y torturas derivados del abordaje en aguas internacionales de la flotilla Global Sumud, que transportaba ayuda humanitaria a la franja de Gaza. Rechazamos categóricamente que el gobierno de Netanyahu sea inmune a la rendición de cuentas. No permitiremos que los crímenes cometidos en Gaza queden impunes, declaró Gurlek. El primer ministro israelí Netanyahu replicó a la solicitud de Turquía, asegurando que se trata de un intento patético de intimidar a los líderes y soldados de Israel. Erdogan es un dictador antisemita que ha masacrado a los kurdos, da cobijo a terroristas de Hamas, ocupa la mitad de Chipre y encarcela a un número récord de periodistas y políticos que se le oponen, acusó Netanyahu. Desde Estambul nos informa el corresponsal de Radio Francia Internacional, Andrés Mourenza.
4: Turquía ha anunciado el envío de una solicitud de ayuda internacional a Interpol para la detención del primer ministro israelí Benjamin Netanyahu, encausado por un tribunal de Estambul por el ataque la pasada primavera a la flotilla Sumud que se dirigía a Gaza con numerosos activistas internacionales y ayuda humanitaria. Los activistas, un buen número de ellos turcos, fueron capturados por las fuerzas israelíes en aguas internacionales, llevados contra su voluntad a Israel y luego deportados en un proceso durante el que sufrieron palizas, malos tratos e incluso agresiones sexuales. Ello ha motivado la apertura de un proceso judicial en un tribunal de Estambul en el que 35 dirigentes y funcionarios israelíes están siendo juzgados en rebeldía. El mecanismo utilizado por Turquía para pedir la detención de Netanyahu, según explicó el titular turco de justicia Akin Gurlek, es la llamada notificación roja, una petición automática de asistencia a las organizaciones policiales de cada uno de los 196 estados que forman parte de Interpol para la localización y detención preventiva de un sospechoso. Sin embargo, difiere de la orden de arresto internacional en que es de menor nivel y no de obligatorio cumplimiento. La notificación turca llega en un momento de especial tensión con Israel, cuando el Estado hebreo ha bombardeado una base aérea en Siria cercana a la frontera turca, alegando que se iban a desplegar soldados turcos. Desde Estambul, Andrés Mourenza para Radio Francia Internacional.
0: El presidente boliviano Rodrigo Paz destituyó al ministro de Economía y Finanzas Públicas, José Gabriel Espinosa, tras ser censurado el pasado martes por el legislativo al no asistir a una interpelación sobre las políticas del gobierno para hacer frente a la crisis económica del país. Espinosa fue censurado el martes por el Congreso tras no comparecer a una citación para explicar estas políticas del gobierno. El ministro pidió reprogramar la interpelación al argumentar que tenía previstos viajes al departamento oriental de Santa Cruz y a Brasil para atender asuntos oficiales, pero su solicitud fue rechazada por 91 de los 129 parlamentarios presentes en la sesión que votaron a favor de censurarlo. El primer ministro británico Andy Burnham no quiso pronunciarse sobre las medidas de seguridad de los duques de Sussex, Enrique, Harry y Meghan, cuando regresen a Reino Unido, y se limitó a decir que se trata de un asunto privado. El regreso de los duques, revelado esta semana por varios medios británicos, ha causado sorpresa en Reino Unido después de que la pareja decidiera a principios del año 2020 apartarse de la casa real.

0: y se mudar a California para ser financieramente independientes. Según medios británicos, el príncipe Harry, Enrique, hijo menor del rey Carlos III y la ex actriz estadounidense Meghan Markle, han decidido volver a residir en Reino Unido, pero no trabajarán para la Casa Real, dicen, y seguirán como individuos privados viviendo fuera de Londres. Una encuesta de la firma YouGov del pasado julio señaló que solo el 22% de los consultados veía de manera favorable a Meghan Markle, frente a un 65% que la criticó, mientras que en el caso del príncipe, el 33% habló de manera positiva frente al 58% en forma negativa. Desde Londres nos informa el corresponsal de Radio Francia Internacional, Daniel Postico.
1: Por los aledaños de Buckingham Palace, el gran tema de conversación hoy entre los británicos es la vuelta de Harry y Meghan después de 6 años.
2: I think they're perfectly welcome to come back to England. I'm surprised they want to.
1: Son muy bienvenidos y deciden volver a Inglaterra, dice Brian. Me sorprende que quieran hacerlo. Me sorprende dada la relación que tienen con la prensa de aquí.
3: I don't have any problem with that at all. They're coming back to home.
1: Para mí no es problema. Vuelven a casa, explica Onyeka. Cualquiera puede cometer un error y todo el mundo merece una segunda oportunidad. Creo que él vuelve porque quiere averiguar quién fue su verdadero padre, dice Kevin. Es un aspecto a tener en cuenta. Quiero decir, nació en Inglaterra. ¿Y qué edad tiene ahora? 40 años. A medida que uno envejece, se interesa más por su propia historia. La vuelta de Meghan reabre viejas heridas después de acusar a la Casa Real de racismo y falsedades. Ella parece tener mucho carácter, puntualiza Kevin. No teme decir lo que piensa. Quizás sea un buen ejemplo para las mujeres. Otro asunto polémico es quién paga su seguridad. El 92% de los británicos quiere que se la paguen ellos, pero el gobierno evalúa pagarla con dinero de los contribuyentes. Sin duda deberían pagar su propia seguridad, afirma Brian. Tienen medios para pagarla. Esto se acabará resolviendo en familia. La sangre tira más que el agua, dice la muñeca. Así que diga lo que diga la prensa, seguirán protegiéndolo. Desde Londres, en el Postico para Radio Francia Internacional.
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0: El Ministerio Público investiga una presunta alteración de datos ambientales entre los años 2021 y 2025 al interior de la Empresa Nacional del Petróleo.
5: Consistencia a los datos y al final nadie sabe.
6: Al parecer, la alteración de cifras es una situación de costumbre en empresas estatales.
7: Creo que hoy día esto obliga a revisar la institucionalidad ambiental en Chile.
0: La moneda confirmó modificaciones a la reforma constitucional en seguridad tras no conseguir los conteos previos al quórum requerido para avanzar con la iniciativa en el Congreso.
8: Este proyecto requiere algo de calma para poder hacer los ajustes.
9: El oficialismo, por otra parte, no puede públicamente dividirse y poner en duda la discusión.
0: El ministro Martín Arrau recibió el respaldo público del presidente Kast.
10: Le doy las gracias al ministro Arrau. Yo primero vería el vaso medio lleno. Vean lo que ha logrado el ministro en bajar los índices de inseguridad en nuestra nación.
0: Polémica generó el documento revelado por el embajador estadounidense, donde se observa la firma del ministro de la Defensa, Fernando Barros, en la declaración de las Américas contra los carteles.
11: Esto es un tema de unidad nacional. Por tanto, acá lo que debiera haber es un acuerdo no solo del poder ejecutivo.
12: ¿Hasta cuándo siguen pensando en el gobierno anterior? Es ahora, en este gobierno, donde se han subido los aranceles.
0: Michelle Bachelet quedó rezagada en la carrera por la Secretaría General de Naciones Unidas luego de recibir 6 votos en contra durante el segundo sondeo informal realizado entre los integrantes del Consejo de Seguridad.
13: La decisión ahora está en las consultas de la expresidenta junto a Brasil y México.
14: La candidatura de Michelle Bachelet terminó siendo un fracaso.
0: Militantes del PPD anunciaron su renuncia a la colectividad y la creación del movimiento político Firmes por Chile, con duras críticas a la gestión de la directiva.
15: No seremos funcionales al negocio mezquino de quienes se visten con unos ropajes para servir a ideas completamente opuestas a las que dicen defender.
16: Este grupo era total y absolutamente esperable, producto de la derrota electoral que sufrieron en las últimas elecciones.
0: A casi dos años de los hechos denunciados, se cerró la investigación contra Manuel Monsalve. El tribunal rechazó la solicitud de cautela de garantías presentada por la defensa del ex subsecretario.
17: Nos llama la

0: atención es que las razones por las cuales efectivamente no se realizó esta diligencia, algunas son bastante curiosas.
1: Pero que no se siga dilatando esto, que no hayan solicitudes de suspensiones de audiencia.
2: La Corte de Apelaciones de Santiago, en fallo unánime, revocó la prisión preventiva del abogado Eduardo Lagos Herrera, sindicado en la trama bielorrusa.
3: Es incomprensible que, arriesgando una pena en concreto, igual, incluso alguna superior a mi representado, él tuviera que estar en prisión preventiva y además distintas situaciones de detrimento patrimonial que se han sostenido, además del transcurso del tiempo.
2: Hoy será formalizado el chileno de 22 años, autor de las amenazas de tiroteo en universidades de Santiago, quien fue detenido por la Policía de Investigaciones.
4: En virtud de una serie de sucesos acontecidos a través de redes sociales, en la cual determinados perfiles amenazaban con efectuar atentados de masacre contra centros de educación superior.
2: Penas de cárcel que supera los 80 años pidió la Fiscalía contra los dos hermanos acusados del robo de fusiles de guerra en Concón.
5: Son delitos que estamos acusando, son delitos graves, robos con violencia, robos de material de arma de guerra, también se ha acusado por robo con retención.
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0: Vamos a retomar el contacto con la región metropolitana. Están prófugos o sospechosos de protagonizar un homicidio en la comuna de Santiago. Vamos a retomar de inmediato contigo, Jaime Sepúlveda. Cuéntanos.
1: Son dos situaciones que actualmente están en desarrollo con respecto a la investigación, pero cronológicamente comencemos ahí en la comuna de Santiago, en donde las diligencias se encuentran en curso con respecto a ese homicidio registrado en pleno centro de la capital. Esto fue en horas de la noche de ayer cuando la víctima, la persona afectada, un hombre peruano, 48 años, circulaba a bordo de una camioneta por el sector de Avenida San Pablo, todo esto hacia el oriente, cuando a la altura de calle Morandé detuvo la marcha a un costado de la calzada. Esos minutos o esos segundos que se mantuvo esta víctima en esa misma intersección fueron aprovechados directamente por unas personas en motocicleta. Son al menos dos ocupantes de ese vehículo menor, quienes rápidamente abordaron a la víctima. No hubo mayor diálogo entre estas personas involucradas y efectuaron una cantidad indeterminada de disparos en contra de esta persona a bordo de esta camioneta. Y es por eso que rápidamente a este ataque huyeron de ese lugar. Toda esta dinámica de estos hechos que ocurrió en horas de la noche de ayer fue entregado por el capitán Daniel Aravena, quien es el oficial de ronda de la prefectura Santiago Central, entregando los primeros antecedentes con respecto a ese asesinato.
2: De cámara está estacionada donde le efectúan los disparos a esta persona. Para ello, posteriormente, esta persona, personal SAMU, de acá de Santiago, procede a la confirmación del fallecimiento en el lugar.
1: En este sector o en este sitio del suceso se encontraron distintos casquillos balísticos, los que fueron percutados obviamente por esta persona involucrada en este delito, y es por eso que fueron aportados directamente a la investigación para conocer antecedentes de esta arma de fuego y si obviamente ha sido utilizada no solo en ese homicidio sino también en otros presuntos delitos que hayan ocurrido tanto en el centro de Santiago. Con respecto a la víctima, se informó además que no mantenía ningún tipo de antecedente policial anterior, ya se encuentra claramente identificada y en donde no formaría parte de algún tipo de agrupación delictual. Esto se preguntó directamente para conocer la motivación, obviamente, de este crimen, conocer si es algún

algún tipo de situación que esté vinculada al crimen organizado, algún tipo de ajuste de cuentas o algún delito que sea similar a lo que se está investigando en primera instancia. Pese a esto, lo que indicó la fiscal ECO, Marcela Adasme, indicó que no tenía residencia esta persona fallecida en el centro de Santiago, aparentemente era de otra comuna de la capital, y el vehículo en que se desplazaba no era de su propiedad, sino más bien de una empresa a la cual prestaba distintos servicios. Es por eso

0: calle Morandé con avenida San Pablo, en donde se han generado distintas diligencias por parte del departamento S9 de Carabineros, el laboratorio de criminalística de esta misma institución, todo orientado en dar con la identidad de estas personas atacantes. Uno de ellos es el que dispara, el otro es quien conducía directamente esta motocicleta, por lo cual hay algún tipo de característica hasta el instante, pero como estas dos personas prácticamente portaban cascos en sus rostros, eso complica aún más lo que es la investigación, pero están orientados obviamente en dar dentro de las próximas horas con su aprehensión por su responsabilidad directamente en estos hechos. De igual manera, esa ha sido una de las informaciones que dábamos a conocer dentro de las últimas horas, pero ya nos trasladamos hasta la comuna de Conchalí y hablamos específicamente de calle Navidad con Horacio Johnson, en donde ya en este lugar, acá en la zona norte de la capital, se están generando las primeras diligencias con respecto a otro asesinato, otro delito de homicidio que está siendo investigado, tanto por la Policía de Investigaciones como también por el equipo contra el crimen organizado y homicidios de la Fiscalía. En este lugar, a eso de las 5 de la mañana con 30 minutos, fueron transeúntes, fueron personas quienes detectaron que en la vía pública se mantenía una persona con distintos impactos balísticos, uno de ellos incluso a la altura de la cabeza, lo que le habría provocado directamente la muerte. La denuncia se realiza en primera instancia a personal de Carabineros y posteriormente, tras toda la información dada a conocer al Ministerio Público, es que se instruyen estos equipos especializados que en estos instantes están trabajando directamente en el sitio del suceso, pero también en el cadáver de esta persona, ya que hasta el instante hemos consultado a algunos vecinos de este lugar, mencionan que no han escuchado ningún tipo de disparo u otra situación que haga presumir este delito que ocurrió hace pocas horas acá en la comuna de Conchalí, y que las diligencias están en curso, se van a entregar distintas vocerías en este lugar. Se ha informado que es una persona adulta, la cual lamentablemente falleció en este punto de la capital, y en donde todas las diligencias van a estar obviamente orientadas en primera instancia a la clarificación directamente de estos hechos, cómo se habría generado el ataque armado en contra de esta persona, y como siempre, como en el caso anterior que dábamos a conocer en la comuna de Santiago, orientado en determinar a él o los responsables que participan de este nuevo asesinato acá en la comuna de Conchalí. 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
2: Revisamos para Santiago, el pronóstico indica que hoy habrá cielo nublado en la mañana, variando a escasa nubosidad durante la tarde. A esta hora, 8,5 grados en Santiago, máxima para hoy, 28 grados. En la región de Ñuble, Coquecura va a estar con cielo nublado en la mañana, despejado en la tarde y una máxima de 20. San Carlos, lo mismo, máxima sí, 19. En Chillán, también va a estar nublado en la mañana, en la tarde despejado y una máxima de 20 grados. Vamos a movernos ahora hasta la región del Biobío, Concepción, con cielo nublado variando a despejado, máxima 18, hay 9 grados hasta ahora en Concepción. En la provincia de Arauco también va a estar nublado en la mañana y despejado en la tarde, 15 de máxima en Leu, y el pronóstico es similar en Los Ángeles, donde la máxima de hoy está estimada en 19. La Araucanía, cielo nublado en Angol durante la mañana, escasa nubosidad durante la tarde, 20 grados de máxima. Temuco tiene 4 grados a esta hora, 17 de máxima espera para hoy, cielo nublado en la mañana y escasa nubosidad durante la tarde. Villarrica y Pucón, el mismo pronóstico y con una máxima de 18 grados. En la región de Los Ríos, durante la mañana estará nublado, en la tarde escasa nubosidad en Panguipulli, máxima 17. Valdivia tiene 1 grado a esta hora, máxima 16. Nublado en la mañana y escasa nubosidad durante la tarde. Va a estar nublado todo el día en La Unión, Lago Ranco y Río Bueno. 16 de máxima en La Unión y Río Bueno, en Lago Ranco máxima 15 grados. En la región de Los Lagos hay 1 grado hasta ahora, en Osorno 14 de máxima para hoy, cielo nublado en la mañana y escasa nubosidad durante la tarde. Cochamó va a estar con escasa nubosidad todo el día, máxima 13. En Puerto Montt, bancos de neblina durante la mañana y nublado. Va a mantenerse nublado durante todo el día. 1 grado hasta ahora en Puerto Montt, 13 de máxima para hoy. Vamos hasta Chaitén. ¿Qué temperatura tiene Chaitén ahora? 1 grado, máxima 14. Y escasa nubosidad durante todo el día. Para Futaleufú, que tiene 1 también, pero bajo 0, nublado en la mañana, escasa nubosidad durante la tarde. En la Isla Grande del archipiélago de Chiloé, escasa nubosidad para Ancud, Castro y Quellón. Máximas, 14 en Ancud, 13 en Castro, en Quellón, que ahora tiene 1 bajo 0, se espera una máxima de 14 grados.
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1: Faltan 26 minutos para que sean las 8 de la mañana. La campaña de Michelle Bachelet a Naciones Unidas sufrió un duro revés luego de que obtuviera el penúltimo lugar en el segundo sondeo del Consejo de Seguridad. El mal resultado golpea las expectativas de su campaña y abre dudas sobre su continuidad. Desde la oposición le piden evaluar si seguir en la carrera, mientras sus partidarios defienden su candidatura. Vamos a conocer el informe que preparó Danilo Ormeño.
2: Un balde de agua fría para la campaña de Michelle Bachelet, que pese a los esfuerzos obtuvo malos resultados en la segunda votación preliminar o Strat Polls del Consejo de Seguridad de la ONU. Si bien es un sondeo informal y de carácter secreto, el medio especializado Pass Blue reveló los malos resultados que habría obtenido la ex jefa de Estado, quien quedó en séptimo lugar de 8 candidatos. Según el reporte, Bachelet solo alcanzó 2 votos positivos, 4 menos que en el primer sondeo, mientras que por opción del desaliento obtuvo 6 puntos, uno más que la primera votación preliminar. En tanto, en la opción sin opinión, llegó a 7, 3 más que la primera oportunidad. Se trata de un duro desplome de la exmandataria, quien ya había obtenido magros resultados en el primer sondeo, por lo que este nuevo análisis era relevante para evaluar la continuidad de su campaña. La noticia caló hondo en el círculo de Bachelet. El ex canciller Heraldo Muñoz admitió que no era el resultado que esperaban y adelantó que será decisión de la propia exmandataria la continuidad de su campaña en conversación con México y Brasil.
3: La decisión ahora está en las consultas de la expresidenta junto a Brasil y México. Por cierto, nos habría gustado un mejor resultado. El Consejo de Seguridad ahora tiene una tarea difícil por la dispersión de votos.
2: El incierto futuro de la campaña de Bachelet reactivó la política interna en Chile, enfrentando a parlamentarios oficialistas y de oposición. El diputado del Partido Republicano, Cristian Araya, calificó la candidatura como un fracaso y un hazme reír internacional, afirmaciones que tuvieron respuesta de inmediato del diputado Nelson Venegas, militante del Partido Socialista, la misma tienda de Bachelet.
4: La candidatura de Michelle Bachelet terminó siendo un fracaso, un hazme reír internacional, que demostró que esta imagen que tanto idolatran en nuestro país a nivel internacional no es tal.
5: Los militantes del Partido Republicano, el propio gobierno, y que prefirieron traicionar la candidatura de una compatriota, deben estar muy felices, muy contentos, pero aún no se dice la última palabra.
2: Las expectativas del entorno de la ex jefa de Estado estaban puestos en intentar revertir los votos de desaliento, algo que finalmente no ocurrió. Si hablamos del resto de los candidatos, la guyanesa Caroline Rodríguez Birket toma ventaja y se adelanta a la costarricense Rebecca Greenspan, quien hasta ahora había sonado como una de las favoritas en la candidatura a la Secretaría General de Naciones Unidas.
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1: Faltan 23 minutos para que sean las 8 de la mañana. El gobierno mantuvo su decisión de construir los corredores de transporte públicos del Gran Concepción mediante financiamiento de Vialidad, desestimando la concesión. Y ahora los proyectos se van a retrasar. La información provocó el rechazo de diversos actores políticos de la región del Biobío, quienes manifestaron su disconformidad con las promesas incumplidas del gobierno. Desde Radio Biobío de Concepción tenemos detalles con Oscar Valenzuela.
7: Las noticias no fueron las que el Gran Concepción esperaba. Se había prometido por parte del gobierno que se buscaría una solución y que se mantendrían los plazos para la construcción de los corredores de transporte público, pero eso no ocurrió. Así lo informó el viceministro de Obras Públicas y Transportes, Luis de Grange, quien dijo que habrá retrasos de 11 meses y 2 meses en el inicio de los proyectos a Penco y Coronel, y que estos se harán mediante Vialidad dependiente del MOB, dejando de lado la concesión inicial.
8: La decisión ya está tomada, vamos a avanzar como obra pública porque eso reduce el nivel de gasto sin bajar el estándar de servicio y al mismo tiempo nos permite adelantar aquellos cruces, aquellas intersecciones que son más complicadas y que generan más beneficio social para todos los habitantes de la región del Biobío. Muchas gracias.
7: La situación generó la molestia de alcaldes y parlamentarios de la zona, también del gobernador Sergio Yacaman, quien dijo que fiscalizarán lo prometido por el gobierno y que no es lo que la región esperaba.
9: Pues nosotros no estamos para que nos vengan a dar en la cara. Y el ministro ha sido bastante claro, él ha planteado un cronograma, no tengo por qué dudar de que lo va a cumplir. Yo no considero que sea la mejor solución, pero sí voy a fiscalizar cada una de las acciones que haga el Ministerio de Obras Públicas. Y en eso espero contar con el apoyo de los parlamentarios y también de los

0: de los regionales. Y cualquier atraso que eso signifique es empeorar la calidad de vida de las personas.
1: La diputada de la UDI, Flor Baiza, argumentó que efectivamente no es lo que el mismo gobierno prometió y espera que el MOB haga los esfuerzos necesarios para acotar los plazos.
2: Pero que los plazos se mantengan, y yo lo acabo de refrendar al ministro y le pedí que hicieran todos los esfuerzos para que se mantengan los plazos. Efectivamente, hay un proyecto de 2 meses y otro que se le dio un plazo de 11 para partir. El de 11, claro que nos parece que es prácticamente un año en donde se posterga. Entonces, ahí le tienen que hacer un esfuerzo.
1: El diputado de la DC, Álvaro Ortiz, se cuestionó el ahorro que argumentó el gobierno al realizar este proyecto mediante obra de vialidad y no por concesión, el que sería aproximadamente de un 20%, lo que para este caso equivale a cerca de 80 millones de dólares, y llamó al gobierno a no abandonar a las regiones.
3: No sabemos cuánto va a terminar pagando el Estado a través del MOB finalmente en este trabajo. No tenemos idea, entonces, no voy a ocupar el chilenismo. ¿Cuándo diablo se van a poner las pilas y que por el solo hecho de vivir a más de 500 kilómetros al sur de Santiago tengamos que seguir viviendo como actualmente lo hacemos?
1: La empresa española ASVI, que se había adjudicado la licitación para estas obras pero que ahora fue desestimada, envió una carta al Ministerio de Obras Públicas donde le pidió al MOB mantener esta licitación por el bien de la economía de la región del Biobío.
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6: Faltan 20 minutos para las 8 de la mañana. Decretaron zona afectada por catástrofe a las regiones de Arica y Parinacota, Tarapacá y Antofagasta tras las lluvias y aluviones que se registraron en el norte grande del país. Desde Radio Biobío de Iquique, Cristian Núñez nos tiene la información.
7: De la noche de este viernes, el Ministerio del Interior decretó zona afectada por catástrofe la región de Arica, Parinacota, la región de Tarapacá y la región de Antofagasta, luego de las lluvias y aluviones que afectaron las 3 regiones del norte grande del país durante la última semana, dejando una afectación importante en la población e infraestructura pública, entre otros. En la declaratoria, a diferencia de la norma de excepción constitucional que es zona de catástrofe, tiene que ver principalmente con la seguridad, donde no se nombran jefes de zona ni las Fuerzas Armadas se despliegan en las calles como es el caso de la excepción constitucional. En este caso, sí, principalmente se presta ayuda y se facilita las compras públicas y los trámites de pagos, por ejemplo, por parte de los municipios para ir en arreglos directos a la población. El vocero de gobierno en Tarapacá, el seremi de gobierno Yusef Ilaja, entregó declaraciones al respecto.
8: Es una decisión muy, muy importante, porque significa que nuestro Estado está reconociendo formalmente la magnitud de todo lo que hemos vivido producto de esta emergencia climática en los últimos días. Esta decisión se adopta luego de varios días en que sufrimos bastante por la emergencia climática y luego de una importante visita que hizo nuestro presidente José Antonio Kast a la región de Tarapacá.
7: En la región de Tarapacá, la principal complicación durante esta semana ha sido principalmente las rutas que unen Alto Hospicio con Iquique, la conectividad de las carreteras que se encuentran parcialmente operando en la zona. 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
6: Dieciséis minutos faltan para las 8 de la mañana. Más temprano les hablábamos de un accidente de tránsito a la altura de Cosmito, en el Gran Concepción, precisamente desde Penco hacia Concepción, un vehículo que estaba semi-volcado allí en el lugar. Estaban trabajando bomberos, personal de SAMU, carabineros también. Eso había generado una gran congestión vehicular de Penco a Concepción. Ahora está despejado el camino, está

0: fluyendo el tránsito en el lugar, reiteramos, a la altura de Cosmito, desde Penco a Concepción. Gracias nuevamente a los auditores por ponerse en contacto con Bio Bio, la radio. Seguimos revisando de inmediato las informaciones. Ahora les contamos que en un 58% disminuyó la violencia y los atentados en la macrozona sur. Desde enero hasta julio, las policías y las Fuerzas Armadas realizaron 7 operativos masivos donde detuvieron a 16 imputados vinculados con grupos armados que reivindicaban la causa mapuche. Nos informa desde Radio Bio Bio de Temuco, Rodrigo Aguilera.
1: El barómetro de conflictos que elabora la multigremial de la Araucanía señala que con más de 1.500 días bajo estado de emergencia en 4 provincias de la macrozona sur, la violencia ha disminuido drásticamente. La última cifra al respecto equivale a una reducción del 58%. En el mes de julio de este año se registraron 2 acciones violentas: el asesinato del suboficial de carabineros Marco Cosme, un crimen que ocurrió el 15 de julio en la zona costera de Valdivia, región de Los Ríos. En tanto, el 17 de julio, un grupo armado quemó vehículos en una faena forestal en Lautaro, en la región de la Araucanía. El presidente de la multigremial, Patricio Santibáñez, indicó que es evidente la disminución de la violencia, pero insistió en la necesidad de adoptar otras medidas para desarticular totalmente a los grupos armados.
2: Existen avances importantes en la desarticulación de los grupos extremistas, pero debe ejecutarse esto hasta el final, hasta la desarticulación completa. Lo importante ahora es terminar la pega y utilizar las herramientas que el Estado tiene para situaciones complejas.
1: Desde el 30 de enero hasta julio de este año, las policías, junto al personal militar de la Infantería de Marina en la región del Biobío y del Ejército en la Araucanía, han realizado 7 operativos donde se ha logrado detener a 16 personas, entre estas 6 integrantes de la organización armada Resistencia Mapuche Lafkemche y a otros 2 imputados vinculados al grupo Weichan Aucamapu. Durante los primeros 7 meses de este año se han perpetrado 15 atentados en la macrozona sur, de los cuales el 73% de los hechos de violencia se concentran en las provincias de Malleco y Cautín, ambas bajo estado de emergencia. 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
0: Catorce minutos faltan para las 8 de la mañana. El Tribunal Oral en lo Penal de Valparaíso fijó para el 2 de octubre el juicio contra los 9 imputados por el mega incendio de Viña del Mar del año 2024. El aviso provocó una sensación agridulce para las familias de las víctimas, quienes se mantienen expectantes al fallo judicial. Detalles con Fernando Ríos.
4: Para el próximo 2 de octubre quedó pactado el juicio oral por el mega incendio de Viña del Mar en 2024. Los 9 imputados enfrentarán cargos por las 138 personas fallecidas producto de la emergencia. El aviso se produce luego de meses de espera en el que la defensa de los familiares afectados se han preparado para la audiencia definitiva. Cabe recordar que en abril comenzó la preparación para el juicio oral, donde el tribunal revisó las medidas cautelares de algunos de los acusados, manteniendo la prisión preventiva para 3 de ellos. En ese sentido, el abogado de los familiares de las víctimas, Felipe Olea, se manifestó satisfecho con la noticia, calificándola como una señal de esperanza para la comunidad. No obstante, percibe que una vez más está cortando por el hilo delgado.
5: Existe la sensación de que una vez más en la justicia chilena el hilo se está cortando por lo más delgado. Se espera que esta misma búsqueda de responsabilidad que se dirige contra estos responsables también se dirija en contra de las autoridades que con su desidia provocaron la muerte de más de 138 personas.
4: Organizaciones civiles mantienen altas las expectativas en torno al resultado del juicio, esperando un resultado positivo. Algunos incluso piensan que el fallo es la única vía para encontrar la verdad detrás de la tragedia. Así constató la presidenta de la ONG Sobrevivientes del Megaincendio, Amanda Guerra.
6: Nos hemos preparado durante más de 2 años recopilando antecedentes y sosteniéndolo mutuamente en lo emocional. Este juicio no nos devolverá a nuestro seres queridos, ni todo lo que perdimos, pero es la única vía para encontrar la verdad y la paz que los sobrevivientes de este atentado terrorista merecemos.
4: Con esto, el tribunal dará su veredicto que mantiene a los ex bomberos Maximiliano Vélez, Claudio Gamboa, Elías Salazar, Francisco Mondaca, Matías Cordero, los ex brigadistas de CONAF, José Jerez, Ángel Barahona, Franco Pinto y el ex funcionario de Senapred, José Atenas Gaete.

0: como imputados. Desde la región de Valparaíso, Bio Bio, la radio.
1: La tercera jornada de formalización de la investigación denominada Operación Imperio Ámsterdam, la Fiscalía continuó exponiendo los antecedentes con los que busca acreditar la existencia de una organización criminal dedicada al tráfico de drogas y al lavado de activos. El Ministerio Público reprodujo parte de los más de 120 audios incorporados a la carpeta de investigación con conversaciones que, según la Fiscalía, permitirían establecer los roles de los principales integrantes de la estructura y la forma en que habría operado. La tesis apunta a que la organización habría utilizado como fachada la actividad de dispensarios de cannabis medicinal para cultivar y comercializar marihuana fuera de los márgenes permitidos por la ley, además de generar recursos que, según la investigación, serían posteriormente blanqueados. Dentro de los principales imputados figuran integrantes de la familia Astorga y Gino Atens Atens, sindicados por la Fiscalía como parte de la cúpula de esa estructura. Desde la defensa de Gino Atens, el abogado Claudio Uribe dijo que las conversaciones exhibidas no permiten acreditar la comisión de delitos y descartó que el lucro pueda sustentar la imputación por lavado de activos.
2: El lucro ni siquiera es parte del tipo penal acá. Esto es derecho penal. Acá estamos viendo si estas es actividades que hice en relación con cannabis medicinal o con tráfico. Y el lucro no juega ningún rol en la definición legal de esto. Estoy aburrido de esperar que la Fiscalía haga su pega.
1: El abogado de la familia Astorga, Felipe Moraga, negó que sus representados sean los cabecillas de una organización criminal y cuestionó la interpretación de la Fiscalía sobre los recursos obtenidos por las corporaciones.
3: Que la Fiscalía tiene una confusión respecto de que una corporación pueda obtener recursos. Se habla de mucho dinero, de muchas transacciones que hacen los diferentes pacientes cuando adquieren los medicamentos que se le venden, ¿cierto? Pero eso no significa que eso se transforme en un lucro en la medida que se utilice en los propios fines de la corporación.
1: Mientras el defensor de trabajadores y miembros de la directiva del dispensario nacional, Hernán Bocas, aseguró que los audios escuchados hasta ahora no demostrarían una finalidad ilícita y cuestionó que se haya acreditado el delito de tráfico de drogas.
4: Y lo que nosotros estamos esperando como defensa es obviamente terminar de escuchar todo el resto de los audios con el objeto de poder entender cuál es la imputación de tráfico que está señalando la Fiscalía, porque hasta ahora al menos uno de los elementos que te componen el tráfico, que es la vulneración del bien jurídico protegido de salud pública a través de la difusión descontrolada, no lo han podido probar.
1: La Fiscalía continuará con la exposición de los antecedentes antes de que las defensas comiencen sus alegaciones para oponerse a las solicitudes de prisión preventiva. Faltan 8 minutos para las 8 de la mañana. Tras más de 9 meses de prisión preventiva, Eduardo Lagos Herrera dejó la cárcel luego de que la Corte de Apelaciones de Santiago revocara la medida cautelar y decretara su arresto domiciliario total. El abogado es uno de los imputados en la denominada trama bielorrusa que indaga presuntos pagos vinculados a fallos favorables al consorcio Velas Movitec en su disputa judicial con Codelco. Marcela Rojas con la información.
5: Tras varios intentos de su defensa por revertir la medida cautelar, Eduardo Lagos Herrera finalmente salió de prisión preventiva. La segunda sala de la Corte de Apelaciones de Santiago, en fallo unánime, revocó la cautelar y la reemplazó por arresto domiciliario total, arraigo nacional y prohibición de comunicarse con los demás imputados, considerando principalmente los más de 9 meses que llevaba privado de libertad y que los fines del procedimiento pueden cumplirse con una medida de menor intensidad. Lagos Herrera se suma así a otros imputados de la causa que han dejado recientemente la prisión preventiva. Mario Vargas salió este jueves del anexo penitenciario Capitán Llaver, mientras que la ex suprema Ángela Ibanco hizo lo propio hace un par de semanas al obtener una rebaja en su medida cautelar. El abogado enfrenta imputaciones por soborno y lavado de activos en una investigación que indaga el pago de beneficios económicos vinculados a resoluciones judiciales favorables al consorcio Velas Movitec en sus litigios contra Codelco. La denominada trama bielorrusa apunta a una presunta coordinación entre los abogados del consorcio y personas vinculadas a la entonces ministra suprema Ángela la Vivanco. Según la investigación, sus resoluciones habrían favorecido a Velas Movitec, permitiéndole obtener pagos de Codelco por más de 17.000 millones de pesos, mientras que beneficios económicos habrían llegado a la exministra y su pareja Gonzalo Migueles. Su abogado Marcelo Abujiar valoró el fallo y cuestionó el tiempo que pasó privado de libertad.
6: En definitiva, la igualdad procesal. Los otros coimputados de la trama bielorrusa se encuentran, dos de ellos hoy día en arresto domiciliario total, por lo tanto es incomprensible que arriesgando una pena en concreto igual, incluso alguna superior a mi representado, él tuviera que estar en prisión preventiva.

0: perspectiva y además distintas situaciones de detrimento patrimonial que se han sostenido además del transcurso del tiempo.
1: Desde Codelco, la querellante Carolina Sepúlveda enfatizó que la resolución no cuestiona los hechos investigados ni la participación de los imputados.
2: Este no pone en duda los hechos investigados ni la participación de los imputados en ellos, tampoco la gravedad de esos hechos, sino que simplemente considera que los fines del procedimiento se pueden cumplir con una medida de menor intensidad, que es el arresto domiciliario total. Codelco pondrá todos sus esfuerzos en ese sentido de miras al juicio oral que tendrá que venir.
1: El próximo 22 de septiembre se va a realizar la reformalización de los imputados, instancia en la que su defensa evaluará una eventual colaboración y los antecedentes vinculados al caso Fundamenta.
3: Cinco minutos faltan para las 8 de la mañana. La investigación contra el ex subsecretario del Interior, Manuel Monsalve, llegó a su fin, luego de que el séptimo juzgado de garantía decretara el cierre de la causa por los delitos de abuso sexual y violación. Ahora, la Fiscalía dispone de 10 días para presentar la acusación correspondiente y avanzar hacia un eventual juicio oral contra la ex autoridad. La información con María Agramont.
4: La investigación en contra del ex subsecretario del Interior, Manuel Monsalve, quedó oficialmente cerrada. Esto luego de que el séptimo juzgado de garantía de Santiago rechazara la cautela de garantías presentada por la defensa, la que buscaba realizar nuevas diligencias. Ahora la investigación queda formalmente cerrada y la Fiscalía tiene un plazo de 10 días para presentar la acusación. Esta indagatoria se inició el 14 de octubre de 2024, tras una denuncia presentada por una funcionaria de la Subsecretaría del Interior. Luego de la formalización, la ex autoridad fue formalizada por los delitos de violación de mayor de edad y abuso sexual, y tras 181 días de prisión preventiva, actualmente cumple con la medida cautelar de arresto domiciliario total. La abogada querellante María Elena Santibáñez valoró el cierre de la investigación y manifestó su expectativa de que las próximas etapas avancen sin nuevas dilaciones por el bien de la víctima.
5: Pero que no se siga dilatando esto, que no hayan solicitudes de suspensiones de audiencia. Llevamos una investigación y ya casi vamos hacia los 2 años, por lo tanto confiamos en que pueda esto avanzar rápidamente, sobre todo pensando en el bienestar de mi representada.
4: Sin embargo, la defensa de la ex autoridad lamentó que no se pudieran realizar todas las diligencias solicitadas. El abogado Víctor Providel aseguró que la información con la que se llegará a juicio oral no será completa.
6: Nos llama la atención es que las razones por las cuales efectivamente no se realizan estas diligencias, algunas son bastante curiosas. Creemos que la información que va a llegar a juicio no va a ser completa e íntegra.
4: La investigación del caso había sido cerrada previamente, pero fue reabierta en enero de este año para realizar nuevas diligencias, entre ellas la revisión de registros de cámaras y conversaciones de WhatsApp vinculadas a la causa. El Ministerio Público, en el primer cierre de esta, solicitó 14 años de presidio para Monsalve. El fiscal regional metropolitano Centro Norte, Francisco Jacir, adelantó que la nueva acusación debería ser en términos muy similares a la presentada anteriormente.
7: Debería ser en términos muy similares a la acusación que hemos presentado en el mes de diciembre del año.
4: Con el cierre de la investigación, el caso avanza hacia una nueva fase. La Fiscalía tendrá un plazo de 10 días para presentar la acusación, tras lo cual deberá desarrollarse la audiencia de preparación de juicio oral. De acuerdo con lo que estimó el Ministerio Público, el proceso podría llegar a una resolución definitiva de un plazo cercano a los 6 meses.
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3: De madrugada, equipos del Cuerpo de Socorro Andino rescataron el cuerpo de sin vida de un guía turístico que murió tras caer en el volcán Osorno. Tenemos detalles con Eduardo Palacios.
9: A esta hora, una unidad del Cuerpo de Socorro Andino ya se encuentra con el cuerpo de un guía estadounidense que murió tras caer en los faldeos del volcán Osorno en la cara norte del macizo correspondiente a la zona de Puerto Octay. Con temperaturas bajo cero, se internaron a la zona donde se encontraba el cuerpo sin vida de esta persona, que era acompañada por otro guía y 2 excursionistas que realizaban un desplazamiento por la cara norte del macizo. Por causas que se investigan, cayó a una altura muy considerable, perdiendo la vida en el lugar. Fiscalía señala que el cuerpo será trasladado hasta el servicio médico legal para las pericias correspondientes, mientras los equipos del Cuerpo de Socorro Andino trabajaron de madrugada bajo condiciones extremas para retirar el cuerpo y llevarlo a zona segura, la parte norte del volcán Osorno, particularmente la zona de las cascadas, y con un helicóptero sería trasladado posteriormente, se indica, en principio a Puerto Montt para realizar las pericias tanatológicas correspondientes. El procedimiento incluyó bastante riesgo para los socorristas, entendiendo

0: temperaturas bajo cero y también la zona muy compleja de llegar, pero ya se encuentran con el cuerpo para seguir adelante con el procedimiento que ha determinado Fiscalía y establecer fehacientemente las causas de este fatal accidente.
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5: El próximo lunes llegará a Chile Jeffrey Gutman, alto funcionario de la Oficina del Representante Comercial de Estados Unidos, para negociar in situ con el gobierno el arancel del 12,5%. Si todavía no hay claridad sobre la agenda de Gutman, el representante norteamericano se va a reunir con la subsecretaria de Relaciones Económicas Internacionales, Paula Esteves, quien lidera la delegación chilena. La autoridad nacional busca aumentar el listado de productos que quedan exceptuados de la sobretasa del 12,5% que comenzó a aplicar Estados Unidos a la industria exportadora nacional, golpeando fuertemente al gremio de los salmones, la madera, los vinos, la agricultura y algunas frutas. El presidente de Frutas Chile, Iván Marambio, se mostró confiado en las negociaciones, considerando que la apertura al diálogo es una buena señal de avance.
6: Es un buen indicio para seguir avanzando en la ampliación de la lista de productos excluidos de los aranceles, que en el caso de la fruticultura contempla actualmente a las naranjas, palta y kiwis. Este es un proceso de negociación bilateral que sigue abierto y que requiere continuar siendo abordado por las autoridades del más alto nivel.
5: El presidente de la Corporación de la Madera, Rodrigo Ryan, admitió alta expectación por el resultado de las negociaciones entre Chile y Estados Unidos, advirtiendo que la sobretasa genera un impacto negativo en las exportaciones.
7: Estamos muy expectantes en las negociaciones. Estados Unidos, el segundo destino de los productos forestales, por lo tanto, cualquier reducción en la demanda y en las exportaciones tiene un impacto significativo en nuestra empresa exportadora.
5: Las negociaciones se han seguido desarrollando bajo absoluta reserva y cautela de las autoridades luego de que Estados Unidos comenzara a aplicar este nuevo arancel, medida que repercutió políticamente en el canciller Francisco Pérez, blanco de críticas por su manejo en la política exterior.

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2: La publicación de un documento firmado por el ministro Barros por parte de la Embajada de Estados Unidos volvió a reactivar la polémica sobre una posible incorporación de Chile al denominado Escudo de las Américas. En paralelo, el oficialismo y también la oposición discuten en el Congreso sobre la posibilidad de interpelar al canciller Pérez sobre la trama de los aranceles estadounidenses. María José de la Barra, buenos días.
3: Buenos días, Nivaldo. Buenos días a nuestros auditores. Las relaciones internacionales con Estados Unidos suman un nuevo capítulo que apunta otra vez al ministro de Defensa, hablamos de Fernando Barros. Esto luego de que la embajada de dicho país publicara en redes sociales una declaración conjunta de seguridad firmada por ambas naciones, que fue considerada como una presión para que Chile se sume definitivamente al escudo de las Américas. El documento, con fecha 12 de marzo del presente año, tiene las firmas del ministro de Defensa, Fernando Barros, y de Joseph Humier, subsecretario de Guerra interino para la Defensa de la Patria y las Américas de la Potencia. Y dice relación este documento con la Conferencia de las Américas contra los carteles del narcotráfico. Son 4 puntos donde se habla de la cooperación internacional para hacer frente a la lucha contra el narcoterrorismo y narcotráfico mediante la paz a través de la fortaleza. Pero es el último numeral el que más llamó la atención, donde se habla de trabajar en coalición, casi comprometiendo una colaboración en materia militar en una conferencia donde Chile se ha mantenido en calidad de observador, y así lo han dicho también sus distintas autoridades. Cabe recordar que la cumbre del Escudo de las Américas se realizó a principios del mes de marzo, donde concurrieron distintos mandatarios de toda la región, y José Antonio Kast llegó o asistió en calidad de presidente electo. Aún no asumía la presidencia de la República. Barros no firmó ningún papel al no encontrarse tampoco en ejercicio en el cargo, por lo que generó ruido que se realizara la firma al día siguiente del cambio de mando, y según fuentes de la radio, esa fue instrucción directa de los equipos de presidencia. Es decir, el ministro Barros llega a su oficina un día después de asumir y tenía la instrucción de parte de los equipos del segundo piso de tener que firmar este compromiso, que es lo previo a la suscripción del Escudo de las Américas. Hace pocos días de esto, el ministro Barros viajó a Panamá para participar en un foro de la Coalición de las Américas contra los Carteles. Su primera edición se realizó en Miami a inicios de año y ahora se realizaba la segunda en Panamá. Fue en esa instancia que reiteró que hasta ahora todo se mantiene en propuestas, intenciones, pero nada concreto.
4: Para participar en una conferencia de los ministros de Defensa de las Américas y que tiene por objeto analizar una propuesta que vamos a recibir conforme a intenciones que hemos manifestado en distintos acuerdos respecto del combate del narcotráfico, del crimen internacional.
3: Fuentes del Ministerio de Defensa afirman que el documento publicado no es más que una declaración de intenciones y que Chile se mantiene como observador. De hecho, recién después de reuniones que se van a sostener el mes de noviembre en el país, se podría tomar una decisión sobre si se van a incorporar como miembros o no a lo que es finalmente el Escudo de las Américas, que es un acuerdo a nivel de presidentes, no de ministros de defensa. El senador del Partido Socialista, Gastón Saavedra, quien es integrante de la Comisión de Defensa del Senado, cuestionó que el embajador Brandon Yud hiciera público un documento firmado en una reunión privada y lo hiciera a través de su cuenta de X. Además, criticó que la firma se haya realizado sin consultar al Poder Legislativo.
5: Esto es un tema de unidad nacional. Por tanto, acá lo que debiera haber es un acuerdo no solo del Poder Ejecutivo, sino que a lo menos las comisiones de defensa, tanto de la Cámara de Diputados como el Senado, conocer de estos acuerdos.
3: En tanto, el vicepresidente de la Cámara Alta, el senador de la UDI, Iván Moreira, le bajó el perfil a la situación, resaltando que se trata solo de una declaración de intenciones y afirmando que para comprometer a las Fuerzas Armadas, esto sí o sí tiene que pasar por el Senado.
6: No hay ningún acuerdo tomado, solo se trata de una intención de estudiar, de evaluar esta materia. En todo caso, corresponde al Senado de la República.
3: En paralelo, la relación con Estados Unidos se enfrenta otro flanco, que es la amenaza de los diputados Gonzalo Vinter y Nelson Venegas de interpelar al canciller Francisco Pérez, acusándolo de subyugar a Chile a los norteamericanos en medio de toda la polémica por los aranceles. Este viernes, dos diputados de la UDI, Sergio Bobadilla y Cristóbal Martínez, respondieron acusando que el gobierno anterior llevó a cabo una

0: La política turquesa y se dejó llevar por la ideología, tensionando la relación con Norteamérica. La respuesta de Venegas llegó rápidamente, acusando que el tema de los aranceles no responde a una situación de la administración anterior, sino del actual gobierno.
1: ¿Hasta cuándo siguen pensando en el gobierno anterior? Es ahora, en este gobierno, donde se han subido los aranceles que están castigando y que van a castigar más a la economía nacional.
0: Son dos flancos abiertos en medio de turbulentas semanas de relación con Estados Unidos que se van a mantener así a la espera de una resolución definitiva de la incorporación de los escudos de las Américas o el desenlace finalmente con el tema de la trama de los aranceles. Nivaldo.
2: A ver, son varios los enfoques. Uno, el tema de seguridad, ¿no es cierto? El escudo de la América, Estados Unidos hablando de... que también influye en el tema comercial, porque Estados Unidos involucra en el tema de la seguridad, por ejemplo... los datos.
0: Sí.
2: Y por lo tanto, pensando en relaciones con China, ¿qué es lo que dijo Estados Unidos? A ver, Estados Unidos acaba de hacer una advertencia a empresas argentinas en Vaca Muerta, el yacimiento de hidrocarburos, por usar tecnología Huawei, porque eso supondría que a través de esa tecnología, China podrían acceder a datos sensibles. Lo que pasó con Chile y el cable, ¿no es cierto? El cable submarino. ¿Cuál es el argumento de Estados Unidos? Ojo que a través de ese cable
0: datos.
2: Hay información, datos de seguridad. De seguridad para Estados Unidos, que podrían quedar en manos de China, que es un rival. Entonces, la seguridad también puede llevar a generar complicaciones en materia
0: económica,
2: comercial. Entonces, ahí hay un límite. Pero también, claro, el concepto de patriota cero, que ha sido explicitado, es bien complejo, ¿no? Porque Estados Unidos lo que busca no es tanto ejercer un área de influencia que siempre la ha tenido, sino prácticamente buscar un alineamiento de los países de la región detrás de Estados Unidos. Entonces, ¿detrás de qué? De la lucha contra el narcotráfico. Eso podría ser fácil, digamos, fácil. Podría haber alguna colaboración porque es un tema sensible para todos los países, la seguridad del narcotráfico. Pero si eso supone otro tipo de alineamientos detrás de Estados Unidos en materia comercial, diplomática... es complejo, porque hay un tema también de soberanía de los países de la región respecto a Estados Unidos, más allá de la influencia, porque uno percibe que lo que está ocurriendo es una especie de reordenamiento del mundo de nuevo en una lógica más antigua que es de áreas de influencia. Lo está haciendo China, la Unión Europea no tanto, pero Rusia es lo que ha pretendido, Estados Unidos para qué decir. Ya, un mundo repartido en términos de influencias particulares de las potencias en su zona geográfica.
0: Hay distintos puntos que uno podría evaluar. Lo primero es que hay personas que ven la idea del escudo de las Américas como una subordinación a Estados Unidos y en efecto podría leerse de esa forma, porque lo que se firma, lo que se suscribe es que un país ante una amenaza del narcotráfico, seguridad, puede pedir la intervención militar de Estados Unidos. Es muy complejo. Efectivamente, en algunos países, por supuesto que podría resultar necesario. Pensemos en lo que sucedía en El Salvador previo a Nayib Bukele, con mucha intervención de crimen organizado, de bandas de narcotráfico, y probablemente ahí hubiese sido útil esta posibilidad. Pero ¿qué pasa si es que existe más adelante un gobierno dictatorial, un gobierno autoritario, un gobierno que tenga algún tipo de relación o vicios que puedan ser cercanos a Estados Unidos y se pida la intervención militar? Es muy, muy complejo.
2: O sea, sí, el debate de que las normas hay que pensarlas en el peor de los escenarios, ¿no?
0: Tal cual.
2: O sea, ¿qué instrumento le estás dando a determinado cargo, pongámoslo así, de aséptico? Bueno, hay que pensar que a ese cargo puede llegar una persona con determinadas características. Ahora, también, ojo, hay un tema de equilibrio. Leíamos cuando leíamos notas internacionales que ayer, por ejemplo, Estados Unidos avanzó en la compra de 235 vehículos blindados a Estados Unidos. 235. El gobierno de Javier Milei efectivamente está reforzando sus fuerzas armadas con una relación privilegiada con Estados Unidos. Pueden ser aviones.
0: A Israel.
2: Pero ahora, vehículos blindados estadounidenses. Probablemente a nivel de defensa esto no es inocuo, ¿no?
0: Es que
2: o sea, ¿de qué manera la relación, en este caso con Estados Unidos, te puede favorecer o no en tus pertrechos militares?
0: Yo diría una cosa respecto a temas de opiniones y otro que es más un dato de la causa. Respecto al tema de opinión, el gobierno de Chile no ha suscrito el acuerdo del escudo de las Américas, no lo ha firmado, eso es un dato. Si bien está esta firma de este compromiso, que es como el brazo operativo del escudo de las Américas, que es a nivel de ministerios de defensa,

0: escudo de las Américas y el acuerdo que se suscribe a nivel de presidentes, y Chile no firmó. ¿Y dónde está la opinión? Es que uno podría leer que la estrategia de Chile no va por ese lado. ¿Por qué? Porque meses después, el presidente Kast y el canciller convocan al Acuerdo de Santiago, que es una cooperación de seguridad contra el narcotráfico de los países de la región. Si es que se plantea una alternativa B al escudo de las Américas, donde está en este momento Paraguay, Uruguay, Chile, Bolivia, Perú, Ecuador, Argentina, y se invita a Colombia hace un par de semanas atrás en el marco del cambio de mando, Chile está buscando realizar una articulación contra el crimen organizado, pero es alternativa, es más local. Y ahí uno podría decir, perfecto, Chile no suscribe escudo de las Américas, está observando esta situación, plantea una alternativa B, algo hay ahí. Y lo otro tiene que ver claramente con lo que quiere Estados Unidos en materia de defensa. Hace unas semanas atrás, en Cusco, una alta autoridad del gobierno estadounidense pidió a los distintos países de la región que invirtieran un 5% del Producto Interno Bruto en defensa. Chile tiene menos del 1%. Bueno, menos del 1%. Entonces, bueno, el Ministerio de Defensa, ¿qué dice? Ok, lo que nosotros utilizamos como argumento para Norteamérica, decirle, bueno, sí, no tenemos tanta inversión en defensa, pero estamos haciendo cosas, es que se sacaron de encima el recorte del 3% del ministro Quirós. Lograron negociar y no van a tener que hacer el recorte del 3% en el presupuesto de defensa. Dijeron, si bien no tenemos el 5% del PIB, logramos sortear este recorte y mantener nuestro presupuesto. Pero saben que están en una situación desmejorada, y respecto a lo que está haciendo Argentina, eso también podría ser un argumento a utilizar.
1: Lo que pasa es que Estados Unidos también presionó a los países de la OTAN a un 5% de gasto militar. Bueno, gasto militar, hay que decirlo, en buena parte estadounidense, ¿no? O sea, es negocio para Estados Unidos. Así que, oye, hoy día el diario El Mercurio viene una nota sobre una intervención, una especie de diálogo que tuvo el embajador estadounidense
0: en la Universidad de Adolfo Ibáñez.
1: Brandon Jude, en la Universidad de Adolfo Ibáñez, donde dice y habla explícitamente de China. O sea, compra a China, exporta a China, pero no se da soberanía, y eso también podría interpretarse con el tema de hay área sensible donde puede haber información que afecta a la seguridad de Estados Unidos, y esa es la línea roja. O sea, la línea roja no es tener relaciones comerciales con China, sino ceder soberanía. Y Jude, me imagino que se refiere a ceder soberanía, que China acceda a determinados bancos de datos o flujos de datos que podrían ser perjudiciales a juicio de Estados Unidos para Estados Unidos.
0: Es que eso claramente es lo que han planteado en determinadas oportunidades, pero el tema es que también el gobierno de Trump ha corrido el cerco de manera constante, porque en un momento uno podría pensar que soberanía son puertos, que soberanía son temas de seguridad, pero luego sucede lo de Argentina con Huawei, por ejemplo, lo de nosotros con el cable chino, que lo podemos entender, pero aparecen los aranceles por trabajo forzoso, que es un argumento que es rebuscadísimo, y que Chile no tiene trabajo forzoso, pero que efectivamente dicen que compramos o permitimos exportaciones. O sea, es rebuscadísimo.
1: Dos cosas. Uno, que Chile podría comprar bienes que son fruto de trabajo forzoso. Lo otro, porque de ahí después cambiaron los Estados Unidos.
0: El argumento.
1: Que es que pueda Chile servir para triangular productos chinos y evitar el pago del arancel. No, si el problema es que efectivamente Donald Trump cada cierto tiempo va cambiando o va las reglas y modificando o poniendo nuevas condiciones. No, hay un tema de política exterior estadounidense que es
0: proteccionista.
1: Pero más imprevisible, ¿no?
0: Es imprevisible, porque si Chile jugara de seguro con reglas, con el Tratado de Libre Comercio que está suscrito, y Estados Unidos se apegara directamente a ese Tratado de Libre Comercio y a otros temas, y dijera, los temas de seguridad en los que no se puede invertir con China son estos, y una lista, probablemente Chile podría jugar de mejor manera respecto a la política exterior o las relaciones con Estados Unidos. Pero cuando las reglas se van cambiando constantemente y se van actualizando y no se socializan o se avisan...
1: Claro, es que yo creo que lo que le está pasando al presidente Kast es lo que le ha pasado a varios mandatarios de países aliados, cercanos con Estados Unidos, y que, claro, en el fondo hay un menú, se sientan en la mesa y le empiezan a servir otras cosas, ¿no? La atención, por ejemplo, de Giorgia Meloni con Trump, que fueron tan cercanos, como tiene que ver, entre otras cosas, con eso, ¿no? Cambio las condiciones que estaban puestas, digamos, en las cooperaciones previas y que se empiezan a modificar unilateralmente por parte de, en este caso, Donald Trump.
0: Y no tiene que ver tanto con política, solo para cerrar, porque lo conversábamos con algunos expertos en la materia, también fuentes de Cancillería, y uno podría decir, ¿cuál es el de los países, los principales aliados hoy día de Estados Unidos? Bueno, Israel.

0: Israel también, 12,5% de arancel, igual que Chile. Entonces no tiene tanto que ver con la cercanía política o militar. Argentina, si bien tiene un arancel más bajo, es de un 10%, ellos no tienen tratado de libre comercio con Estados Unidos.
1: Pero lo que pasa es que Estados Unidos, a ver, pongámonos en la lógica de Trump, está el déficit estadounidense y lo dice, bueno, este déficit está dado porque las condiciones del comercio internacional no son parejas. O sea, lo que hace Estados Unidos con sus aranceles lo está haciendo China, ¿cómo? De otra manera, con el subsidio. China subsidia su empresa, la subsidia directamente, o no hay leyes medioambientales, no hay leyes laborales, entonces no es justa, y por lo tanto Trump dice, bueno, vamos a equilibrar esta injusticia poniendo aranceles. El problema es que la Corte Suprema estadounidense echó para atrás los aranceles, y al echar para atrás los aranceles, de hecho Estados Unidos está pagando indemnizaciones a muchas empresas norteamericanas perjudicadas por los aranceles, pero al echar para atrás los aranceles, ¿qué le ha ocurrido? Se quedó sin esa herramienta y Donald Trump ha impuesto estos nuevos aranceles con una nueva lógica, que es la del trabajo forzado, etcétera, etcétera, para mantener lo que a juicio de él es el instrumento para recobrar el equilibrio en las relaciones comerciales internacionales.
0: Lo último.
1: Pero todo esto, digamos, cambia, fluctúa
0: según el estado de ánimo del gobernante.
1: O las herramientas que va disponiendo para mantener esta lógica comercial que se le derrumba, por ejemplo, en los tribunales estadounidenses.
0: Elecciones de medio tiempo. Hay este año.
1: Sí, noviembre.
0: ¿Qué pasa si es que es favorable para Trump? La política probablemente que están realizando pueda radicalizarse un poquitito más, pensando en lo que serían las futuras elecciones presidenciales. Si es que es desfavorable para el ala política de Donald Trump, que podríamos decir que es una facción del Partido Republicano, quizá cambie un poco la política. Hay que ver lo que pasa, pero podría ser decisivo y Chile tiene reuniones pronto.
1: Gracias, María José.
0: Buen día.
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2: Ocho con 22 minutos, aunque el expresidente Sebastián Piñera no aparece mencionado directamente con un duro reproche a su gobierno, terminó el trabajo de la Comisión Especial Investigadora de la Cámara por los hechos de violencia ocurridos durante el estallido social. El informe, aprobado por 8 votos contra 4, habla de excesivos incumplimientos del gobierno de la época para resguardar el orden público y la seguridad. Una conclusión que llevó a Renovación Nacional, la UDI y Evópoli a emitir 3 comunicados por separado rechazando el documento. La presidenta del partido de Piñera, Andrea Valladares, calificó como mezquino el intento de cuestionar las decisiones adoptadas por el exmandatario durante la crisis del 2019.
3: Sebastián Piñera y su legado están muy por encima del interés mezquino.

0: algunos por intentar reescribir la historia o enlodar su figura. Es muy fácil juzgar con comodidad a quienes tuvieron la responsabilidad de conducir Chile en uno de los momentos más difíciles de nuestra democracia.
1: Presidente de la instancia, el diputado Hans Marowski, aseguró que nunca se atribuyó una falta de voluntad al expresidente y cuestionó que Chile Vamos no conversara antes con sus propios representantes en la comisión. Además, acusó que sus declaraciones dieron la impresión de que no leyeron bien el informe e ironizó con que al menos logró unir a Chile Vamos nuevamente.
2: Y nunca nos referimos a una falta de voluntad del presidente Piñera, como lo dice la lamentable declaración de Renovación Nacional, y dar la sensación de que no leyeron bien el informe. Mi primera reacción fue de alegría porque fui capaz de unir a Chile Vamos nuevamente.
1: Los republicanos, si bien mantienen reparos a la gestión del expresidente Piñera durante el estallido, según fuentes de la radio, buscan evitar que este episodio abra un nuevo enfrentamiento con Chile Vamos y termine torpedeando la discusión de la reforma constitucional de seguridad. En esa línea, su jefe de bancada, Benjamín Moreno, sostuvo que resulta fácil evaluar las decisiones adoptadas en medio de la crisis con el diario del lunes.
3: A mí me parece un error, porque ser comentarista con el diario del lunes es sumamente fácil, pero estar ahí, en el lugar donde tú tienes que tomar ciertas acciones y juzgarla en otro periodo, a mí no me parece quizás lo más adecuado.
1: La discusión tendrá un nuevo capítulo durante la segunda semana de septiembre, cuando el informe sea votado en la sala de la Cámara. En Renovación Nacional señalaron a la radio que todavía no existe una postura definida y que resolverán cómo votarán después de la próxima regional. En la UDI, en cambio, adelantaron que votarán en contra del informe. 8:25, el presidente Kast entregó un espaldarazo al ministro Martín Arrau tras las críticas que el republicano recibió por la reforma de seguridad. Además, el mandatario aseguró que en pocos meses Arrau ha logrado bajar los índices de inseguridad en el país. El informe es de Bárbara Payán.
4: En uno de los momentos más complejos de su gestión al frente de seguridad, el ministro Martín Arrau recibió el respaldo público del presidente José Antonio Kast. Arrau se acerca a cumplir 100 días en el cargo y lo hace enfrentando una prueba clave, la tramitación de la reforma de seguridad, cuyo contenido y forma de presentación han generado reparos incluso dentro del oficialismo. Parte de las críticas apuntan a la falta de trabajo previo con los partidos y algunas medidas que han sido calificadas como autoritarias. El escenario se complejiza además por los cuestionamientos a los resultados de los copamientos policiales impulsados por Arrau en distintos sectores de Santiago. En ese contexto, el respaldo de Kast adquiere especial relevancia. Durante el encuentro Impulsa 2026 de la CPC Biobío, el mandatario destacó el trabajo realizado por Arrau y atribuyó a su gestión la disminución de los índices de inseguridad.
5: Y le voy a dar las gracias al ministro Arrau. Yo primero vería el vaso medio lleno. Vean lo que ha logrado el ministro en bajar los índices de inseguridad en nuestra nación en los meses que lleva en el cargo y en los meses que llevamos en el gobierno.
4: El gesto del presidente se produjo después de que el propio Arrau iniciara una ronda de conversaciones con las bancadas oficialistas, precisamente para recomponer el diálogo y conseguir respaldo para la agenda que impulsa desde la cartera. Tras escuchar al mandatario, el ministro aseguró que cuenta con su respaldo para avanzar con cada una de sus propuestas.
6: Con el presidente Kast llevamos muchísimo tiempo trabajando, también en materia de seguridad, y somos un equipo, el gobierno es un equipo, y por tanto, cada una de estas iniciativas que se ha presentado, pero más que los temas legislativos, sobre todo los temas de gestión, cuentan con el conocimiento y apoyo del presidente.
4: El analista y académico de la Escuela de Gobierno de la Universidad Adolfo Ibáñez, Cristóbal Belolio, dijo que pese a un leve tropiezo, el ministro Arrau tiene espacio para avanzar en su agenda.
7: Evidentemente está improvisando, eso yo creo que no hay mucha discusión, digamos. La ciudadanía sigue siendo favorable al discurso de mano dura. Veo que Arrau ahora tiene que demostrar su destreza política consiguiendo la aprobación de esta reforma.
4: En el Ejecutivo descartan que el espaldarazo sea respuesta a una eventual crisis. La apuesta, aseguran, es que Arrau logre encauzar las diferencias dentro del oficialismo y sacar adelante su principal proyecto legislativo.
1: El expresidente Gabriel Boric y varias de las principales figuras de su gabinete intensificaron sus críticas a la agenda de seguridad impulsada por la administración de Kast. Los cuestionamientos se concentran especialmente en la reforma constitucional que busca ampliar las facultades del Ejecutivo mediante un nuevo estado de excepción. Boric cuestionó duramente la propuesta de establecer un estado de sitio para 240 días, calificándolo como una medida inédita por la limitación de libertades que implicaría. La ofensiva también ha involucrado a exministros de su administración. La exministra Camila Vallejo cuestionó que la reforma sea efectiva contra el crimen organizado y acusó al gobierno

0: o por intentar posicionar candidaturas presidenciales para el futuro, más que por eso viene porque son realmente los únicos interlocutores válidos para incidir en esta agenda legislativa de seguridad.
1: El analista político de la Universidad Autónoma, Eric Latorre, explicó que la reforma constitucional sobre el nuevo estado de excepción abre una oportunidad para que Boric y la oposición articulen una postura común. Además, afirmó que el expresidente podría reposicionarse como líder opositor en medio de la disputa interna tras el triunfo de Gael Yeomans en el Frente Amplio.
2: Además, en la oposición hoy día ya se ha empezado a ver la disputa por liderazgo. El triunfo de Yeomans, que lleva más a la izquierda al Frente Amplio, presenta sin duda una disputa frente al expresidente Boric. Por ende, Boric toma una oportunidad clara para él de empezar a posicionarse de alguna manera en un liderazgo.
1: En el Congreso Panamericano de Montevideo, el presidente Boric, el expresidente, participó mediante un discurso en el que reivindicó el futuro de la izquierda y llamó a no abandonar su hoja de ruta. El expresidente recordó a Pepe Mujica y Salvador Allende y sostuvo que la izquierda está viva y tiene futuro. Boric también llamó a la izquierda latinoamericana a aprender de sus propias experiencias, evitar el exceso de moderación y construir propuestas concretas frente a los desafíos actuales.
3: Que no podemos ser, como izquierda, como fuerza progresista, como fuerza y motor de cambio, un muro de los lamentos, que tenemos que identificar con claridad y firmeza al adversario y al enemigo, pero que no basta con eso, que tenemos que convocar al futuro, no solamente administrar el presente.
1: Además, el ex mandatario leyó una carta dirigida a su hija Violeta, en la que reflexionó sobre el progresismo y la transmisión de sus valores a las nuevas generaciones.
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6: El Ministerio Público investiga una presunta alteración de datos ambientales entre los años 2021 y 2025 al interior de la Empresa Nacional del Petróleo.
7: Hay inconsistencia en los datos y al final nadie sabe.
8: Al parecer, la alteración de cifras es una situación de costumbre en empresas estatales.
9: Creo que hoy día esto obliga a revisar la institucionalidad ambiental en Chile.
6: La Moneda confirmó modificaciones a la reforma constitucional en seguridad tras no conseguir en conteos previos el quórum requerido para avanzar con la iniciativa en el Congreso.
10: Este proyecto requiere algo de calma para poder hacer los ajustes.
11: El oficialismo, por otra parte, no puede públicamente dividirse y poner en duda la discusión.
6: El ministro de Seguridad, Martín Arrau, recibió el respaldo público del presidente José Antonio Kast.
12: Le dan las gracias al ministro Arrau. Yo primero vería el vaso medio lleno. Vean lo que ha logrado el ministro en bajar los índices de inseguridad en nuestra nación.
6: Polémica generó el documento revelado por el embajador estadounidense, donde se observa la firma del ministro de Defensa, Fernando Barros, en la declaración de las Américas contra los carteles.
13: Esto es un tema de unidad nacional. Por tanto, acá lo que debiera haber es un acuerdo no solo del poder ejecutivo.
14: ¿Hasta cuándo siguen pensando en el gobierno anterior? Es ahora, en este gobierno, donde se han subido los aranceles.
6: Michelle Bachelet quedó rezagada en la carrera por la Secretaría General de las Naciones Unidas, después de recibir 6 votos en contra durante el segundo sondeo informal realizado entre los integrantes del Consejo de Seguridad.
15: La decisión ahora está en las consultas de la expresidenta junto a Brasil y México.
16: La candidatura de Michelle Bachelet terminó siendo un fracaso.
6: Militantes del PPD anunciaron su renuncia a la colectividad y la creación del movimiento político Firmes por Chile, con duras críticas a la gestión de la directiva.
17: No seremos funcionales al negocio mezquino de quienes se visten con unos ropajes para servir a ideas completamente opuestas a las que dicen defender.
18: Este grupo era total y absolutamente esperable, producto de la derrota electoral que sufrieron en las últimas elecciones.
6: A casi 2 años de los hechos denunciados, se cerró la investigación contra Manuel Monsalve. El tribunal rechazó la solicitud de cautela de garantías que había presentado la defensa del ex subsecretario del Interior.
19: Nos llama la atención es que las razones por las cuales efectivamente no se realizó esta diligencia, algunas son bastante curiosas.
6: Pero que no se siga dilatando esto, que no hayan solicitudes de suspensiones de audiencia. La Corte de Apelaciones de Santiago, en fallo unánime,

0: revocó la prisión preventiva del abogado Eduardo Lagos Herrera, involucrado en la denominada trama muñeca bielorrusa.
1: Incomprensible que arriesgando una pena en concreto igual, incluso alguna superior a mi representado, él tuviera que estar en prisión preventiva y además distintas situaciones de detrimento patrimonial que se han sostenido además del transcurso del tiempo.
0: Hoy día será formalizado el ciudadano chileno de 22 años, autor de las amenazas de tiroteos en universidades en Santiago. Fue detenido ayer por la Policía de Investigaciones.
2: En virtud de una serie de sucesos acontecidos a través de redes sociales, en la cual determinados perfiles amenazaban con efectuar atentados de masacre contra centros de educación superior.
0: Penas de cárcel que superan los 80 años pidió la Fiscalía contra los dos hermanos acusados del robo de fusiles de guerra en Concón.
3: Son delitos que estamos acusando, son delitos graves, robos con violencia, robos de material de arma de guerra, también se ha acusado por robo con retención.
0: Un hombre extranjero fue asesinado al interior de una camioneta en la comuna de Santiago. Y tras 30 horas sin rastro, se encontró con vida en Maipú a las dos niñas de 12 años que estaban desaparecidas. En noticias del exterior, el gobierno colombiano elevó a 329 el número de víctimas mortales por el terremoto del pasado 10 de agosto. El ministro de Relaciones Exteriores iraní dijo que la operación económica contra su país está condenada al fracaso. En el deporte, Universidad de Chile y Colo-Colo juegan el domingo el superclásico del fútbol chileno. Hoy día en el Estadio Monumental se va a realizar el tradicional arengazo de los hinchas salvos.
4: Tenemos mucha variante, confío muchísimo en el plantel que tenemos, independiente del nombre propio.
5: Al que le toque estar tiene que saber, tiene que entregarse al 100% porque sabemos que es un partido diferente, lo he dicho y me he manifestado también.
0: Desde las 11 de esta mañana, el Sevilla de Gabriel Suazo se mide como visitante ante el Athletic de Bilbao por la segunda fecha de la Liga Española.
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7: Exactamente, faltan 23 minutos para que sea las 9.
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11: Continuamos con la revisión de noticias en Radiograma Matinal. Les contamos de inmediato que la autoridad sanitaria decretó la prohibición de funcionamiento de una fábrica de cecinas, su sala de ventas y el sistema de calderas en la Avenida República del sector Rabo de Bajo en Osorno. Esto tras detectar una serie de incumplimientos durante una fiscalización. La medida se adoptó tras constatar infracciones al reglamento sanitario de los alimentos y faltas a las condiciones sanitarias y ambientales básicas en los lugares de trabajo. Según informó la Seremi de Salud, las deficiencias detectadas representan un riesgo para la salud de quienes adquieren los productos elaborados en la planta, además de comprometer la seguridad de los trabajadores que desarrollen funciones en el recinto. A raíz de estos hallazgos, la autoridad ordenó la paralización inmediata de las actividades de elaboración, comercialización y operación del sistema de calderas, medida que permanecerá vigente hasta que el establecimiento subsane las observaciones formuladas y acredite el cumplimiento de la normativa sanitaria. Desde la repartición afirman que la fiscalización forma parte de las acciones de vigilancia que desarrolla la autoridad sanitaria para resguardar la inocuidad de los alimentos y las condiciones laborales en establecimientos productivos de la provincia de Osorno. Pero, pese a tratarse de prácticas que ponen en riesgo a la población, la repartición no reveló la dirección exacta del local infraccionado para advertir el incumplimiento del código sanitario, en una práctica que se repite tras procedimientos similares.

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2: Y esto se lo dimos a conocer oportunamente. Una denuncia ante la Fiscalía Nacional Económica busca esclarecer una eventual conducta anticompetitiva a la distribución y comercialización del pellet en la región de Los Lagos. Todo esto en medio de la escasez del combustible y el ASA que experimenta su precio durante esta temporada de invierno. Dificultades que afectarían principalmente a las familias que dependen de este combustible para calefaccionarse. La presentación se realizó por parte del consejero regional de la provincia de Osorno, Alexis Casanova, al asegurar que la Fiscalía Nacional Económica respondió a los antecedentes y un equipo está investigando la denuncia, cuyos resultados se mantendrán bajo reserva.
3: Si que existe o no existe una eventual colusión en la distribución del pellet y en la fijación del precio del pellet. Cada vez que llega pellet, que son las pocas, una vez por semana, llega tremendamente más caro. Estamos viendo que hay casos que ya hay mercado negro de las bolsas de pellet. O sea, estamos llegando a ese nivel. Que el Estado debe buscar la manera de poder regular esta actividad de los peleteros, ya sea a través de la importación de pellet desde Brasil o de otros lugares, pero asegurar un stock para las familias, sobre todo más modestas, y sobre todo los adultos mayores.
2: El consejero cuestionó que actualmente existen restricciones en la cantidad de bolsas que pueden adquirir los consumidores y largas filas para acceder al combustible, mientras su precio habría aumentado de manera considerable. Casanova vinculó además esta situación con la política de recambio de calefactores impulsadas por el Estado, afirmando que se promovió el pellet como una alternativa a la leña, todo esto para disminuir las emisiones contaminantes, pero que hoy las familias que dependen de este sistema enfrentan dificultades para abastecerse. El cuestionamiento también apunta al Ministerio de Energía, debido a las diferencias que, según el consejero, existen entre el discurso de la autoridad nacional y la realidad que se estaría observando en la zona.
3: Este tema de la obligación del recambio de calefactores ha perjudicado muchísimo a la gente y también los discursos contradictorios de la autoridad nacional con la ministra de Energía, que dice que hay pellets, solo que no dice dónde hay, y las autoridades regionales que dicen que hay estrechez de pellets. Entre estrechez de pellets y que hay pellets hay una gran diferencia, pero la verdad y la realidad es que nosotros en Valdivia y Puerto Montt no hay pellets.
2: Frente al escenario, Casanova pidió al gobierno regional impulsar acciones y planteó que el Estado debería buscar alternativas para aumentar el abastecimiento, incluyendo la importación de pellets desde otros países, solicitud respaldada por los integrantes del Consejo Regional y acogida por el gobernador Alejandro Santana. También pidió la participación del Servicio Nacional del Consumidor para abordar las condiciones de comercialización y resguardar a los consumidores, especialmente familias más vulnerables y adultos mayores que dependen de este combustible para calefaccionarse. Hay que precisar que la denuncia apunta a determinar si existen o no antecedentes que configuren una eventual conducta anticompetitiva o colusión, por lo que no existe hasta ahora una conclusión que establezca la existencia de esta práctica.
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2: Los nuevos centros de salud familiar con servicios de alta resolutividad de Chuyaque y Rehue Alto tienen fechas tentativas de entrega. Esto fue confirmado por la directora del Departamento de Salud Municipal de Osorno, Muriel Muñoz, al dar cuenta de la pronta entrega de los procesos de recepción que permitirá la apertura.
4: Estarían terminando las obras, tanto en el CEFAM CONSAR de Chuyaca como en el CEFAM CONSAR de Rehue Alto. Una vez que eso ocurra, nos dieron fechas tentativas de entrega, en el caso del CEFAM CONSAR de Chuyaca, para el mes de septiembre, y en el caso del CEFAM CONSAR de Rehue, para el mes de enero. Hay todo un proceso de recepción municipal de obras, por eso nosotros calculamos que en el caso de entregarse en septiembre, podríamos ingresar en funcionamiento, esperamos que en octubre definitivamente, con el CEFAM CONSAR de Chuyaca, y empezar a mediados de enero, fines de enero, con el CEFAM CONSAR de Rehue.
2: El proyecto de Chuyaca descomprimirá la atención que hoy concentra el CEFAM Marcelo Lopetegui, diseñado por unos 20.000 inscritos y que actualmente atiende cerca de 40.000 usuarios, donde parte de sus funcionarios también será trasladado al nuevo recinto. El CEFAM CONSAR de Rehue Alto corresponde a la reposición y reubicación del actual establecimiento y en su conjunto además de descomprimir la alta demanda.
4: El proyecto contempla no tan solo el equipamiento, equipos y equipamiento mobiliario, sino que también un móvil, en este caso una ambulancia. Hay que recordar que el SAR es un servicio de urgencia de alta resolución, que va a tener pruebas de laboratorio básica, va a tener imaginología y va a funcionar de 5 a 8 de la mañana los días de semana y de 8 a 8 del día siguiente en caso de feriados y festivos. Va a ser un tremendo avance en términos de urgencia para la red de atención primaria de Osorno y va a venir a mejorar la atención tanto del sector oriente como del sector de Rehue.
2: Se confirmó que la red de atención primaria municipal registra cerca de 156.000 usuarios y su directora, Muriel Muñoz, afirma que el crecimiento de la población inscrita y el aumento de adultos mayores llevaron al municipio a reforzar la atención.

0: domiciliaria, el agendamiento en línea y el sistema de atención preferente. La nueva unidad de atención pediátrica de urgencia del Hospital Base San José de Osorno entraría en funcionamiento dentro de los próximos meses, según informó el director subrogante del Servicio de Salud de Osorno, Luis Barrientos. La nueva dependencia liberará a superficie el actual servicio de urgencia del hospital, sostuvo el directivo al dar cuenta de los plazos de apertura.
1: En unos 2-3 meses más debería estar abriendo sus puertas. Está físicamente terminada, falta la habilitación interna, por lo cual se van a utilizar antes que nada el equipamiento actual para poder trasladarlo a esa unidad. Pues imagínense, la atención dedicada para los pediátricos va a ser en un sector dedicado, nuevo, mucho más cómodo, y va a permitir liberar espacios del hospital, que ya está empezando a quedar chico hace un ratito atrás ya. Entonces, esto es 350 y tantos metros cuadrados, van a ayudar a descomprimir la unidad de urgencia del hospital.
0: La coordinadora de atención cerrada de urgencia del Hospital San José de Osorno, Cintia Hermosía, reveló la puesta en marcha de la unidad que ofreciera un espacio adecuado en la atención de menores.
2: Para darle una atención digna a los pacientes pediátricos de la provincia, somos el único centro que atiende pacientes pediátricos de urgencia. Aquí llegan todos los niños de la provincia en situación de riesgo. Por eso es importante tener buen equipamiento, una buena infraestructura, donde los flujos sean los adecuados para que la atención sea oportuna, digna y eficiente. Yo creo que esto es un hito súper importante porque le estamos poniendo el foco a un grupo etario que muchas veces queda un poco al debe. Muchas veces nuestra cultura está centrada en los adultos y nos olvidamos de los niños.
0: Agrega que a la modernización del recinto avanzan las modificaciones en la cobertura de la atención pediátrica.
2: Tenemos que aumentar la edad pediátrica. Eso quiere decir que en el futuro todos los menores de 17 años se van a atender en esta urgencia. Por eso que también es muy importante que crezca de la manera adecuada y moderna que debe ser. Eso es una instrucción ministerial que ya está en curso. De hecho, ya se está ampliando poco a poco. Hasta mayo de este año se tenían pacientes menores de 15 años en las urgencias pediátricas. Desde mayo hasta los 16. Y así vamos a ir progresando hasta llegar a los menores de 18.
0: La nueva unidad pediátrica del Hospital Base San José de Osorno tiene una infraestructura de 350 metros cuadrados. Está terminada y resta de completar su habilitación interna y el traslado de equipamiento.
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0: Consejeros regionales de la provincia de Osorno pidieron a acelerar la revaluación del proyecto de la planta de tratamiento de aguas servidas de Pichín luego que dos procesos de licitación desarrollados en 2026 no lograran adjudicar obras. Este proyecto requiere un aumento del presupuesto entre los 600 y 900 millones de pesos adicionales para la ejecución. El presidente de la Comisión Provincial Osorno del Corea, Augusto Aguiluz, confirmó el compromiso de impulsar la tramitación de la iniciativa hasta su votación en el Pleno, mientras que el debate busca agilizar la planta de tratamiento, donde el presidente de la Junta de Vecinos de Pichil, Román Soto, afirma que en lo inmediato la preocupación apunta a una mitigación deficitaria.
6: Nosotros podemos esperar, se están haciendo todas las gestiones, pero la mitigación es malísima. El agua que se sale todos los días, entonces ahí no hay una buena mitigación ni de parte de la municipalidad ni de parte de la delegación presidencial o el día a día. Lo demás estamos esperando y se vio desde un comienzo que los recursos que solicitó la municipalidad no eran. Hace 2 años atrás lo plantearon, no son los recursos. Y ahora, después de 2 años, se piden aumentos de recursos.
0: Durante la sesión que abordó el tema, los consejeros coincidieron en que la revaluación presupuestaria representa el paso pendiente para reactivar la iniciativa y avanzar hacia una nueva convocatoria. Al cierre del debate, el gobernador regional Alejandro Santana confirmó que el proyecto será sometido a consideración del Consejo Regional, todo esto para su financiamiento, una vez concluya la revaluación y obtenga la recomendación satisfactoria que corresponde.

0: Tucumán, que aprobó su plan comunal de reducción de riesgo de desastres, instrumento revisado técnicamente por el SENAPRED y luego aprobado por el Comité de Gestión de Riesgo de Desastres COGRI Comunal. El documento establece un diagnóstico de las principales amenazas y vulnerabilidades del territorio, además de definir medidas de mitigación y lineamientos para orientar la inversión municipal y la coordinación con los organismos que integran el Sistema Nacional de Prevención y Respuesta ante Desastres. Desde el municipio destacan que, con esta aprobación, Purranque cuenta por primera vez con sus herramientas de gestión de riesgo actualizadas y validadas técnicamente, según indicó el director de Seguridad Pública de esa comuna, Felipe Álvarez.
1: Ya, esto es importante sin duda para nosotros como Dirección de Seguridad Pública, y es importante también para la comuna porque nos permite por primera vez en la historia de la comuna tener ambas herramientas actualizadas, aprobadas por el COGRIT y obviamente validadas técnicamente por SENAPRED.
0: El plan identifica entre los principales riesgos para la comuna el déficit hídrico, las inundaciones asociadas al desborde de los ríos y emergencias vinculadas al transporte de materias peligrosas por la Ruta 5. Y en este último punto, el municipio plantea además robustecer el trabajo junto al cuerpo de bomberos, considerando el desarrollo de capacidades para enfrentar emergencias con sustancias peligrosas.
1: Es fortalecer y apoyar también a nuestro cuerpo de bomberos, que ya también tiene, ¿cierto?, los inicios de una compañía, la segunda compañía, que tiene que ver con hazmat, con materiales peligrosos, y cómo podemos potenciar esto, considerando que nuestra comuna tiene un 25% de vulnerabilidad en relación a derrame de materiales peligrosos por, ¿cierto?, estar o ser vecinos de la Ruta 5. Así que sin duda que esta es una herramienta fundamental, ¿no?
0: El instrumento también contempla orientar futuras postulaciones a proyectos de prevención y monitoreo, entre ellos sistemas de medición y alerta ante eventuales marejadas o tsunamis en el sector costero de esa comuna.
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0: Tras la votación ciudadana que ubicó al futuro Centro Oncológico Integral como la principal prioridad de inversión para Osorno, ahora el municipio debe avanzar en la obtención de recursos, elaboración de proyectos y, por cierto, la coordinación con los organismos responsables del financiamiento. Revisamos los detalles con Priscila Rupayán.
3: La iniciativa, que obtuvo 8.211 preferencias, contempla habilitar las actuales dependencias del CEFAM de Río Alto una vez que este recinto sea trasladado a su nueva ubicación. El proyecto es impulsado por el gobierno regional, mientras que el municipio dispondría del inmueble y el servicio de salud deberá participar en su implementación. Así lo indicó el alcalde de Osorno, Jaime Bertín.
4: Por lo tanto, hay simplemente juntar las tres partes y echarlo a andar lo más rápido posible. Esto se ha pensado que el primer semestre del año 2027 podríamos estar ya, es cierto, concretando este proyecto. Va de esa manera.
3: El segundo proyecto más votado fue la conservación del terminal de buses de Osorno con 7.785 votos. En este caso, los antecedentes ya fueron presentados para buscar financiamiento vía FNDR con una inversión estimada cercana a los 4.000 millones de pesos. Bertín además descartó que el municipio tenga actualmente recursos para construir un nuevo terminal en otra ubicación.
4: No tengo ninguna posibilidad, y quiero ser muy sincero con la gente de Osorno, no tenemos posibilidad porque no tenemos recursos, ¿cierto?, para financiar un nuevo terminal en otro lugar. Por lo tanto, y entendemos, y los estudios que hemos hecho, que el terminal que tenemos en este momento, si lo arreglamos bien, si lo mejoramos y lo dejamos a nuevo prácticamente en todas sus partes, va a cumplir con todos los objetivos como corresponde. Yo creo que esta conservación que le vamos a hacer, que contempla reparación de todo lo que significa la cubierta, los forros interiores, la parte eléctrica, la parte sanitaria, todo lo que son los pisos, ¿cierto?, los ventanales, colocar termopanel, habilitar los espacios, la calefacción, todo ese tipo, que de tal forma que sea un terminal bonito.
3: En tercer lugar, quedó la construcción de un centro de diálisis comunal con 6.038 votos. De acuerdo con el alcalde, esta iniciativa también presenta avances y se trabaja junto al Servicio de Salud para disponer de un inmueble que permita posteriormente habilitar el recinto.
4: Sí, es un proyecto muy bonito. Yo creo que es absolutamente necesario. Yo creo que el municipio está en condiciones de poder asumir esa responsabilidad. Lo hemos conversado con la directora y se está trabajando conjuntamente con el Servicio de Salud. Yo creo que también va bastante avanzado. Estamos tratando de conseguir ciertos inmuebles que quiera ante la Policía de Investigaciones, que está en Antagua, ya, y vamos a tener el espacio, una vez que se traspase, poder, cierto, ahí refaccionarlo, instalar ahí el centro, si las cosas se dan bien.
3: Entre los otros proyectos que quedaron dentro de las cinco primeras preferencias, está la piscina temperada semiolímpica, cuyo financiamiento corresponde al Instituto Nacional de Deportes, y el diseño para un nuevo estadio de Osorno, una iniciativa que se encuentra en una etapa más inicial y requiere gestionar recursos para desarrollar su diseño. Desde el municipio municipio recalcaron que la votación no significa que los proyectos que tuvieron menos preferencias queden descartados, ya que varias iniciativas cuentan con procesos administrativos y fuentes de financiamiento independientes. En total, el sondeo realizado entre el 2 y el 31 de julio registró 66.035 votos, correspondientes a 13.207 personas que participaron en la priorización de 25 proyectos de inversión para la comuna. 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
0: Le contamos de inmediato que el precio del dólar bajó 7 pesos con 80 centavos, al cotizarse 914 pesos con 70 centavos comprador y 915 pesos vendedor. En la semana el valor del dólar no registró variación. El precio del cobre subió 0.85% ayer en la bolsa de metales de Londres, transó a $6.48 la libra. La bolsa de comercio de Santiago cerró con ganancias el viernes, el selectivo IPSA subió 0.89%, el general ISPA creció 0.92% en la semana, mientras que el IPSA aumentó 2.65%. Wall Street en tanto subió ayer, el Dow Jones ganó 0.98% y el tecnológico Nasdaq 0.44%. El cierre de las bolsas se muestra prácticamente positivo. La mayoría de Sao Paulo 1.85%, Buenos Aires 1.30%, Colombia 0.61%, México 2.14% y en contraparte París bajó 0.37%, Tokio 0.31% en negativo y en positivo Shanghái con un 0.04% e India 0.08%. El precio del petróleo Brent subió 0.65% en Londres, el barril cerró a $94.39, mientras que el valor de el WTI, la refinería norteamericana en Nueva York, aumenta 0.26%, cotiza $87.06 el barril. Y atención, porque la unidad de fomento para el próximo lunes será de 40.864 pesos con 55 centavos.
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0: Vecinos de la zona de la costanera del sector Faranque en Osorno denunciaron la presencia de un hombre que realiza exhibiciones de carácter sexual en el lugar. Carmen reside en el lugar y relató a la radio que se encontró con el individuo mientras salía a pasear a sus mascotas.
9: Nosotros aquí somos varios vecinos que vamos hacia la costanera acá en Franca a pasear a nuestro perrito o a caminar simplemente. Y hay un fulano que se gana abajo en la costanera que anda con una parca azul y él llega y se mete porque la costanera tiene varias bajadas ahí. Entonces de repente ya esta persona se desaparece y después cuando uno va como enfrente, digamos, como que hace un ruido abajo, que abre una rama, ¿no? Entonces uno automáticamente la visión ve y el gallo está abajo con sus partes íntimas expuestas. A mí me pasaron dos oportunidades.
0: Afirma que otra vecina también denunció el acoso del mismo sujeto, hecho que fue informado a carabineros, y expresa la preocupación ante la posibilidad de que estas conductas se escalen hacia una agresión y solicitaron reforzar las rondas de vigilancia en la costanera de Franque.
9: Encontramos a carabineros y le dimos a conocer la situación. Entonces dijeron que ellos venían de la prefectura, o sea, está en conocimiento que era en esta situación. Y una señora se encontró en esta situación con este hombre. Entonces esto ya reiterativo. El oso de que andan tantos chicos, niñas, jóvenes abajo. Imagínense que este hombre pesque una chica y la tire para abajo para el río. Ahí lo estaríamos lamentando. Entonces es muy complicada y muy delicada la situación.
0: acuerdo a los testimonios, el hombre tendría una estatura mediana con textura delgada y pelo negro relativamente corto, y una de sus principales características sería el uso de una parca de color azul. La denuncia apunta a hechos registrados en un sector utilizado por vecinos para caminar y pasear mascotas, por lo que los residentes pidieron mantener la vigilancia y reportar nuevos episodios a carabineros.

0: 10 personas terminaron detenidas tras una serie de allanamientos ejecutados por carabineros en distintos sectores de Osorno, procedimiento que permitió desarticular parte de una estructura investigada por robos violentos y reunir evidencia vinculada a hechos de alta connotación registrados en la comuna. La intervención encabezada por la sección de investigación policial de la tercera comisaría de Osorno se desarrolló bajo órdenes de entrada de registro emanadas por el juzgado de garantía. En los inmuebles intervenidos, los funcionarios incautaron armamento, droga, dinero en efectivo y vehículos, además de concretar la captura de personas requeridas por la justicia. Entre los detenidos figuran 6 hombres y 2 mujeres que mantenían órdenes de aprehensión pendientes, y a ellos se suman otros 2 imputados, una mujer chilena y un ciudadano colombiano arrestado durante el desarrollo de las diligencias. La investigación apunta a delitos que generaron preocupación en la comunidad, donde uno de ellos corresponde a un robo con violencia que afectó a una farmacia de Rahue Bajo. El segundo involucra un ingreso de varios sujetos a una vivienda particular armados, donde golpearon a los moradores, sustrajeron especies y efectuaron disparos dentro y fuera del inmueble. Las pesquisas permitieron vincular a parte de los imputados con estos hechos, antecedentes que origen a las órdenes judiciales ejecutadas por carabineros. Se lo contamos oportunamente a través de la radio. A esta hora ya se realizan las tareas para retirar el cuerpo sin vida del guía turístico estadounidense que perdió la vida en las últimas horas mientras se encontraba en una excursión en los faldeos del volcán Ozono en su cara norte. Todo esto fue registrado por quienes le acompañaban, otro guía turístico y 2 excursionistas. Esta persona, por motivos que se investigan, cayó al precipicio falleciendo en el lugar. Todo esto generó un intenso operativo que ha incluido al cuerpo de socorro andino, que durante la madrugada y bajo condiciones extremas llegaron al punto donde estaba el cuerpo, lo extrajeron hasta la zona de las cascadas en Puerto Octay para posteriormente ser trasladados a través de un helicóptero a la unidad de servicio médico legal, determinándose por ahora, en primera instancia, que sería Puerto Montt, todo sujeto a lo establecido por Fiscalía. El procedimiento se desarrolló durante la madrugada y mediante las pericias restantes se esperan establecer fehacientemente cómo se registró la tragedia. Una vivienda de 2 pisos resultó afectada por un incendio en el sector Nochaco, a la altura del kilómetro 38 de la ruta 55 en la comuna de Puerto Octay. Esto movilizó a voluntarios del cuerpo de bomberos de esa comuna, quienes despacharon a 2 unidades para hacer frente al siniestro. De acuerdo con los antecedentes preliminares, el arribo de las primeras compañías, la estructura construida en madera estaba en fase de libre combustión, situación que favoreció la rápida propagación del fuego. Bomberos concentró sus labores en el control de las llamas y la protección de sectores aledaños mientras se evaluaban justamente los daños provocados por el siniestro. Hasta el momento no se informó sobre lesionados ni respecto de las causas que originaron la emergencia.
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0: Vamos hasta la provincia del Ranco, en Río Bueno. Esta hora solo 1 grado, 97% de la humedad, cielo nublado. Y si nos vamos al sur de la provincia de Osorno ahora, en Purrán, que también tienen solamente 1 grado. En Osorno lo mismo está ocurriendo, con cielo con nubosidad parcial. Por ahora se espera una máxima probable de 13 grados.
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0: Nueve de la mañana con 3 minutos. Hasta aquí la revisión de noticias de Radiograma Matinal. Como siempre, muchas, pero muchas gracias por preferirnos a la hora de quedar informada e informado. Por supuesto, también está nuestro compromiso. ¿Les parece si se quedan junto a nosotros? Buenísimo. Vamos de inmediato con Bio Bio Deportes.
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0: buena la jornada de la programación de hoy. Hay novedades con la Católica, que se mide ante Ñublense. También el otro duelo del día está fijado entre Huachipato y Deportes Limache. Pero dejemos que sea toda la información deportiva la que entregue Felipe Espina.
1: Universidad de Chile y Colo-Colo juegan mañana desde las 3 de la tarde en el Estadio Nacional, la versión 200 del Superclásico del fútbol chileno. El arquero de la U, Gabriel Castellón, adelantó el choque ante el cacique.
2: Bueno, la confianza llega bien. Llevamos varios partidos de ganando, sumando a 3, entonces creo que por la parte de confianza llegamos muy bien preparados. Sabemos que nos enfrentamos a un gran rival. La verdad que ha hecho una cantidad de goles importantes. Pero también nosotros hacemos nuestro trabajo en la parte defensiva, no nos hemos sentido cómodos. Creo que va a ser un partido muy disputado por la estadística y nada, creo que va a ser la verdad que un lindo espectáculo para la gente que va a ir al estadio.
1: Por el lado de los albos, el defensor Diego Ulloa abordó el hecho de jugar sin hinchas de Colo-Colo el duelo en el Nacional.
3: La verdad es que ese es un tema que no me meto, la verdad. Sí, jugar el Superclásico también con gente con hinchas de Colo-Colo es importante, pero así también como se dijo que no se va a jugar con público visitante. Nosotros tenemos claro que independientemente si están físicamente en el estadio o no, tenemos todo el respaldo del hincha colocolino en que vamos a dar lo mejor de nosotros para lograr ese resultado que queremos, la verdad.
1: Los hinchas del cacique preparan hoy desde el mediodía el tradicional arengazo en la última práctica del equipo albo en el Estadio Monumental, previo al duelo ante su clásico rival. En los partidos de hoy de la fecha 20 del torneo chileno, Huachipato recibe a Deportes Limache y Universidad Católica será local desde las 20 horas ante Ñublense en el Claro Arena. En su presentación oficial como nuevo refuerzo de la UC, el defensor argentino Agustín García Basso puntualizó sus características.
4: Soy un defensor al cual le gusta tratar de ordenar, de estar siempre bien parado, tratar de dar una salida clara. Y después, obviamente, a la hora de marcar, creo que uno que tiene que hacerse sentir. Entonces, eso es un poco en cuanto a la pregunta de mis características. Después creo que lo se irá viendo.
1: En el fútbol internacional, hoy desde las 11 de la mañana, el Sevilla del defensor chileno Gabriel Suazo se mide como visitante en San Mamés ante el Athletic de Bilbao en duelo correspondiente a la segunda fecha de la Liga de España. En Inglaterra, en tanto, el Ipswich del volante nacional Marcelino Núñez será local desde las 10 ante el Sunderland en la primera fecha de la Premier League. En otros deportes, hoy a las 10 de la mañana, se disputa la clasificación del Gran Premio de Países Bajos, duodécima fecha de la temporada de la Fórmula 1. La carrera, la última en el tradicional circuito de Zandvoort, está programado para mañana domingo a partir de las 9 a.m.
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¿Cómo están? Qué gusto poder saludarles. De verdad, es un agrado, es un privilegio poder estar en este lugar. Por lo menos hasta las 11 de la mañana les vamos a acompañar en este día sábado, esperando que la actividad se desarrolle de manera exquisita como se presenta el sol, por lo menos acá en la provincia de Osorno, por allá por el Ranco, un poquito más al sur, más al norte. ¿Cómo está? ¿Sí? Heladito, ¿no? En la mañana daba la sensación como que había caído un poquito de escarcha, ¿o no? O fueron ideas nuestras nada más, pero una niebla densa con temperatura baja, para ser más específico. Oiga, gracias por estar en sintonía, gracias por ser parte de la familia grande de la radio. Por supuesto, también nos congratula el hecho de poder contarte información esta que no falla, porque el mundo sigue girando y nos da cada cosa. En todo caso, el umbral de asombro cada vez parece que está más alto, más bajo, más que alto, digamos, ¿no? Porque aparece cada cosa que se va conociendo. Pero para no olvidarnos del día a día, una pregunta nada más, porque claro, ya estamos un fin de semana y todo lo demás. ¿Qué echa de menos de los fines de semana de antaño? Porque, a ver, convengamos que, no sé si estamos errados o no, usted nos dice, porque claramente tiene su realidad. Pero, por ejemplo, ¿qué esperaba de los fines de semana de antaño, cuando había que trabajar mucho? Hoy día no es que haya variado la cosa, pero parece que ha cambiado un poco el tema de los horarios, la flexibilidad laboral. Hay quienes esperan el fin de semana para realizar alguna actividad, pero antaño también tenía su tinte. Y no tan allá tampoco, tan atrás tampoco, porque hay quienes se preparaban para hacer alguna actividad. ¿Cómo me dice usted? Sí, claro, tiene razón, ir a la feria. Pero después de ir a la feria, en la tarde-noche, alguna actividad, algún encuentro, algunos se preparaban para mirar algún programa. Pero hoy día, ¿a qué se dedica los fines de semana principalmente? Claro, cada cierto tiempo nos permite a lo mejor tener alguna actividad. No es que todos los fines de semana realicemos alguna fiesta, ni mucho menos, pero parece que era distinto los fines de semana de antaño, de aquel tiempo, cuando de pronto la vida tenía otro ritmo, otras prioridades. Así es que el tema de mantener ciertas tradiciones, por ejemplo, los fines de semana, claro, gracias Yasmín, nos cuenta que los domingos, por ejemplo, era de ir a la casa de la abuela o reunirse en familia. Oye, qué rico era eso, ¿ah? ¿Se perdió esa tradición o no? De reunirse en familia, dejar el día domingo para, vamos a ver al tata, a la abuelita, o nos juntamos, hagamos un almuerzo, invitamos a los nuestros, la empanada del domingo. No, pero eso, bullying hablarlo hasta ahora. Ya, de manera tal que si tiene algún recuerdo el fin de semana, rico sería conocerlo. Seguimos con música, ¿le parece o no? Atentos a las informaciones acá en la radio.

Lo que pasa es que evocar tiempos que ya dice, como dice el adagio por ahí, tiempos que no volverán, seguramente nos trae por ahí a colación en nuestra mente aquellos episodios que se viven en el pasado cuando se preparaba algún encuentro familiar y particularmente pensando los días domingos, ¿eh? Por ejemplo, don Jorge, Jorgito nos escribe por acá: oiga, estoy en el campo, sector Huellinco, los estoy escuchando a través de mi lorita. Dice Huellinco: yo, antes que todo este sector existiera, yo ya tenía una familia. A ver qué dice acá. Ah, antes que este sector existiera, yo con mi familia ya recorríamos a los vecinos y entre todos nos ayudábamos porque no había las máquinas que existen hoy día. Era necesario que, además de llevar las ganas de trabajar, había que llevar el chuico, porque de pronto entre trabajo y palabra daba harta sed. Y en la tarde terminábamos con un chanchito o un corderito al palo. ¿Qué le parece? Gracias, Jorge. Dice que nos escribe de allá. Sí, pues, los fines de semana eran distintos a los de ahora. Oiga, y no con el ánimo de saltarnos tampoco este tema, ¿eh? Pero también nos preguntaban por acá una pregunta de esas curiosas nada más. No sé si ustedes han ido en estos últimos días a los recintos feriales de la zona y han notado mucho el incremento en el precio de los productos, ¿o no? Particularmente las frutas, las verduras, porque nos dicen que con esto de los temporales, usted sabe que nuestro país nos falta para que de pronto nos reajusta porque salió el temporal, es porque subió la benzina o el petróleo, porque los camiones necesitan trasladas, y eso no es chiste, pero siempre hay un motivo para que haya un reajuste de algo, y ahí viene la típica frase que más de alguna vez ustedes nos escriben acá al WhatsApp y nos dicen: sí, los sueldos siguen exactamente igual. El tema es que si no hay reajuste salarial, se nota más el impacto en el bolsillo y hay que seguir comiendo también, pues, ¿cierto? Y nos preguntan: ¿cómo estará el precio para hacer las ensaladas? La gran incógnita, ya se nos viene septiembre, ¿estará más cara la empanada este año, no? Aunque nos dicen que sí, ese otro detalle. ¿Sabes lo que nos comentan? Es que efectivamente en algunos recintos feriales esa lechuga que llega de la zona centro-norte del país está bien a mal traer. ¿Y a cuánto me decían? ¿1500 por ahí? Más o menos la lechuga pequeñita.

bonita. Pero ya aparecerá la producción local también, ¿cierto? Que de alguna manera engalana ahí el platito de fiestas patrias, tanto que nos preocupa por estos días también prepararnos para las fiestas de septiembre. Así que se ha ido al recinto ferial y ha notado muchos cambios, ahí nos cuentan, ¿le parece? Y vamos corriendo la voz para saber, en una de esas, en un recinto ferial tiene más barato que otro. Uno nunca sabe de esto, lo importante es correr el dato.

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0: pero siempre iba a alguna actividad. Ahora ya parece que nadie se casa, ya nadie se bautiza, la gente no celebra su cumpleaños. Bueno, yo afortunadamente sigo manteniendo mis tradiciones de padres, de abuelos. Entonces, todos los fines de semana, afortunadamente, sigo calentando la parrilla, el date vuelta flojo. Pero ya no invito a nadie tampoco, solo con mi familia. El tema es que yo siempre invitaba a gente, le decía, lleguen tempranito para que me ayuden a hacer el fuego, nos tomamos alguna cosita mientras. Pero estos gallos no, pues, llegaban cuando ya estaba todo listo a sentarse a la mesa que les sirvan, ¿no? Así que por eso ya no invito a nadie. De repente me vieron por ahí y me cobran sentimientos y dicen, oye, ya no invitáis a comer asado. No, pues ustedes saben, pues llegaban cuando la mesa estaba servida, mientras uno hace el fuego. Ya cuando ustedes llegaban, ya yo ya estaba listo ya. Anécdotas que quedan.
1: Seguramente, claro. Nos quedan dos dudas. ¿Hace cuánto tiempo ya no hace esta actividad? El otro, cuando decía nos servimos una cosita por ahí, ¿a qué cosita nos estaríamos refiriendo? Digamos, por curiosidad nomás también. Fernando, gracias también. Nos manda Fernando unas fotografías de una crianza que tiene en el sector de Ruta al Mar. Dice, nos escribe, hola amigas y amigos, ya les di alimento a mis animalitos y ahora voy a tomar desayuno. Desde la Ruta al Mar, las parcelas ex Fundo Rahue, lindo fin de semana para todos. Igualmente, oye, gracias por las fotos, ¿eh? Hoy está lindo el día por allá, se ve el solcito radiante. Ahora, sin escapar del tema, pero aprovechen porque nos avisan de que viene agüita todo la próxima semana. El lunes entra un sistema frontal a nuestra zona que trae lluvia, pero con una particularidad: lluvia asociada a bajas temperaturas. Sí, eso lo dice la autoridad. Pero por ahora, disfrutemos del solcito. Gracias, Rodrigo. Gracias, Fernando, por hacernos parte del día a día. Y también nos gusta escucharte respecto de los fines de semana, las diferencias que han existido. Y tiene toda la razón, ¿eh? Es refome, porque cuando uno invita a alguien, ¿qué es lo que quieres? Es participar, que da vuelta la maniñita mientras se elabora el asadito, a lo mejor compartir con algo, y eso también va asociado a las anécdotas, pero no llegar cuando está todo listo. Claro, un asadito conversado, de eso se trata, ¿cierto? Ahora, incluso le metieron motor al asunto hoy día también. Pero bueno, es parte de la evolución, pero ojalá que esa idea de compartir en familia, en la amistad, no se pierda, se echa de menos, fíjense, ¿ah? Nos mandaban incluso una fotito por ahí también del teléfono cuando tenía cable. Dice, cuando los teléfonos tenían cable, éramos libres. Sí, tiene toda la razón. Una muy buena reflexión por lo demás. Ya, 22 minutos faltan para las 10 de la mañana. Seguimos avanzando. Les vamos a contar también... ¿qué más nos dice por acá? Dice, buenos días, Rodrigo, se dio cuenta tarde con las personas que se relacionaba. Solo querían aprovecharse nomás, yo diría siempre. Ya, pero no peleemos, si estamos pensando en fin de semana. Ya, Fernando nos había mandado algo, ¿sí o no? Sí, a ver si nos cuenta también en un instante más. Oiga, ¿se da cuenta que es rico de todas maneras recordar o no los cambios que han existido los fines de semana? ¿Seguimos avanzando?

0: encuentro entretenido esto. Lo que pasa es que hemos conocido algunos detalles. Por ejemplo, Rodrigo está también atento, o sea, por lo menos tuvo la gentileza de contarnos cómo era su fin de semana. ¿Lo escuchamos?
1: Hola, buenos días, amigos de Bio Bio. Bueno, yo recuerdo antes, tradicionalmente, todos los fines de semana, si no era un casamiento, era un bautizo, era un cumpleaños.

0: buen recuerdo de Guyot, Iturri y Tot, los apellidos que dieron vida a G.I.T., este grupo que también estuvo ahí en la palestra, en lo más alto respecto de la música del rock pop latino. Oiga, vamos a saludar de inmediato a Normita, que está en línea. Normita, ¿cómo estás? Buen día. ¿Cómo está el panorama para hoy? Norma. Normita, ¿estás por ahí? A ver si mantenemos contacto con Norma, una auditora de la radio. Ella siempre nos llama y nos cuenta también sus novedades. Y por cierto, para nosotros nos da curiosidad también de lo que pasa. Ella reside en un sector de la ciudad de Osorno. Y vamos a ver si podemos establecer el contacto con Normita. Por lo de inmediato, ¿le parece también si vamos a escuchar? Nos escribe acá Fernando, ¿no? Escuchemos a Fernando. ¿Qué nos dice por ahí?
1: Hola, amigos de la radio, Bio, un cordial saludo. Sabe que me sentí totalmente identificado con el caballero que hizo un comentario recién. Oiga, sí, ahora uno invita a alguien, por favor, llegan a comer y después se van y listo, y ahí no tienen ni un brillo, la verdad, las cosas. Yo igual soy a la antigua. Sigo con las rutinas que teníamos en el campo antes y estuve 34 años en Santiago y volví para acá y sigo con mis tradiciones igual como era antes, criar animalitos y todo eso, vivir del campo. Así que no, totalmente identificado con el caballero. Ahora ni un brillo. Así que mejor compartir solo con la familia nomás y los amigos. Es el amigo que no destiñe, el que está en el bolsillo, como se dice, en el banco. Ese no destiñe. Saludos, amigos de la radio Bio.
0: Ya, pues, Feñita, muchas gracias. Hoy es tarde, bueno también tu relato. Sí, pues uno echa de menos que de pronto ahí entre todos hagamos la fuerza para sacar adelante el asadito. Más de alguna cosilla sale la conversa. Ahora sí estamos con Normita, ¿no? Normita, ¿nos escuchas bien? ¿Cómo estás? Buen día.
2: Sí, don Eduardo, ahora sí que lo escucho.
0: Ah, perfecto.
2: No sé qué pasó, un duendecito metió la manito
0: ahí. Mire los duendecitos que le andan rondando, ¿no? Buena señal esa. Normita, ¿qué nos cuenta? ¿Cómo está la jornada que se viene para hoy día?
2: Mire, don Eduardo, le voy a contar que hoy voy a bailar toda la tarde, si Dios quiere.
0: Oh, eso, sacar pica, bien temprano.
2: Sí, es que lo que pasa, don Eduardo, es que yo pertenezco a un grupo de adulto mayor acá en Franque.
0: ¿Ya?
2: Viví con Alegría, se llama mi grupo.
0: Lindo nombre.
2: Entonces, ellos están como 12 años constituidos, una cosa así.
0: ¿Ya?
2: Y yo llegué después, por cosas puntuales, y me invitaron y ahí estoy. Entonces, ellos celebran el primer semestre de los cumpleaños y obviamente los segundos semestres después.
0: ¿Ya?
2: Entonces, hoy estamos en ese evento hoy. Así que ayer ornamentando la sede, qué sé yo, que sea una cosa bonita, porque es el cumpleaños, ¿no es cierto?
0: Sí, lógico. Ah. Oiga, Normita, así de curioso nada más, ¿cómo se organizan? Porque entendemos que obviamente cuando celebran los cumpleaños son los cumpleañeros, me imagino, que descansan, o todos, entre todos, trabajan nada más.

0: No, no, no, se forma una comisión.
1: Ya.
0: Se forma una comisión porque los demás llegan los comensales, digámosle.
1: Ya, ya.
0: Entonces, claro, así que aquí, pero todo sabe, cada uno sabe su donación.
1: ¡Oh, qué lindo!
0: Entonces, imagínese, no, de la tesorería, porque yo soy la tesorera, así que mejor así para callar, ¿no?
1: Usted es la ministra ahí que le pone entonces, raya al asunto.
0: Claro, yo subo el resto. Entonces me encargo de comprar todo lo que es ornamental, globos, todo, todo, todo lo que conlleva eso. O sea, ayer dejamos el comedor listo, con mesas, o sea, hoy llega la gente a compartir nada más.
1: Me maravilloso.
0: Entonces, sí, claro, y yo lo vamos a hacer un navegado, así que le voy a sacar picador y
1: lo un navegadito, qué cosa más rica, ya. Oiga, que lo pasen muy bien, pues un abrazo para ustedes, disfruten de su jornada, bailen harto, y nos cuentan cómo le fue, ¿ya?
0: Ahí le voy a contar después, depende cómo quiera la calle, le voy a contar dónde está, pero si entre nosotros, que no salga de aquí.
1: No, no, no, la calle no sale, si total, hasta por internet está saliendo el asunto. Ya, Normita, un gusto saludarle, que tenga buen día, que le vaya lindo, saludo a su gente, ¿ah? Muchas gracias, Normita. Ahí estaba. Nos contaba una auditora de la radio respecto de lo que pasa ahí. Al igual que Normita, ustedes también tienen actividades, ¿no? Estamos hablando un poquito para quienes se vienen sumando a nuestra sintonía, cómo han ido cambiando los tiempos y cómo también tenemos la posibilidad de ir observando cómo los fines de semana han ido evolucionando a través del tiempo.
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Hola, amigo de la radio Bio Bio. Sí, efectivamente, ayer estuve... Habla, Erwin. Ayer efectivamente estuve de cumpleaños, ¿cierto? Como fue un día laboral, me lo pasé solito nomás con mi señor y mi hijo aquí en la casita. Pero tranquilito, sí, todo bien. Y el día sábado espero a mi familia. Yo les tengo algún...

0: un guardadito por ahí, que sí, yo que tengo preparada mi familia, que hoy día lo espero a, no más allá de las 14 horas. Eso sí que me gusta la puntualidad, que llegue temprano para aprovechar la tarde y conversar y contarnos cosas. Así que eso, cumplió hermosos 40 y 15 años. Así que espero hoy día a mi familia como día sábado, para conversar y servirnos algo. Un saludo cordial para Radio Bio Bio y para toda la people. Y quiero aprovecharla también a agradecer a toda la gente linda que me saludó ayer a través de la Radio Bio Bio. Así que los quiero mucho a todos ellos. Chao.
1: Bien, ahí Erwin, un abrazo para ti atrasado, pero no importa, el cariño, igual el que corre. Oiga, antes de irnos también, Oscar está en línea, ¿no? Sí, Oscar nos mandó algún detalle, parece que no tan solo hoy día es pasear por otras zonas, sino también algunos cometidos. Escuchemos a Oscar.
2: Hola, buenos días, Radio Bio Bio. Hoy en mi calidad de comisionado técnico nacional me corresponde cumplir funciones en Liga Femisur. Hoy se enfrenta Sep Urranqui versus Xiloé Basket en las categorías U11, U13, U15 y U18 en el gimnasio municipal. Los juegos comienzan oficialmente a las 11 de la mañana. Y la primera categoría que se enfrentan son las categorías U13, posterior U15, luego viene la categoría U11 y al final la categoría U18. Así que aquí estamos, maravilloso día en Porranqui, un precioso sol y a disfrutar del básquet. Muchas gracias.
1: A ti pues, Oscar, por compartir ese momento, y más encima nos envió una fotografía de la plaza de Porranqui. Oiga, un cielo pero azul, parece verano, pero exquisita la jornada, así que hay que aprovecharlo hoy día y que le vaya bien ahí pues, ¿eh? En el partido que se da entre Femisur 2026, la cita con el duelo de Sep Urranqui con Xiloé Basket, a las 11 de la mañana comienza todo este movimiento. Ya, seguimos avanzando, falta poquito para que lleguen las noticias del informador.

0: No, Roberto, pero ¿cómo no te vamos a saludar? Él es un auditor de la radio que nos está escribiendo. Dice, estoy escuchándolos en la zona de Antillanca, pero no en Antillanca mismo, sino en el camino. Estoy haciendo unos cercos por acá de trabajo. Estoy de cumpleaños. Estoy cumpliendo 60 años. No te creo. Dice que él viene llegando de Santiago hace 2 meses. Vino a conocer una familia que se enteró hace más o menos 4 meses. Se enteró que tenía familia acá en el sur, fíjese. Mira la historia linda. Por parte de mi papá, he llegado acá y me acogieron de tal manera que incluso encontré trabajo de inmediato. Y no estoy solo. Estoy en este rato haciendo un trabajo, pero en la tarde no quise bajar la sorpresa, pero me enteré que están haciendo un asadito para que celebremos mi 60 añito. Hoy, un abrazo, Norberto. Gracias por compartir tu historia. ¿Qué cosa más emotiva nos está contando? Igual acá hay un relato que más adelante seguramente les vamos a ir contando. Pero muy, muy bien el hecho que estés trabajando y más encima por ahí tengas un, como decían antaño, un convite con la familia para disfrutar estos 60 añitos. Oye, no se cuentan todos los días, ¿eh? Pásalo bien, gracias por compartir con nosotros. ¿Está muy helado por allá o no? A ver si nos puedes contar un poquito de cómo está la temperatura. Dice... No más de 2 grados, pero con un buen chaleco y trabajar no nos hace frío. Tienes toda la razón, ya. Sector Cordillera Andino, que ha hecho noticia también estos días. Acuérdense que estuvimos contándoles también de lo que pasaba muy cerquita ahí por el complejo fronterizo Cardenal Antonio Zamora en Puyehue. Y por lo mismo, en esa situación ahí se fue normalizando y está cerca la zona de Antillanca. Estuvimos trabajando por allá y recorrimos esa preciosa localidad cordillerana andina. Oigan, nos quedan unos minutos nada más. ¿Les parece? Hay una invitación. Revisemos las noticias, actualicemos lo que ha pasado en las últimas horas con el informador y luego seguimos compartiendo la mañana, como siempre, al estilo de la radio.
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1: 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En Biobío, una nueva hora. 10 de la mañana.
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4: Las 10 de la mañana y damos inicio a la revisión de noticias en El Informador. El diputado socialista Nelson Venegas cuestionó al gobierno y al Partido Republicano por su postura frente a la candidatura de Michelle Bachelet a Naciones Unidas. Vamos a conocer el detalle con Valentina Obreque.
5: Prefirieron traicionar la candidatura de una compatriota. Con esas palabras, Nelson Venegas cuestionó la postura del gobierno y del Partido Republicano frente a la situación de la expresidenta Michelle Bachelet en su carrera a Naciones Unidas. El diputado socialista acusó a ambos de ser acérrimos seguidores de Donald Trump y todas sus políticas, y sostuvo que quienes se opusieron

0: A la candidatura de la exmandataria podrían estar satisfechos con el actual escenario. Sin embargo, advirtió que la carrera todavía no está definida, asegurando que aún no se dice la última palabra. Finalmente, el diputado Venegas defendió la figura de Bachelet y afirmó que, independiente de lo que ocurra con su candidatura, sus detractores nunca contarán ni con la cuarta parte del cariño que el pueblo chileno le tiene a la expresidenta Michelle Bachelet. 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
1: Los equipos investigativos entregaron mayores antecedentes sobre un homicidio registrado durante esta mañana en Conchalí. Vamos a tomar el contacto con una de nuestras unidades móviles, Jaime Sepúlveda.
2: Calle Navidad, acá en la comuna de Conchalí, donde se han mantenido durante las últimas horas estas diligencias con respecto a este asesinato de un hombre entre 30 a 40 años, y en donde, de acuerdo a la Fiscalía ECO, como también la Brigada de Homicidios Centro Norte, se habría generado una discusión previa al ataque entre la víctima y otras tres personas. Estos últimos, aparentemente uno de ellos, premunido con un arma de fuego automática, habría disparado en al menos 20 oportunidades en contra de este hombre afectado, que lamentablemente fallece en la vía pública. De acuerdo a los primeros registros, no sería vecino de esta comuna, hasta el minuto no ha sido identificado, por lo cual se está trabajando directamente en determinar cuál es su identidad, si es chileno o es extranjero. Con respecto a las personas agresoras, estos posteriormente a este ataque tomaron un automóvil y huyeron en dirección desconocida, así que se están revisando las cámaras de seguridad, todo orientada para dentro de los próximos instantes dar con la detención de estas personas involucradas en este nuevo asesinato acá en la capital. 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
1: 10 de la mañana con 2 minutos. Hasta aquí la revisión de noticias en El Informador.
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Son las 10 ya con 7 minutos. Esto por si acaso alguien tenga que realizar alguna actividad y necesite también conocer cómo va evolucionando esta jornada de día sábado. Se nos va agosto de a poquito, ¿cierto? Ya hay quienes están preparando la fiesta de que pasaron agosto, fíjese, según nos cuentan por acá. Oiga, a ver, lo que pasa es que quedé con varios encargos por acá. Ah, claro. Por este otro lado, Cecilia. ¿Quién es Cecilia? Ella es una auditora de la radio que dice que vive en un sector también rural. No quiero decirlo porque me da un poquito de cosa cuando conozcan mi historia. Yo no es que sea una Grinch, pero no me gusta celebrar mi cumpleaños. Déjenme explicarles por qué. Siento que el cumpleaños, si es que es espontáneo respecto de la celebración, uno no puede decir nada ahí. Pero yo, lo personal, prefiero pasarlo solita, tranquilita, y es una opción válida. Claro, cada uno tendrá la, digamos, ¿no?, el derecho de ver cómo, si celebra o no su año más. ¿Cuántos de ustedes les gusta celebrar su cumpleaños y a cuántos prefieren pasarlo ahí tranquilito? Es una buena opción, ¿eh? Podríamos hacer una fila del lado A, de este lado, los que les gusta, y el lado acá, los que no les gusta. Y es todo digamos, posible. O sea, por lo menos respetable. Eso. ¿Qué nos cuentan por acá también respecto de las situaciones? Si querían saludar también a nuestro auditor que nos escribía por ahí de Antillanco, un abrazo a la distancia. Qué cosa más linda esta, cuando se hacen partícipe entre ustedes y nos van contando también que quieren saludar a alguien. Independiente que no lo conozcan, la buena onda siempre se impone y eso hace falta. Tanta falta hoy día en esta jornada. Nos piden también dar un dato para que para quienes van a la ruta al mar. Bajen un poquito la velocidad, nos cuenta Carlos, porque fue testigo respecto de un adelanto. Ah, claro, es una imprudencia más que nada esto, ¿no? Hay una línea continua y pasó una camioneta, les pasó a dejar, y por esa maniobra de sobrepasar el eje en una zona que hay línea continua, casi, fueron testigos de un accidente en la ruta al mar, cerca de Osorno, nos dice que ocurrió en horas de esta mañana. Chiquillos, estimadas, estimados, no queremos tener la crónica roja, queremos que lleguen bien a casa, ¿ya? Me dicen que... por acá nos siguen escribiendo. ¿Qué nos dice por acá? A ver. Buenos días, modo información. Ya, esto lo vamos a ver interno. Nos están dando nos están haciendo un encargo más bien para investigar una información. Lo otro, también nos mandaban unas fotografías acá. Habíamos invitado para que las... esto es para los niños y niñas. Hay una actividad, dice sábado 22 de agosto. Las inscripciones están abiertas a las 11 de la mañana. Hay una carrera de disfraces. Hoy está entretenido esto, en el Parque Chuyaca. Ya, las inscripciones estaban abiertas para que puedan llegar como quieran. Se pueden disfrazar de lo que estime conveniente. Lo importante es que vayan con ganas de pasarlo bien. Y hay una invitación para los juegos infantiles, música, baile, entretenido. Además que el día se pone con el solcito, de manera tal que...

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1: ...22 de agosto de 1972... Ese día, tres individuos entraron a robar un banco en el barrio de Brooklyn, en Nueva York, en Estados Unidos. El atraco, cometido por John Vuktovich y dos socios, inspiró la exitosa película de 1975, Tarde de Perros, dirigida por Sidney Lumet y protagonizada por Al Pacino, John Cazale, James Broderick, Charles Darning y Chris Sarandon. John Vuktovich había nacido en la ciudad de Nueva York el año 1945.

0: 45. Y después de graduarse de la escuela secundaria y servir en Vietnam, regresó a casa y comenzó a trabajar para el Chase Manhattan Bank. Allí estableció relación con una compañera de trabajo que se llamaba Carmen Bifulco. La pareja se casó en 1967, pero Vostovis ocultaba un secreto. Mientras estaba en el ejército, tuvo su primer encuentro homosexual antes de ser enviado a Vietnam. Y cuando regresó a casa, mantuvo esta sexualidad en secreto. Pero tras casarse con Carmen Bifulco, no pudo vivir detrás de una mentira por mucho tiempo. Se separó de ella en 1969 y se unió a la Alianza de Activistas Gays, además de vivir experiencias con una serie de amantes masculinos. En 1971, John conoció a Ernie Aron, una mujer transgénero que usaba el nombre de Elizabeth Debbie Eden. Ese mismo año, la pareja se casó. Lo hicieron en una ceremonia pública, ampliamente difundida por la prensa, Elizabeth con traje de novia, John con su uniforme militar. Una ceremonia no oficial, no existía el matrimonio homosexual en Estados Unidos todavía. Eden anhelaba una cirugía de cambio de sexo, una idea a la que Vostovis se opuso hasta que Eden fue hospitalizada después de un intento de suicidio. Entonces John decidió que Eden debía operarse para terminar con su depresión y para financiar esa operación decidió robar un banco. John Vostovis reclutó a Bobby Westenberg y Salvatore Naturale, a quienes había conocido anteriormente en un bar gay, pero el trío estaba lejos de ser profesional. Ese 22 de agosto de 1972, John condujo su automóvil por Nueva York en busca de un banco para robar. En el primero al que entraron, soltaron accidentalmente su escopeta que se disparó, pero lograron huir. En el segundo, Westenberg se encontró con un amigo de su madre y abortaron el plan. Después entraron al cine a ver la película El Padrino. Finalmente se decidieron por una sucursal del Chase Manhattan Bank en Brooklyn. Entraron y le dieron al cajero una nota con una cita tomada de la película que habían visto que decía: "Esta es una oferta que no puede rechazar". Y así comenzó uno de los hechos mediáticos más grandes en la historia de Nueva York. Al final resultó que la bóveda de la sucursal estaba medio vacía, pero Vostovis y sus cómplices lograron $38,000 en efectivo y $175,000 en cheques de viajero antes de que uno de los empleados hiciera sonar la alarma. Solo Westenberg alcanzó a huir del banco antes de que la policía rodeara el edificio. Los ladrones tomaron como rehenes a 7 personas. Se inició una negociación que duró 14 horas. Además del FBI, policías, periodistas y francotiradores apostados en los tejados, cerca de 3.000 espectadores, incluida la propia madre de Vostovis, se reunieron en el calor del verano neoyorquino para ver cómo se desarrollaba el episodio. Vostovis adoptó el papel de líder. Ordenó una pizza para sus rehenes, luego le pagó al repartidor con fajos de billetes tomados del banco y arrojó más dinero robado a la multitud que lo vitoreaba. Finalmente, el FBI acordó llevar a John Vostovis y Salvatore Naturale al aeropuerto John Kennedy, donde les esperaba un avión para un vuelo internacional. Era en todo caso una artimaña. Los agentes los esperaban y tan pronto como llegaron, Naturale fue ultimado a tiros y Vostovis arrestado. Fue sentenciado a 20 años de prisión, pero solo terminó cumpliendo 5 y puesto en libertad en 1978. Cuando fue liberado, regresó con su madre a Nueva York. Su pareja, Elizabeth Debbie Eden, lo había dejado por otro hombre cuando cayó en la cárcel y había muerto de SIDA en 1987. John Vostovis pasó el resto de sus días en Nueva York, muchas veces durmiendo en la calle. Murió de cáncer el 2 de enero del año 2006 en la casa de su madre a los 60 años. El 22 de agosto de 1972 había liderado al trío que asaltó un banco en Brooklyn, en Nueva York, un hecho que inspiró la película Tarde de Perros.
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1: Buenos días, amigos de Biobío. No, yo soy de celebrar mis cumpleaños. Celebrar el cumpleaños de mi hija, celebrar el cumpleaños de mi esposa, celebro el cumpleaños de mi papá, de mi mamá, los míos. Todo, todo. La vida es tan corta y una sola, que cada año de vida para mí es una celebración, es más experiencia y todo, lo demuestro. Y hago fiesta y bailamos y lo pasamos súper bien. Es válido que haya gente, sí, conozco gente que no se pone triste cuando cumple años, que prefiere estar solo, pero en mi caso no, yo me gusta hacer, tirar la casa por la ventana, como se dice, celebrar, la vida es una sola y hay que aprovecharla al máximo, después de esta ya no hay otra. Gracias.
2: Mira, ya, bueno, cada uno también decía, lo que pasa es que antes de irnos con toda la compañía de la radio que ya hemos escuchado, también decíamos si le gustaban o no celebrar sus cumpleaños. Entonces, claro, y cada uno tendrá su postura, su visión, pero bien ahí también para celebrar y pasarlo bien. Oiga, otro dato, nos contaban también ya que comenzó la época de las pinatras. ¿Le gusta o no? Para quienes nos escuchan a través de internet, vaya a saber dónde usted se encuentra. ¿Ha escuchado hablar de las pinatras o no? Esto no es para ustedes que de la zona, sino que es para quienes están escuchándonos around the world, en otras partes. Porque ahí, así como nosotros desconocemos los frutos que existen en otros países, en otras partes del mundo no tienen ni idea lo que es la pinatra, el digüeño y todo lo

0: demás. Pero comienza a aparecer también y hay quienes no les gusta, tienen cierta distancia. Es como el Changle. Hay quienes, insisto, tienen cada uno tiene su gusto, pero por lo menos ya estamos en época de volver a degustar de aquello. Veamos cómo se viene también, porque a veces dicen que estaban un poquito caros el año pasado, pero de todas maneras estamos ahí al pendiente o salir a buscar, pero con cuidado. Mire que hoy día, y es natural, pues cada uno quiere proteger su espacio, su terreno, y si no quiere pasar un momento desagradable, por último, la orilla de camino, hay varios árboles por ahí que están ofreciendo el digüeñe y las pinatras, que forman parte también de la degustación culinaria por estos días. Se preparan de distintas formas, o así nada más también. ¿Ah? De manera tal que ya comenzamos la época de las pinatras, fíjese. 10 de la mañana con 26 minutos, seguimos en la compañía de la radio. Viene también luego una conversación y les vamos a ir contando también de otros detalles, porque la información no cesa. ¿Qué nos dicen por acá? Evelyn, hola Evelyn, la vida no es una sola, la vida es todos los días, la muerte es una. Salud y a disfrutar del cotidiano en este planeta escuela. Bien, bien Evelyn, un abrazo para ti. Muchas gracias por también compartir con lo que está en consonancia con lo que hemos ido compartiendo durante esta mañana respecto de los abrazos, de las celebraciones, de los cumpleaños. Por ahí también Luchito nos está mandando algo por lo que estamos viendo. Así que eso, ¿qué nos dicen por acá? Oh, claro. Ya, pero esto es bullying, Luchito. Luis, un auditor de la radio, nos manda una siguiente imagen. Es una paila esto, ¿no? Sí, puede ser. Una paila de griega con pinatras bien, bien adobadas ahí con su juguito de limón, seguramente. Y el cilantro. Oh, exquisito. Maravilloso. ¿Qué quiere que le diga? No podemos pensar más, sino vamos a caer ahí sacando pica por acá. ¿Qué nos dicen por acá? Hola, buen día, que tengan un lindo día sábado. A mí me encantan las pinatas. Es que son tan ricas, Mariela, ¿cierto? Sí, claro. ¿Y qué nos dice Luis respecto de eso?
1: Hola, amigo Eduardo. ¿Cómo estás, amigo Luchito, por acá? No, las pinatas me traen muchos recuerdos. Y las pinatas es una madrina especial de nuestro pololeo. Yo, por ejemplo, hoy día estoy cumpliendo 40 años de vida, pero yo, por ejemplo, en esta fecha, cuando yo era más joven, salía con las pololas, con las niñas, la invitaba a salir a buscar pinatra, como en ese tiempo el pino guacho, los trigales, y lo más rico, la madrina,
0: o sea,
1: las pinatas. La mejor madrina del pololeo.
0: No quiere un cafecito, le invito a dar una vuelta a la plaza, le invito. No, va a buscar pinata. Ya. Claro, vamos a cosechar trigo. Bien ahí, Luis, ¿qué quiere que le diga? Cada uno tiene su don y cada uno también tiene su estrategia. Lo importante es que parece que la resultó. Oye, a todo esto, un abrazo a la distancia, bien apretado con los 40 añitos. Está bien ahí, mire, la enseñanza, ¿se da cuenta? Eso se llama expertise. Ahora, ¿qué resultó de aquello? Eso es historia para otro ratito por lo demás. Ya, 10 de la mañana con 29 minutos, seguimos compartiendo a través de la radio.
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25 minutos faltan para las 11 de la mañana. Seguimos compartiendo acá. Oiga, adelante, quedamos con un punto de espera porque Mariela nos escribe desde Maipú. En serio, Mariela, un abrazo para ti, que está en la región metropolitana. Y queremos agradecer también el hecho de que nos hagas partícipe tan lejos. Bueno, más de 900 kilómetros, y recuerda que le encantan las pinatras, así que gracias por compartir ese detalle. Y nos siguen llegando algunos datos también de quienes gustan comer de este maravilloso fruto que se da por esta parte. Es un hongo, ¿eh? Más que un fruto. Y con ello entonces comienza la recolección. Ya Luis nos dejó al día del significado para él, por lo menos, de salir a recolectar las pinatras. Eso. 25 minutos faltan ahora para las 11 de la mañana, momento ideal para también llevar el diálogo a otros temas. Fíjese que vamos a conversar de inmediato con Víctor Sánchez, es director regional de la Corporación de Fomento de los Lagos. Tiene una nutrida, digamos, agenda y un currículum impresionante, pero queremos también aprovechar este contacto, Víctor, junto con saludarle, respecto del trabajo que está realizando la Corporación de Fomento, pensando en la zona que ineludiblemente tiene vínculo directo con la ganadería, con la lechería, de manera tal de cómo están focalizando el trabajo ustedes para atender

0: estas áreas de la economía de la provincia de Osorno. Buen día.
1: Buenos días, Eduardo, ¿cómo estás? Un saludo a toda la audiencia de la radio Bío Bío de Osorno.
0: Sí, Víctor, preguntábamos respecto del trabajo que ustedes como Corfo ya están realizando en materia del agro, porque, a ver, cuando se habla de Corporación de Fomento, uno piensa, y tienen una multiplicidad de direcciones en cuanto al trabajo que desempeñan, pero si lo trasladamos a la zona, en materia de la producción agrícola, lechera, ¿de qué manera están trabajando estos sectores?
1: Bueno, mira, hace poco, de hecho, fue la primera actividad que asistí como director regional, fue el cierre del PTI de la carne, el Programa Territorial Integrado de la Carne, ha tenido mucho valor para nosotros, porque lo que buscaba era, bueno, primero poner a conversar a todos los productores de carne nacionales, poder buscar alternativas y poder buscar soluciones para que la gente local pueda empezar a consumir más carne, pero también tuvo un impacto súper importante a través del marketing, a través de la disposición de ciertos videos, ¿cierto? Para que la gente pueda conocer en redes sociales de qué se trata esta industria y lo importante que es para nosotros. Es una industria centenaria en la región de los Lagos, muy tradicional, y que cada vez va ganando más adeptos, que es lo que buscamos también nosotros fomentar como Corfo Regional. También tuvimos un programa territorial integrado de la leche, y ahora la idea es que para proyectar al futuro un poco esto, es que tanto la leche como la carne empiecen a conversar juntos, empiecen a trabajar juntos para poder generar mayor valor entre ellos. Así es que la colaboración entre las industrias, entre los distintos sectores productivos, es lo que nosotros estamos buscando hoy día en Corfo, y la idea de proyectarlos el futuro es de esta manera.
0: Sí, ahora nos llama la atención esto de este programa territorial integrado, porque, a ver, la producción de carne uno la ve como unificada, como que es propia de nuestra zona, ¿no? Pero me imagino que aquí hay que articular a los productores, porque, por ejemplo, nuestros auditores que nos escuchan hasta ahora dicen, se produce carne, esta carne hoy día está en valor en función de un escenario bastante favorable, lo que se agradece respecto a precio, perspectiva de exportación, más allá de que sean pequeños envíos por ahora, en contraste con otros mercados, ¿no? Pero desde el punto de vista de la articulación local, ¿qué es lo más difícil que le has tocado enfrentar para trabajar, empujar juntos el carro?
1: O sea, mira, yo creo que el posicionamiento de la carne local es lo que se está buscando hoy día por sobre las extranjeras. Es difícil la competencia porque claramente los precios desde el extranjero son menores, pero la calidad de la carne chilena tiene un valor mucho, mucho mayor para nosotros. Aquí se sabe cómo se alimentan a los animales, las praderas que aquí existen, entre otras cosas. Yo creo que lo más difícil tiene que ver justamente con posicionarla en base a los precios, por supuesto. Eso siempre va a ser muy, muy, muy complejo, porque la gente en general prefiere, por supuesto, tratar de gastar menos para consumir algún producto. Pero es algo que se está conversando, que se ha conversado con los productores. No sé, en realidad no sabría. No podría darte una receta de cómo lo vamos a solucionar, pero sí vamos a trabajar muy fuerte en el posicionamiento de la carne nacional, tanto acá como con las exportaciones hacia el extranjero.
0: Sí, para avanzar en otra materia, porque nos llama la atención, porque siempre que hablamos de precios es ineludible no mencionar el 70% que llega de carnes de otros países del Mercosur, que claro, vienen a precios más bajos, pero siempre se ha remarcado el productor nacional que la calidad de la carne, que está sometida a una serie de controles muy estrictos, cosas que, entre comillas, ¿no? Hay una suerte de observación para las carnes que vienen ingresando que no tendrían el mismo rigor, pero volviendo a la calidad de la carne, estamos con lo mejor de lo mejor, lo que significa también en precios. Y quiero trasladarte también, Víctor, respecto de un tema bien interesante. Hace poquito nosotros tuvimos temporales acá en la zona y eso significó que se cortara el suministro eléctrico y aparecen todos los problemas que ya sabemos, más allá del tema domiciliario, el tema productor también. Hay un concepto que ustedes instalan que tiene que ver con diversificar la matriz energética del sector agropecuario. ¿Para dónde apunta esto?
1: A ver, diversificar la matriz energética lo que es una tremenda oportunidad, ¿cierto?, para las empresas agrícolas, porque, a ver, lo que se busca también es bajar los costos. Y por ejemplo, la lechería, entre otros sectores, requieren, porque tú, no sé, por la ordeña, la refrigeración, entre otras cosas, necesitan luz. Y ahí la idea es, ¿cómo se llama?, buscar ciertas alternativas. Hemos conversado, por ejemplo, hay experiencias, por ejemplo, en las cecinas Llanquihue, que me tocó ver hace un par de días atrás, que ellos tenían muchos problemas con el tema de la refrigeración de los productos, no problemas, sino que altos costos en relación a eso.

0: Y hoy día ellos usan un sistema de bombas de calor. La idea es poder buscar alternativas que generen justamente esos ahorros o esas disminuciones en los costos para que los productores puedan también transformar eso en mayor producción o también en baja de los precios, entre otras cosas. Entonces la diversificación va a raíz de eso, en utilizar energías renovables. La idea es buscar, a través de estas nuevas tecnologías, de estas nuevas formas de generar energía, disminuirle los costos a los productores. Y ahí en eso también hemos tenido buenas conversaciones con ellos y vamos a ver cómo lo vamos a ir instaurando, porque estamos recién trabajando en eso, pero no hay nada que hoy día yo te pueda decir que está funcionando más allá, por ejemplo, como este ejemplo del asesino allá en Kiwi, que es una muy buena manera de poder disminuir los costos de producción.
1: Perfecto, y para cerrar, Víctor, es cuando nosotros hablamos de productores, nos imaginamos que esto se da a amplia escala o también a pequeños y medianos productores.
0: Bueno, la idea siempre es pensar en toda la cadena de valor, no solamente en las grandes empresas. A las grandes empresas traccionan a las más pequeñas. Y las grandes empresas hoy día, sin duda. Perdón, estaba buena la canción. La idea es que las grandes traccionen a las pequeñas, a las medianas, y que se vayan generando apuestas en base a que se puede a la colaboración. Para eso, por ejemplo, están estos PTI. Y ahí estas experiencias que tienen ellos trasladan a los más pequeños. Aquí para nosotros en Corfo no sobra ninguno. Entonces la idea es poder también acercar estas tecnologías a los medianos y a los pequeños.
1: Perfecto. Y el tema de Corfo da para mucho y me imagino que tienen una línea de trabajo ya definida en para este año, lo que resta este año, se nos va también este periodo, pero ¿cuál sería por último el llamado que hacen a quienes hoy día no están muy cercanos a Corfo y que seguramente pueden ser objeto o, digamos, de valorizar el trabajo que están desempeñando, pensando, insistimos siempre en el tema del agro y que marca nuestra zona?
0: Claro, bueno, si bien es cierto, nuestros programas, nuestros instrumentos de Corfo ya están definidos este 2026, ya estamos trabajando en una agenda para el 2027, estamos trabajando con la Poligremial de Osorno también para generar programas que vayan en directo beneficio de los productores allá, sobre todo en temas relacionados con la agroindustria. Y por supuesto que nosotros tenemos una agenda de no quedarnos en la oficina, de salir a buscar y de salir a conversar con cada una o con la mayoría de las empresas o de las pymes que tengan interés en Corfo. Así es que el llamado siempre va a ser a que nos sigan en las redes, a que nos juntemos a través de, por ejemplo, de los gremios. Perfecto. O de las diferentes industrias en el sector para que podamos dar a conocer nuestros programas.
1: Víctor Sánchez, director regional de Corfo Los Lagos, un abrazo, muchas gracias por el contacto con la radio, que tenga buen día.
0: Muchas gracias, un abrazo a todos, que estén muy bien.
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0: Hey, qué lindo sol es el que nos acompaña a esta hora y vamos a revisar de inmediato la temperatura, ¿ya? A ver si nos dice algo la tecnología por acá. Temperatura no son en este preciso instante 7 grados. Cielo con nubos y a parcial un poquito variando despejado. Oiga, aproveche, insistimos, aproveche de hacer alguna actividad hoy día que tenga que ver con el solcito natural, porque viene agüita. Nos dice Senapred, incluso están advirtiendo de una alerta por ahí, sin asustarse, si más que nada son orientaciones que se generan a propósito de lluvia, que va a estar presente durante la próxima semana, tiempo que, digamos, época que se espera este tipo de condición atmosférica, ¿no? De hecho, se dice que desde el lunes, o durante toda la semana, para ser más específico, viene agüita. ¿Qué más? Seguimos revisando tus mensajes. Queremos agradecer a Mariela, ¿sí? Mariela nos cuenta algo por ahí.
1: Buenos días. Mira, con respecto a la pinatra, yo el año pasado pasé el 18 en Osorno y resulta que la encontré muy cara, pero igual compré porque me encantan. Hace años que no comía, la hice ensalada. Acá también se conocen como digüeñe, no sé si allá también, pero eso te quería comentar. Abrazos para todos los auditores desde Maipú.
0: Gracias, Mariela, desde la República Independiente de Maipú. De hecho, nos manda una fotito acá asociada, dice, así está el sector donde vivo, que es la Farfana. Se ve cielo como la región metropolitana nomás, pues nublado, así entre nubes y todo lo demás. No sé si se viene temperaturas un poquito más agradables, porque ya es otra cosa el clima, ¿no? Que se ve en Santiago y sus alrededores. Gracias, Mariela, por tenernos ahí también. Cariños para tu gente que están en esa zona del

Elvis, y obviamente tira la sangre cuando uno comienza a rememorar el tiempo de las pinas a través de los digüeños, como muy bien los dice por acá. A ver, ¿qué nos dice por acá? Voy a grabar el saludo para tenerlo grabado. Ah, sí, claro, acá Luchito Vargas nos manda también otros detalles respecto de lo que ha sido su historia y su instrucción de salir a buscar las pinatras. Ahí está, buena su historia. ¿Qué más nos comentan por acá? Ah, respecto de la historia de las pinatras, claro, hay quienes nos dicen que hay que saberlas preparar también, porque ese aspecto que tienen un poquito latigúo, por decirlo un término coloquial, es lo que a veces nos hacen abstenernos un poquito o mirarnos con recelo, pero igual exquisito. Si no lo ha probado, después nos cuenta. Y si tiene alguna receta, mejor todavía.

0: vamos a revisar importante información que nos tiene a esta hora Priscila Ropellán.
1: La Municipalidad de Osorno desarrolló el taller de autocuidado 2026, una jornada que fue realizada en el Museo Interactivo y que reunió representantes de distintas organizaciones de la ciudad. Esta iniciativa permitió generar un espacio de encuentro, reflexión y bienestar, según se informa por parte de la Casa Edilicia, entregando herramientas para fortalecer el cuidado personal de quienes cumplen un rol fundamental en sus respectivos sectores y mantienen un vínculo permanente con sus comunidades, en una instancia que fue dirigida para los dirigentes sociales y comunitarios. En esta instancia se hizo presente el alcalde de Osorno, Jaime Bertín, junto a parte del Consejo

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3: De la mañana con un minuto y damos inicio a la revisión de noticias en El Informador. Serán formalizadas 4 personas vinculadas al robo de automóviles en La Reina. Vamos a tomar el contacto con una de nuestras unidades móviles, Jaime Sepúlveda.
4: 4 personas aprehendidas durante las últimas horas en medio de patrullajes preventivos de funcionarios de carabineros, específicamente en calle Quinchamalí con pasaje 13, todo esto en la comuna de La Reina, en donde se detectó en primera instancia que manipulaban un escáner y también elementos para la copia de llaves de automóviles particulares, por lo cual rápidamente se procedió a la detención de estos 4 involucrados, todos con antecedentes policiales anteriores y específicamente un menor de 16, 2 de 20 y 1 de 25. De igual manera, con respecto a la investigación que desarrolla Carabineros y en las inmediaciones a este lugar antes mencionado, se encontraron 3 vehículos, se logró recuperar estos 3 automóviles que mantenían en cargo vigente por robo y que estarían vinculados directamente a estas 4 personas. Por lo cual es una investigación en curso con respecto a que podría existir el hallazgo de otros automóviles que estén siendo buscados por la justicia y en donde estas personas se espera que dentro de los próximos minutos en dependencias del Centro de Justicia afronten el respectivo control de detención y formalización de cargos. Bio Bio, la radio.
3: A esta hora comienza la formalización del joven de 22 años detenido por realizar amenazas contra distintas universidades que obligaron a suspender las clases presenciales. Vamos a tomar el contacto con Valentina Obreque.
5: A esta hora se realiza en el séptimo juzgado de garantía de Santiago la formalización del joven de 22 años detenido por realizar amenazas contra distintas universidades, las que obligaron a suspender las clases presenciales y en algunos casos mantenerlas de forma telemática. El imputado, cabe recalcar, que se autodenominó terrorista satánico y habría enviado las intimidaciones desde un correo denominado Amermelado. En uno de los mensajes titulados Haré una masacre, aseguró que ingresaría a recintos educacionales portando una pistola y un cuchillo. El joven fue detenido ayer en Lo Espejo por la Brigada del Cibercrimen de la PDI en coordinación con el Ministerio Público. Desde el Centro de Justicia, Bio Bio, la radio.
3: 11 de la mañana con 3 minutos. Hasta aquí la revisión de noticias en El Informador.
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Me pillo tomando desayuno acá. ¿Cómo están? Un abrazo para todos quienes se van sumando a nuestra programación a esta jornada. 11 de la mañana con 9 minutos. ¿Cómo están? A esta hora muchos con actividades, con diferentes alternativas a esta hora para disfrutar, para compartir, especialmente para los pequeñitos. Ya estábamos hablando muy temprano en la mañana de algunas actividades que se están desarrollando en el Parque Chuyaca. Un desfile de disfraces, actividad, música, baile, qué entretenido. Bueno, hay varias alternativas que se van presentando durante esta jornada. Algo de eso le habíamos adelantado también el día de ayer. Así que, bueno, a disfrutar, a aprovechar que el día está maravilloso, que está súper lindo como para poder disfrutar allí en familia, para hacer deporte, por ejemplo, para ir a compartir con los suyos, ya sea en el parque, ir a hacer ejercicio. Acá nosotros no tenemos la particularidad y el beneficio de que contamos con muchos parques: el Parque Chuyaca, el Parque Cuarto Centenario, el Parque Hot, por ejemplo, que se inauguró hace muy poco también. Entonces son algunas alternativas, varias plazas que se van dando como escenario para desarrollar algunas actividades. Algunos levantándose recién a esta hora también, claro, es normal, porque en realidad fin de semana nos relajamos un poquito. Bueno, le invitamos como siempre a estar en contacto con nosotros acá en Bio Bio, y la invitación es para que estemos atentos a la noticia y la información, como siempre, a esta hora. Tomo un tecito para que no tenga estos mismos problemas de garganta, ¿ya? Esos son los cambios de temperatura. Junto a Yasmín Loaiza, que está ahí en la puesta al aire, nosotros le vamos a acompañar en esta jornada acá en la radio, 11 de la mañana con 10 minutos.

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1: Y con un día precioso a esta hora acá en Osorno, en gran parte del sur de nuestro país. Son las 11 de la mañana ya con 16 minutos. Una auditora nos llama acá a la radio para contarnos

algo que seguramente usted también lo ha visto ahí en calle Maquena con Freire. Y siempre que uno pasa por el sector hay mucha agua en la calle. Y esto pareciera ser que corresponde a un establecimiento comercial que está ahí en ese sector, en calle Maquena con Freire, acá en Osorno. Botar agua a la calle está prohibido. Se ha hablado muchísimo, entiendo que hay una ordenanza municipal también respecto de aquello. Ahora, que todos lo respeten o no, ese es un tema. ¿Quién fiscaliza todo esto? En calle Maquena con Freire, mucha agua. Entonces, uno de nuestros auditores, auditora particularmente, nos dice que pasa por el lugar, hay mucha agua, y después le pasan mojando a la gente, que también eso tiene una multa asociada. Pero cuando hay lluvia, digamos. Entonces, aquí hay que apelar a la responsabilidad también de los locales comerciales, de los responsables de estos establecimientos comerciales, de no botar agua, porque seguramente hacen procesos de lavado en el interior de estos recintos y esta agua llega a la calle, que está prohibido. Y a propósito de esto, nos acordamos de algo bien particular, y esto tiene que ver con la ley de tránsito, y que viene hace muchos años. ¿Usted sabía que lavar autos en la calle, por ejemplo, está prohibido? Claro, porque usted arriesga multas importantes, una multa que podría llegar, por ejemplo, o superar los 300.000 pesos. De hecho, nos recordamos que el año pasado algo habíamos hablado acerca de ello, porque de alguna manera muchas personas prefieren lavar sus autos en casa como una actividad de rutina para muchos, ¿ya? O también ayuda en el plano económico. Sin embargo, esta práctica puede convertirse en un problema si deciden realizar en la calle, por ejemplo, ya que está prohibida por ley de tránsito y podría enfrentarse a multas importantes. Y esto de acuerdo al artículo 165 de la ley de tránsito. Las vías públicas deberán destinarse a cumplir su objetivo, lo que significa que lavar un vehículo en estos espacios está expresamente prohibido. Sin embargo, uno siempre, cuando pasa por algunos sectores, algunas calles, pasajes, ve que la gente está lavando sus automóviles en la calle. Alfombras, por ejemplo, también uno lo ve muy, muy seguido en algunos sectores. Esta norma incluye también otras actividades como realizar trabajos de mecánica que no sea de emergencia, practicar deportes o depositar escombros sin permiso. El inciso número 9 de este artículo especifica que queda prohibido efectuar trabajos de mecánica que no sean de emergencia y lavar autos en la calle. El objetivo de esta disposición es garantizar que las calles y calzadas sean utilizadas exclusivamente para el tránsito de vehículos y peatones, evitando que se obstruyan o deterioren con actividades que puedan realizarse en espacios privados. Dato interesante para compartir con todos ustedes. Coméntenos, ¿usted ha visto, por ejemplo, que están lavando auto, que están haciendo trabajos de mecánica, que no sea de emergencia? Bueno, somos Bio Bio y aquí estamos acompañándoles.

no se niegue a salir hoy día. Se le invitan a salir, por ejemplo, a salir a pasear, a disfrutar allí, a compartir, a conversar, a salir a pololear de la mano. ¿Se acuerda de esos años, no? ¿Se acuerda de esos años cuando salía los fines de semana a pasear por el parque, a disfrutar de un buen helado, por ejemplo? Yo creo que el día está como para un heladito, ¿no? Porque la temperatura no está tan baja. A esta hora, por ejemplo, en Osorno tenemos 8 grados de temperatura y eso permite que la gente también pueda tener otras opciones para el almuerzo. La dinámica puede cambiar también. Incluso hay algunas personas que ya, no sé si la temperatura lo permita, pero pueden almorzar, por ejemplo, al aire libre. Qué rico es poder almorzar al aire libre, le da como otro aire, otro ambiente, todo cambia. Es como tomarse un cafecito al aire libre. Usted, por ejemplo, va a la playa y se toma un cafecito mirando el mar. Oh, pero es fantástico. Es genial. A propósito del mar, ¿cómo están allá en el litoral de la provincia de Osorno? ¿Cómo están en Bahía Mansa, en Maicolpué, Pucatrihue? Envíenos alguna fotito, envíenos un audio. Nos encanta siempre escucharlas, escucharlos. Y coméntenos si hay algún video de cómo está el mar, cómo está Pucatrihue, Triltril, Bahía Mansa, por ejemplo, Maicolpué, la playa Río Sur. ¿Cómo está todo por allá? ¿Cómo está el ambiente en ese sector? ¿Cómo está la llegada de turistas a la zona? Bueno, fantástico. De eso también nos puede ir comentando. Si va en la ruta, envíenos un video cómo está la ruta. A nosotros nos encanta estar en contacto con ustedes. Usted nos escribe, nosotros le damos lectura a su WhatsApp. Nos acompañamos nosotros de ustedes y ustedes de nosotros. Mutuamente estamos acompañándonos acá en la radio, porque Bio Bio somos todos.

0: de este lado, Radio Viva, acá Héctor. Ruta 215 con harto el día nublado y harto frío. Y harto tránsito de vehículos, así que precaución en la ruta a 215 entre lago.
1: Muchas gracias, Héctor. Allá está completamente distinto a lo que está nosotros, ¿no? Porque la ruta 215 a esta hora está con neblina, está con el cielo nublado, pero acá tenemos un cielo absolutamente despejado y con un sol radiante, hermoso. Muchas gracias, Héctor, que ha estado con nosotros también comentando cómo está la situación. Le cuento una mala noticia: tenemos lluvia durante toda la próxima semana. A partir del lunes, lluvio martes, miércoles, jueves, viernes y sábado. Esto de acuerdo a lo que nos indica la Dirección Meteorológica de Chile por el momento. Veamos más adelante si es que ese panorama cambia, pero vamos a tener lluvia durante toda la semana. Aprovechemos este fin de semana que va a estar lindo. Salgamos, hagamos deporte, disfrutemos de esta jornada, salgamos con los niños y así disfrutamos de esta temperatura bastante agradable. Mañana vamos a tener una máxima de 15 grados acá en Osorno, entre nubes y sol, pero va a estar muy bonito para hacer actividades. Siga acompañándonos acá en Bio Bio la radio.
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Fíjese que Mariana, una auditora de la radio, nos envía una fotografía, pero que es una maravilla, con un jardín precioso que tiene acá. Mariana nos escribe desde Puyehue, sector Futacuín. Puro sol, nos dice. Gracias, Mariana, por compartir con nosotros también esa fotografía que está muy linda. Un hermoso lugar, tiene un entorno fantástico, Mariana. Disfrútelo. Nosotros ya nos estábamos imaginando hacer un asado ahí al lado. De inmediato, con un hermoso jardín que tiene Mariana en este minuto. Y el cielo absolutamente despejado, ¿eh? Esto es en el sector de Futacuín, en la comuna de Puyehue. Hermoso sol. Gracias, Mariane, y que disfrute ese lugar tan precioso que tiene ahí, ese entorno maravilloso. Auditores que van comentando, digamos, su día a día, que van comentando lo que están haciendo en este minuto, lo que se está desarrollando, cómo está su entorno. Muchos que están a esta hora en la playa, que están allá en la comuna de Puerto Octay, por ejemplo, también. Otros que van hacia la comuna de Río Negro, Purranque. Para Oromo, nuestro saludo también para toda la gente que está ahí en la sintonía de Bio Bio, la radio. Nosotros a 23 minutos ya de las 12 del mediodía, con muchas ganas de poder compartir con ustedes, de interactuar con ustedes también a través del 106.5. Quiero contarles algo bien especial, porque la verdad es que en la comuna de La Unión hay una celebración comunal de la niñez, y es justamente para este sábado, para hoy 22 de agosto, y la invitación es desde las 14 horas en la plaza

0: de la Concordia. Obviamente todo esto es una actividad gratuita, liberada para que pueda disfrutar de pintacaritas, de globoflexia, por ejemplo, de juegos inflables, además de feria americana. Hay un show también, capibaras, Super Mario, Luli Pampín y también concurso y premio. Bueno, todo esto allá en la Comuna de la Unión, en la Plaza de la Concordia, para que vayan, para que disfruten y compartan de esta celebración comunal de la niñez para hoy sábado, justamente desde las 14 horas.
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bien, vamos avanzando en esta jornada, 19 minutos ya de las 12 del mediodía. Aquí estamos acompañándoles a ustedes con buena música, con noticias, con información también para quienes están en la sintonía de la radio en este fin de semana. Muchos que vinieron de visita, que vinieron a pasear acá, a disfrutar con la familia, con los amigos, con sus seres queridos. Que lo disfruten, que lo pasen bien, que lo pasen impecable. Se ha dado cuenta que hay algunos productos que uno consume, no sé si usted le ha pasado, pero hay algunos productos que uno consume y que le recuerdan de inmediato al pasado o algún episodio especial de su vida, con la mamá, con los amigos, con el pololo, con la polola,

0: con la familia en general, con los primos, no sé. Por ejemplo, ¿por qué no acordamos de esto? Hace algunos minutitos nosotros probamos una de estas mentitas redonditas que vienen en un papel de color verde metalizado, para no dar la marca, digamos, de este producto. Pero nos recordó de inmediato a una etapa de juventud. Son como una suerte de que uno le llama pantallazos. ¿A usted le ha pasado eso, no? Le ha pasado, a algunos les pasa mucho con las comidas. Hay algunos que le recuerda, por ejemplo, momentos que vivió en la juventud, de niño, con la mamá, con el papá, que de alguna manera uno de ellos cocinaba, o cómo cocinaba una cocina, una, a ver, empanadas, por ejemplo, una rica cazuela, alguna pizza casera también con algún tipo de ingrediente en especial. Pero pasa mucho cuando uno consume un producto que lo consumió bastante cuando era niña, cuando era niño, cuando eran más jóvenes, y que al consumirlos el día de hoy le recuerda de inmediato esos episodios. ¿A usted le ha pasado eso, no? ¿Qué producto, por ejemplo, al consumirlo le recuerda a algo especial del pasado? Coméntenos también de aquello. Nos comenta a través de nuestro WhatsApp, así nosotros nos vamos enterando un poquito acerca de cómo enfrenta algunas de estas recuerdos que son bien especiales que uno tiene en el día a día y que tiene que ver con lo que consumimos. De repente uno se acuerda de una canción, por ejemplo, pero que le recuerda algo especial. Queremos hablar ahora de algún producto en particular. Algunos, por ejemplo, dicen, oh, yo cuando como un ova ova, me recuerdo de inmediato cuando tenía 15 años, me acuerdo que era parte de la colación, no sé. Pero lo que pasa es que hay algunos productos que han ido desapareciendo también, que desaparecieron, pero hay otros que se le parecen un poco o que cambiaron de nombre. ¿Se recuerda un producto que se llamaba Negrita? Ahora se llama Choquita. Cambió de nombre ahí. Pero bueno, usted nos va comentando también de aquello. Yo no sé si los Miti Miti todavía están. No lo sé, pero hasta hace poco estaban o no. Bueno, ¿se acuerda de los Miti Miti? Los Miti Miti eran un chicle que se dividía en dos colores. Uno era verdecito, una parte verde y otra blanca, ¿no? Pero después salió como uno de chocolate, después venía uno de rosado, blanco, los Miti Miti, ¿ya? Muchos lo consumieron, muchos lo aprovecharon, que era un chicle bastante grande en realidad. Era como para consumirlo en tres veces en el consumo. Pero yo no sé si todavía existen. Por lo menos no lo he visto. Pero hay otras marcas también que se van conservando. Quizá el sabor ha cambiado. No sé. Es muy probable, en cuanto a los gramos, por ejemplo, esto ha cambiado, ¿eh? Porque muchos de alguna manera dicen es distinto. Vamos a ir revisando nuestro WhatsApp en breve, nada más acá en la radio. Tenemos información esta hora con Eduardo Palacios.
1: Sí, hay críticas al cobro de cuotas pendientes del denominado préstamo solidario. Esto por parte de una contribuyente de Osorno que cuestiona los descuentos en su pensión, comprometiendo parte importante de sus ingresos mensuales. Ana Norambuena Sea relató que recibió un correo del Servicio de Impuestos Internos que le informa de una deuda pendiente y al acudirse le confirman descuentos, pero recibió distintos montos para regularizar esta obligación. Es decir, primero fue una ventanilla donde le indican un monto, luego le dice que para más seguridad puede pasar a la atención de un módulo informativo, aparece otro monto y finalmente reclama y la atención que se le entrega en la parte final da cuenta de otro número para ponerse al día con esto. Bueno, asimismo, la crítica apunta al procedimiento, manifestando preocupación por el impacto que tendría el pago en su presupuesto, lo que, según testifica también, está afectando a varios adultos mayores en función de lo que pudo testificar ahí en las oficinas del Servicio de Impuestos Internos de Osorno. Naturalmente, las consultas se dirigieron a la dirección regional de este servicio, pero no hubo resultados. Este caso se registra en medio del proceso de regularización de cuotas pendientes del préstamo solidario impulsado por el ente tributario que extendió hasta el 30 de noviembre el plazo para cumplir con estas obligaciones. Y desde el 14 de septiembre podrán además declarar sin pagar en línea y generar un comprobante para cancelar luego o solicitar un convenio con tesorería. 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
2: Manuel Egidio Ballesteros Ríos fue un destacado abogado, también profesor y además parlamentario. Había nacido en Santiago en 1844 e hizo sus primeros estudios en el Seminario Conciliar, recibiéndose de abogado en abril de 1871. Ya antes, en 1868, había iniciado su carrera en el servicio público cuando fue nombrado vicerrector y profesor del Liceo de Talca. Al año siguiente, asumió el rectorado del mismo liceo. En octubre de 1871, Manuel Egidio Ballesteros Ríos fue designado jefe de sección del Ministerio de Instrucción Pública. Luego retomó su trabajo como abogado y entre 1875 y 77 sirvió en el Juzgado del Crimen de Valparaíso y más tarde pasó a ser juez letrado de Melipilla, el primero en propiedad que funcionó en aquella ciudad. Su trabajo más destacado, sin embargo, lo desarrolló en el Perú, cuando en el año 1882 se le nombró juez de letras de Lima y presidente del Tribunal de Alzada, que funcionó en la capital peruana durante la ocupación del ejército de Chile. Fue, por así decirlo, un juez interino nombrado por las fuerzas ocupantes y sirvió en estos cargos hasta la evacuación del Perú por las armas chilenas. Rol muy importante. A su regreso a nuestro país, en 1884, a Manuel Egidio Ballesteros se le designó como juez de letras en lo civil de Santiago, pero además fue ministro de la Corte de Iquique, ministro suplente de la Corte Suprema en 1889, fiscal de la misma y profesor de Derecho Canónico en la Universidad de Chile. Su libro, escribió un libro que se llama Ley de Organización y Atribuciones de los Tribunales Chilenos del año 1890, fue premiado por la Facultad de Leyes y Ciencias Políticas de la Universidad de Chile. Y el año 1892 el gobierno lo premió por su proyecto de Código de Procedimiento Penal. Pero además,

0: Además, Ballesteros formó parte del cuerpo de redacción de Direito, la revista de jurisprudencia de Río de Janeiro, y además integró la Sociedad de Legislación Comparada de París, Francia. En 1891, representó al gobierno de Chile ante los tribunales extranjeros que gestionaban el pago de indemnizaciones a causa de la revolución de ese año. Durante la presidencia de Germán Riesco, Ballesteros fue ministro de Justicia e Instrucción Pública y después ministro del Interior. Además fue senador por Santiago entre 1900 y 1906. Manuel Egidio Ballesteros Ríos murió finalmente en Santiago en noviembre de 1914.
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0: Bajando levemente la temperatura, está ahora acá en el sur de nuestro país, 9 grados la temperatura del momento en Osorno. Fíjese que Claudia es una auditora de la radio. Claudita, ¿cómo está? Buenos días. Todavía es buenos días, por 3 minutos. Todavía es buenos días. Dice, hola, muy buenos días. Yo al ir a terreno, dice, esto a propósito de las cosas que uno recuerda del pasado, algunas cositas que uno consume, por ejemplo, el día de hoy y que la recuerdan al pasado, a su niñez, por ejemplo. Y acá nos dice Claudia, yo al ir a terreno y pasar por supermercados de Entre Lagos, dice, tiene una sección de dulces antiguos, uno de anís, medias naranjas y limones, sustancias, helados de invierno, etcétera. Son muy antiguos, yo tengo 60 años, dice, y los dulces aún se fabrican, los cuchuflíes, inmortales. Claudita tiene toda la razón, Claudia, muchas gracias por escribirnos, por compartir también. Hay mucha gente que está ahí recordando esos productos que fueron, de alguna manera, algo especial en su vida. ¿Cómo se llaman? Jazz, cachitos de azúcar, dice Jazz, que hay unos que ella recuerda bastante bien también y que seguramente usted también los puede identificar de esa manera. Ya, en diferentes establecimientos educacionales, por ejemplo, las afueras se vendían eso. Ahora parece que se ha ido perdiendo un poco ese tema de vender en las afueras de los colegios, ya, o en la cercanía. Creo que tiene que haber de alguna manera, alejarse un poquito. El manjar, había unas bolsitas chiquititas, yo no sé si todavía existen, unas pequeñas sachets de manjar. Y uno los puede consumir así nada más, pues. Uno va chupando y ese sachet, no, es exquisito. No sé si es el mismo, entendemos que ha ido cambiando. Hay varios formatos que han ido cambiando también, ¿ya? Han ido cambiando en formato, han ido cambiando, por ejemplo, en sabor, en gramos también. Hay muchas cosas que se han ido achicando ahí también, pero el tema de la economía. No le puedo creer, esa es la hora, faltan 2 minutos ya para las 12. Seguimos, ¿le parece? Seguimos compartiendo acá en la radio, pero ya dentro de un ratito estamos actualizando informaciones. Viene El Informador.
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8: Mediodía y damos inicio a la revisión de noticias en El Informador. En el plano local, con información en voz de Eduardo Palacios.
9: Fiscalía Regional de Los Lagos ha confirmado que se mantienen las maniobras para retirar el cuerpo sin vida del guía estadounidense que murió las últimas horas tras caer en los faldeos del volcán Ozono en su cara norte, en lo que corresponde al territorio de la comuna de Puerto Octay. Según un breve comunicado, Fiscalía Local de Río Negro confirma que el cuerpo del fallecido es llevado a tierra a un punto de encuentro donde está el Servicio Médico Legal y la Brigada de Homicidios de la Policía de Investigaciones, todo en el contexto protocolar que corresponde a una muerte en estas características. Recordemos que todo esto se genera luego de que este guía, junto a otro excursionista y 2 acompañantes, estaban en la zona norte del volcán Ozorno y de un momento a otro cayó a una considerable altura. Esto significó su muerte en el lugar. Pese a que se trató de un hecho ocurrido la tarde de ayer, recién durante la madrugada, equipos de socorristas de Socorro Andino llegaron hasta este lugar buscando la zona donde poder sacar este cuerpo que está siendo trasladado para cumplir con todo el protocolo correspondiente. Eso sí, bajo una información bastante cerrada por parte de Fiscalía, pues no se han entregado mayores antecedentes respecto de este caso. Bio Bio, la radio.
8: Un hombre fue detenido y quedó en prisión preventiva por su presunta participación en un secuestro y posterior agresión con un arma de fuego. Vamos a tomar el contacto con Fernando Tapia desde Radio Bio Bio en Valparaíso.
10: Así es, porque los hechos ocurrieron en las inmediaciones de la avenida Santos Osa el pasado 15 de agosto, donde la víctima fue abordada en plena calle por un grupo de delincuentes que lo subió a la fuerza al vehículo. Posteriormente, el afectado fue trasladado hasta la ruta Camino La Pólvora, lugar donde continuaron agrediéndolo y le dispararon a quemarropa en ambas piernas antes de dejarlo abandonado. Carabineros logró identificar el furgón utilizado en el ataque y arrestó a su chofer, quien ya fue formalizado por

0: los delitos de secuestro calificado y lesiones graves. Mientras la víctima se recupera fuera de riesgo vital, la fiscalía y la policía mantienen un intenso operativo para dar con el resto de la banda. En la región de Valparaíso, Bio Bio, la radio.
1: 12 horas con 2 minutos, hasta aquí la revisión de noticias en El Informador.
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Bueno, son las 12 ya con 9 minutos y que estamos acompañándoles a través de Bio Bio la radio para quienes están a esta hora en diferentes sectores de la comuna, de la provincia, de la región. Región de los Lagos y también de la región de Los Ríos. Aprovechamos de saludarle en esta jornada, invitándole siempre a estar en contacto con nosotros acá en la radio. Un abrazo para todos quienes están también celebrando algo especial, celebrando la llegada de algún ser querido, algún amigo, algún cumpleaños, aniversario, en fin, siempre hay un motivo, una razón para estar felices y contentos. Así que aprovechamos de saludarles con mucho cariño en esta jornada. A esta hora está una actividad muy bonita que se lo contábamos muy temprano en la mañana también, que tiene que ver con la carrera de disfraz que se está llevando a cabo en el Parque Chuyaca, acá en Osorno. Hoy, sábado 22 de agosto, está la corrida recreativa 1,8K en el Parque Chuyaca. Partieron a eso de las 11 de la mañana, con las inscripciones que fue a eso de las 9, para los 545 cupos, hasta agotar esto, que se inscribieron allí con medallas y todo lo demás. Deporte, juegos infantiles, la verdad es que música, baile, está súper, súper entretenido para que puedan ir a disfrutar hasta el Parque Chuyaca. Que si usted quiere ir a ver, por ejemplo, bueno, la invitación es para que vaya en familia, para que vaya a disfrutar de este momento interesante allí para los niños, para niñas también. Estamos en el mes de agosto, mes de la niñez, lo comentábamos durante esta mañana también con esta actividad de carrera de disfraces que se está llevando a cabo acá en Osorno. Así que ahí está la invitación para que todavía pueda ir, pueda disfrutar y participar de algo entretenido, algo diferente, y el día también nos acompaña obviamente para que pueda desarrollar esta bonita actividad. Entrada absolutamente liberada, es al aire libre, es en el Parque Chuyaca acá en Osorno.

Esta invitación que vamos a hacer en este minuto es específicamente para la comuna de Río Bueno, sector Vivanco, hacia la posta de salud rural. ¿Por qué? Lo que pasa es que los vecinos y vecinas del sector de Vivanco están cordialmente invitados a participar de una nueva jornada que está orientada justamente a facilitar el trámite y la gestión de la credencial de discapacidad de su localidad. Esto es organizado por la Oficina de la Discapacidad junto al médico del sector también, Maximiliano Fasalida, el equipo del GORE y el CEFAM de Río Bueno. Esto va a ser el día martes 25 de agosto, queda muy poquito para ello, en la posta de salud rural sector Vivanco. Y el horario va a ser entre las 11 de la mañana y las 13 horas y luego la tarde de 14 a 15:30 horas. ¿Qué es lo que deben llevar ustedes para quienes necesiten obtener la credencial de discapacidad? Bueno, llevan su cédula de identidad vigente, además antecedentes médicos correspondientes, emitidos por cierto por el especialista acorde a la condición. Nada más que...

eso. Ya llevan su cédula de identidad y los antecedentes médicos correspondientes para poder agilizar este tema, de la obtención de la credencial de discapacidad en su localidad. Esto en el sector de Ibanco. Pero, por cierto, también sirve como referencia para diferentes comunas para que puedan acercarse a los servicios allí, a los distintos CEFAM, por ejemplo, y poder gestionar la obtención de la credencial de discapacidad. Y en esta oportunidad nos referimos a Río Bueno, nos referimos al sector de Vivanco, para el martes 25 de agosto en la posta de salud rural sector Vivanco, en horario de 11 a 13 horas y luego de la tarde de 14 a 15.30 horas. Lleve su cédula de identidad vigente y los antecedentes médicos correspondientes. Nada más que eso, así se va acercando la atención de salud e inclusión también en cada rincón de la comuna de Río Bueno. Y así usted evita los traslados innecesarios y asegurar también que todas las familias accedan a este beneficio. Para el sector de Vivanco, recuerde, es la comuna de Río Bueno.

estamos compartiendo con la familia, estamos compartiendo junto a ustedes esta hora a través de Bio Bio la radio, mientras usted va viendo qué es lo que va a hacer durante el mes de septiembre. Bueno, la gente ya se ha ido organizando un poquito, muchos que ya compraron pasajes para las fiestas patrias, para viajar hacia el norte de nuestro país, muchos que van a viajar hacia acá, hacia Osorno, hacia el sur. Bueno, la verdad es que si usted lo

Con tiempo la obtención de los pasajes, porque la idea es que esto ya esté listo, ¿no? Y tiene que ver con el tema económico también, porque de repente uno espera esa posibilidad para que el bolsillo se acomode un poquito más y a fines de agosto comienza a comprar los pasajes para poder viajar en el mes de septiembre. Fiestas patrias. No tenemos todavía antecedentes qué va a pasar con el 17 de septiembre. Pareciera ser que va por tierra derecha, digamos, la posibilidad de que sea feriado el día 17 de septiembre, pero no se ha confirmado absolutamente nada de eso. Se tiene que someter a votación todavía. Así que bueno, hay que ver qué pasa con eso, con las autoridades parlamentarias que seguramente van a votar este proyecto que se requiere sea feriado para el día 17. Muchos que están con ganas de que sea feriado. ¿Y usted qué opina? ¿Quiere que sea feriado el día jueves 17? Porque aquí, por un tema turístico, probablemente emprendedores podrían ganar, pero hay otro sector productivo que dejaría de producir justamente, que podría afectarles. Entonces, usted debe tener su opinión al respecto también. ¿Está de acuerdo con el que día 17 sea feriado? De momento no es feriado. Tendríamos viernes, sábado, domingo, obviamente. El 18, 19 y 20. Ahora, ¿es feriado renunciable el día 18, 19? Si es feriado el día 17 de septiembre, si fuese así, no tendría condición de irrenunciable, ¿ya? Pero por eso no sería tan complejo, porque muchas empresas podrían funcionar, comercio, por ejemplo, de manera casi normal, excepto entidades bancarias, por ejemplo. Pero bueno, insistimos, para un sector esto facilitaría muchísimo y movería harto el factor económico, turístico, pero hay otros sectores que dejan de producir también cuando el calendario marca en rojo. Bueno, vamos a ver qué pasa respecto a ello. ¿Qué opinión tiene usted al respecto? Puede escribirnos también acá en la radio. ¿Le gustaría? ¿Está de acuerdo con que el día jueves 17 sea feriado o no? ¿O no le gustaría? ¿Quiere trabajarlo normalmente? ¿O a usted le sirve porque es emprendedor y en el rubro turístico se ve beneficiado? Nos comenta también acá en la radio. Seguimos, son las 12 ya con 24 minutos.

respecto a lo que estábamos hablando recién, si le gustaría o no que el día 17, jueves 17 de septiembre sea feriado. Bueno, acá Augusto nos escribe. ¿Augusto o Raúl? ¿Cómo se llama usted? A ver, dice, no estoy de acuerdo con el día 17 de septiembre sea feriado. ¿En qué se vería el beneficio? Si hay mucha gente sin trabajo y otros que van a recibir sueldos y aguinaldo, y la gente

cesante nada e incluso debería ser más acotada las fiestas solo los dos días. Me pregunto, ¿dónde están los políticos? Bueno, esa es la interrogante que dicen. Muchas gracias. También opina con nosotros a esta hora nuestros auditores acá en la radio. ¿Y usted qué opina? ¿Le gustaría que el día 17 de septiembre sea feriado? Está en manos de los parlamentarios. Vamos a ver qué pasa dentro de los próximos días acá en nuestro país.

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Estamos a 23 minutos ya de las 13 horas, nos vamos preparando porque viene Radiograma Mediodía, por lo tanto estamos preparando todo el material para aquello, para que nos siga acompañando en esta hermosa jornada, día sábado, fin de semana, aquí en la radio. Estábamos hablando de la posibilidad de que el día 17 de septiembre sea feriado. Usted puede estar de acuerdo, usted puede no estar de acuerdo respecto a ello. ¿Le conviene a nuestro país que sea feriado? Hay sector turístico que probablemente se vea beneficiado con ello, emprendimientos y todo lo demás. Hay muchas localidades que se vieron afectadas con inundaciones en este invierno y que esto podría ser una oportunidad para generar recursos también. Se podría dar, pero hay otro sector productivo que también pierde en esto. Se dejan algunas industrias de funcionar. Bueno, hay varias empresas que no están de acuerdo con ello, imaginamos. Acá Marcelo, por ejemplo, otro de nuestros auditores dice, hola, respecto a de feriado, dice, y fiestas patrias en particular, creo que es muy vano que cada año o cada feriado los congresistas que vuelvan a debatir por este tema. Deberían hacer una ley marco general que si se presenta de tal manera, entonces se procede de acuerdo a lo que señala la ley y reglamento y no estar cada vez con lo mismo. Hay temas más importantes, cuidado del medio ambiente, protección de cuencas, protección del mar, etcétera, etcétera. Saludos. Gracias, Marcelo, por opinar con nosotros también a esta hora. No está

De acuerdo, Marcelo, con que esto se debata siempre y todos los años que ocurre algo así, debía haber una ley marco, dice. Bueno, la opinión de nuestros auditores también a esta hora. ¿A usted le gustaría que sea feriado o no el día 17? ¿Lo quiere descansar? ¿A usted se ve afectado o se ve beneficiado con el 17 de septiembre si fuese feriado? Si estaría en rojo, no sería condición de irrenunciable, eso sí, pero sería feriado y eso generaría la posibilidad de que la gente salga, aporte en tema económico, turístico y todo lo demás, pero insistimos que hay otros sectores que no están muy contentos con esto. El gobierno pareciera ser que no está muy de acuerdo con ello, pero parece que va avanzando por tierra derecha y podría haber quórum respecto a ello. Se podría votar ya muy pronto. Vamos a estar ahí muy pendientes de aquello. Seguimos en la radio. Usted también puede opinar al respecto. ¿Está o no de acuerdo con que el día 17 de septiembre sea feriado? ¿Le gustaría? ¿Le acomoda? ¿Se ve beneficiada, beneficiado o se ve perjudicada, perjudicado? Puede opinar con nosotros acá en Bío Bío.

Algo nos aporta acá Augusto, dice: un ciudadano o una familia sin ingreso no puede festejar fiestas patrias. Es absurdo, dice, pedir que se alarguen fiestas. Claro, Augusto tiene mucha razón también en aquello, porque muchas familias que están pasando por un tema económico bastante complejo y que más días de feriado les genera una planificación distinta. A tener otras cosas, hacer otras cosas, y no, si está en rojo, digamos, más días, no le permite producir, trabajar y generar más recursos. Podría darse ese escenario también, gracias a Augusto. Y por otro lado, también nos llamaba un auditor acá en la radio, dice: ¿qué pasa si, por ejemplo, el día 17 de septiembre, nosotros tenemos una hora médica agendada desde hace mucho tiempo, o tenemos la entrega de medicamentos? ¿Qué va a pasar con todo eso? ¿Se va a tener que aplazar esa entrega de medicamentos o se va a tener que adelantar? Eso es una reprogramación importante que ocurre allí. Yo espero que eso se logre pensar en aquello también, porque hay mucha gente que está a la espera de esa hora médica, y que si es feriado el día 17 de septiembre, se va a tener que correr para el día lunes, por ejemplo. Son varios factores acá, ¿eh? Son varias cositas bien interesantes que van surgiendo en torno a que si fuese o no feriado el día jueves 17 de septiembre. Hay un sector que se ve perjudicado y tiene que ver con el tema salud también. Muchas horas que, lo más probable, horas médicas, por ejemplo, que están agendadas hace mucho tiempo, no sean necesariamente adelantadas, sino que retrasadas, aplazadas, reprogramadas. Y eso va a generar un problema importante. Esperemos que hayan pensado en eso también, ¿ya? Y no tan solo en salud, en educación, por ejemplo. Hay tantas cosas que hay que pensar en ello. Pero imaginamos que el proyecto que se ha presentado ha considerado todos estos detalles, digamos, que son importantes de ir destacando. Estamos a 16 minutos ya de las 13 horas. Siempre la radio les acompaña. Usted puede seguir opinando con nosotros. Somos Bio Bio.

Ya sabe lo que va a cocinar hoy en el almuerzo, ¿no? Tiene listo, tiene programado, preparado todo ahí para poder hacer algo distinto, diferente, algo rico para el almuerzo el día de hoy. ¿Qué se come hoy? ¿Qué se come en esta jornada? ¿Un asado? No lo puedo creer. Qué rico. Bueno, todos tienen dinámicas distintas, dinámicas diferentes. Les invitamos, como siempre, a que ese ingrediente esencial que siempre uno busca es el cariño, y le va a quedar todo mucho más rico. Así que es fantástico. Nuestra invitación es que lo disfrute, que lo pase súper bien. Un fin de semana probablemente familiar, un fin de semana distinto, un fin de semana que además el clima nos hace despertar distinto, ¿eh? Nos hace despertar con más ganas, más positivo, con alegría.

Sabemos que obviamente las realidades son distintas. Hay mucha gente que está pasando por algunos momentos complejos en términos de salud, por ejemplo, en términos de económicos, del corazón, por ejemplo, con alguna penita ahí en el corazón. Las realidades son tan distintas. Y eso es lo bonito de la radio, porque nosotros tenemos la posibilidad de poder llegar a sus hogares, a su trabajo, al vehículo donde usted se está desplazando, con diferentes sentimientos. Hay muchos que van contentos, muchos que van esperanzados a una entrevista de trabajo, otros que van con penita en el corazón, porque perdieron a un ser querido, porque, no sé, lo sentimental no le ha ido muy bien, porque tienen problemas económicos. Son distintas emociones, distintas realidades que uno va llegando a través de la radio. La radio tiene esa magia maravillosa que nos permite poder llegar a tantos lugares, a tantos sectores. Y lo importante es que usted se pueda también sentir acompañado por nosotros y nosotros de ustedes. Digo yo, somos todos, lo decimos siempre acá en la radio, y es importante que nos acompañemos para así llevar adelante esta vida que nos trae esta montaña rusa de la vida. Pues hay días buenos y hay días malos. Hay días que son muy, muy bonitos. Hay días que son un tanto complejos allí en diferentes factores. Pero aquí estamos nosotros para acompañarles como siempre. Estamos a 11 minutos ya de las 13 horas. Seguimos en Bío Bío la radio.

De las 13 horas, de las 12 le voy a decir, no, me quería quedar una hora más. De las 13 horas, de la 1 de la tarde. A ver, hay una invitación que nos hacen acá y queremos compartirla con ustedes. ¿Cómo está Alicia? Buenas tardes, Alicia. Alicia, una auditora de la radio, nos pide enviar esta invitación. Dice, hola, buenas tardes, les agradecería si pueden pasar esta invitación para hoy. Encantado, Alicia, nosotros felices de poder ayudarla. Y en esta actividad tan bonita, se trata de un segundo bingo animalista 2026 para que vayan a participar y ayudar a nuestros amigos de Cuatro Patas. Bueno, la fecha es hoy sábado 22 de agosto a las 5 de la tarde, a esa hora comienza, será en la parroquia San Leopoldo Mandich de Rahue Alto. Y viene con premios, hay premios artistas, hay música en vivo, comida y bebidas, empanadas, subaipillas, completos, navegadas, bebidas, de todo. Ya, lo va a pasar, pero impecable ahí. La idea es que vaya, que ayude a cooperar allí, pues se van a vender varias cositas ricas también para que puedan ir a compartir y así generar todos los recursos que se necesita para ayudar a nuestros amigos de Cuatro Patas allí para este segundo bingo animalista que se vive hoy a eso de las 5 de la tarde de esta jornada, recordemos, en la parroquia San Leopoldo Mandich de Rahue Alto, acá en Osorno. Ahí está. Lo está organizando la protectora de San Francisco, aquí está, dice. Sí, yo creo que sí. Bueno, segundo bingo animalista, entonces. Bueno, si quiere participar, ahí está la invitación para que pueda el día de hoy, desde las 5 de la tarde. Seguimos compartiendo, Yasmín Loaiza. Nos vamos a Radiograma, ¿verdad? Sí, nos vamos a Radiograma ya dentro de un rato, así que vamos a ir con más música. Tenemos más canciones, tenemos más compañía musical para esta jornada acá en la radio.

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1: Eduard destacó que las propuestas entregadas por Renovación Nacional, la UDI y en general el oficialismo van en la dirección correcta y conversan entre sí. A su juicio, el consenso generado en torno a las modificaciones abre la posibilidad de avanzar con rapidez en medidas sustantivas contra la delincuencia. El parlamento

presidencial de Valparaíso, Manuel Millones, negó haberse reunido con Víctor Quirós, hermano del ministro de Hacienda, para abordar el proyecto inmobiliario Alto Santorini. Luego de quedar séptima entre 8 candidaturas en la segunda consulta para liderar la ONU, Michelle Bachelet definirá junto a Brasil y México si mantiene su postulación o se baja de la carrera. Siguen al alza las tensiones entre Estados Unidos y Chile luego de que el embajador estadounidense Brandon Yad diera a conocer que el ministro de Defensa, Fernando Barros, firmó el decreto de las Américas. La relación entre ambas naciones volvió a quedar en entredicho. Pese a la disposición del gobierno a modificar la reforma de seguridad, voces del oficialismo aún siguen divididas para respaldar la propuesta en el Congreso. Organizaciones medioambientales condenaron los dichos del presidente José Antonio Kast, quien cuestionó la declaratoria del humedal Rocuán Dandalien en Talcahuano. Las principales empresas estatales chilenas se han visto envueltas en líos financieros. Ahora ENAP se convirtió en la gran protagonista, tras conocerse inconsistencias en datos ambientales que están siendo investigadas por la Fiscalía. Ante la presencia de un socavón en su principal acceso que obligó a instalar un puente Mecano, Zapallar anunció un plan de contingencia ante la llegada de turistas durante fiestas patrias. La planta de pellet de Rapaco en La Unión sería la más grande de Chile y la segunda en Sudamérica. Comenzará su operación en Marcha Blanca el otro mes, según informó el Ministerio de Energía. Un tribunal federal estadounidense invalidó la suspensión de visados de inmigrantes.

0: 5 países impuestas por el gobierno del presidente Donald Trump. Miles de migrantes que entraron de forma irregular a Ceuta continúan en la ciudad norteafricana española 3 semanas después. Irán afirmó que la salud de los 3 pilotos supuestamente retenidos en Qatar no es buena y pidió que sean trasladados a un hospital lo antes posible. En el deporte, miles de hinchas de Colo-Colo participaron del arengazo en el Estadio Monumental, en la previa del Superclásico número 200 ante Universidad de Chile. La Roja del Básquetbol enfrentará a Bahamas con figuras de la NBA en el amistoso internacional, en la previa de la segunda ronda de las clasificatorias al Mundial 2027.
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2: 4 minutos.
0: ¿Cómo están? Muy buenas tardes, bienvenidos y bienvenidas a la presente entrega de noticias Radiograma Mediodía. En esta jornada de sábado 22 de agosto vamos a revisar los hechos más importantes y más relevantes que han ocurrido tanto en Chile como en el mundo. Nuestro compromiso es que usted quede totalmente informado y les ofrecemos desde ahora información independiente. A todos quienes se conectan a través de las 43 estaciones de Biobío y les recordamos como siempre que a lo largo de todo el país hay distintas vías de comunicación para que nuestros auditores puedan contactarse con nosotros, líneas telefónicas completamente gratuitas, también nuestras líneas de WhatsApp a lo largo de todo Chile para que puedan enviarnos imágenes, videos, textos, audio, cualquier dato o información. Estamos siempre pendientes de lo que nos envían ustedes, nuestros auditores. Con eso comenzamos de inmediato las noticias. Información policial porque las policías buscan a los responsables de 2 homicidios registrados en la región metropolitana. En la comuna de Conchalí, el ataque armado se registró tras una riña, mientras que en la comuna de Santiago, la víctima fue asesinada al interior de una camioneta. Tomamos contacto de inmediato con una de nuestras unidades móviles en la capital. Jaime Sepúlveda, muy buenas tardes.
3: ¿Cómo estás, María José? Auditores, muy buenas tardes. Ya que prófugos se encuentran los responsables de estos 2 homicidios registrados durante las últimas horas acá en la capital. El primero de estos hechos, en orden cronológico, se registró durante la noche de ayer viernes, cuando la víctima, un hombre peruano de 48 años, circulaba por Avenida San Pablo cuando al llegar a la intersección de calle Morandé detuvo la marcha de la camioneta en la cual se desplazaba. En este punto y de manera sorpresiva fue abordado por al menos 2 desconocidos en motocicleta, quienes sin mayor diálogo dispararon y escaparon raudos de este lugar. El afectado en tanto y pese a la concurrencia del SAMU metropolitano falleció en este sector. Así lo confirmó el capitán Daniel Aravena, quien es el oficial de ronda de la prefectura Santiago Central.
4: Por la visión de cámara, esta camioneta estaba estacionada donde le efectuaron los disparos a esta persona. Para luego, posteriormente, esta persona, personal SAMU, de Santiago, procede a la confirmación del fallecimiento en el lugar.
3: Según registros policiales, la víctima no presentaba antecedentes delictuales anteriores, no tenía residencia en la comuna de Santiago y el vehículo en el cual se desplazaba no era de su propiedad, sino de la empresa en la cual desarrollaba labores de aseo. Frente a este dato, se manejan en varias hipótesis, dentro de ellas que la persona fallecida no haya sido también el blanco de los disparos. De tal motivo, las diligencias serán importantes a la hora de determinar la motivación en este crimen. En otra información de similares características, un hombre de entre aproximadamente 30 a 40 años murió, todo esto a raíz de diversos impactos balísticos, eso sí, en la comuna de Conchalí. Fue alrededor de las 5:30 a.m. cuando una ráfaga de disparos irrumpió el descanso de vecinos que a esa hora aún dormían en las cercanías a calle Navidad con Horacio Johnson. Uno de ellas, incluso, y en conversación con los micrófonos de la radio, señaló que en este lugar se caracteriza no solo por balazos, sino más bien por el lanzamiento de fuegos artificiales.
5: Unos 20 balazos aproximadamente que escuché y desperté. Por lo mismo yo tengo cámaras y las moví, pero no vi nada. A los alrededores sí, pero no balas, sino que fuegos artificiales.
3: Tras el inicio de la investigación, se conoció que la víctima y otras 3 personas mantuvieron una discusión en horas de la madrugada. Posteriormente, uno de los responsables y con un arma

0: automática disparó en más de 20 oportunidades, lo que provocó la muerte finalmente del herido en la vía pública. De acuerdo a lo señalado por la fiscal ECO, Marcela Dazme, no hubo fuego cruzado entre los involucrados, sino más bien la intención fue clara en asesinar a la víctima.
1: Al parecer toda la evidencia balística es de un mismo calibre, lo que en principio, como les digo, esto es muy preliminar, evidencia que existiría solamente un arma de fuego involucrada.
0: Posteriormente a este ataque, las tres implicados huyeron a bordo de un automóvil por tal motivo, y en ambos homicidios, tanto carabineros como la policía de investigaciones, en cada uno de estos casos, como ya lo mencionábamos, como una de Santiago y también en la zona norponiente de la región metropolitana, se encuentran realizando la investigación pertinente para identificar y aprehender a cada uno de los responsables. Hasta el instante, las diligencias están en curso, pero los involucrados se encuentran prófugos. 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
2: De la tarde, 9 minutos.
3: Y preocupación existe entre la comunidad en la región de Coquimbo debido a que 3 homicidios en menos de 24 horas se han registrado en esa región. Desde Radio Bio Bio en la zona nos informa Gonzalo Meri.
4: El primer homicidio se produjo en la llamada Quebrada Veramente de la comuna de Coquimbo, donde un hombre recibió disparos de arma de fuego. Posteriormente murió cuando era atendido en el Hospital San Pablo de esa ciudad. El segundo hecho de sangre se produjo en la comuna de Salamanca, al sur de esta ciudad, en la provincia de Choapa, cuando un hombre de 85 años recibió diversos golpes provocados por un objeto contundente, y que en las últimas horas la PDI logró la detención de una mujer de 50 años. Que sería la autora de este homicidio y la cual se encuentra confesa. El tercer crimen ocurrió en el populoso sector llamado Punta Mira Norte de la comuna de Coquimbo, donde un hombre recibió diversos disparos por arma de fuego, muriendo en el interior de un domicilio. Este presenta antecedentes penales. Así lo informó el subprefecto Freddy Montoya, jefe de la Brigada de Homicidios de la PDI.
5: El día de hoy, a solicitud de la Fiscalía ECO, solicitó la concurrencia de personal de esta brigada junto a peritos de la GEN por un homicidio con arma de fuego de una persona, sexo masculino, chileno, 35 años, con antecedentes policiales, quien fue ubicado fallecido con evidentes impactos balísticos en el sector de Punta Mira de esta ciudad.
4: De los 3 homicidios, hasta el momento solamente una mujer de 50 años se encuentra detenida por la policía y confesa del homicidio ocurrido en Salamanca en contra de un hombre mayor de 85 años, la cual será puesta en las próximas horas a disposición del Tribunal de Garantía en la ciudad de Illapel. En La Serena, Bio Bio, la radio.
2: 1:10 p.m.
3: 70 detenidos, más de 1.500 fiscalizaciones, eso fue lo que dejó un amplio operativo en conjunto entre carabineros y la PDI en distintos puntos de la región del Biobío. El operativo comenzó tras un comité policial encabezado por el ministro de Seguridad, Martín Arrau, durante su visita a la región. El seremi de Seguridad Pública del Biobío, Richard Soto, destacó los resultados positivos tras el despliegue realizado durante la madrugada en las 3 provincias, donde se realizaron además incautaciones de droga y casi 2.000 controles de identidad y vehiculares.
6: El resultado fue alrededor de 70 detenidos, más de 1.000 controles, 107 infracciones al tránsito, 5 locales con sumario sanitario y 1 con prohibición de funcionar.
3: Entre los delitos por los que se detuvo figuran infracción a la ley 20.000, que es la ley de drogas, desacato, robo con violencia, conducción en estado de ebriedad y porte de arma blanca. La autoridad también destacó la importancia de estos operativos para reforzar la seguridad en la región del Biobío y mantener un despliegue policial activo en distintos puntos, que en esta ocasión movilizó a más de 80 funcionarios policiales en distintas comunas. Siempre en temas policiales, tras varias horas de desplazamiento, socorristas dieron con el cuerpo del guía estadounidense que perdió la vida tras caer en la cara norte del volcán Osorno. Mediante un helicóptero, el cadáver fue retirado para las pericias mandatadas por la Fiscalía. Desde Radio Bio Bio en Osorno nos informa Eduardo Palacios.
7: Una patrulla del Cuerpo de Socorro Andino recuperó el cuerpo de un guía turístico estadounidense que murió tras caer en los faldeos del volcán Osorno en un sector de difícil acceso correspondiente a la comuna de Puerto Octay. El operativo se activó tras la confirmación del fallecimiento durante una excursión de la empresa Pioneros que integraba a 2 guías y 4 turistas. La fiscal subrogante de Río Negro, María Paz Galindo, señala que fueron justamente los acompañantes de la víctima los que dieron aviso de la tragedia.
8: La Fiscalía Local de Río Negro tomó conocimiento de un hecho ocurrido en el volcán Osorno. el cual un guía de turismo sufrió una caída en el sector de La Picada, en la localidad de Las Cascadas, perteneciente a la comuna de Puerto Octay. Producto de dicha caída habría fallecido, que se encontraba en compañía de 4 personas más. Quienes dan cuenta de esta situación, se coordinaron en primera instancia a través de la Fiscalía Local de Osorno, diligencia en primera instancia de rescate.
7: Los rescatistas trasladaron el cadáver hasta un punto de encuentro donde permanecían equipos del Servicio Médico Legal y la Brigada de Homicidios de la Policía de Investigaciones, mediante la coordinación del jefe de la Delegación Regional Los Lagos del Cuerpo de Socorro Andino, Juan Ruiz.
9: Una patrulla con primero 6 voluntarios, luego 5 voluntarios más. Nos desplazamos desde diferentes puntos de la región para luego, con hora luz, poder acercarnos desde el sector de campamento de más o menos los 1.100 metros hasta los 1.750 donde se encontraba este cuerpo, para poderlo bajar a una altura de 2.200 donde se pudo posar un helicóptero y poder hacer la extracción vía aérea del cadáver.
7: El cuerpo fue trasladado a Puerto Montt para las pericias tanatológicas correspondientes en la idea de continuar con los protocolos destinados a establecer las circunstancias del fatal accidente en los faldeos del macizo volcánico. En Osorno, Bio Bio, la radio.
2: 1:14 p.m.
3: Con firma mensual y arraigo nacional quedó Alejandro Venegas Oces, formalizado por las amenazas contra distintas universidades de la capital. La parte querellante evalúa apelar a las distintas medidas cautelares. Valentina Obreque está en contacto con nosotros desde el Centro de Justicia. Valentina, muy buenas tardes.
10: Buenas tardes, María José. Y claro, con retraso comenzó la formalización de Alejandro Venegas Oces, de 22 años, imputado como autor del delito de amenazas simples contra distintas universidades de la región metropolitana. Tras la audiencia, el tribunal decretó arraigo nacional, firma mensual y prohibición de ingresar a las universidades amenazadas, además de fijar un plazo de investigación de 100 días. Según expuso el Ministerio Público, los mensajes enviados por Venegas Oces generaron temor de que las amenazas efectivamente fueran concretadas. El joven es estudiante de derecho de una de las propias universidades amenazadas, quien habría enviado intimidaciones contra la Universidad Diego Portales, la Universidad de Santiago y la Universidad Alberto Hurtado. Durante la audiencia, la defensa cuestionó las cautelares planteadas contra el imputado. Su abogado, Miguel Narváez, atribuyó lo ocurrido a una inmadurez del joven y solicitó que quedara sujeto a firma mensual.
11: Fue quizás una inmadurez subir un correo o una copia de un texto copiado de otro perfil social, pero que en sí no tienen su autoría. Es por eso que esta defensa cuestionó en ese sentido las medidas cautelares solicitadas por el Ministerio Público, entendiendo principalmente que eran desproporcionadas.
10: Fue la postura de los querellantes, pues durante la formalización se argumentó que Venegas Oces representaba un peligro para la sociedad, que las amenazas estuvieron dirigidas contra funcionarios y estudiantes y que también existiría una selección de objetivos y coordinación con terceros. Incluso se solicitó la prisión preventiva del imputado. Finalmente, el tribunal estableció que los hechos provocaron una alteración y un temor cierto tanto en la comunidad estudiantil como entre el personal administrativo. Sin embargo, también tuvo en consideración que no se encontraron las armas de fuego que se habían enviado en estas fotos y que tampoco se logró acreditar que Venegas Oces perteneciera a un grupo terrorista. Tras conocerse la resolución, el abogado querellante Francisco Villanueva sostuvo que a su juicio correspondía al menos decretar arresto domiciliario total y adelantó también que van a revisar los antecedentes para evaluar una eventual apelación.
12: En base a los antecedentes expuestos en la audiencia, ameritaba una medida cautelar de mayor intensidad. Esta es la que nosotros defendimos, que fue la privación domiciliaria total por el imputado. De todas maneras, nosotros vamos a revisar los antecedentes para eventualmente revisar una apelación en consideración de los hechos que se han fundado la medida cautelar.
10: Cabe recalcar y recordar que el caso se originó luego de una serie de correos electrónicos. El Venegas Oces habría amenazado con ingresar armado a recintos educacionales, lo que llevó a universidades a suspender actividades presenciales o realizarlas de modalidad telemática. Este episodio también vuelve a abrir una discusión sobre las herramientas disponibles para anticipar este tipo de situaciones, algo que aborda el experto en seguridad Carlos Collao.
13: El problema es que la norma o la ley, por el solo hecho de ser dictada, promulgada, no significa que detenga una actividad criminal. Las redes sociales son una gran fortaleza para el intercambio de información in situ y en vivo, pero también han sido un grave problema para amplificar este tipo de fenómenos.

0: esta manera, Alejandro Venegas Osis quedó con firma mensual, arraigo nacional y prohibición de ingresar a las universidades establecidas por el tribunal. Mientras tanto, la fiscalía ahora tendrá 100 días para desarrollar la investigación. Desde el Centro de Justicia, BioBio, la radio.
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5: Horas con 19 minutos. Continuamos revisando más información aquí en Radiograma. Te contamos que en Alto Biobío ha seguido muriendo ganado ovino y caprino, sin que hasta el momento se sepan las causas precisas de estas afectaciones. El SAC Biobío analiza muestras de campos tomadas hace más de una semana, de las cuales aún no se conocen resultados. Nos informa Mario Tapia de Radio Biobío en Los Ángeles.
6: La pequeña agricultora del sector Guayalí, Romina Solís, dijo a la radio que en dos semanas ha sufrido la muerte de 20 especies entre caprinos y ovinos, desconociendo hasta el momento las causas reales de este problema.
7: Mire, ya llevo 20 animales muertos entre chivas y ovejas y no tengo ninguna respuesta del SAC aún. Todavía no sabemos las causas de muerte de los animalitos acá y es algo preocupante, porque si siguen avanzando los casos, voy a ser una persona que va a quedar sin nada, de brazos cruzados, porque he visto que el esfuerzo de toda una vida se me ha ido como en un par de semanas.
6: En tanto, el alcalde de Alto Biobío, Félix Vita, consultado por la radio, confirmó los hechos denunciados de muerte de algunos animales y también espera que los organismos correspondientes entreguen información respecto al origen de alguna enfermedad.
8: En esta fecha generalmente lo ataca el frío, por el hecho de que están preñados, pero yo creo que habría que hacerle la consulta al SAC. Si es masivo, es preocupante, y yo creo que habría que pedirle. Yo voy a contactarme el lunes con ellos, el martes tenemos reunión con INDAP con respecto al tema del forraje, vamos a ver realmente qué es lo que está sucediendo.
6: Espera también que el Servicio Agrícola y Ganadero SAC BioBio pueda tener resultados de las muestras que son analizadas en laboratorios en Santiago. En Los Ángeles, BioBio, la radio.
5: Tenemos información judicial desde Radio BioBio en Temuco. Bárbara Justi.
9: Desde un comunicado, la Dirección Regional de Gendarmería de la Araucanía informó que durante la mañana de este sábado se registró la evasión de una persona detenida que se encontraba bajo custodia de funcionarios de la institución, esto en dependencias del Tribunal de Victoria. Este individuo había sido trasladado hasta el juzgado de garantía de esa ciudad por personal de carabineros, fue entregado a Gendarmería, quedó a la espera de su respectivo control de detención y, de acuerdo a los antecedentes, habría aprovechado un descuido, logró fugarse desde las dependencias del tribunal. Se advirtió esta situación, se activaron los protocolos establecidos y la coordinación para lograr su ubicación, informando esto a carabineros y también al tribunal. De parte de la dirección regional, además, se dispuso la instrucción de un sumario administrativo para esclarecer las circunstancias, insistimos, de la fuga de esta persona que estaba detenida desde el tribunal de Victoria en la Araucanía. 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

planta de pellet de Rapaco en La Unión, que sería la más grande de Chile y segunda en Sudamérica, comenzará su operación en marcha blanca el otro mes, según el Ministerio de Energía en la región.

0: de los Ríos. Tiene la información Carlos López de Radio Bio Bio en Valdivia.
1: La planta productora de pellet en Rapaco, en la comuna de La Unión, es de la empresa Ardemax de Chilepanel, la cual inició su funcionamiento en los últimos meses y proyectaba su inauguración en octubre, según había anunciado a fines de junio el Seremi de Energía en Los Ríos, Juan Taladriz. Sin embargo, y dado el actual contexto de escasez de este biocombustible en la zona sur del país, golpeando fuertemente a la región de Los Ríos, que depende en un 80% de otras regiones, han existido conversaciones de autoridades con el privado para que adelante sus operaciones. Así lo indicó el diputado del Frente Amplio por Los Ríos, Matías Fernández, quien dijo que tras reunirse con la ministra de Energía, Jimena Rincón, la personera de gobierno anunció que la planta de pellet abrirá en septiembre.
2: La ministra anunció en esta reunión de que la planta de Rapaco, que podría proveer de más suministro a la región, abriría antes del tiempo estipulado, que era en el mes de octubre, y eso nos permitiría por lo menos suplir con anticipación la distribución, perdón, y el abastecimiento.
1: Desde el Ministerio de Energía en Los Ríos se indicó que, de acuerdo con la información recibida de la propia empresa, durante septiembre se proyecta comenzar un proceso de marcha blanca de la planta de pellet en Rapaco. La repartición indica que se trata de una etapa previa a su operación definitiva, que permitirá fortalecer la producción local de pellet. Por otro lado, el mismo organismo adelantaba que la planta, la más grande de Chile y segunda en Sudamérica, tendrá una producción mensual estimada en 10.000 toneladas, permitiendo abastecer a las regiones de Los Ríos y Los Lagos. 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
0: Organizaciones medioambientales condenaron los dichos del presidente José Antonio Kast, donde cuestionó la declaratoria del humedal Rocuant Andalien en Talcahuano. En la misma línea, desde el municipio señalaron que la protección del cuerpo de agua no está en negociación. Fue en el encuentro Impulsa 2026 que el presidente José Antonio Kast cuestionó el tener un humedal de 1.500 hectáreas que dijo nadie usa. Esto refiriéndose a la declaratoria del humedal Rocuant Andalien de Talcahuano y a la posibilidad de invertir en proyectos en estos lugares. Desde el Movimiento por la Defensa del Humedal, Patricio Ortiz, de Fundación Bandada, dijo que los dichos del mandatario representan una amenaza para la protección del cuerpo de agua y que nacen desde un grave desconocimiento.
3: Claramente es una amenaza que atenta contra la protección y conservación de este ecosistema. Creemos que el presidente desconoce las funciones ecosistémicas, no solamente para la rica biodiversidad que albergan, sino también que para la seguridad de las personas. Y ante sus palabras también que el humedal o este terreno es un sitio vacío que nadie ocupa, eso es un desconocimiento bastante grande, porque el humedal, este territorio, este ecosistema no es un lugar vacío, es un territorio lleno de vida.
0: El dirigente agregó que no solo porque se instale una industria o una carretera va a significar que el sitio está ocupado. Su par, Evelyn Soto, presidenta de la agrupación Rocuant, destacó la importancia del humedal para la comunidad.
4: El humedal Rocuant Andalien ha sido una defensa natural clave para enfrentar desastres ambientales en nuestra comuna. Hablemos de las recientes inundaciones que ocurrieron hace unas semanas atrás, también el tsunami que impactó a nuestra comuna, donde el humedal mitigó los impactos que esto podría haber generado en la comuna de Talcahuano, incluso salvando vidas de vecinos del sector de Santa Clara.
0: Desde el municipio también surgieron reacciones. El alcalde de la comuna Puerto, Eduardo Saavedra, fue tajante en que la protección del Rocuant Andalien no está en negociación y que no se va a permitir su relleno.
5: Lo vamos a proteger por todo lo que estamos viviendo. Venimos saliendo de sistemas frontales que inundaron gran parte de nuestra comuna. Lamentablemente Talcahuano está ubicado en el punto más bajo de la cuenca del Gran Concepción y recibe el agua y lluvia tanto de Concepción como de Hualpén. Y no vamos a permitir que se rellene ni un metro cuadrado de un humedal que hoy día no solamente da protección ambiental, sino que protege a las miles de familias que viven en el macro sector de Salinas. Como municipalidad, como alcalde, no está en cuestión, no va a tener ningún espacio de negociación, sino que más bien vamos a proteger los humedales porque es lo que corresponde.
0: Recordemos que con más de 1.300 hectáreas, el humedal Rocuant Andalien es el tercer humedal protegido más grande del país. Tras su declaratoria en marzo de este año, se han presentado 7 reclamaciones, siendo una de las entidades que manifestó su oposición el gobierno regional del Biobío.
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1: Posición de aranceles por parte de Estados Unidos a Chile, luego el proyecto del cable submarino chino y ahora se le suma el decreto de las Américas que firmó el ministro de Defensa y que continúa complicando las relaciones entre Washington y La Moneda. Más detalles los entrega Ana Victoria Hernández. Ana, buenas tardes.
2: ¿Qué tal? Muy buenas tardes. Una nueva página se instala entre las tensiones bilaterales de Estados Unidos y Chile, luego que el embajador estadounidense Brandon Hood diera a conocer que el ministro de Defensa, Fernando Barros, firmó la Declaración de las Américas contra carteles del narcotráfico y narcoterrorismo. Por medio de su cuenta en la red social X, el diplomático compartió imágenes del documento que fue firmado el 12 de marzo por el titular de la cartera de Defensa, precisamente un día después de asumir su cargo en el gabinete del presidente José Antonio Kast. Mediante 4 puntos, el escrito establece la importancia de fortalecer el trabajo en conjunto entre los socios de forma estratégica y declara la intención de reforzar la seguridad, los esfuerzos en temática fronteriza y la lucha contra los carteles de la droga. Además, plantea el avance hacia una coalición para enfrentar amenazas en el hemisferio occidental. A su vez, esta firma es considerada como una presión para que Chile haga parte del escudo de las Américas, lo que significa integrarse en una alianza de cooperación militar que impulsa a Estados Unidos. Sin embargo, el documento generó críticas debido a que Barros participó a inicios de marzo en una confederación contra carteles sin ser designado a un ministro de defensa y representación oficial por parte del Estado chileno. De la misma forma, la publicación se da en medio de las tensiones comerciales y diplomáticas entre Washington y La Moneda. Por un lado, la implementación de los aranceles del 12,5% a las importaciones de Chile. Además, el proyecto del cable submarino chino y también luego que autoridades norteamericanas impulsaran a países de Latinoamérica a abandonar la Corte Penal Internacional. En esa misma línea, el ex canciller Heraldo Muñoz sostuvo que a partir de la afinidad ideológica entre los gobiernos de Trump y Kast, las relaciones diplomáticas deberían ser acordes, sin embargo, continúan tensionadas y van en aumento.
3: La revelación por parte del embajador de Estados Unidos del documento de intenciones firmado por el ministro de Defensa de Chile es otra presión impertinente. La relación ciertamente no están mejores que antes y más bien están peores que en el pasado.
2: También la integrante de la Comisión de Relaciones Exteriores del Senado, Loreto Carvajal, indicó que el ministro Barros cometió un error al firmar el decreto.
4: Que el ministro Barros firme un acuerdo de seguridad con Estados Unidos ahora de asumir es un error amateur que nos hace retroceder a la lógica bipolar de la Guerra Fría. Esto daña los intereses nacionales. Nuestra obligación es mantener una equidistancia soberana y pragmática tanto con China como con Estados Unidos.
2: Por otro lado, el diputado republicano Stefan Schubert destacó la labor y el compromiso del canciller con la política internacional.
5: Una situación compleja entre dos potencias mundiales después de la crisis que se nos dejó con la relación con Estados Unidos por parte del gobierno saliente, con la situación del cable chino que también nos complica con Estados Unidos y con China, creo que lo ha sorteado bastante bien el canciller hasta este momento.
2: Luego que el embajador estadounidense Brandon Hood diera a conocer la firma al decreto de las Américas, fuentes de defensa señalaron que el acuerdo corresponde a una declaración y no a una incorporación a alianzas militares.
1: Muchas gracias. Con 32 minutos, Michelle Bachelet quedó penúltima en el segundo sondeo por la Secretaría General de la ONU. Ahora, con el respaldo de Brasil y México, deberá decidir si mantiene su candidatura o da un paso al costado. Más detalles los tiene Dominga Hernández. Dominga, buenas tardes.
6: Buenas tardes. La candidatura de la expresidenta sufrió un fuerte retroceso en esta nueva medición informal del Consejo de Seguridad. Bachelet obtuvo solo 2 respaldos y 6 rechazos, perdiendo 4 apoyos respecto del primer sondeo cuando había conseguido 6. No obstante, aunque no se trata de una votación definitiva, el resultado

tomado pulso sobre sus posibilidades de llegar al cargo. La diferencia con quienes lidera la carrera también es significativa, ya que representante de Guyana, Carolín Rodríguez Birquet, obtuvo 8 apoyos y quedó en primera. En tanto, la sigue la costarricense Rebeca Greenspan con 7. Y Bachelet, en cambio, quedó séptima entre 8 candidaturas, solo por delante de la ecuatoriana Yvonne Baqui, quien no consiguió apoyos. En ese sentido, la expresidenta deberá conversar con Brasil.

0: territorio internacional, o si por el contrario terminó debilitando aún más a una candidata chilena. Desde el mundo de las relaciones exteriores, el ex canciller Teodoro Rivera apuntó precisamente a la decisión que deberán tomar ahora Brasil y México.
1: Yo me imagino que las cancillerías de México y de Brasil, que son los países que le están dando soporte a la expresidenta Bachelet, estarán evaluando el qué hacer, si es posible remontar o lo que conviene es más bien bajar la candidatura.
0: Desde la oposición, el presidente del Partido Liberal, Juan Carlos Ursúa, cuestionó directamente el retiro del respaldo chileno e indicó su posible impacto en el resultado.
2: Yo creo que uno de los elementos que contribuyó a descender en estas votaciones preliminares es la falta de apoyo de Chile. Y eso es realmente algo, yo creo que le va a pasar la cuenta a Cancillería y al gobierno.
0: Desde el oficialismo, en cambio, el diputado independiente por Renovación Nacional, Dalien Valenzuela, defendió la postura de La Moneda y planteó que Chile debe mantener una posición propia en política exterior.
3: La verdad es que nosotros tenemos que tener una sola postura con respecto a lo que va a ser nuestras relaciones exteriores. Y aquí no se trata de alegrarse por su derrota, sino hay que ser responsable. Hoy día lo que Chile necesita es una política exterior seria. Y la verdad es que durante su gestión hay cosas que no fueron buenas.
0: Ahora Michelle Bachelet, junto a Brasil y México, deberá evaluar si todavía existe margen para revertir el resultado. La carrera, por otro lado, sigue abierta y aunque no hay una fecha definitiva para la elección, el proceso suele determinarse entre agosto y octubre, antes de que el sucesor de Antonio Guterres asuma en enero de 2027.
4: Un incendio a esta hora afecta a una casa, esto en la comuna de Lota, nos informa Franco Hernández de Radio El Carbón de Lota.
5: Sí, porque a esta hora un incendio se registra en calle Investigaciones de Chile, en específico en el sector Cantera de la comuna de Lota, Cantera 1, que está movilizando a bomberos en este lugar. Es una vivienda de dos niveles que está prácticamente envuelta en llamas en el segundo nivel y que además se ha logrado observar el humo que está prácticamente alrededor de este lugar y otras casas que son variadas prácticamente en el sector de Investigaciones de Chile. El inicio muy cerca de la cancha ubicada en el sector de Cantera en la comuna de Lota. Bomberos ya está en el lugar, hace algunos instantes ha llegado, hemos logrado observar también cómo las personas han intentado sacar sus enseres, buscar también el refugio de este lugar, reiteramos, con este incendio que está en pleno desarrollo en la comuna de Lota. 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
4: Bien, te contamos ahora que el presidente nacional de la Democracia Cristiana, Álvaro Ortiz, respaldó mantener el estado de excepción en la macrozona sur, pero acusó falta de coordinación del gobierno con las Fuerzas Armadas frente a una reforma que podría ampliar sus funciones a labores propias de las policías. Los detalles los tiene Bárbara Justi desde Radio Bío Bío en Temuco.
7: El planteamiento lo realizó durante su visita a la Araucanía en el marco de la celebración de los 69 años de la Democracia Cristiana, donde abordó la situación de seguridad que enfrenta la macrozona sur y la discusión que impulsa el gobierno para modificar el actual marco de seguridad. Ortiz sostuvo que el estado de excepción, que incluye las regiones del Biobío y la Araucanía, debe mantenerse mientras no existan condiciones para levantar la medida. Sin embargo, manifestó reparos frente a la reforma de seguridad que estudia el Ejecutivo. El parlamentario planteó que si bien los militares pueden cumplir labores de apoyo en el marco del estado de excepción, las tareas habituales de seguridad y patrullaje corresponden a las policías. En ese contexto apuntó a que no existe una coordinación previa con las propias Fuerzas Armadas respecto de las funciones que eventualmente asumirían.
8: Nos damos cuenta que no existió una coordinación previa entre el Ejecutivo y el Ejército para que sean parte de estos estados de excepción. Las Fuerzas Armadas no están preparadas para andar patrullando todos los días las comunas, las provincias y las regiones de Chile, los barrios, porque el Ejército y las Fuerzas Armadas en general están preparados para otra cosa. Pero me sorprende un gobierno, pero muy cercano a las Fuerzas Armadas, no haya coordinado esto previamente antes de anunciarlo.
7: A lo anterior agregó que no está de acuerdo con la posibilidad de que el presidente pueda decretar un estado de excepción por 120 días y extenderlo por otros 120, llegando a un total de 240 días. No obstante, señaló que está disponible para revisar los antecedentes con mayor profundidad cuando la propuesta sea analizada en detalle en el Congreso. Ortiz llamó a revisar el proyecto antes de adoptar una posición.

0: definitiva y reiteró que es necesario analizar el contenido más allá de los anuncios generales y no quedarse únicamente con la letra chica. En la Araucanía, Bio Bio, la radio.
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2: Hacia el ministro de Seguridad, Martín Arrau, por la reforma de seguridad, el presidente José Antonio Kast le otorgó un espaldarazo y destacó la conducción que ha llevado en la cartera de seguridad. Asimismo, el ministro inició reuniones con parlamentarios para analizar cambios de dicha reforma. En tanto, el Rojo Edwards emplazó al oficialismo a votar a favor de la propuesta, mientras que Matías Walker advirtió que no se puede hacer política con la Constitución y pidió retirar la iniciativa para concentrarse en proyectos legislativos urgentes. Todos los detalles los tiene Geraldine Díaz. Geraldine, buenas tardes.
3: La reforma constitucional en materia de seguridad, presentada como eje central de la agenda contra el crimen organizado y el terrorismo, ha generado un intenso debate político. El proyecto busca incorporar la seguridad pública como deber explícito del Estado, crear un nuevo estado de excepción por grave alteración del orden y endurecer penas contra organizaciones criminales. Sin embargo, desde la oposición y sectores del oficialismo surgieron críticas por el alcance de las medidas y el riesgo de instrumentalizar a la Constitución. El presidente Kast, pese a las críticas, respaldó públicamente al ministro de Seguridad, Martín Arrau, destacando su rol en la conducción de la agenda de seguridad. Enfatizó que los índices de homicidios y secuestros han bajado, así como ha aumentado el decomiso de droga y el trabajo en control fronterizo. En esa línea, el senador socialista Juan Luis Castro declaró que este espaldarazo es producto de la debilidad del ministro de Seguridad, puesto que promueve una medida sin apoyo.
4: Dado que está emprendiendo una lucha que hoy día no tiene piso político, como es una reforma constitucional criticada ampliamente por toda la derecha y el oficialismo, quedó en evidencia en esta crisis que no había un plan de seguridad.
3: Por otro lado, el senador demócrata Matías Walker recalcó que el debate no está sobre el ministro o las diferencias en el gabinete. Declaró que el énfasis está en la Constitución y que no se puede hacer política con la Carta Magna. Así, reiteró que el presidente debe escuchar a los especialistas en seguridad que han tachado a la propuesta de ineficaz y de un peligro para la democracia de estar en las manos equivocadas. Concluyó que el gobierno debe desistir de esta reforma y centrarse en la agenda legislativa.
5: No se trata de hacerle enmiendas a este proyecto que no se consultó ni siquiera dentro del propio gobierno. El gobierno debiera retirar esta propuesta y concentrarse en la agenda legislativa de proyectos pendientes.
3: Ante las críticas, el gobierno se reconoció la necesidad de introducir cambios a la propuesta, bajando la presión sobre su tramitación y priorizando otras iniciativas en el Congreso. Por ello, el ministro Arrau inició una ronda de reuniones con parlamentarios con el objetivo de evaluar dichos cambios. En consecuencia, el senador independiente Rojo Edwards valoró la disposición de revisar la iniciativa y emplazó a los partidos oficialistas de transparentar su postura y respaldar el proyecto constitucional.
6: Yo desafío al oficialismo a anunciar su voto a favor de la propuesta constitucional para avanzar rápida y decididamente en el combate contra el crimen organizado y la delincuencia.
3: En este escenario, el respaldo de Kast a Arrau asegura continuidad en la conducción del plan de seguridad, pero también obliga al gobierno a negociar cambios sustantivos para evitar que la iniciativa se transforme en un nuevo tropiezo legislativo.
2: Muchas gracias, Geraldine.
3: Muchas gracias.
2: El delegado presidencial regional de Valparaíso, Manuel Millones, negó haberse reunido con Víctor Quirós, hermano del ministro de Hacienda, para abordar el proyecto inmobiliario Alto.

0: Santorini. Autoridad aludió a imprecisiones en la plataforma Ley del Lobby, que registra la asistencia de ambos a una audiencia a inicios de junio. Nos informa Constanza Peña desde Radio Bio Bio en Valparaíso.
1: El registro sobre una audiencia ocurrida el pasado 8 de junio a las 11 horas volvió a levantar las alarmas en torno a la aprobación del proyecto Alto Santorini. Datos de la plataforma Ley del Lobby muestran entre los participantes a Víctor Quirós, hermano del ministro de Hacienda Jorge Quirós, y al delegado presidencial de Valparaíso Manuel Millones. Sin embargo, la autoridad desmintió la asistencia de ambos. En una declaración pública levantada ante la publicación al respecto del medio CIPER, se apuntó imprecisiones en la información disponible en la web de transparencia. El delegado señaló que por compromisos de su agenda, la reunión fue encabezada por un representante.
2: Esa audiencia fue derivada al funcionario que tiene a cargo las audiencias por Ley del Lobby y este delegado no participó en ella. Es más, a esa misma hora, este delegado le correspondió presidir el comité policial que se realiza semana a semana y al término de esa reunión me correspondió también presidir una inauguración sobre los océanos. Sobre esa reunión con los participantes donde no participó el señor Quirós, hay actas y firmas.
1: La controversia gira en torno al fast track impulsado por el ministro para agilizar procesos asociados a inversiones. Uno de los beneficiados fue el proyecto de la inmobiliaria Alto Santorini, en donde su hermano Víctor Quirós cuenta con una participación del 12%. Al ser consultado, Jorge Quirós negó que haya existido un conflicto de interés.
3: Las políticas del gobierno lo que han hecho es apurar los procesos de toma de decisión del organismo, no han empujado decisiones ni positivas ni negativas, sino que apurarla. A mí no me compete la aprobación de ningún proyecto de ningún tipo, de nada que tenga que ver con medio ambiente.
1: Según la delegación presidencial regional que se respalda en las firmas del acta oficial, a la reunión asistieron tres personas, el representante del delegado Giovanni Rivadeneira y los gestores de intereses Carolina Arancibia y Moisés Cooperman. Según consta en los registros de Lobby, se trató la presentación del proyecto inmobiliario Alto Santorini, ubicado en Viña del Mar, y los alcances de la adenda complementaria presentada recientemente al Sistema de Evaluación de Impacto Ambiental, con el fin de determinar las acciones administrativas correspondientes y resguardar el compromiso con la transparencia institucional. El delegado aseguró que los antecedentes del caso están en revisión por parte de su equipo jurídico. Asimismo, aunque indicó que se instruyeron medidas administrativas inmediatas para actualizar y corregir los datos públicos, la información sobre la reunión aún no ha sido modificada. 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
0: Las principales empresas estatales chilenas han enfrentado una serie de polémicas que han puesto bajo cuestionamiento su gestión. ENAP, Codelco y TVN atraviesan distintos escenarios desde eventuales irregularidades hasta problemas financieros. El caso más reciente es el de ENAP, donde se investiga una eventual alteración de datos ambientales que habría incidido con el pago de bonos. Los detalles los tiene Josefa Chiamaro.
8: Una nueva polémica envuelve a las empresas chilenas estatales. La Empresa Nacional del Petróleo, ENAP, habría alterado datos ambientales para cumplir metas que incidieron directamente en el pago de bonos. Una situación que se asemeja a lo ocurrido al interior de Codelco hace algunos meses. Ahora, ¿qué es lo que está ocurriendo dentro de la petrolera? Para entender las investigaciones en curso, hay que remontarse al periodo entre 2021 y 2025, cuando el método de cálculo del parámetro de eficiencia de recuperación de azufre en la refinería Bolivia, Aconcagua de Concón, habría sido alterado. Este criterio tiene relación directa con la salud de las personas. La

0: empresas estatales y que no solo afectan su gestión, sino también la imagen que proyectan hacia la ciudadanía. Por un lado, Codelco enfrentó fuertes cuestionamientos luego de que una auditoría detectara toneladas de cobre que no correspondían a producción terminada, cifras vinculadas también al cumplimiento de metas para el pago de bonos. En otra arista, Televisión Nacional enfrenta una compleja situación financiera, marcada por pérdidas que superan los 15 mil millones anuales de pesos y una deuda de más de 50 mil millones. Todo esto en un escenario cada vez más desafiante para la televisión abierta. Ahora, las reacciones son diversas. El diputado independiente, bien digo, y presidente de la Comisión de Minería y Energía de la Cámara Baja, Cristian Tapia, afirmó que la situación es totalmente lamentable. Además, afirmó que citarán a los ejecutivos a la comisión para que transparenten a fondo lo ocurrido con ENAP.
1: Que da mucha vergüenza, indigna, que empresas estatales, lo hizo Codelco el año pasado con la sobreestimación de 27 mil toneladas de cobre para la venta, lo ha hecho TVN, ahora ENAP, diciendo que los ejecutivos de esta empresa principalmente ganan una cantidad de recursos que no lo ganan en el mundo privado.
0: A diferencia del parlamentario, el expresidente del directorio de TVN, Francisco Vidal, planteó que las denuncias sobre irregularidades deben siempre llevarse a cabo. No obstante, fue enfático en que las empresas estatales no son solo estas tres, sino que hay una amplia variedad con situaciones sostenibles.
2: La situación del Banco Estado es solvente, la situación de ENAP, más allá de estas denuncias de irregularidades, se ha recuperado de una situación crítica que tuvo hace 4 o 5 años atrás, y así sucesivamente. El Estado chileno es muy pequeño, pero este Estado pequeño en lo económico tiene enormes responsabilidades sociales.
0: Con todo, y volviendo a la situación de ENAP, es relevante señalar que esta no es la primera vez que la Superintendencia del Medio Ambiente se cruza con la operación de refinería Aconcagua. Y es que en 2023 se formuló un cargo grave contra la compañía después de fiscalizar los antecedentes del plan de prevención y descontaminación.
3: Gracias, Josefa.
0: Buenas tardes.
3: Revisamos ahora índices económicos. El precio del dólar bajó 7 pesos con 80 centavos el viernes al cotizarse a 914 pesos con 70 centavos comprador y 915 pesos vendedor. En la semana el valor del dólar no registró variación. En cuanto al precio del cobre, este subió un 0,85% el viernes en la Bolsa de Metales de Londres al transarse a $6.48 la libra. La Bolsa de Comercio de Santiago cerró con ganancias. El viernes el índice selectivo IPSA subió un 0,89%, mientras el general IGPA creció un 0,92%. En la semana el IPSA aumentó un 2,65%. El Wall Street subió el viernes, el Dow Jones ganó un 0,98% y el Nasdaq un 0,44%. ¿Qué ocurre con el precio del petróleo? El petróleo Brent subió un 0,65% el viernes en Londres, donde el barril cerró a $94.39. El valor de la UF el lunes 24 de agosto será de 40.864 pesos con 55 centavos.
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0: actualizando más informaciones. ¿Por qué el exgobernador de Los Lagos, Patricio Vallespín, no fue formalizado ni acusado en la investigación del caso Convenios Polarista Kimun? La duda que se ha reinstalado a un mes del juicio oral. Los detalles los conocemos con Damaris Ubiabre desde Radio Bio Bio en Puerto Montt.
1: Un mes cumple el desarrollo del juicio oral del caso Convenios y mientras sigue declarando la ex administradora regional Viviana Godoy por el traspaso de 1.200 millones desde el Gore a Kimun en una sola cuota y sin toma de razón de Contraloría, se ha reinstalado la duda de por qué Patricio Vallespín no fue

0: formalizado siquiera. A inicios del juicio, la radio consultó al fiscal Marco Muñoz por aquello y esta fue su respuesta.
1: ¿Por qué entonces desde ahí no se buscaron responsabilidades con respecto al gobernador?
2: La investigación tiene su hallazgo que explican justamente la dinámica en que se efectuaron este pago.
0: En los alegatos de apertura, la abogada del funcionario acusado de cohecho, la penalista Tabata Recabarren, acusó desigualdad en la investigación.
3: Que quedará demostrado que se le asignaron bajo la actuación que impulsa el cargo del gobernador regional de Los Lagos, quien es don Patricio Vallespín. Esa misma participación de quien da la orden de salir a buscar clientes, facilitar la información para que puedan postular a estos fondos y estos fondos se adjudiquen, esa orden no se considera dolosa.
0: En la misma línea, el abogado de la ex administradora Godoy, Andrés Firmani, dijo que si bien no cree que se hayan cometido delitos de los altos directivos del gobierno regional, no hubo igualdad investigativa.
4: Si la prueba que permitió imputarle cargos a mi representada, sirvió para ella formalizarla, acusarla y traerla a juicio oral, no se entiende, no se comprende cómo entonces esa misma prueba debería sí o sí haber vinculado a don Patricio Vallespín, que era el que daba las instrucciones y a quien se le rendía cuenta de todas las instrucciones que él estaba dando, es evidente.
0: Consultado al Ministerio Público, declinaron entregar nuevas declaraciones por el desarrollo del juicio. 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
6: Revisamos información internacional. Un tribunal federal estadounidense ha invalidado la suspensión de visados de inmigrante para 75 países impuesta a principios de año por el gobierno del presidente Donald Trump al determinar que el secretario de Estado Marco Rubio excedió sus competencias legales al aplicar la medida. La jueza del Distrito Sur de Nueva York, Janet Vargas, dictaminó la víspera en una sentencia de 61 páginas que la prohibición es manifiesta legal y cuestionó la justificación de la administración de que los solicitantes de las naciones señaladas presentaban un alto riesgo de convertirse en una carga económica para Estados Unidos. La magistrada señaló que se había ordenado a funcionarios estadounidenses denegar visados incluso a inmigrantes que cumplían los requisitos y que probablemente serían autosuficientes en contravención de una norma que exige evaluaciones individualizadas de cada caso. Miles de migrantes que entraron de forma irregular en Ceuta durante la entrada masiva del 30 de julio continúan en la ciudad norteafricana española 3 semanas después, mientras las administraciones intentan habilitar nuevos espacios de acogida para hacer frente a una situación que desborda los recursos disponibles. Este sábado, más de 300 migrantes se concentraban en los alrededores de la zona de Loma Colmenar, donde se encuentra uno de los dispositivos temporales habilitados para atender a quienes permanecen en Ceuta tras aquella entrada masiva. El centro está completo y quienes permanecen en el exterior esperan poder acceder a una plaza y en muchos casos iniciar los trámites para solicitar asilo. Un palestino murió y otro resultó herido este sábado en el bombardeo de un dron israelí contra una vivienda en el área de Al-Basa de Deir Al-Abala, centro de Gaza, informaron fuentes médicas en el enclave. El fallecido fue identificado como Sharif Hussein Lahassanat, el propietario de la vivienda bombardeada, de 44 años, cuyo cadáver fue trasladado junto al herido al Hospital Mártires de Deir al-Balá. El ejército de Israel aún no se ha pronunciado sobre el ataque.

0: 13:58. Nos retrotrae a tiempos que creíamos superados en Chile, señaló el presidente nacional del Colegio de Profesores, Mario Aguilar, respecto del alumno que habría sido desnudado y presuntamente obligado a hacer sentadillas por carabineros en el Liceo Rayén Mapu de Quellona, por lo cual el Ministerio Público confirmó diligencias de la PDI. Los detalles los tiene Franco Bustamante.
1: Tras las denuncias presentadas por el mismo establecimiento y la Defensoría de la Niñez, en la que acusan que dos adolescentes de aproximadamente 15 años habrían sido víctimas de actos vejatorios por dos policías uniformados, quienes habrían obligado a uno de ellos quitarse las prendas y realizar sentadillas en ropa interior.

0: Ecuador, la Fiscalía Local de Quellón anunció que la Brigada de Investigación Criminal de la PDI fue instruida a seguir el caso por presuntos apremios ilegítimos. En este contexto, el presidente nacional del Colegio de Profesores, Mario Aguilar, calificó como preocupante el eventual actuar de los carabineros involucrados, considerando que, advierte, se sintieron con la potestad de ejercer la presunta vejación.
1: Nos retrotrae a tiempos que creíamos superados en Chile. Es muy amenazante lo que se observa, porque si hay funcionarios policiales que se sienten con la prerrogativa para hacer algo como lo que hicieron, que es una cuestión absolutamente ilegal, vejatoria, abusiva, es muy preocupante, porque ¿qué los hace sentirse con esa potestad de poder proceder de un modo tan, tan incorrecto respecto a un procedimiento que tenía una relativa gravedad? Un celular perdido, por cierto, puede ser muy incómodo, pero no es un hecho de connotaciones tan, tan especiales.
0: Aguilar también hizo un llamado a las autoridades de gobierno y carabineros del nivel central a pronunciarse sobre el caso que remece la educación en Chiloé y mantiene expectantes a los alumnos del Liceo Rayén Mapu sobre el avance de las investigaciones. 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
3: Las policías buscan a los responsables de dos homicidios registrados en la región metropolitana. En la comuna de Conchalí, el ataque armado se registró tras una riña, mientras que en la comuna de Santiago, la víctima fue asesinada al interior de una camioneta. Preocupación existe entre la comunidad de la región de Coquimbo debido a que tres homicidios en menos de 24 horas se han registrado en esa región. Tras varias horas de desplazamiento, socorristas dieron con el cuerpo del ya estadounidense que perdió la vida tras caer en la cara norte del volcán Osorno. Confirma mensual y arraigo nacional quedó Alejandro Venega Oces, formalizado por las amenazas contra distintas universidades de la capital. La parte querellante evalúa apelar a las cautelares. Organizaciones medioambientales condenaron los dichos del presidente José Antonio Kast, donde cuestionó la declaratoria del humedal Rocuant Andalien en Talcahuano. En la misma línea, desde el municipio señalaron que la protección del cuerpo de agua no está en negociación. Michelle Bachelet quedó penúltima en el segundo sondeo por la Secretaría General de la ONU. Ahora, con el respaldo de Brasil y México, deberá decidir si mantiene su candidatura o da un paso al costado. Exactamente 14 horas con un minuto.
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6: Continuamos revisando las informaciones en Radiograma. Les contamos de inmediato que la multigremial de Los Lagos advirtió que postergar las inversiones del Paso Cardenal Antonio Zamora en Puyehue golpea directamente las posibilidades de crecimiento y empleo en la región y llamó al gobierno a evitar un retroceso en una infraestructura clave para la provincia de Osorno. Esto lo planteó Rodrigo Carrasco, presidente de la instancia, quien expresó preocupación ante antecedentes sobre una eventual postergación de recursos públicos destinados al complejo fronterizo.
7: Hemos tenido información de que estarían postergadas inversiones que apuntaban a invertir en el Paso Cardenal Zamoré. Estamos hablando de inversión pública y la verdad que es una señal bastante preocupante desde el punto de vista que eso frena muchas instancias de desarrollo y puntualmente también frena muchas posibilidades de empleo para la región. Entonces, desde la multigremial, en distintos gremios que la componen, tanto agricultura, salmonicultura, mitilicultura, la propia construcción y el comercio y el turismo, vemos con preocupación que esto sea algo que pueda seguir ocurriendo en la región.
6: Carrasco afirma que el paso requiere inversión y modernización, por lo que calificó como preocupante cualquier decisión que retrase obras.
7: por supuesto, dentro de la cadena logística de muchos de los productos de exportación de nuestra región, y consideremos que la región de los lagos es eminentemente exportadora de alimentos, por ejemplo, también es exportadora de experiencias y de servicios turísticos, y en ese sentido, este paso, que cuenta con muchas ventajas por condiciones de entorno, requiere ser modernizado, y si esto se posterga, es una señal preocupante. Entonces, el llamado desde la multigremial es justamente a cuidar que estas inversiones, que desde el gobierno central vean también la importancia, no solo estratégica para el país, sino que por supuesto para nuestra región, de lo que implica este paso.
6: El dirigente remarca que Cardenal Saumuré forma parte de la cadena logística de las exportaciones regionales y conecta actividades como la agricultura, el comercio y el turismo con Argentina.
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6: Y a propósito de lo anterior, y mucha atención con esto, la próxima semana se define el futuro del proyecto de modernización del paso Cardenal Saumuré, luego que el ministro del Interior, Claudio Alvarado, evalúe su continuidad o una eventual reevaluación que podría retrasar su ejecución. Esto fue confirmado en diálogo con Radio Bio Bio por el gobernador regional Alejandro Santana, quien expuso la suspensión y reevaluación de la tenencia Pajaritos de Carabineros en el paso Puyehue como muestra del retraso de obras al formar parte de la reconstrucción del complejo Cardenal Saumuré.
8: La tenencia no sea un factor de retraso al proyecto, que implica un acceso que sea extremadamente competitivo y obviamente beneficie a la región, cosa que hoy día no está pasando y que eso atenta no solamente con el tema del turismo, sino que también con el transporte de carga y todo lo que significa la logística entre Argentina y Chile, y podríamos decir entre el Atlántico y el Océano Pacífico. Entonces, entendiendo que el paso es el segundo más importante después del Libertadores, no puede ponerse ni letargarse ni postergarse.
6: La autoridad reconoce un centralismo exacerbado que impide reconocer la importancia de Cardenal Saumuré.
8: Yo creo que el exceso de centralismo no permite ver necesariamente que Cardenal Saumuré es una opción cierta, válida, como el segundo punto de conectividad con Argentina. Y por eso que es importante reforzar siempre desde el territorio estas visiones y hacerlas ver a quienes al final del día toman la decisión, que es en los ministerios. Mire, yo no voy a decir una cuestión súper clara. Creo que en el caso del ministro del Interior atendió y asumió un compromiso de hacer todos los esfuerzos para que esta iniciativa no se retrase.
6: Para definir el proyecto de reposición del corredor binacional, Santana asegura plazos acotados.
8: El mensaje que recibí de parte del ministro Alvarado es que durante la semana me va a decir si es viable mantener el proyecto, ver el tema de la colaboración financiera y seguir adelante con los plazos que hoy día están considerados. O bien, hay una decisión que dice que este proyecto va a ser reevaluado y va a tener un impacto en el retraso que todos sabemos.
6: En función de los compromisos, se espera avanzar en un proyecto que se torna emblemático, pero sobre todo esperado, al garantizar conectividad terrestre no solo hacia Argentina y países del Mercosur, sino también el abastecimiento del territorio sur austral de Chile empleando la Patagonia Transandina.
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6: La presidenta del Colegio de Profesoras y Profesores de la provincia de Osorno, Laura Jara, cuestionó el enfoque de la ley 21.827, conocida como Ley de Escuela Protegida, recientemente promulgada. Esto al argumentar que aborda las manifestaciones de violencia escolar, pero no las causas que originan los conflictos dentro de las comunidades educativas.
9: Nosotros como Colegio de Profesores lamentamos que no se le está dando el enfoque fundamental, que es la causa por el cual se producen las situaciones complicadas, ya, de violencia y todo ese tipo de agresiones y todo el problema que se ha generado en el entorno de la convivencia. Hablando como en bien chileno, como que le estábamos colocando paño frío a la enfermedad, ¿te fijas? Estamos atacando los síntomas, pero no verdaderamente las causas.
6: Jara insiste en una reflexión profunda en aspectos como la salud mental del estudiantado por una consecuencia que nace en las familias.
9: El problema de salud mental y emocional que tenemos en las comunidades educativas, fundamentalmente que arrastran nuestros estudiantes y que provienen obviamente de las familias. Y todo eso finalmente revienta dentro de las comunidades escolares. Entonces, pretender lo más conflictivo, revisar las mochilas, etcétera, para dar mayor apoyo a las autoridades, a la y los profesores, etcétera, finalmente son remedios, ¿me entiendes?, paliativos, que no van a venir a solucionar el problema de fondo.
6: La presidenta provincial del Magisterio planteó una revisión del currículo escolar, promoviendo que los establecimientos requieran programas preventivos y una cultura de convivencia desde la educación parvularia hasta la enseñanza media.
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6: Más de 190 millones de pesos en inversión se anunciaron para Puyehue con recursos destinados a cuidados, turismo indígena y el diseño del nuevo cuartel de bomberos de Entre Lagos. Uno de los principales hitos corresponde a la obtención de recomendación satisfactoria, el famoso RS, para el proyecto de diseño del nuevo cuartel de la segunda compañía.

0: Compañía de Bomberos de Entre Lagos, iniciativa que considera una inversión de más de 91 millones de pesos y permitirá avanzar hacia la reposición de una infraestructura actualmente utilizada por la unidad. El Seremi de Desarrollo Social y Familia, Carlos Seis, explicó que este RS, la recomendación satisfactoria, constituye un paso previo para acceder al financiamiento de la iniciativa.
1: La emisión de la recomendación satisfactoria del proyecto de reposición de los bomberos de Entre Lagos, de la segunda compañía, que es básicamente el recomendar satisfactoriamente el proyecto para su etapa de diseño. Estos son con fondos que están relacionados a FNDR, Gobierno Regional. Básicamente obedece a levantar el diseño del nuevo cuartel, digamos, que viene a reemplazar el que hoy día se encuentra no cumpliendo, digamos, con las condiciones para la segunda compañía de bomberos.
0: Otro de los anuncios corresponde a la implementación en Puyehue del programa Red Local de Apoyos y Cuidados, que contempla cerca de 70 millones de pesos y favorecerá a 51 días, o sea, a 102 personas, entre quienes presentan dependencia funcional y sus cuidadores principales.
1: Es un programa que viene a complementar los centros de cuidado que ya tenemos en 14 comunas. Nosotros tenemos 15 centros comunitarios y esto es parte del Sistema Nacional de Apoyos y Cuidados, que de hecho hace muy poco le hicimos modificaciones en el Congreso para poder optimizar, digamos, este conjunto de prestaciones. Y una vez que ya lo tiene la comuna de Puyehue, que va a empezar a ejecutarlo, ya va a ser, digamos, permanente en el tiempo. Va a tener convocatorias anuales, mantendrían esta prórroga en el tiempo, así que no es un apoyo puntual.
0: De igual manera, se confirmó un convenio con CONADE por 25 millones de pesos para impulsar una primera etapa de un programa de turismo indígena en la comuna, recursos destinados a realizar capacitaciones y un diagnóstico que permita posteriormente iniciativas vinculadas al turismo rural con identidad cultural. Desde el Ministerio de Desarrollo Social afirman que estas acciones buscan fortalecer la economía familiar y comunitaria de las comunidades indígenas y diversificar sus oportunidades de desarrollo. Urranque aprobó su plan comunal de reducción de riesgo de desastres, instrumento revisado técnicamente por Senapred y luego aprobado por el Comité de Gestión de Riesgo de Desastres COGRI Comunal. El documento establece un diagnóstico de las principales amenazas y vulnerabilidades del territorio, además de definir medidas de mitigación y lineamientos para orientar la inversión municipal y la coordinación con los organismos que integran el Sistema Nacional de Prevención y Respuesta ante Desastres. Desde el municipio destacan que con esta aprobación, Urranque cuenta por primera vez con sus herramientas de gestión de riesgo actualizadas y validadas técnicamente, según indicó el director de Seguridad Pública de esa comuna, Felipe Álvarez.
2: Ya, esto es importante sin duda para nosotros como Dirección de Seguridad Pública, y es importante también para la comuna porque nos permite por primera vez en la historia de la comuna tener ambas herramientas actualizadas, aprobadas por el COGRIT y obviamente validadas técnicamente por Senapred.
0: El plan identifica los principales riesgos para la comuna, el déficit hídrico, inundaciones asociadas a desborde de ríos y las emergencias vinculadas al transporte de materiales peligrosos por la Ruta 5. Y en este último punto, se plantea por parte del municipio la idea de fortalecer el trabajo junto al cuerpo de bomberos, considerando el desarrollo de capacidades para enfrentar emergencias con sustancias peligrosas.
2: Es fortalecer y apoyar también a nuestro cuerpo de bomberos, que ya también tiene, cierto, los inicios de una compañía, la segunda compañía, que tiene que ver con hazmat, con materiales peligrosos, y cómo podemos potenciar esto, considerando que nuestra comuna tiene un 25% de vulnerabilidad en relación a derrame de materiales peligrosos por, cierto, estar o ser vecinos de la Ruta 5. Así que sin duda que esta es una herramienta fundamental, ¿no?
0: El instrumento también contempla orientar futuras postulaciones a proyectos de prevención y monitoreo, entre ellos sistema de medición y alerta ante eventuales manejadas o tsunamis en el sector costero de la comuna. Con una inversión cercana a los 250 millones de pesos, comienzan las obras de habilitación del Paseo Interpretativo Humedal Villa del Lago. Esto es la comuna de Puerto Octay, iniciativa financiada por el Ministerio de la Vivienda y Urbanismo a través del programa Quiero Mi Barrio. ¿De qué se trata esto? La información la tiene Priscila Rupayán.
3: El proyecto contempla una intervención de aproximadamente 2.670 metros cuadrados con pasarelas elevadas, miradores, iluminación, mobiliario urbano, estacionamientos y juegos inclusivos, además de espacios destinados al recorrido y educación ambiental. El humedal Villa El Lago fue declarado humedal urbano en 2021, por lo que la intervención busca compatibilizar el uso recreativo del espacio con la protección de su valor ambiental. Se concretó la entrega administrativa del terreno a la empresa Omega.

0: que estará a cargo de la ejecución de las obras. Así lo indicó el director de la Secretaría Comunal de Planificación, Esteban Olavarría.
1: El proyecto contempla un espacio de habilitación en la área del humedal, que está ya con su resolución correspondiente, de la comuna de Puerto Pey, una ruta con un mirador, zonas de estacionamiento y juegos, los cuales son juegos inclusivos. Bueno, este fue uno de los proyectos, de los tres proyectos que presentó el programa Quiero Mi Barrio, el cual el proceso fue primero el paseo peatonal, o sea, el paseo humedal, el cual consiste en un proyecto alrededor de 250 millones, el cual está ubicado en el sector de Villa Estago.
0: En paralelo se desarrollan proyectos vinculados a rutas patrimoniales, con un tramo actualmente en proceso de licitación y otro que ya fue adjudicado y se encuentra iniciando obras. Según informó el municipio, los trabajos del paseo interpretativo comenzarían este lunes, con una proyección de que las obras estén terminadas durante marzo de 2027.
1: El plazo son aproximadamente 200 días. La obra debería estar terminando en el mes de marzo del 2027. O sea, este es un proyecto que la alcaldesa en su momento, ella impulsó en su primer periodo, en cual se trabajó en paralelo junto a la comunidad, junta de vecinos que hay también en el sector de Villa Estago. Fue un proyecto que se trabajó bien en paralelo junto con las comunidades. Así que es un proyecto que va a llegar a cambiar el aire de la comuna, más en el sector de Villa del Lago, con este mirador que va a quedar precioso.
0: Desde el Ministerio de Vivienda y Urbanismo destacaron que la intervención busca recuperar y poner en valor este espacio natural, transformándolo también en un lugar de recreación, educación ambiental y encuentro para la comunidad. El proyecto mantiene además una distancia de protección respecto del área declarada como humedal, buscando que la habilitación del espacio permita su uso por parte de vecinos y visitantes sin afectar su patrimonio natural. 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
4: Y siempre en la comuna de Puerto Octay, las obras del proyecto habitacional Villa Esperanza alcanzaron un 100% de avance y están en etapa de recepción final, por lo que 237 familias beneficiarias podrían recibir las llaves de su vivienda durante septiembre. El conjunto habitacional, financiado mediante el Fondo Solidario de Elección de Vivienda de S49, contempla viviendas de 1 y 2 pisos, además de 9 soluciones adaptadas para personas con movilidad reducida. Esto lo indicó el CRM de la Vivienda y Urbanismo Los Lagos, Mario Marchant.
5: Estuvimos en terreno junto a la alcaldesa de Puerto Octay, doña María Elena Ojea, conociendo el avance de este conjunto de Villa Esperanza, que es un proyecto que es financiado con el DS49, el Fondo Solidario de Elección de Vivienda del Ministerio de Vivienda y Urbanismo, que beneficiará a 237 familias de Puerto Octay, que corresponden a los comités de Vivienda Esperanza y Esperanza 2. Las viviendas son de 1 y de 2 pisos, con superficie de aproximadamente 50 metros cuadrados cada una, o un poquito más algunas, incluyendo 9 viviendas acondicionadas para personas con movilidad reducida.
4: El proyecto considera también áreas verdes, juegos infantiles, 2 sedes sociales y la urbanización completa del terreno ubicado en el sector alto de Puerto Octay. Esto es la cercanía del estadio municipal. La iniciativa representó una inversión cercana a los 12.000 millones de pesos y comenzó su construcción en febrero del 2024.
5: Súper importante para las familias, que lo comunicamos a los presidentes de los comités, es que el proyecto ya registra un 100% avance, está listo y se encuentra en etapa de recepción final. Entonces, respecto de la entrega de llaves, todavía no tenemos una fecha exacta confirmada, que aún restan trámites administrativos habituales, pero esperamos realizar la entrega de estas 237 soluciones habitacionales durante el mes de septiembre. Así que estamos contentos por las familias de Puerto Octay. Tenemos buenas noticias ahí.
4: Por ahora resta completar el proceso administrativo de recepción para posteriormente definir la fecha definitiva de entrega de las viviendas.
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4: Críticas al cobro de sus cuotas pendientes del préstamo solidario formuló una contribuyente de Osorno al cuestionar descuentos de su pensión, comprometiendo parte importante de sus ingresos mensuales también. Ana Norambuena se relató que recibió un correo del Servicio de Impuestos Internos informándole de una deuda pendiente y al acudir se le confirman los descuentos, pero recibió distintos montos para regularizar esta obligación.
6: Me llegó me acerqué a Servicio Puestos Internos, en el cual él me dijo que era del préstamo solidario que se estaba debiendo, y me dice, no, lo que pasa es que usted tiene que pagarla porque usted tiene una pensión, de ahí le están sacando la plata, que son como 2 millones y tanto queda la renta, así que usted tiene que cancelarlo, dijo, y pasar a renta para poder cancelarlo. Ahí me salió un valor de 121. El joven me mandó a renta y me sale en la pantalla 187. Yo le dije, pero si recién me dijeron

0: 121 mil pesos. No, dijo, si usted paga dentro de 5 días, usted le van a rebajar a 151 mil pesos. O sea, le dije, pónganse de acuerdo, no pueden tener en 3 valores.
1: Asimismo, criticó el procedimiento y manifestó preocupación por el impacto que tendría el pago en su presupuesto, lo que, según testifica, también impacta en adultos mayores.
0: Estaba lleno el servicio puesto interno. O sea, yo lo encuentro súper grave porque si no te sacan de uno, te están sacando sí o sí de tu renta. Yo voy a quedar sin nada en este momento. Es como meterse a los bolsillos de las personas porque lo están dejando sin nada, sin el otro que me dijo, usted puede hacer una repactación. ¿Quién va a querer dar una repactación si te están cobrando no sé cuánto interés? Prefiero cancelarlo, pero voy a quedar, no voy a tener que reajustar con lo que tengo. Pero la gente que está más atrás, más anciana, va a quedar sin nada. ¿Y a quién le reclama uno?
1: Las consultas se dirigieron a la Dirección Regional de Servicios de Impuestos Internos, pero hasta ahora sin resultados. El caso se registra en medio del proceso de regularización de cuotas pendientes del préstamo solidario impulsado por el ente tributario, que extendió hasta el 30 de noviembre el plazo para cumplir con estas obligaciones. Y también a partir del 14 de septiembre podrán además declarar sin cancelar en línea y generar un comprobante para posteriormente solicitar un convenio con tesorería. La autoridad sanitaria decretó prohibición de funcionamiento de una fábrica de cecinas en su sala de ventas y el sistema de calderas de Avenida República en el sector Rahue Bajo en Osorno, tras detectar una serie de incumplimientos durante una fiscalización. La medida se optó tras constatar infracciones al reglamento sanitario de los alimentos y faltas a las condiciones sanitarias y ambientales básicas en lugar de trabajo. Según informó la Seremía de Salud, las deficiencias detectadas representan un riesgo para quienes adquieren los productos elaborados en la planta, además de comprometer la seguridad de los trabajadores que desarrollan funciones en el recinto. A raíz de los hallazgos, la autoridad ordenó la paralización inmediata de las actividades de elaboración, comercialización y operación de los sistemas de calderas, medida que permanecerá vigente hasta que el establecimiento subsane las observaciones formuladas y acredite el cumplimiento de la normativa sanitaria. Desde la repartición afirman que la fiscalización forma parte de las acciones de vigilancia que desarrolla la autoridad sanitaria para resguardar la inocuidad de alimentos y las condiciones laborales en establecimientos productivos de la provincia de Osorno. Pero, al tratarse de prácticas que ponen en riesgo a la población, la repartición no reveló la dirección exacta del local infraccionado ni su identificación para advertir el cumplimiento del código sanitario en una práctica que se repite en procedimientos similares. Una vivienda de 2 pisos quedó afectada por un incendio en el sector Nochaco, a la altura del kilómetro 38 de la ruta U55, esto es la comuna de Puerto Octay. La emergencia movilizó a voluntariados de bomberos de Puerto Octay, quienes despacharon 2 unidades para hacer frente al siniestro. De acuerdo con los antecedentes preliminares, al arribo de las primeras compañías, la estructura construida en material ligero estaba prácticamente consumida en su totalidad, lo que favoreció la rápida propagación también del fuego. Bomberos concentró sus labores en el control de las llamas y la protección de sectores aledaños, mientras se evaluaban los daños provocados por este siniestro. Hasta el momento no se ha informado sobre lesionados ni respecto de las causas que originaron la emergencia. 10 personas terminaron detenidas tras una serie de allanamientos ejecutados por carabineros en distintos sectores de Osorno, procedimiento que permitió desarticular parte de una estructura investigada por robos violentos y reunir evidencia vinculada a hechos de alta connotación registrados en la comuna. La intervención, encabezada por la sección de investigación policial de la tercera comisaría de Osorno, se desarrolló bajo órdenes de entrada y registro emanadas por el juzgado de garantía. En los inmuebles intervenidos, los funcionarios incautaron armamento, droga, dinero en efectivo y vehículos, además de concretar la captura de personas requeridas por la justicia. Entre los detenidos figuran 6 hombres y 2 mujeres que mantenían órdenes de aprehensión pendientes, y a ellos se sumaron otros 2 imputados, una mujer chilena y un ciudadano colombiano arrestado durante el desarrollo de las diligencias. La investigación apunta a delitos que generaron preocupación en la comunidad, donde uno de ellos corresponde a un robo con violencia que afectó a una farmacia en Rahue Bajo. El segundo involucra el ingreso a varios sujetos a una vivienda particular que estaban armados al momento de actuar, donde golpearon a moradores, sustrajeron especies y efectuaron disparos dentro y fuera del inmueble. Las pesquisas permitieron vincular a parte de los imputados con estos hechos, antecedentes que dieron origen a órdenes judiciales ejecutadas por carabineros. Y esto se lo contamos oportunamente. A Puerto Montt, vía aérea, fue trasladado el cadáver del guía norteamericano quien murió tras caer en los faldeos del volcán Osorno. Tras varias horas de desplazamiento, socorristas dieron con el cuerpo del guía estadounidense que perdió la vida tras caer en la cara norte del macizo volcánico. Una patrulla del Cuerpo de Socorro Andino recuperó el cuerpo en un sector de difícil acceso, operativo activado tras la confirmación del

0: fallecimiento durante una excursión de la empresa Pioneros, que integraba a dos guías y cuatro turistas. La fiscal subrogante de Río Negro, María Paz Gallardo, señala que fueron los acompañantes de la víctima los que dieron aviso de la tragedia.
1: La Fiscalía Local de Río Negro tomó conocimiento de un hecho ocurrido en el volcán Osorno, en el cual un guía de turismo sufrió una caída en el sector de La Picada, localidad de Las Cascadas, perteneciente a la comuna de Puerto Octay. Producto de dicha caída habría fallecido, que se encontraba en compañía de cuatro personas más. Quienes dan cuenta de esta situación, se coordinaron en primera instancia a través de la Fiscalía Local de Osorno, diligencia en primera instancia de rescate.
0: Los rescatistas trasladaron el cadáver hasta un punto de encuentro donde permanecían equipos del Servicio Médico Legal y la Brigada de Homicidios de la Policía de Investigaciones, mediante la coordinación del jefe de la Delegación Regional de Los Lagos del Cuerpo de Socorro Andino, Juan Ruiz.
2: Una patrulla con primero 6 voluntarios, luego 5 voluntarios más. Nos desplazamos desde diferentes puntos de la región. Por lo tanto, estuvimos en el lugar para luego, con hora luz, poder acercarnos desde el sector de campamento de más o menos los 1.100 metros hasta los 1.750, donde se encontraba este cuerpo, para poderlo bajar a una altura de 2.200, donde se pudo posar un helicóptero y poder hacer la extracción vía aérea del cadáver. Ese fue el trabajo que tuvimos que hacer, todo de forma terrestre.
0: Finalmente, el cuerpo fue trasladado hasta Puerto Montt para las pericias tanatológicas correspondientes, en la idea de continuar con los protocolos destinados a establecer las circunstancias del fatal accidente.
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0: En la provincia del Ranco, particularmente en la comuna de La Unión, a esta hora tenemos 12 grados, cielo nublado, y volviendo a la capital provincial de Osorno, 13 grados. Espera una máxima que ya hemos alcanzado, cielo cubierto, y para este domingo también nos adelantamos a cielo con nubosidad parcial. La mínima 0 grados, la máxima probable 15 grados.
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0: Y la revisión de noticias en Radiograma del mediodía. Como siempre, agradecemos su compañía y la invitación para que se mantenga junto a nosotros. Viene de inmediato Bio Bio Deportes.
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1: Seguimos con la previa del Superclásico 200 entre Colo-Colo y Universidad de Chile, o mejor dicho, Universidad de Chile-Colo-Colo, partido que se desarrollará mañana desde las 15 horas en el Estadio Nacional. Ayer fue el turno del conjunto azul, el banderazo, cerca de 12.000 personas esperaban más, y hoy fue el turno también de Colo-Colo, cerca de 20.000 hinchas albos llegaron hasta el recinto, el Estadio Monumental, para apoyar a sus jugadores antes de este gran partido del día de mañana. Prácticamente completaron el aforo autorizado para esta actividad. De momento todo se sigue desarrollando con normalidad, ya se terminó el evento. Eso sí, hay mucha gente fuera del Estadio Monumental, en los alrededores, ya yéndose a sus casas. No se ha reportado ningún inconveniente, de momento ninguna toma de micro, todos los metros están funcionales, a diferencia de lo ocurrido ayer, que se cerró el metro Estadio Nacional y también se tomó una micro donde hubo 76 detenidos.

0: momento todo continúa con normalidad. Cualquier cosa la iremos reportando en su debido momento. Ahora seguimos con el plano deportivo porque continúa la fecha 20 del fútbol chileno. Hoy son los dos los partidos que se disputarán. El primero a las 17:30 horas entre Huachipato y Deportes Limache, y para cerrar la jornada sabatina desde las 20 horas en el Estadio Claro Arena, Universidad Católica recibirá a Ñublense. Los cruzados llegan tras el duro golpe de quedar eliminados en la Copa Libertadores frente a Estudiantes de La Plata el día martes, y ahora deben enfocarse en el torneo nacional, donde están a 16 puntos del líder Colo Colo, aunque recordemos con ese partido menos que se postergó contra Coquimbo. En ese contexto, ayer fue presentado como nuevo jugador de la UC el defensor argentino Agustín García Basso, quien llega libre tras pasar por Racing, ya venía siendo suplente en ese equipo, y ayer habló con los medios de comunicaciones y se refirió a los objetivos que le quedan a Universidad Católica en lo que resta de la temporada.
1: Y los objetivos son claros. Hoy en día tenemos dos objetivos de acá a fin de año: tratar de sumar la mayor cantidad de puntos, y de cada objetivo en los mata-mata poder pasar. Todos anhelamos siempre jugar finales, y cuando uno llega a esta institución, que es una institución grande y que exige, entonces la idea sería tratar de terminar de la mejor manera.
0: Ahora, mucho más realista de lo que dijo Matías Claro, el presidente de Cruzados, que apuntaba a ganar el campeonato. Al menos Agustín García Basso tiene unas expectativas un poco más aterrizadas, que son las de ganar la mayor cantidad de puntos posibles. Ahora vamos con el básquetbol. Hoy hay un partido importante. La selección chilena enfrenta desde las 19 horas a Bahamas en un amistoso internacional en la previa al inicio de la segunda ronda de las clasificatorias al Mundial 2027. Este encuentro se disputará en el edificio de deportes colectivos del Estadio Nacional y será una exigente prueba para el equipo dirigido por Manuel Córdoba. ¿Por qué? Porque Bahamas llega con figuras NBA. Son al menos tres los confirmados: de Andre Ayton, DJ Edgecombe y Buddy Hill. También vienen otros que son ex NBA, como por ejemplo Eric Gordon. Además de este encuentro, el 27 de agosto Chile enfrentará por estas clasificatorias a Estados Unidos, donde ya confirmó su convocatoria. No hay ningún deportista que en estos momentos esté en la NBA, sí con pasado en esa competición, la máxima competición de esa disciplina en Estados Unidos. Y en la previa de este partido fue Manuel Córdoba quien, en declaraciones con el CDO, destacó la importancia de este duelo del día sábado.
2: Creo que para nosotros y para nuestra preparación, para nuestros jugadores, es un estímulo extra poder jugar con jugadores NBA. Lo vamos a tomar como una parte importante de nuestra preparación, sin arriesgar físicamente a ninguno de nuestros jugadores, más allá de que queremos hacer una buena presentación. Ganar el partido no nos da ni más ni menos, ni perderlo tampoco.
0: Claro, el partido importante comienza ya el 27 de agosto, después tienen que enfrentar a República Dominicana de visita. Ahora vamos con información internacional. Se disputaron dos partidos con presencia chilena. El primero, Gabriel Suazo fue titular, capitán, y disputó todo el encuentro en la victoria del Sevilla por 3-1 ante Athletic Club de Bilbao allá en San Mamés por la segunda fecha de la Liga Española. El lateral chileno volvió a portar la jineta y fue una pieza importante en el triunfo del conjunto andaluz, que a diferencia de la temporada anterior está recién empezando y asuma dos victorias en el inicio del campeonato. A día de hoy podemos decir que el Sevilla es el puntero de la Liga Española. También jugó Marcelino Núñez en su estreno de la Premier League. Es el 19º chileno que debuta en la máxima categoría inglesa. El volante chileno fue titular ante el Sunderland, donde su equipo ganó por 2-1 y disputó 80 minutos. Núñez, recordemos que llegó a Inglaterra en 2022, tras cuatro temporadas en el Championship, lo que sería la primera vez en nuestro país. Consiguió el ascenso con el Ipswich, recordemos que estaba en el Norwich, se cambió al archirrival del Norwich, al Ipswich Town, y consiguió debutar en la máxima categoría. Leo rápido quienes han debutado en esta liga siendo chilenos: está los hermanos Robledo, Marc González, Alexis Sánchez, Claudio Bravo, David Pizarro, entre otros futbolistas chilenos. Y por último, se disputó la clasificación del Gran Premio de Países Bajos, donde Lando Norris de McLaren se quedó con la pole position en la carrera disputada en el circuito de Zandvoort. Superó a los Mercedes de George Russell y Kimi Antonelli, que terminaron en la segunda y tercera posición respectivamente. De esta manera, Lando Norris consigue su segunda pole consecutiva en esta temporada. Mañana, a partir de las 9 de la mañana, se disputará la carrera principal del Gran Premio de Países Bajos.
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7: Momento para actualizar noticias en la radio. Vamos de inmediato al contacto en el ámbito local con Eduardo Palacios.
8: La reposición del puente Rahue, el acceso a Río Negro, mejoras viales en Purranque y San Pablo, además del futuro del proyecto Cuatro Vientos, marcaron la reunión de la Comisión de Infraestructura del Consejo Regional de los Lagos con autoridad del Ministerio de Obras Públicas. Esto para revisar el avance de la nueva concesión de la Ruta 5 entre el Río Bueno y Puerto Montt. La instancia permitió conocer detalles del contrato que rige por 43 años y contempla la implementación del sistema de telepeaje a partir de enero del año 2028, junto con la reposición de los puentes Rahue y Maullín. En el caso de Osorno, se informó que continúan en evaluación alternativas para el futuro puente Rahue, incluida una nueva conexión hacia el sector poniente de la ciudad. El presidente de la instancia, Rodrigo Arismendi, afirma que una de las principales inquietudes surgidas apunta a la escasa información que han recibido municipios y comunidades respecto al desarrollo de la concesión. Señala que el Consejo Regional impulsará propuestas para incorporar obras complementarias en distintos puntos del territorio, entre ellas una doble vía de acceso a Río Negro, mejoras de conectividad en Purranque y San Pablo, además de adecuaciones en las pasarelas de Frutilla para transformarlas en espacios intermodales destinados al transporte público. 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
7: Un nuevo reporte sobre la actividad del volcán Villarrica fue entregado esta tarde. Vamos a tomar contacto de inmediato con Carlos Martínez desde Radio Bio Bio en Temuco.
9: Sí, mucha atención porque el Cerna Geomin emitió esta tarde un nuevo reporte especial de actividad volcánica real respecto del comportamiento del volcán Villarrica, en el que se detalla que a las 12 horas con 32 minutos de esta tarde se pudo advertir con las cámaras que están instaladas en los faldeos del macizo la emisión de piroclastos en el sector del cráter. Una situación que se suma a que se advierte sismicidad en el movimiento de fluidos al interior del edificio volcánico, lo que hace deducir que el lago de lava está superficial. Por eso, además, desde hace ya varios días, al menos durante esta semana, se ha advertido incandescencia nocturna. Hoy, además, hubo una columna que se elevó desde el cráter más de 60 metros. Se mantiene un estricto monitoreo, aunque el volcán Villarrica sigue en alerta verde. Pero insistimos, el reporte de hoy confirma que a nivel del cráter se pudo advertir expulsión de piroclastos pequeños. 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
7: En otras informaciones les contamos que la suspensión del tránsito hacia las termas de Chillán también motivó un control policial para los vehículos que desde las 14:30 horas realizan el descenso por la ruta. Guillermo Ascares nos cuenta de aquello.
10: Debido a la alta congestión vehicular y con el objetivo de resguardar la seguridad de las personas, Carabinero de la Tenencia Las Trancas en la comuna de Pinto informa el corte de tránsito hacia la zona alta de la montaña, principalmente hacia las termas. El personal policial se encuentra realizando el desvío de vehículos en el kilómetro 69 a las afueras del cuartel policial. Se recomienda a los conductores extremar las precauciones, respetar las instrucciones de carabineros y evitar desplazamientos innecesarios hacia la zona alta. Además, se recomienda conducir con precaución y respetar las indicaciones del personal policial. 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
7: 3 de la tarde con 3 minutos, hasta aquí El Informador.
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aquí estamos para acompañarles a través de Bio Bio, la radio. Son las 3 de la tarde con 10 minutos. ¿Cómo están para aquellos quienes se vienen sumando recién a nuestra programación en el 106.5? Nosotros

contentos, felices como siempre de poder acompañarles en un día que ha sido bastante bonito, con bastante sol también, una agradable temperatura. Por ejemplo, a esta hora hay 13 grados. Esta es la máxima que vamos a tener durante esta jornada. Bueno, delante nosotros estábamos dando cuenta de que mañana domingo vamos a tener una jornada entre nubes y sol. Ahora solamente vemos nubes acá, de acuerdo a la información de la Dirección Meteorológica de Chile. Por eso siempre decimos, a medida que nos vamos acercando a la fecha, a los días, el tiempo comienza a ser un poquito más, o el clima comienza a ser un poquito más preciso en cuanto a la información que se nos entrega. Eso sí, no ha cambiado que desde el día lunes y durante toda la semana vamos a tener lluvia acá en Osorno. Ojalá los terrenos hayan logrado absorber toda la cantidad de agua para muchos quienes han tenido esta complicación, especialmente para quienes viven en el sector rural. Bueno, son las 3 de la tarde con 11 minutos. Cuéntenos cómo están, cómo va la ruta, qué están haciendo a esta hora, están en el almuerzo, qué están comiendo. Comparten bien su fotografía, nosotros encantados de aquello. Si va manejando, si se va desplazando hacia el mar, va hacia Puerto Octay, Purranque, Río Negro, hacia Puyehue, hacia San Pablo, por ejemplo, Río Bueno, La Unión, Futrono, Lago Ranco. Nos comenta también, nos envía fotografías, cómo está el panorama, cómo está el clima por allá, cómo está la concurrencia con el sector turístico. Nos interesa saber cómo están ustedes. Somos Bio Bio la radio y así le vamos a invitar para que nos acompañe durante esta tarde a través de Bio Bio en el 106.5.

esta tarde tenemos una actividad muy bonita que también usted puede ser partícipe, por supuesto, en la comuna de Puyehue. Hoy, 22 de agosto, la Orquesta Filarmónica del Lago Llanquihue llega hasta la Casa de la Cultura en Entre Lagos, en la comuna de Puyehue, para vivir una tarde ahí marcada por la elegancia, el ritmo y obviamente la emoción. Está súper entretenida esta y atractiva esta invitación. Bajo la dirección del maestro Lucas Sepúlveda Cárdenas, el programa contempla la célebre Sinfonía número 40 de Mozart, una selección de valses de Strauss, por ejemplo, un recorrido por distintas formas de entender el movimiento, la belleza y la expresión musical. La música sonará, los valses cobrarán.

gran vida y esta tarde será impecable allí para poder disfrutar. La idea es que usted pueda escoger su mejor traje para que pueda ir, claro, para darle la elegancia que merece esta bonita presentación de la Orquesta Filarmónica del Lago Llanquihue. Será en la Casa del Folclor, en Entre Lagos, será comuna de Puyehue, hoy 22 de agosto, a las 5 de la tarde. Ya la entrada es absolutamente liberada para que pueda ir a participar de esta actividad que, reiteramos, se desarrolla hoy en la comuna de Puyehue, en la Casa de la Cultura, en Entre Lagos, específicamente desde las 5 de la tarde. Le invitamos entonces a estos valses para soñar una noche, para dejarse llevar por el ritmo y la emoción. Casa de la Cultura, 5 de la tarde, hoy 22 de agosto. Ahí está la invitación entonces que nos habíamos comprometido para que pueda participar. La entrada es absolutamente liberada.

nos tomamos un cafecito, nos tomamos un té a esta hora para seguir acompañándoles a ustedes a esta hora a través de la radio. Son las 3 ya con 20 minutos, 3 de la tarde y 20 minutos. A ver, vamos a seguir nosotros compartiendo y revisando noticias, revisando informaciones también en esta jornada. Pero antes quiero contarle algo tremendamente especial, porque en MCT, Materiales de Construcción, calidad y atención personalizada.

0: 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A ver, les contamos de algo bien especial y seguramente usted algo maneja de aquello también, porque la Comisión de Emergencia, Desastres y Bomberos de la Cámara de Diputados está discutiendo un proyecto de ley que busca eximir a bomberos del pago de peajes en todos los desplazamientos institucionales por las carreteras de nuestro país. Esta iniciativa modifica la ley de tránsito y ya cuenta con un acuerdo entre las concesionarias y la institución de bomberos, además de la aprobación general de la Comisión de Gobierno Interior. Bueno, actualmente los vehículos de emergencia solo están exentos del cobro cuando se dirigen a una emergencia con sirenas y balizas encendidas. El proyecto busca extender este beneficio a otros traslados institucionales, como por ejemplo cuando se trata de mantenciones, de capacitaciones, operaciones y también el regreso de procedimientos. Bueno, si bien ya existen acuerdos directos entre bomberos y algunas concesionarias, como por ejemplo en Valparaíso, existe un acuerdo allí, desde la institución esperan que estos convenios se extiendan en todo el territorio nacional mientras avanza también la tramitación de esta iniciativa en nuestro país. Pero bueno, vamos a ver qué pasa con todo aquello. Usted debe tener su opinión también al respecto. ¿Qué opina usted respecto de aquello? Sobre este cobro o este convenio que podría eventualmente tener bomberos para eximirse del pago de los peajes en las diferentes rutas concesionadas en nuestro país. En la actualidad, recordemos que bomberos o los vehículos de emergencia solo están exentos del cobro cuando se dirigen a una emergencia con sirenas y balizas encendidas, pero cuando retornan tienen que pagar peaje en muchas concesionarias. Esto busca, de alguna manera, extender este beneficio a otros traslados institucionales como mantenciones, capacitaciones, operaciones y regreso de procedimiento. ¿Usted está de acuerdo con eso, no? Pareciera ser una buena iniciativa ahí para que los bomberos no paguen peaje cuando tengan que ir a capacitaciones, cuando tengan que ir, por ejemplo, también a algunas actividades como operaciones del regreso de los procedimientos, mantenciones, capacitaciones en general. Bueno, es un proyecto interesante, vamos a ver qué resulta de todo aquello. ¿Usted tiene una opinión al respecto? Nos comenta, como siempre acá en la radio.
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vamos a aprovechar de invitarles a una actividad muy bonita también que se está programando para el día 8 de septiembre. Todavía falta, pero no tanto, ¿ah? Estamos hablando de un encuentro, el quinto encuentro cultural, Campeonato Regional de Cueca. Afusam Osorno está invitando a este quinto encuentro cultural, Campeonato Regional de Cueca. Funcionarios de Confusam, La Ollanquihue 2026, para el día martes 8 de septiembre de 2026. Parten a eso de las 10 de la mañana y hasta las 4 de la tarde en el gimnasio María Gallardo, acá en Osorno. Entonces queda la invitación para que usted pueda ir a vivir también una jornada llena de tradición, de música y alegría. Es el quinto encuentro, ellos ya lo han realizado en otras oportunidades en este mismo recinto, allí recordemos en el gimnasio María Gallardo. Por lo tanto, si usted tiene la oportunidad, la posibilidad de ir a visitar, de participar, de ir a apoyar también a este quinto encuentro cultural Campeonato Regional de Cueca, hágalo. Está muy bonito, muy bien organizado, ya tiene la experiencia de 4 años atrás, por lo tanto este es el quinto que les va a permitir poder conocer este trabajo con el Campeonato Regional de Cueca de AFUSAM, que está invitando para el día martes 8 de septiembre desde las 10 de la mañana y hasta las 4 de la tarde acá en Osorno, en el gimnasio María Gallardo Arismendi.

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0: ese pago en el peaje. Eso es lo que dice al menos este proyecto. Luis Vargas, un auditor de la radio, algo nos comenta respecto a ello. También lo escuchamos, Luis.
1: El Cuerpo Bombero a nivel nacional es un organismo, es una institución sin fines de lucro. Pero gracias a Dios salió esta ley y ojalá que salga todo positivo para que puedan desplazarse a las emergencias, a los centros de capacitaciones, a los cursos respectivos, sin pagar un peaje. Imagínense que todas las instituciones, los organismos gubernamentales del Senado, de la República hacia abajo, se pasean Pedro por su casa y ellos por ser del Estado no pagan ni un peaje. O sea, todo pasan mal, levantan la barrera porque ahorita son de los gabinetes, son del Senado y nadie la hace atado ahí, po. Y han tenido cuántos problemas los héroes anónimos que sirven, dan la vida si fuera necesario, a cambio de nada. Solamente conviven por las buenas organizaciones. Gracias a Dios, a nivel nacional, tenemos un mejor cuerpo bombero de Chile, tercero o cuarto lugar, el mejor cuerpo bombero, como es el Cuerpo Bombero de Osorno, más bien organizadamente, en la forma administrativa y forma operativa.
0: Muchas gracias, Luis, por opinar con nosotros. Usted también puede hacerlo acá en la radio. La verdad es que este es un proyecto, reiteramos, que busca eximir del pago de los peajes, no tan solo cuando van a emergencia, porque muchas veces cuando retornan, después de una emergencia tiene que pagar su peaje. Este proyecto busca que bomberos, por ejemplo, no pague peajes en las diferentes concesionarias, en todo tipo de actividades, en capacitaciones, por ejemplo, en diferentes lugares donde ellos tengan que hacer trámites, pueden hacer este tipo de actos, digamos, y pasar absolutamente gratuito, liberado del peaje. Eso es lo que busca este proyecto. ¿Qué opina usted al respecto? Gracias, Luis, por opinar con nosotros acá en la radio. Estamos a 21 minutos ya de las 4 de la tarde.

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1: Si hablamos de momentos difíciles, esta es la canción que escribió Franco de Vita después de perder al amor de su vida por la

cantautor siempre le ha puesto palabras al dolor, pero en este caso fue su propia pena. Estaba enamorado de una mujer que tuvo que irse del país donde estaban. Y con esta separación quedó claro que el amor a distancia no funciona. Fueron silencios, noches perdidas y finalmente la decepción de la pérdida. Y aunque lo intentaron muchas veces, finalmente Franco comprendió que había perdido al amor de su vida y decidió en una noche solitaria en un hotel escribir este tema, donde se declara un buen perdedor y deja soltar lo que quizás nunca podría recuperar. Franco de Vita, seré un buen perdedor en la cápsula musical.

0: éxito.
1: Siempre vivo la radio para acompañarles en esta jornada. ¿Qué hora es? Estamos a 10 minutos nada más de las 4 de la tarde. ¿En qué momento del día está usted a esta hora? ¿Está ya haciendo algunos trámites? ¿Fue al centro? ¿Va camino al centro? ¿Algunas compras, por ejemplo? Bueno, cada cual tiene diferentes actividades en esta jornada. Preste mucha atención a lo que vamos a contar en este minuto, porque la mitad de los trabajadores en Chile ha visto consecuencias laborales por publicaciones personales a través de redes sociales. Por ejemplo, un estudio de Laborum con un universo de más de 3.500 encuestados revela que Chile lidera en la región la percepción de efectos negativos de las redes sociales sobre la vida laboral. Además, 64% de los trabajadores reconoce que mide lo que publica por temor a repercusiones en su carrera laboral. En Chile, la mitad de los talentos asegura haber experimentado o presenciado también un caso en que publicaciones realizadas en redes sociales personales tuvieron consecuencias negativas en el trabajo, según el estudio Redes Sociales y Empleo de Laborum. Claro, hay mucha gente que de alguna manera se limita a hacer algunas publicaciones a través de sus redes sociales que son personales porque podría repercutir en su vida laboral. Muchos de ellos. La mitad de los trabajadores en Chile ha visto consecuencias laborales por publicaciones personales. Si usted quiere conocer mayores detalles, digamos, de esta información, de todos estos datos, todas las cifras, por ejemplo, le invitamos a ingresar a biobiochile.cl. Ahí está este dato tremendamente interesante sobre las publicaciones, cómo repercuten las publicaciones o podrían repercutir publicaciones personales en las redes sociales en su vida laboral.

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5: Revisamos informaciones en la radio. A esta hora el contacto es con Priscila Rupayán.
6: Durante la jornada pasada, en la comuna de San Pablo, su alcalde Marco Carrillo se trasladó hasta el sector costa de esta zona, donde se desarrolló una jornada de trabajo en terreno, encabezando diversas actividades junto a dirigentes, vecinos, concejales y funcionarios municipales. La visita contempló la entrega de concentrado a familias de distintas comunidades, recursos para la Junta de Vecinos de Pucopío,

0: la constitución de un nuevo club de adultos mayores y una visita a la posta de Pucopío para finalmente reafirmar este compromiso con las necesidades de las comunidades. También en primera instancia, el alcalde y funcionarios municipales realizaron la entrega de concentrado a familias y vecinos de diferentes comunidades pertenecientes al sector costa de la comuna en una ayuda que busca apoyar a las familias que fueron afectadas con el frente del mal tiempo que afectó a la zona. 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
1: Vamos hacia el sur de nuestro país porque reportan que un buzo murió tras sufrir una emergencia de salud en Chiloé. Los detalles con Hans Barros.
2: Se ha confirmado que un buzo murió tras sufrir una grave emergencia de salud luego de realizar una jornada de buceo. El paciente ingresó hasta el hospital de Quellón y posteriormente iba a ser trasladado hasta Ancud, pero se descompensó durante el trayecto y por lo cual fue llevado hasta el hospital base de Castro. Y de acuerdo con la información disponible hasta este momento, el hombre ingresó al recinto asistencial quellonino, donde recibió atención y también la posterior estabilización clínica a fin de concretar su traslado mediante un equipo del SAMU. El objetivo era poder derivarlo hasta el hospital de Ancud para que recibiera el tratamiento requerido. Sin embargo, se ha informado que durante ese traslado presentó una grave descompensación, por lo que el móvil ingresó a la urgencia del hospital base de la capital chilota. Y pese a las maniobras de soporte y también reanimación realizadas por los equipos y profesionales de salud, el paciente sufrió un paro cardiorrespiratorio y falleció en ese lugar, en Chiloé. 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
1: Vecinos del sector Santa Elena en Valparaíso sufren intensa polvareda, esto tras las lluvias. Fernando Tapia, desde Radio Bio Bio Valparaíso, nos cuenta.
3: Así es, porque según denuncian los vecinos residentes, el problema se arrastra tras el colapso de los cauces de aguas lluvias por la remoción de tierra derivada de la construcción de un proyecto habitacional en el sector del fondo del Pajonal. Aunque equipos municipales acudieron a retirar parte del lodo en días anteriores, el calor posterior secó el material restante, transformándolo en una intensa polvadera que afecta el día a día de las familias, obligándolas a mantener sus viviendas cerradas y dificultando la respiración de los adultos mayores de la zona. Frente a estos reclamos, desde la Municipalidad de Valparaíso confirmaron que se realizarán las gestiones correspondientes. En tanto, concejales de la comuna indicaron que la problemática ya fue expuesta en el Consejo Municipal con la finalidad de priorizar los trabajos de retiro de tierra y lavado de calzadas antes de la llegada de nuevas precipitaciones. 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
1: 4:05 PM, hasta aquí el informador.
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Muy bien, son las 4 de la tarde ya con 10 minutos. Y aquí estamos acompañándoles a ustedes en esta jornada en fin de semana con diferentes actividades, con diferentes quehaceres en esta jornada. Muchos se quedaron en la casa allí con todo lo que queda pendiente durante la semana. Como siempre decimos, como no hay mucho tiempo durante la semana, el fin de semana se quedan allí en casa para poder desarrollar y llevar adelante el aseo, arreglos, mantenciones y todo lo demás. Y aprovechan de desconectarse también. Fíjese que seguramente el comercio ya está en este proceso porque el municipio de Osorno ha hecho un llamado para que postulen a los módulos y también a los espacios para Fiestas Patrias 2026, como cada año, como ocurre cada año. Y tienen tiempo hasta el 31 de agosto para participar allí los comerciantes, los emprendedores, emprendedoras, para entregar toda la documentación en la oficina de parte del municipio acá en Osorno. Están disponibles las postulaciones para estos módulos y espacios destinados a las Fiestas Patrias de este año en el Parque Chuyaca. Ahí es donde se van a desarrollar las actividades que programa siempre la Municipalidad de Osorno. Entonces muchos esperan este sorteo con ansias para ver si logran obtener un cupo. Hay algunos que tienen bastante suerte, que durante varios años han logrado obtener un cupo allí y poder trabajar y vender productos ahí al interior del Parque Chuyaca. Hay otros que no les ha ido muy bien, pero en eso consiste, digamos, el sorteo. Ya consiste en que la gente postula y si cumple con todos los requisitos tiene la oportunidad de quedar seleccionado.

mercado para poder vender sus productos ahí en el Parque Chuyaca, que se espera para recibir a la gran cantidad de gente que llega hasta este recinto para disfrutar de las Fiestas Patrias 2026. Así como diferentes actividades que están en el marco de Fiestas Patrias, por cierto, ya organizándose, se van programando con antelación. Hay una gran cantidad de actividades que se desarrolla por parte del municipio que no tan solo tiene que ver con estas actividades de Fiestas Patrias en el Parque Chuyaca. Hay muchas visitas, por ejemplo, a hogares de adulto mayor, hay actividades sociales, por ejemplo, hay diferentes visitas a recintos. Bueno, son varias las actividades que desarrolla el municipio. No todo se concentra en el Parque Chuyaca, son varias. Ya, esperemos que todo salga bien nada más. Sigamos a esta hora en la radio, son las 4 ya con 13 minutos.

Son las 4 ya con 17 minutos. Hay algo que se había perdido y que va a volver. Estamos hablando de los empaquetadores en supermercados. Nosotros nos conocíamos como empaques. ¿Se recuerda usted o no? Cuando uno llega al supermercado o iba al supermercado y encontraba a estos chiquillos jóvenes en su mayoría, no todos, pero la mayoría de ellos jóvenes, y como su trabajo lo dice, son los empaquetadores. Y cómo trabajaban, uno llegaba, ellos le ofrecían bolsa o caja. Y la pregunta era esa, ¿quiere bolsa o caja? Ya, los famosos empaques. Y ellos, su sueldo era la propina que le entregaban los clientes. Bueno, para muchos fue el primer trabajo, pero ahora vuelven con una manera, con un formato distinto, en un escenario diferente. Vuelven los empaquetadores en los supermercados de nuestro país, pero ahora tienen contrato. Claro, la figura del empaquetador o empaque está volviendo a los supermercados chilenos, aunque ahora directamente contratados por las empresas y no dependientes de las propias o de las propinas, digamos, de los compradores, porque ellos, ese era su sueldo, su propina es mi sueldo. En muchos lados está ese letrero. Bueno, así lo confirmaron también luego de una conversación con Cencosud. A través de redes sociales lo dieron cuenta también, se viralizó un video donde se apuntaba precisamente al regreso del empaque en un supermercado en nuestro país. La compañía dijo que esto corresponde a asistentes de servicio contratados por la compañía, cuya función es apoyar a los compradores a la hora de embolsar sus productos y mejorar la velocidad del proceso de compra, sin recibir ni pedir propinas. De este modo, la modalidad está disponible solo en supermercados que están trabajando ya en ello. Se especifica entonces de que vuelven los empaquetadores a algunos supermercados de nuestro país, pero con otra figura, vienen contratados. Usted no le tiene que dar necesariamente propina. Ahora, si usted le quiere dar una propina, yo creo que no hay ningún problema en que la reciban, creo yo. A no ser de que exista algo, algún reglamento interno, por ejemplo, que no les permita recibir propina. Pero vuelven los empaques a nuestro país, a algunos supermercados, no a todos, a algunos por lo menos, pero van a volver contratados. Nos parece genial, nos parece fantástico. Muchos seguramente trabajaron, usted trabajó en eso, ¿no? Claro, muchos jóvenes trabajaron, fue su primer trabajo para muchos, llegar a un supermercado y trabajar como empaque. Valentina, no alcanzó Valentina, dice. Llegó directo a la gerencia. Ya, sigamos compartiendo esta hora a través de la radio. Estamos, ¿qué hora es? Ah, son las 4 ya con 20, 4 de la tarde, 20 minutos.

Estamos revisando el mapa de desconexiones de la empresa eléctrica Saesa. Hay un corte que está programado para el sector de Franque, por ejemplo, en Avenida Héroes de la Concepción, también Praderas de Pilauco. Está programado ese corte. Y la reposición de este servicio debiera ser a contar de las 4 de la tarde y tanto. Debiera estar en ese proceso ya de reposición en este minuto. ¿Ya? Pero nos llama un auditor de la radio, nos dice que también la energía se cortó para el sector de César Ercilla. Ya entre, por ejemplo, René Soriano, calle Cervantes, todo ese sector estaría sin energía eléctrica. Ahora, en el mapa de desconexiones no está, por lo menos, identificado un corte en ese sector. Esto es tremendamente importante, ¿eh? Bueno, vamos a hacer el llamado a ver si desde la empresa eléctrica Saesa nos escuchan también, que habitualmente lo hacen, para que puedan revisar ese tema ahí en Avenida César Ercilla, que está, según reportan nuestros auditores, sin energía eléctrica. Pero es sumamente importante que puedan reportarlo a través de las diferentes plataformas, la llamada telefónica, aplicaciones, por ejemplo. Den cuenta a través de la aplicación que usted tiene en su teléfono cuando paga la energía eléctrica, por ejemplo, también puede reportar allí un corte de energía. Porque muchas veces es muy probable que la empresa no se dé cuenta y es sumamente importante que usted reporte el corte a través de las diferentes plataformas, que hay muchas formas, digamos, de poder reportarlo. Por lo tanto, vamos a ver si es que se logra solucionar aquello. Esto es en Avenida César Ercilla, entre René Soriano y Centeno. Nos comentan que hay algunos sectores allí que están sin energía eléctrica. Por lo menos no figuran en el mapa de desconexiones. Vamos a ver qué pasa más adelante. ¿Le parece? Pero estamos atentos y hacemos el llamado a la empresa eléctrica Saesa, a ver si puede acercarse hasta este sector de Avenida César Ercilla, entre René Soriano y calle Centeno, sectores aledaños allí, que estarían sin energía eléctrica en este minuto.

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Radio Viura Radio está ahora acompañándoles en el 106.5 a 24 minutos nada más de las 5 de la tarde. Hemos avanzado rápido el día de hoy. Vamos hasta la comuna de Purranque, vamos porque hay un curso de computación para adultos mayores, hombres y mujeres obviamente, que se está llevando a cabo allá junto a la biblioteca municipal. Este curso de computación es para el día jueves 3 de septiembre a las 11 de la mañana y hasta las 12:30. Son 8 clases en total. Ya, usted se puede inscribir en la biblioteca que está ubicada ahí en calle Santo Domingo, número 247, o por redes sociales también ahí en la municipalidad de Purranque. Por lo tanto, le invitamos a ustedes a que puedan inscribirse, son limitados los cupos, por lo tanto, sería tremendamente interesante de que los adultos mayores, hombres y mujeres que estén interesados en poder aprender y participar de este curso de computación que hoy en día es fundamental, bueno, hágalo, inscríbase allí en las redes sociales, por ejemplo, de Facebook de la biblioteca, que es Biblio Purranque, también en Instagram nos encuentra de esa misma manera, o van hasta calle Santo Domingo 247. Se pueden inscribir y así poder participar de estos cursos de computación que en

recuerde que en este mes de agosto es importante estar al tanto de varias situaciones. La verdad es que es importante también considerar de que este mes de agosto, como lo comentábamos hace algunos días, vence la segunda cuota de los permisos de circulación. Por lo tanto, es tremendamente importante que usted se acerque al municipio o que lo pague a través de las diferentes plataformas para quienes obviamente lo sacaron en dos cuotas. Esta vence el día 31 de agosto. Es decir, el día lunes es el último día que usted puede transitar con ese permiso de circulación que sacó en dos cuotas. Y es tremendamente importante que lo haga porque no vaya a ser que exista alguna fiscalización allí y eso signifique multas y todo lo demás. Por lo tanto, hacemos esta invitación para que usted esté atento a aquello. Yo sé que hay algunos que ya lo tienen sumamente claro, pero hay algunos que probablemente se les escapa ese dato. Pero aquí estamos nosotros para recordarles de que deben pagar la segunda cuota del permiso de circulación. Muchas personas lo sacan en dos cuotas, o algunos que no, porque en realidad el pago podría ser entre 40 a 50 mil pesos, por ejemplo. Esto depende del año, depende del modelo del vehículo también. Ya todos los años debiera ir bajando un poquito, pero para quienes ya superan los 60, 70 mil pesos, muchos deciden pagarlo en dos cuotas. Algunos, no todos, pero para aquellas personas que lo sacaron en dos cuotas, ahí está la invitación para que usted pueda, insistimos, pagar esa segunda cuota del permiso de circulación. ¿Le parece? Y así no se ven enfrentados a algún tipo de inconveniente. 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
1: ...22 de agosto de 1972... Ese día, tres individuos entraron a robar un banco en el barrio de Brooklyn, en Nueva York, en Estados Unidos. El atraco, cometido por John Voctovitz y dos socios, inspiró la exitosa película de 1975, Tarde de Perros, dirigida por Sidney Lumet y protagonizada por Al Pacino, John Cazale, James Broderick, Charles Darning y Chris Sarandon. John Voctovitz había nacido en la ciudad de Nueva York el año 1945 y después de graduarse de la escuela secundaria y servir en Vietnam, regresó a casa y comenzó a trabajar para el Chase Manhattan Bank. Allí estableció relación con una compañera de trabajo que se llamaba Carmen Bifulco. La pareja se casó en 1967, pero Voctovitz ocultaba un secreto. Mientras estaba en el ejército, tuvo su primer encuentro homosexual antes de ser enviado a Vietnam. Y cuando regresó a casa, mantuvo esta sexualidad en secreto. Pero tras casarse con Carmen Bifulco, no pudo vivir detrás de una mentira por mucho tiempo. Se separó de ella en 1969 y se unió a la Alianza de Activistas Gays, además de vivir experiencias con una serie de amantes masculinos. En 1971... John conoció a Ernie Aron, una mujer transgénero que usaba el nombre de Elizabeth Debbie Eden. Ese mismo año, la pareja se casó. Lo hicieron en una ceremonia pública, ampliamente difundida por la prensa, Elizabeth con traje de novia, John con su uniforme militar. Una ceremonia no oficial, no existía el matrimonio homosexual en Estados Unidos todavía. Eden anhelaba una cirugía de cambio de sexo, una idea a la que Voctovitz se opuso hasta que Eden fue hospitalizada después de un intento de suicidio. Entonces John decidió que Eden debía operarse para terminar con su depresión y para financiar esa operación decidió robar un banco. John Voctovitz reclutó a Bobby Westenberg y Salvatore Naturale, a quienes había conocido anteriormente en un bar gay, pero el trío estaba lejos de ser profesional. Ese 22 de agosto de 1972, John condujo su automóvil por Nueva York en busca de un banco para robar. En el primero al que entraron, soltaron accidentalmente su escopeta que se disparó, pero lograron huir. En el segundo, Westenberg se encontró con un amigo de su madre y abortaron el plan. Después entraron al cine a ver la película El Padrino. Finalmente se decidieron por una sucursal del Chase Manhattan Bank en Brooklyn. Entraron y le dieron al cajero una nota con una cita tomada de la película que habían visto que decía: "Esta es una oferta que no puede rechazar". Y así comenzó uno de los hechos mediáticos más grandes en la historia de Nueva York. Al final resultó que la bóveda de la sucursal estaba medio vacía, pero Voctovitz y sus cómplices lograron $38,000 en efectivo y 175,000 en cheques de viajero antes de que uno de los empleados hiciera sonar la alarma. Solo Westenberg alcanzó a huir del banco antes de que la policía rodeara el edificio. Los ladrones tomaron como rehenes a 7 personas. Se inició una negociación que duró 14 horas. Además del FBI, policías, periodistas y francotiradores apostados en los tejados, cerca de 3,000 espectadores, incluida la propia madre de Voctovitz, se reunieron en el calor del verano neoyorquino para ver cómo se desarrollaba el episodio. Voctovitz adoptó el papel de líder. Ordenó una pizza para sus rehenes, luego le pagó al repartidor con fajos de billetes tomados del banco y arrojó más dinero robado a la multitud que lo vitoreaba. Finalmente, el FBI acordó llevar a John Voctovitz y Salvatore Naturale al aeropuerto John Kennedy, donde les esperaba un avión para un vuelo internacional. Era en todo caso una artimaña. Los agentes los esperaban y tan pronto como llegaron, Naturale fue ultimado a tiros y Voctovitz arrestado. Fue sentenciado a 20 años de prisión, pero solo terminó cumpliendo 5 y puesto en libertad en 1978. Cuando fue liberado, regresó con su madre a Nueva York. Su pareja, Elizabeth Debbie Eden, lo había dejado por otro hombre cuando cayó en la cárcel y había muerto de SIDA en 1987. John Voctovitz pasó el resto de sus días en Nueva York, muchas veces durmiendo en la calle. murió de cáncer el 2 de enero del año 2006 en la casa de su madre a los 60 años. El 22 de agosto de 1972 había liderado al trío que asaltó un banco en Brooklyn, en Nueva York, un hecho que inspiró la película Tarde de Perros.
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Algunas nubes nos están acompañando a esta hora, pero después de haber tenido un día lleno de prácticamente sol durante todo el día, fantástico. Así que llegó el momento para seguir desarrollando obviamente las actividades, pero si usted quiere regresar a esta hora a casa, no es necesario tan rápido. Si estamos hablando, digamos, de un tema de climático que puede llover, no tenemos lluvia, por lo menos pronosticada para esta jornada. Así que con cuidado y cautela nada más, paciencia. Fíjese que el alza de 97 pesos por litro en el precio del diésel volvió a encender las alarmas entre los gremios de camioneros, que advierten que el impacto en el sector se arrastra desde marzo y que la situación se está volviendo insostenible. De hecho, desde el Ministerio de Hacienda, el ministro Jorge Quirós defendió el funcionamiento del actual del MEPCO y explicó que el mecanismo sigue operando, aunque de manera más espaciada, por lo que los precios se ajustarán gradualmente. Sin embargo, los transportistas piden que vuelva a funcionar como antes. De hecho, el presidente de la Confederación de Camiones Centro Sur, Freddy Martínez, aseguró que algunos transportistas ya han dejado de operar y advirtió que si las alzas continúan, no se descarta paralizaciones. Cuando paralicemos, va a ser producto de que ya no se puede seguir circulando, dijeron desde el gremio. Por lo tanto, vamos a ver, porque recordemos, durante esta semana hubo un alza importante también en el valor del combustible, tanto para la bencina y también para el diésel, y esto ha generado la incomodidad y cómo nos organizamos con el bolsillo allí para poder seguir enfrentando el día a día. No se puede detener, se sigue transportando, movilizando para todos lados. Hoy en día el auto no tiene que ver con un lujo, sino que es un material de trabajo. Muchos trabajan, de hecho, con su automóvil, y esto ha generado más de alguna incomodidad. Así que vamos a esperar qué es lo que pasa, pero lo cierto es que tras el alza de 97 pesos por litro en el precio del diésel, esto volvió a encender las alarmas en los gremios de camioneros y advierten

que el impacto en el sector se arrastra desde marzo y que la situación se está volviendo insostenible. Así señalan que los camioneros no descartan paralización de seguir subiendo el diésel. Esto no soporta ningún cálculo, dijeron desde los gremios de camioneros. Vamos a ver finalmente qué pasa con aquello. Siga junto a nosotros, ya viene el informador.

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4: Momento para actualizar noticias en la radio. Vamos de inmediato al contacto con Priscila Rupayán.
5: En información de la comuna de Puerto Octay, la alcaldesa María Elena Ojeda sostuvo una reciente reunión de trabajo con el subsecretario de Desarrollo Regional y Administrativo Subdere de la región de Los Lagos, Eduardo Winkler, para conocer el estado y también el avance de los distintos proyectos que se encuentran en proceso de ejecución y gestión para esta comuna. Entre las iniciativas abordadas destacan importantes proyectos destinados a fortalecer el sistema de agua potable y saneamiento, especialmente en el sector de la playa Raquel, como la habilitación del pozo Playa Raquel y el mejoramiento de la planta de tratamiento de aguas servidas. Son iniciativas que buscan contribuir a mejorar la disponibilidad y también la calidad de los servicios sanitarios para entregar mejores condiciones a las familias y el desarrollo de este sector de la comuna. Durante la reunión también se revisaron distintas etapas de los proyectos, las gestiones necesarias para avanzar hacia su ejecución y también los detalles para la implementación del Plan Nacional de Esterilizaciones Compartidas en la comuna. 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
4: Presta mucha atención porque preocupación causan quemas y roces agrícolas en Los Ángeles durante esta tarde. Nos informa Mario Tapia de Radio Bio Bio en Los Ángeles.
6: Solo quemas de restricción de combustibles de manera excepcional está autorizando la Corporación Nacional Forestal CONAF Bio Bio, según informó el jefe provincial Ramón Vallejos durante esta tarde la radio. Lo anterior debido a intenso humo que se aprecia de Los Ángeles hacia sectores rurales del norte de Los Ángeles, San Carlos Purén, por ejemplo, donde se ha indicado que hay una quema controlada, pero es bastante amplia, según han señalado también auditores que han reclamado la situación pidiendo fiscalización respecto a estas quemas de carácter controlado o visadas por CONAF. De acuerdo a lo informado por el jefe provincial de CONAF durante esta tarde en Los Ángeles, indicó que solo el uso del fuego está restringido para la comuna de Los Ángeles, de acuerdo al plan de descongestión medioambiental a la cual está adscrita la ciudad de Los Ángeles. Sin embargo, dijo que en la provincia de Bío Bío, al interior, está permitido el uso del fuego, pero visado y controlado por CONAF. 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
4: Con medidas cautelares de menor intensidad quedaron los 5 formalizados por presuntamente integrar una asociación ilícita dedicada al robo de madera en predios fiscales de Puerto Varas. La información la tiene Robinson Cárdenas de Radio Bio Bio en Puerto Montt.
7: Arresto domiciliario total y arraigo nacional. Firma quincenal, arraigo nacional y prohibición de acercarse a las víctimas y los predios. Esas son las medidas cautelares con las que finalmente quedaron los 5 imputados que fueron arrestados en un operativo de la Policía de Investigaciones que incluyó efectivos ERTA en una zona rural entre

0: Puercomón y Puerto Varas, en medio de una investigación donde el Ministerio Público busca acreditar hechos de asociación ilícita y robo de madera. Las medidas cautelares que otorgó el Tribunal de Garantía de Puerto Varas fueron apeladas por la Fiscalía y en la Corte de Apelaciones de manera unánime ratificaron lo que había dispuesto el Tribunal de Primera Instancia, no dejando a ninguno de los imputados en prisión preventiva. En las calles de Puerto Montt, Bío Bío, la radio.
1: 17 horas y 3 minutos, hasta aquí el informador.
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A ver, vamos avanzando nosotros a esta hora y actualizándonos también en algunas medidas que han cambiado en torno al uso del teléfono celular. Algo le hemos comentado también respecto de aquello durante la semana. Y esto tiene que ver con los teléfonos celulares con prepago o a prepago. La verdad es que se acabaron los teléfonos prepago anónimos en Chile. Era muy probable de que usted podría obtener un chip, por ejemplo, con la posibilidad de registrarlo de manera anónima. Bueno, esto se termina ya. Los teléfonos prepago anónimos en Chile se acaban porque el gobierno anunció que todos los teléfonos todos los números de telefonía móvil prepago deberán estar asociados a una identidad, nombre y RUT. Todos los prepagos. Esto como parte de una nueva medida que busca prevenir estafas telefónicas y otros delitos. La normativa establece que las compañías deberán mantener un registro actualizado con todos los datos de los titulares de cada línea, proceso que podrá realizarse de forma presencial o digital. Ya, y aquí se habla de todos los planes, por ejemplo, pero también están los prepagos. Ya no existen los prepagos anónimos. Según ha informado la Subtel, la validación podrá incluir mecanismos como, por ejemplo, la huella dactilar, reconocimiento facial, algunas preguntas de seguridad, autenticación, por ejemplo, de doble factor o forma electrónica avanzada. Y esta medida afecta a más de 4,4 millones de usuarios prepago en el país, quienes deberán completar el registro cuando realicen trámites o recargas. En caso de no hacerlo, dentro del plazo establecido, la línea no podrá recibir nuevas recargas y se va a eliminar con ello el número telefónico también. Entonces, es tremendamente interesante aquello, es importante que usted lo sepa, porque si usted va a comprar un chip, por ejemplo, quiere hacer una recarga, ya va a tener que registrar su nombre, su RUT, todos sus datos allí, porque todos los números tienen que estar asociados a una identidad, independientemente si sea con planes, contratos que uno tiene con la compañía, o con prepago. Y con esto se van a ir de alguna manera trabajando para evitar y prevenir las estafas telefónicas y otros delitos. ¿Me parece? Se lo contamos acá, en Bio Bio.

propósito de lo que estábamos mencionando delante, con qué tiene que ver con los cursos de computación para los adultos mayores, en este caso en la comuna de Purranque, junto a la biblioteca municipal en Purranque, esto de poder capacitarse, esto de poder entregar las herramientas tecnológicas también y el conocimiento para poder llevar adelante diferentes actividades, especialmente en adultos mayores, mujeres y hombres, es tremendamente importante. Y queremos destacar aquello porque hoy en día todo va evolucionando en base a la tecnología, va creciendo la tecnología, que es infinita, por cierto. Siempre vamos a tener la posibilidad de ir haciendo otras cosas y conociendo cosas nuevas a través de la tecnología. Hoy ha llegado la inteligencia artificial, que es una herramienta bastante buena si se sabe utilizar, pero también se considera un arma de doble filo, porque hay algunas situaciones allí que distorsionan la realidad y puede perjudicar o ha perjudicado a más de alguien o alguna situación. Pero esto de aprender computación es tremendamente importante, dado que hoy en día hay muchas cosas que se pueden hacer a través de Internet, que se puede aprender a pagar cuentas, por ejemplo. Y con esto usted se va a evitar, por ejemplo, salir de casa, exponerse a bajas temperaturas o altas temperaturas, exponerse a un tema del delito, por un tema de seguridad. También sería bueno que usted pueda aprender allí. Hay muchos que reciben la ayuda de los hijos, de los nietos, digamos, para pagar cuentas, cuando no saben utilizarla. Pero si ustedes logran hacer ustedes mismos, digamos, esos pagos online, la verdad que es fantástico. Van a ahorrar tiempo, lo hacen en la tranquilidad de su casa, en cualquier horario. Además, no tienen que exponerse a estar hasta las 2 de la tarde, ir a hacer algún trámite, por ejemplo, al centro. La tecnología va avanzando y uno se va adecuando poco a poco a ello también. Por eso, la importancia de poder participar de estos cursos de computación, participar de cómo aprender a utilizar un computador, cómo utilizar los equipos celulares, por ejemplo, también, porque uno ocupa un porcentaje muy bajo de un teléfono. La verdad es que el teléfono tiene diferentes herramientas que hasta uno mismo que muchas veces considera que sabe un poquito más en tema de telefonía celular, algunas cosas también, pero falta mucho por aprender. Un teléfono tiene muchísimas cosas que uno podría utilizar, pero uno no lo sabe utilizar o sencillamente no lo quiere hacer, no quiere aprender, y esto es tremendamente

relevante poder hacerlo. Si salen estos cursos de computación, si salen estos cursos para poder aprender en tecnología, por ejemplo, los adultos mayores, bueno, fantástico, aprovechelo, aprovecha porque es una tremenda oportunidad. Si son gratis, mucho mejor todavía. En este caso, son los municipios que muchas veces están generando esa distancia. Seguimos a esta hora a través de Bio Bio, la radio. No me diga, ¿y es Julieta? ¿Es Julieta Venegas? Limón y sal, buena música que nos trae esta mexicana.

muchos auditores que ya reportan el tema de los digüeños, por ejemplo, de las pinatas, qué rico, hay mucha gente que está viendo precisamente eso, hay tanta exquisitez que se pueden hacer con este producto que uno lo encuentra acá en el sur de nuestro país. De hecho, en la Araucanía ya están reportando los digüeños desde la semana pasada, ya están dando cuenta de aquello. La época de las nalcas, por ejemplo, también que estamos viviendo y que llegan acá a la zona para ser vendidas de una u otra manera, y que son de verdad muy muy apetecidas por mucha gente que llega desde diferentes sectores a comprar. Bueno, llega gente desde el campo a vender estos productos que normalmente uno lo encuentra, por ejemplo, cuando es un día como hoy, día de feria, durante las mañanas. Ya, no tan solo que nosotros, sino que también en diferentes lugares de nuestra zona, que nos permite poder encontrar este tipo de productos, que son fantásticos. Hay mucha gente que no les gusta, que no les gusta la nalca, por ejemplo, no les gusta los digüeños, las pinatas, como le decimos nosotros acá, que no son exactamente las mismas, pero nos permite poder hacer una degustación realmente exquisita. Hay muchas preparaciones con ello, hay muchas ricas ensaladas, por ejemplo, también, ¿no? Es fantástico. Si usted tiene la oportunidad de probarla, si no lo ha hecho, bueno, hágalo, atrévase, que su paladar también tenga esta posibilidad de poder ir conociendo nuevos sabores. Y de verdad que le va a encantar probar pinatas o digüeñas acá, caracuchas también, que conocimos nosotros acá en el sur de nuestro país. Algunos le dan diferentes nombres allí, pero uno acá en el sur mayoritariamente lo conoce de esa forma, de esa manera. Bueno, si usted tiene la oportunidad de degustarlo, hágalo porque le va a gustar. ¿Llegaron las pinatas ya o no? ¿Se están vendiendo? Bueno, coméntenos acá en la radio. Son las 5 ya con 24 minutos.

0: Tenemos información a esta hora con Priscila Rupayán.
1: La comuna de Puerto Octay dio inicio a los talleres del programa Emprendamos Semilla, una iniciativa del FOSIS que busca fortalecer las capacidades y oportunidades de quienes desean iniciar o potenciar un emprendimiento. En esta etapa participan 20 beneficiarios y beneficiarias pertenecientes a programa Familia, Seguridad y Oportunidades, quienes serán acompañados durante el proceso con herramientas y conocimientos que les permitan avanzar en sus proyectos. 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

Estamos revisando esta información acá en la radio. Ya es oficial, la palma chilena tiene protección contra el contrabando internacional. De hecho, se señala acá, el Consejo de Ministros para la Sustentabilidad y el Cambio Climático reforzó la protección de la palma chilena y otras especies chilenas amenazadas al pronunciarse a favor del decreto que actualiza los apéndices de la convención CITES, tratado internacional que regula el comercio de especies de flora y fauna silvestre para evitar su sobreexplotación. De hecho, la ministra de Medio Ambiente destacó que esta actualización es una tremenda noticia para Chile. Nos permite, dijo, proteger de mejor forma de especies como la palma chilena, que es endémica de nuestro país y está clasificada como en peligro. Bueno, es un ejemplo concreto de cómo el trabajo internacional se traduce en un resguardo real para nuestro patrimonio natural. Así es, entonces, oficial, la palma chilena tiene protección contra el contrabando internacional.

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2: Pedro de Villagra fue uno de los españoles que acompañó a Pedro de Valdivia a Chile. Había nacido el año 1513 en Colmenar de Arenas, una ciudad española que hoy día es conocida como Montbeltrán, en la comunidad autónoma de Castilla y León. El año 1537, Pedro de Villagra pasó de España a Cartagena de Indias, luego a Santa Marta y enseguida al Perú. Y allí sirvió bajo las órdenes de Francisco Pizarro. Después, como decíamos, vino a Chile con Pedro de Valdivia. ¿De quién fue su maestresala, o sea, su mayordomo? Capitán también y maestre de campo de Pedro de Valdivia. Pedro de Villagra fue regidor del Cabildo de Santiago y en el desempeño de ese cargo, esa corporación le dio poder el 10 de septiembre de 1548 para que se presentara ante el rey a pedir confirmase en el cargo de gobernador a Pedro de Valdivia y por falta de este se nombrase a Francisco de Villagra. Y así Pedro de Villagra llegó al Perú poco después de librada la batalla de Jaquijaguana el 9 de abril de 1548 y entonces Pedro de Valdivia le proveyó de nuevo como maestre de campo. En la información de servicios de Pedro de Villagra, presentada en Santiago el 11 de septiembre de 1562, aparece, entre otros méritos, que Pedro de Villagra estuvo en la población de la capital y en la pacificación de las provincias y naturales de la Ligua, Choapa e Illapel, las cuales, textual,

0: todos belicosos e indomésticos, por lo cual el general Pedro de Villagra tuvo y padeció mucho trabajo, o sea, guerreó. También Pedro de Villagra estuvo a cargo de una guarnición del fuerte que Pedro de Valdivia hizo construir en el río Maule. Posteriormente, y junto al mismo Valdivia, participó del descubrimiento y pacificación, o sea, guerra, en las provincias de Arauco y Tucapel. Pedro de Villagra fue de hecho uno de los primeros pobladores de la Imperial y fue nombrado corregidor de ella cuando se fundó y estuvo en ese cargo por 4 años. Pese a que Pedro de Valdivia le dio una buena encomienda de indios en Tirúa, 15.000 indios, según la misma información de méritos, cuando el gobernador murió, Pedro de Villagra se fue al Perú y allí se casó con Beatriz de Figueroa. Cuando su primo, que era Francisco de Villagra, era gobernador de Chile, Pedro volvió y se hizo cargo de las tropas que estaban peleando la denominada Guerra de Arauco, peleando contra los mapuches. Al fallecer en 1563, Francisco de Villagra lo dejó a Pedro como gobernador interino, cargo en el que fue confirmado por el conde de Nieva, virrey del Perú, y también por la audiencia de ese país. Sin embargo, llegó más tarde la orden del presidente de la audiencia, el licenciado Castro, que le quitó a Pedro de Villagra el puesto para dárselo a Rodrigo de Quiroga, que claro, era pariente de Castro. Y este último, Rodrigo de Quiroga, no solo tomó el cargo, sino que además lo apresó y envió a Pedro de Villagra al Perú. Cuenta Góngora de Marmolejo, el cronista español. Recibido del gobierno, Quiroga prendió a Pedro de Villagra y lo envió preso a Valparaíso, con orden que lo embarcaran en un navío. Estuvo con guardias más de 30 días, hasta que el capitán Jerónimo Costilla se fue al Perú y lo llevó consigo. Cuando gobernó Chile, cuenta Góngora Marmolejo, Pedro de Villagra tenía 50 años, bien dispuesto, de buen rostro, cariaguileño, alegre de corazón, amigo de hablar y aficionado a las mujeres, por cuya causa fue mal quisto, o sea, mal querido. Amigo también de guardar su hacienda y la del rey, de las cuales no daba nada, aunque después de un año como gobernador, viendo las murmuraciones, comenzó a gastar de la hacienda del rey, dándole algunos entretenimientos a los soldados. El tiempo que gobernó tuvo buenos y malos sucesos en las cosas de guerra y de gobierno. Gobernó poco más de 2 años. Finalmente, Pedro de Villagra murió en Lima en septiembre de 1577.
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8 minutos nada más de las 6 de la tarde. 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A ver, vamos a contarle porque están felices allá en la comuna de Puyehue. De hecho, estábamos revisando acá lo que se ha señalado desde el municipio. La alcaldesa María Jimena Núñez Morales, junto a la unidad regional de la Subdere, estuvieron precisamente dando la inauguración oficial a las nuevas instalaciones del Centro de Desarrollo Femenino Porvenir, ahí en Puyehue. Ahí, muy cerquita de Entre Lagos, organización comunitaria que reúne semanalmente a mujeres para aprender distintos oficios y desarrollar con ello también nuevas herramientas para su crecimiento personal y laboral. Felicitaciones para todos quienes se ven beneficiados con estas nuevas dependencias, las instalaciones del Centro de Desarrollo Femenino Porvenir. Este es un proyecto que permitió renovar de alguna manera un espacio que anteriormente presentaba dificultades de infraestructura, había falta de accesibilidad universal, por ejemplo, y condiciones que no respondían adecuadamente a las necesidades principales de las usuarias, mujeres adultas y mujeres mayores también que se reúnen en ese lugar. Esto a través del programa de mejoramiento urbano de la Subdere, con una inversión de 78.982.000 pesos. Fantástico. Un abrazo para todas quienes se ven beneficiadas, insistimos, con este nuevo recinto. Estamos hablando de las nuevas instalaciones del Centro de Desarrollo Femenino Porvenir en la comuna de Puyehue.

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4: Ocho horas en punto y damos inicio a la revisión de noticias en El Informador. Comenzamos en el plano local con Eduardo Palacios.
5: Senapred de Los Lagos mantiene una alerta temprana.

0: preventiva regional por evento meteorológico vigente desde el 17 de agosto ante el pronóstico de precipitaciones, viento y descenso en la isoterma en la zona. Senajumín mantiene además una probabilidad moderada de aluviones y derrumbes en sectores como la cordillera, precordillera y la Patagonia subandina. En ese contexto se indica que la provincia de Osorno, el pronóstico para el día 24 y 25 de agosto contempla precipitaciones de hasta 50 milímetros en sectores cordilleranos y precordilleranos, además de vientos que podrían alcanzar rachas de hasta 60 kilómetros a la hora. En la espera de todo este monitoreo se señala también que la cordillera tiene por pronóstico entre 5 y 15 centímetros de nieve, mientras la isoterma descendería hasta los 1.400 metros al norte, por lo menos en la zona de Puerto Montt, aumentando las condiciones para nevadas en zonas altas de esta zona. 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
1: El lunes formalizarán a un hombre arrestado por robo con intimidación y aporte de un revólver en Puerto Montt. Vamos a tomar el detalle con Robinson Cárdenas.
2: Se trata de un sujeto que además podría estar vinculado a un presunto secuestro frustrado denunciado en el sector Mirasol en Puerto Montt y que afectó a una víctima que terminó baleado sin riesgo vital durante esta madrugada. En la audiencia de control de la detención, desde el Ministerio Público se entregaron escasos detalles sobre el arresto, precisando que hay acciones investigativas en desarrollo. El persecutor, a cargo de la audiencia, agregó que las dudas deberían dilucidarse en las próximas jornadas, por lo que se encargaron diligencias al Laboratorio de Carabineros y al OS9, lo que ha derivado en que se programe la formalización del detenido, identificado como Nehemías Molina, para el lunes desde las 11 de la mañana. El investigado, eso sí, se mantendrá bajo custodia de Gendarmería en la cárcel Alto Bonito de Puerto Montt. En la capital regional de Los Lagos, Bio Bio, la radio.
1: Diputados de la Comisión de Trabajo pidieron medidas preventivas ante el eventual impacto del fenómeno de El Niño en el empleo, especialmente en trabajadores informales y rurales. Vamos a tomar el contacto con Valentino Breque.
3: El eventual impacto del fenómeno del niño en el empleo abrió un nuevo flanco en la Comisión de Trabajo de la Cámara. Los diputados Eric Gross del Partido Nacional Libertario, Tamara Ramírez del Partido de la Gente y Stefan Schubert del Partido Republicano cuestionaron la planificación laboral dejada por la administración del expresidente Gabriel Boric y pidieron adoptar medidas preventivas. Los parlamentarios solicitaron conocer qué regiones y actividades productivas presentan mayores riesgos frente a sequías. El foco está principalmente en trabajadores informales independientes o temporeros de sectores como agricultura, pesca, construcción y transporte. Además, pidieron antecedentes sobre programas de empleo de emergencia, subsidios y reconversión laboral. Junto con ello, solicitaron al Ministerio del Medio Ambiente las proyecciones para El Niño durante 2026 y 2027 y también los territorios considerados más vulnerables. 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
1: Hasta aquí la revisión de noticias en El Informador, 18 horas, 3 minutos.
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tarde ya con 8 minutos. 6 de la tarde, 8 minutos. Y aquí estamos nosotros acompañándole a ustedes, como siempre, a través de la radio. Ya se va. Claro, porque a esta hora mucha gente se va movilizando hasta diferentes sectores ya para ese retorno en el fin de semana, seguramente cuando muchos no tienen compromisos laborales y ya necesitan llegar a descansar a casa. Qué bueno, qué rico que tengan esa posibilidad de poder llegar temprano a casa, poder ir a disfrutar de la familia, a disfrutar de los suyos allí y poder aprovechar de que todavía tenemos luz natural. Todavía son las 6:08 y nos permitimos aquello. A todo esto, recuerde que no me diga que el próximo fin de semana, ya no, todavía en el subsiguiente. El otro fin de semana es en donde se produce el cambio de hora. Todavía nos falta un poquito más de una semana. Pero la semana subsiguiente, el día sábado 5 de septiembre, recuerde que se cambia el horario. Qué increíble, ya vamos a entrar a septiembre, un nuevo aniversario patrio con diferentes actividades que se han programando ahí. Así que no se olviden, ese día sábado 5 de septiembre debemos adelantar los relojes en 60 minutos y pasamos a horario de verano. Y allí van a comenzar los problemas de nuevo, que nos tenemos que acomodar un poquito para levantarnos un poquito más temprano, pero vamos a llegar con luz natural a casa. Vamos a llegar con un poquito más de tiempo, eso nos genera mayor ánimo para poder hacer todas esas cosas que no alcanzamos a hacer durante el día, en la semana. Vamos a poder llegar a hacerla. No hay ninguna justificación. Van a decir, no, pero es que ahora tienes tiempo porque ya llegas de día. Entonces puedes trabajar afuera y hacer las cosas. Es un arma de doble filo eso, ¿ah? También nos juega en contra. Pero sirve, por supuesto, absolutamente. Ya, vamos avanzando, vamos disfrutando nuestra programación a través de la radio. Ella es la regia estupenda, la colombiana Shakira. Sale el sol, así se llama esta canción.

estamos revisando acá cómo algunos estudiantes de establecimientos educacionales rurales, por ejemplo, la Escuela Cancha Larga, estuvo de visita en el municipio de Osorno. Ahí, en el marco del plan Formación Ciudadana que desarrolla la Escuela Rural de Cancha Larga, llegó una delegación de estudiantes desde primero a octavo básico y visitó el municipio de Osorno, el edificio consistorial específicamente allí, y tuvieron la oportunidad los jóvenes ver el funcionamiento también de las instituciones públicas, cómo llevan adelante este rol las autoridades en el desarrollo de la comuna. Fueron recibidas por las autoridades, el alcalde, el concejal también. Estamos viendo aquí al concejal Juan Carlos Velázquez, por ejemplo, que tuvo la oportunidad de recibir a estos estudiantes. Esto es tremendamente importante, ¿eh? Tremendamente importante cuando los estudiantes desean conocer las diferentes instituciones, desean conocer en este caso el municipio, que le abran las puertas como lo hicieron con estos establecimientos. Y lo comentábamos el día viernes, creo que comentábamos el día de ayer justamente aquello. Es súper importante de repente acceder a algunas invitaciones cuando especialmente establecimientos educacionales, sectores rurales, les gustaría, les encantaría ver a las autoridades allí, que traten de ir, que envíen a quizá algún representante de diferentes autoridades. No necesariamente hablamos del municipio, pero hablamos de todas las autoridades que puedan visitar a aquellos jóvenes. No siempre ocurre, entonces nos encantaría que eso pase, que cuando desde estos establecimientos, de diferentes sectores rurales en general, puedan extender invitaciones a autoridades, puedan ir, participar, conocer las actividades que desarrollan. Yo sé que la agenda de repente no les permite poder hacerlo, pero hacer un esfuerzo allí, ir un ratito para acompañarlos a ellos sería fantástico, porque hay algunas actividades que se han realizado y no han contado con la presencia de algunas autoridades y lo echaron de menos, ¿ya? Acá no solo usted sabe qué actividades pudo asistir y a las cuales no pudo asistir, pues, ¿verdad? Ahí, las

actividad muy bonita en la comuna de La Unión y queremos comentarla con ustedes. Se trata de la cuarta versión de la peña folclórica, Amigos de Creaciones, así se llama, un hermoso encuentro donde la música, la danza y las tradiciones chilenas se vivieron con alegría, orgullo y mucho cariño también para toda la familia quienes llegaron hasta ese gimnasio donde se estuvo desarrollando esta peña folclórica Amigos de Creaciones. Agrupaciones locales, distintos puntos de la región se hicieron presentes allí justamente compartiendo de cuadros, demostrando que el folclore sigue más vivo que nunca. Una verdadera fiesta para disfrutar allí en familia y celebrar la identidad chilena. Durante la jornada el alcalde estuvo allí, un reconocimiento también por su apoyo incondicional, entregó al grupo Creaciones, destacando su permanente disposición también para acompañar a diferentes agrupaciones de la comuna. Así que bueno, nos parece fantástico, estábamos revisando algunas fotografías de esta actividad también, que congregó un número importante de personas hasta ese recinto donde se llevó a cabo esta peña. Es una

Estamos acompañándoles a ustedes, son las 6 ya con 23 minutos, 18 horas con 23 minutos, a esta hora ya seguramente con algunas actividades allí en casa, preparando algo rico también. A ver, hay algunos preparativos que están desarrollando diferentes organizaciones allí que tienen que ver con las fiestas patrias. Por ejemplo, el Club Deportivo Colorado tiene una peña, Colorados, así se llama, con tradición, amistad y pasión. Esto es la octava versión, ¿no? A ver, ¿dónde va a ser todo esto? Déjeme revisar por acá. En la Casa de la Cultura en Entre Lagos, para el día jueves 17 de septiembre. Algunas de las actividades que se han programado allí también, con el Deportivo Colorado, por cierto. Ya, Peña Los Colorados, el día jueves 17 de septiembre hay actividad ahí, fantástico, nos parece genial, qué bueno que se estén desarrollando algunas actividades allí con diferentes grupos invitados también, una peña del Club Deportivo Colorado, le invitamos a que pueda ser partícipe de esto en la Casa de la Cultura de Entre Lagos, fantástico. Muchas gracias a quienes nos comparten también algunas actividades que nos permiten invitar a la comunidad, invitarles a disfrutar de aquello. A ver, Fernando es un autor de la radio, un auditor que nos comentó hace algunos minutos sobre un automóvil que está volcado al costado de la ruta al mar, la ruta U400. Esto es en el kilómetro 2 aproximadamente. No sé si usted ha tenido la oportunidad de pasar por ese sector, al igual que Fernando. Logramos observar a través de una fotografía que gentilmente Fernando comparte con nosotros acá en la radio. Precaución entonces para quienes se desplazan por esa ruta, la ruta U400 al mar. Esto

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0: Tenemos información a esta hora con Eduardo Palacios.
1: Atención con este dato porque entre el 8 de septiembre al 8 de octubre estarán abiertas las postulaciones al subsidio de arriendo para personas mayores y personas con discapacidad, beneficio del Ministerio de la Vivienda que contempla cupos a nivel nacional y cubre hasta el 90% del arriendo mensual. En la provincia de Osono, las personas que cumplan los requisitos pueden realizar el trámite en la oficina Servio correspondiente o mediante la plataforma del Ministerio de la Vivienda. Se señala que el beneficio considera hasta 213 UF por persona, equivalente a unos 8,7 millones de pesos y permite financiar arriendos de hasta 11 UF mensuales, o sea, cerca de 450 mil pesos, pudiendo postular mayores de 60 años y personas mayores de 18 años con discapacidad acreditada, pertenecientes al 70% del registro social de hogares. No se exige ahorro mínimo y también pueden postular personas solas o mediante un representante con poder simple, sin autorización notarial. 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

Muy bien, ya estamos a 22 minutos de las 7 de la tarde. Vamos preparando también el material porque viene Radiograma Vespertino dentro de un ratito, eso de las 19 horas. A ver, estudio posiciona a Chile como uno de los países más satisfechos con su infraestructura en nuestro país, infraestructura nacional. El Índice Global de Infraestructura 2026 de Ipsos ha dado a conocer que Chile está como uno de los países más satisfechos con su infraestructura nacional. Estamos hablando del 49%. 4 de cada 10 países se muestran satisfechos, siendo Singapur el que lidera la lista. Bueno, a su vez, un 73% concuerda con la importancia de mantener y reparar también la infraestructura existente y también construir nueva. Además, les contamos que un 58% cree que invertir en infraestructura será una contribución para combatir el cambio climático. Me parece interesante poder destacar también acerca de este estudio, el Índice Global de Infraestructura 2026 de Ipsos, que ha revelado establecer que Chile es uno de los países más satisfechos con su infraestructura nacional. Estamos hablando del 49%. Dato interesante para compartir a esta hora a través de la radio, cuando ya prácticamente se nos fue la luz natural. Ha llegado a la noche en realidad. Y hemos observado mayor movimiento vehicular a esta hora. Nosotros acá, como siempre, en la compañía de Bio Bio, la radio.

hasta la comuna de Puerto Octay, ¿le parece? Porque hay una feria cultural campesina, Raíces de las Gaviotas, así se llama, 100 años junto al Parque Vicente Pérez Rosales. Esto se va a desarrollar ya mañana domingo, 23 de agosto, a eso de las 11 de la mañana, junto a la playa de las Gaviotas y en el campo de la familia Burgos Mancilla. Ahí se va a llevar adelante. Bueno, esto es importante poder invitarles a todos ustedes a que puedan participar de esta Feria Cultural Campesina Raíces de las Gaviotas. La verdad es que el sector de las Gaviotas es tremendamente espectacular, es muy bonito. Llegar a las Gaviotas es fácil. Les invitamos a que usted pueda ir, visitar y de alguna manera ir a participar de todo aquello con artesanías, con comidas típicas, con stand de productos locales, actividades para los niños, contacto con animales, fotos también muy bonitas allí para poder llevar de recuerdo. Está espectacular. Así se llama la feria, Feria Cultural Campesina, Raíces de las Gaviotas, 100 años junto al Parque Vicente Pérez Rosales. La actividad es para mañana, domingo, en la comuna de Puerto Octay. Recordemos, a eso de las 11 de la mañana y hasta las 7 de la tarde van a estar allí junto a la playa de las Gaviotas. Un lugar precioso, pero fantástico en la comuna de Puerto Octay.

A quienes se van desplazando a esta hora por diferentes sectores de Osorno, de la provincia, mucho cuidado, precaución. La temperatura ha ido bajando a esta hora acá en la zona. Tenemos 10 grados de temperatura. No está tan helado, ¿eh? No, la sensación es distinta. Así que cuando usted tenga la oportunidad de ya salir para retornar a casa o irse a esa reunión que tiene programada, no deje de abrigarse porque de repente le juega una mala pasada estos cambios de temperatura y después anda con problemas en la garganta. Conozco algunos ahí, así que mucho ojo con ellos, ¿ya? Estamos revisando acá el tema meteorológico a propósito de la consulta de una auditora de la radio que nos decía, bueno, ¿va a haber sol mañana o está nublado? Lo que pasa es que al iniciar nuestro bloque nosotros señalábamos que aparecía nublado. Ahora aparece nuevamente con entre nubes y sol. Algunos rayos de sol también nos van a acompañar para mañana domingo. No vamos a tener lluvia mañana, si esa es la consulta o esa es la duda que usted tiene. No vamos a tener lluvia. Las lluvias comienzan el día lunes. Pero vamos a tener una semana cargada de agua, mucha lluvia, al parecer, durante la próxima semana, de acuerdo a lo que se logra visualizar en este minuto y de acuerdo a la información que entrega la Dirección Meteorológica de Chile. Por lo tanto, debemos tomar todos los resguardos necesarios allí para evitar algunas complicaciones. Si usted necesita hacer alguna reparación, por ejemplo, limpiar las canaletas, que es sumamente importante, hágalo durante la jornada de este domingo, si tiene tiempo.

tiene la posibilidad, los recursos, y si tiene la seguridad de poder hacerlo, porque si tiene que subir a una altura que es compleja, bueno, si no tiene los elementos, los EPP, elementos de protección personal, bueno, no lo haga y contrate a una persona que sí los tenga y que maneje bien ese trabajo, ¿ya? Contrate a profesionales y gente que se dedica a hacer ese tipo de trabajo y evítese, o evite arriesgar su vida con eso. Claro, porque están subiendo, ¿cuánto? 3, 4 metros de altura, incluso mucho más. Hay que hacerlo con la seguridad necesaria. Pero mañana es el día, ¿eh? Mañana es la oportunidad para que pueda hacerlo si es que necesita, obviamente, hacer ese trabajo. Nosotros vamos avanzando, estamos ya a 8 minutos de las 7 de la tarde. Seguimos compartiendo esta hora a través de BioBio.

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4: Un hombre fue asesinado a disparos tras una riña durante esta madrugada en Conchalí. La Policía de Investigaciones indaga los detalles del crimen. Con firma mensual y arraigo nacional quedó Alejandro Venegas Oces, formalizado por amenazar a distintas universidades de la región metropolitana. 70 detenidos y más de 1.500 fiscalizaciones dejó un amplio operativo conjunto entre carabineros y la PDI en distintos puntos de la región del Biobío. En prisión preventiva quedó un sujeto imputado por el secuestro calificado y lesiones graves sufridas por un hombre en Valparaíso. El detenido era conductor del furgón que utilizó para abordar a la víctima. Tras varias horas de desplazamiento, socorristas dieron con el cuerpo del guía estadounidense que perdió la vida tras caer en la cara norte del volcán Osorno. La Dirección Meteorológica de Chile emitió un aviso por altas temperaturas para sectores de

0: 6 regiones del país, incluyendo la zona litoral de Valparaíso, durante este fin de semana. La Cancillería informó el cierre de la embajada en Chile de Chile en Irán. La medida se activará efectivamente a partir del 31 de agosto y responde a factores de seguridad en Medio Oriente. Cientos de ciudadanos haitianos protestaron frente a la embajada en Santiago por las dificultades para obtener certificados de antecedentes penales que necesitan para regularizar su situación migratoria. Las principales empresas estatales se han visto envueltas en una serie de polémicas. Ahora, ENAP se convirtió en la protagonista tras conocerse inconsistencias en datos ambientales investigados por la Fiscalía. El delegado presidencial regional de Valparaíso, Manuel Milones, negó haberse reunido con Víctor Quirós, hermano del ministro de Hacienda, para abordar el proyecto inmobiliario Alto Santorini. En noticias del exterior, un tribunal federal estadounidense ha invalidado la suspensión de visados de inmigrantes para 75 países impuestos a principios de año por el gobierno del presidente Donald Trump, al determinar que el secretario de Estado, Marco Rubio, excedió sus competencias legales con la medida. El estado de Río de Janeiro, tercer colegio electoral más grande de Brasil, se convirtió este sábado en el escenario central de la contienda política con actos simultáneos de los dos principales aspirantes a la presidencia, el mandatario Luis Inácio Lula da Silva y el senador Flávio Bolsonaro.
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0: ¿Qué tal? ¿Cómo están ustedes? Muy buenas tardes y bienvenidos a una nueva entrega informativa a través de la radio. Vamos a actualizar lo que ocurre a nivel nacional, a nivel internacional, por supuesto con las elecciones en Brasil y todo lo demás en esta nueva edición de Radiograma Vespertino. Bienvenidos. Tras varias horas de desplazamiento, socorristas dieron con el cuerpo del guía estadounidense que perdió la vida tras caer en la cara norte del volcán Osorno. Mediante un helicóptero, el cadáver fue retirado para las pericias mandatadas por la Fiscalía. Los detalles desde Radio Biobío en la zona con Eduardo Palacios.
3: Una patrulla del Cuerpo de Socorro Andino recuperó el cuerpo de un guía turístico estadounidense que murió tras caer en los faldeos del volcán Osorno en un sector de difícil acceso correspondiente a la comuna de Puerto Octay. El operativo se activó tras la confirmación del fallecimiento durante una excursión de la empresa Pioneros que integraba a 2 guías y 4 turistas. La fiscal subrogante de Río Negro, María Paz Galindo, señala que fueron justamente los acompañantes de la víctima los que dieron aviso de la tragedia.
4: La Fiscalía Local de Río Negro tomó conocimiento de un hecho ocurrido en el volcán Osorno, en el cual un guía de turismo sufrió una caída en el sector de La Picada, localidad de Las Cascadas, perteneciente a la comuna de Puerto Octay. Producto de dicha caída habría fallecido, que se encontraba en compañía de 4 personas más. Quienes dan cuenta de esta situación, se coordinaron en primera instancia a través de la Fiscalía Local de Osorno, diligencia en primera instancia de rescate.
3: Los rescatistas trasladaron el cadáver hasta un punto de encuentro donde permanecían equipos del Servicio Médico Legal y la Brigada de Homicidios de la Policía de Investigaciones mediante la coordinación del jefe de la Delegación Regional Los Lagos del Cuerpo de Socorro Andino, Juan Ruiz.
5: Una patrulla con primero 6 voluntarios, luego 5 voluntarios más. Nos desplazamos desde diferentes puntos de la región para luego con hora luz poder acercarnos desde el sector de campamento de más o menos los 1.100 metros hasta los 1.750 donde se encontraba este cuerpo para poderlo bajar a una altura de 2.200 donde se pudo posar un helicóptero y poder hacer la extracción vía aérea del cadáver.
3: El cuerpo fue trasladado a Puerto Montt para las pericias tanatológicas correspondientes en la idea de continuar con los protocolos destinados a establecer las circunstancias del fatal accidente en los faldeos del macizo volcánico. En Osorno, Biobío, la radio.
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0: Seguimos revisando las informaciones y le contamos que con medidas cautelares de distancia

0: Distintas a la prisión preventiva quedaron los cinco formalizados por presuntamente integrar una asociación ilícita dedicada al robo de madera en predios fiscales de Puerto Varas. Robinson Cárdenas tiene más detalles desde Radio Bio Bio en Puerto Montt.
1: Más de 100 hectáreas fueron taladas ilegalmente en un terreno del ejército en Puerto Varas, acusa la querella presentada por CONAF. De acuerdo a la acción legal, los imputados se habrían hecho de la madera para hacer leña y venderla, lo que fue investigado por aproximadamente 2 años, decantando la indagatoria en la operación de la PDI denominada Alerta Forestal. Tras la formalización, el Tribunal de Garantía acreditó hechos caratulados como comercio clandestino, usurpación y robo de madera, descartando la asociación delictual. También rechazó la solicitud de prisión preventiva en el caso de los 5 indagados, lo que fue apelado por el Ministerio Público, organismo que perdió 3-0 en la Corte de Apelaciones. El abogado penal público, Claudio Herrera, defensor de uno de los imputados, dijo que, a su juicio, la investigación tiene como principal problema el tiempo transcurrido en el que no se acreditó el ingreso de los perseguidos a los predios desde donde se origina la denuncia.
2: De hecho, nosotros seguimos creyendo que acá la intervención en el campo es una intervención que es realizada por muchas más personas de las que están detenidas y que no pueden siquiera ser individualizadas.
1: Agregó que si bien es probable la sustracción de madera, no es posible imputar una determinada cantidad a cada uno de los hombres que fueron arrestados el martes en un masivo operativo de la PDI en la zona rural Puerto Varina. 3 de los formalizados quedaron sujetos a las medidas cautelares de arresto domiciliario total y prohibición de salir del país, mientras que los otros 2 con firma quincenal, arraigo nacional, así como a prohibición de acercarse a las víctimas y los predios. En Puerto Montt, Bio Bio, la radio.
0: La planta de pellet de Rapaco, la Unión, que sería la más grande de Chile y segunda en Sudamérica, comenzará su operación en marcha blanca el otro mes, según el Ministerio de Energía, en la región de Los Ríos. Carlos López nos informa desde Radio Bio Bio en Valdivia.
3: La planta productora de pellet en Rapaco, en la comuna de La Unión, es de la empresa Ardemax de Chile Panel, la cual inició su funcionamiento en los últimos meses y proyectaba su inauguración en octubre, según había anunciado a fines de junio el Seremi de Energía en Los Ríos, Juan Taladriz. Sin embargo, y dado el actual contexto de escasez de este biocombustible en la zona sur del país, golpeando fuertemente a la región de Los Ríos, que depende en un 80% de otras regiones, han existido conversaciones de autoridades con el privado para que adelante sus operaciones. Así lo indicó el diputado del Frente Amplio por Los Ríos, Matías Fernández, quien dijo que tras reunirse con la ministra de Energía, Jimena Rincón, la personera de gobierno anunció que la planta de pellet abrirá en septiembre.
4: La ministra anunció en esta reunión de que la planta de Rapaco, que podría proveer de más suministro a la región, abriría antes del tiempo estipulado, que era en el mes de octubre, y eso nos permitiría por lo menos suplir con anticipación la distribución, perdón, y el abastecimiento.
3: Desde el Ministerio de Energía en Los Ríos se indicó que, de acuerdo con la información recibida de la propia empresa, durante septiembre se proyecta comenzar un proceso de marcha blanca de la planta de pellet en Rapaco. La repartición indica que se trata de una etapa previa a su operación definitiva, que permitirá fortalecer la producción local de pellet. Por otro lado, el mismo organismo adelantaba que la planta, la más grande de Chile y segunda en Sudamérica, tendrá una producción mensual estimada en 10.000 toneladas, permitiendo abastecer a las regiones de Los Ríos y Los Lagos. En Valdivia, Bio Bio, la radio.
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3: A balazos fue asesinado un hombre tras una discusión registrada en plena vía pública en la comuna de Conchalí. Equipos especializados de la PDI trabajan en dar con el paradero de los autores del crimen. Jorge Villegas tiene más detalles. Jorge, buenas tardes.
4: Sí, claro, se trató de un hecho que se registraron las de esta madrugada, cerca de las 4:30, 5 de esta mañana, cuando en calle Navidad, justamente de la comuna de Conchalí, se registró una riña, una pequeña discusión entre al menos dos personas, con la víctima, en este caso, que también se encontraba en ese lugar. Esta discusión, cuyos detalles son materias de investigación, no se sabe el tenor, ¿no?, de esta discusión y tampoco es su origen, terminó con una de estas personas sustrayendo, al menos uno de ellos, un arma de fuego y disparando en reiteradas oportunidades, en múltiples oportunidades, en contra de la víctima, quien falleció en el lugar producto de un disparo que finalmente le llegó en la cabeza. Fueron muchos disparos, más bien, los que percutó esta persona. Se habla de incluso 20 disparos y también una amplia evidencia balística que se encontró en el sitio del suceso, evidencia que naturalmente está siendo periciada por equipos especializados de la Policía de Investigaciones. En horas de esta mañana, mientras se realizaban las primeras diligencias, una vecina justamente del sector narró cómo fue que escuchó estos disparos, confirmando, ¿no?, que fueron alrededor de 20 y que, claro, fue una situación bastante complicada, y escuchamos sus detalles, ¿no?, a continuación.
5: 5:10 de la mañana tienen que haber sido unos 20 balazos aproximadamente que escuché y desperté. Por lo mismo yo tengo cámaras y las moví, pero no vi nada. No moví, vi todo tranquilo, nada. De hecho, quedé despierta desde ese momento hasta ahora que salí y me enteré que había una persona muerta, pero antes de, más que eso, no.
4: De este caso naturalmente motivó, ¿no?, la concurrencia de la Fiscalía, del equipo contra el crimen organizado y homicidios, quienes a su vez también determinaron el trabajo de la Brigada de Homicidios Centro Norte de la Policía de Investigaciones para poder entonces dilucidar con mayor detalle las circunstancias de este homicidio. Hablamos de una amplia evidencia balística, cerca de 20 disparos narraba al menos la vecina de ese sector, evidencia que está siendo periciada por equipos especializados. Esta circunstancia, ¿no?, estos múltiples disparos fueron confirmados también, y a la vez también dando a conocer la dinámica preliminar de los hechos en palabras de la fiscal del equipo contra el crimen organizado y homicidios, Marcela Adasme, quien escuchamos a continuación.
6: La dinámica preliminar es que al parecer hubo una discusión previa entre este sujeto con otros tres individuos desconocidos y quienes proceden a efectuar múltiples disparos en contra de la víctima. Existe numerosa evidencia balística en el sitio del suceso, cerca de 20.
4: Sí, se abrió la duda también producto de esta importante cantidad de disparos, si es que se produjo o no un enfrentamiento, en este caso entre la víctima y los agresores. Todo eso en materia de investigación. Sin embargo, según informó la Policía de Investigaciones, aparentemente, ¿no?, la evidencia balística correspondería a distintos calibres, lo que haría entonces a entender que presuntamente habría más de un arma involucrada. Todo esto naturalmente tiene que ser corroborado mediante las pericias que se realicen en el lugar. Todo esto, este detalle particularmente, fue confirmado por el subcomisario Manuel Arevalo, de la Brigada de Homicidios Centro Norte de la Policía de Investigaciones, a quien los invito a escuchemos.
7: Por la cantidad de disparos, la evidencia no debería ser solamente un arma involucrada, pero también es materia en la investigación determinar el calibre de cada una de ellas.
4: Claro, se habla también de que presuntamente se habría utilizado un arma semiautomática, ¿no?, en este homicidio que se registró en la comuna de Conchalí en horas de esta madrugada. Son pericias que se están realizando por parte de la Brigada de Homicidios Centro Norte de la Policía de Investigaciones bajo las diligencias que instruye justamente la Fiscalía ECO. Es una información entonces que se dio a conocer durante esta mañana. Se está trabajando el sitio del suceso, empadronamiento también de cámaras de seguridad y también, entrevistas a algunos testigos que pudieron escuchar parte, ¿no?, de lo que fue este homicidio en contra de esta persona en plena vía pública, ¿no?, de la comuna de Conchalí, la región metropolitana. 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
3: Un amplio despliegue policial dejó 70 personas detenidas y más de 20.000 controles y fiscalizaciones en distintos puntos de la región del Bío Bío. Este operativo fue encabezado por el ministro de Seguridad Pública, Martín Arrau, durante su visita

0: a la zona. La información con John Vallejos desde Radio Bio Bio en Concepción.
1: 70 detenidos y más de 2.000 fiscalizaciones dejó un amplio operativo en conjunto entre carabineros y la policía de investigaciones en distintos puntos de la región del Biobío. El seremi de Seguridad Pública, Richard Soto, destacó los resultados positivos tras el despliegue realizado durante la madrugada en las tres provincias de la región, donde se realizaron además incautaciones de droga y casi 2.000 controles policiales.
2: El resultado fue alrededor de 70 detenidos, más de 1.000 controles, 107 infracciones al tránsito, 5 locales con sumario sanitario y uno con prohibición de funcionar.
1: Entre los delitos por los que se detuvo figuran infracción a la ley 20.000 de drogas, desacato, robo con violencia, conducción en estado de ebriedad y porte de arma blanca. El operativo también contempla la fiscalización de locales nocturnos en conjunto con el Ministerio de Salud para fiscalizar estos recintos y a sus trabajadores. Según detalló la Seremi de Salud del Biobío, Isabel Rojas.
3: Cada una de nuestras competencias en relación a la seguridad alimentaria y también a las condiciones laborales también que se utilizan el reglamento para poder fiscalizar todo lo que tiene que ver con los restaurantes, los pubs y todo esto.
1: La autoridad también destacó la importancia de estos operativos para reforzar la seguridad de la región del Biobío y mantener un despliegue policial activo en diferentes puntos de la región.
0: En Alto Biobío ha seguido muriendo ganado ovino y caprino, sin que hasta el minuto se sepan las causas precisas de estas afecciones. El SAC Biobío analiza muestras de campo tomadas hace más de una semana, de las cuales aún no se conocen resultados. La información la conocemos junto a Mario Tapia desde Radio Biobío en Los Ángeles.
4: La pequeña agricultora del sector Guayalí, Romina Solís, dijo a la radio que en dos semanas ha sufrido la muerte de 20 especies entre caprinos y ovinos, desconociendo hasta el momento las causas reales de este problema.
5: Mire, ya llevo 20 animales muertos entre chivas y ovejas y no tengo ninguna respuesta del SAC aún. Todavía no sabemos las causas de muerte de los animalitos acá y es algo preocupante porque si siguen avanzando los casos voy a ser una persona que va a quedar sin nada, de brazos cruzados, porque he visto que el esfuerzo de toda una vida se me ha ido como en un par de semanas.
4: En tanto, el alcalde de Alto Biobío, Félix Vita, consultado por la radio, confirmó los hechos denunciados de muerte de algunos animales y también espera que los organismos correspondientes entreguen información respecto al origen de alguna enfermedad.
6: En esta fecha generalmente lo ataca el frío por el hecho de que están preñados, pero yo creo que habría que hacerle la consulta al SAC. Si es masivo, es preocupante y yo creo que habría que pedirle. Yo voy a contactarme el lunes con ellos. El martes tenemos reunión con INDAP con respecto al tema del forraje. Vamos a ver realmente qué es lo que está sucediendo.
4: Espera también que el Servicio Agrícola y Ganadero SAC Biobío pueda tener resultados de las muestras que son analizadas en laboratorios en Santiago. En Los Ángeles, Biobío, la radio.
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0: El presidente José Antonio Kast respaldó al ministro de Seguridad, Martín Arrau, en medio de cuestionamientos a la reforma constitucional de seguridad, mientras el Ejecutivo inició reuniones con parlamentarios para evaluar ajustes. Voces del oficialismo se mantienen divididas sobre apoyar o no la propuesta. Todos los detalles con Geraldine Díaz.
8: La reforma constitucional en materia de seguridad, presentada como eje central de la agenda contra el crimen organizado y el terrorismo, sigue generando un intenso debate político. El proyecto busca consagrar la seguridad pública como deber del Estado, crear un nuevo estado de excepción frente a graves alteraciones del orden y endurecer las sanciones contra organizaciones criminales. Sin embargo, tanto la oposición como sectores del oficialismo se han levantado críticas por el alcance de las medidas y el riesgo de que la Constitución se utilice como herramienta política. El presidente Kast, pese a las objeciones, entregó un espaldarazo al ministro de Seguridad, Martín Arrau, destacando su rol en la conducción de la agenda y subrayando que los índices de homicidios y secuestros han disminuido, mientras que aumentan los decomisos de droga y el control fronterizo. El senador socialista Juan Luis Castro interpretó este respaldo como una señal de debilidad del ministro al promover una iniciativa que carece de apoyo transversal.
9: Dado que está emprendiendo una lucha que hoy día no tiene piso político, como es una reforma constitucional criticada ampliamente por toda la derecha y el oficialismo, quedó en evidencia en esta crisis que no había un plan de seguridad
8: Por su parte, el senador demócrata Matías Walker insistió en que el debate no debe centrarse en las figuras del gabinete, sino en la Constitución. Reiteró que no se puede hacer política con la Carta Magna y que el Ejecutivo debe escuchar a los especialistas en seguridad que han calificado la propuesta como ineficaz y riesgosa para la democracia.
10: No se trata de hacerle enmiendas a este proyecto que no se consultó ni siquiera dentro del propio gobierno. El gobierno debiera retirar esta propuesta y concentrarse en la agenda legislativa de proyectos pendientes.
8: Desde el oficialismo, el senador independiente Rojo Edwards valoró la disposición del Ejecutivo a revisar la iniciativa y emplazó a los partidos oficialistas a transparentar su postura y respaldar el apoyo constitucional.
11: Yo desafío al oficialismo a anunciar su voto a favor de la propuesta constitucional para avanzar rápida y decididamente en el combate contra el crimen organizado y la delincuencia.
8: En este escenario, el respaldo del presidente al ministro Arrau asegura la continuidad en la conducción del plan de seguridad, pero también obliga al gobierno a negociar cambios sustantivos para evitar que la reforma se transforme en un nuevo tropiezo legislativo.
0: Bueno, y hablando de este tema, el presidente nacional de la Democracia Cristiana, Álvaro Ortiz, respaldó mantener el estado de excepción en la macrozona sur, pero acusó falta de coordinación del gobierno con las Fuerzas Armadas frente a una reforma que podría ampliar sus funciones a labores propias de las policías. Bárbara Justi desde Radio Bio Bio en Temuco con los detalles.
12: El planteamiento lo realizó durante su visita a la Araucanía en el marco de la celebración de los 69 años de la Democracia Cristiana, donde abordó la situación de seguridad que enfrenta la macrozona sur y la discusión que impulsa el gobierno para modificar el actual marco de seguridad. Ortiz sostuvo que el estado de excepción, que incluye a las regiones del Biobío y la Araucanía, debe mantenerse mientras no existan condiciones para levantar la medida. Sin embargo, manifestó reparos frente a la reforma de seguridad que estudia el Ejecutivo. El parlamentario planteó que si bien los militares pueden cumplir labores de apoyo en el marco del estado de excepción, las tareas habituales de seguridad y patrullaje corresponden a las policías. En ese contexto apuntó a que no existe una coordinación previa con las propias Fuerzas Armadas respecto de las funciones que eventualmente asumirían.
13: Nos damos cuenta que no existió una coordinación previa entre el Ejecutivo y el Ejército para que sean parte de estos estados de excepción. Las Fuerzas Armadas no están preparadas para andar patrullando todos los días las comunas, las provincias y las regiones de Chile, los barrios, porque el Ejército y las Fuerzas Armadas en general están preparados para otra cosa. Pero me sorprende un gobierno, pero muy cercano a las Fuerzas Armadas, no haya coordinado esto previamente antes de anunciarlo.
12: A lo anterior agregó que no está de acuerdo con la posibilidad de que el presidente pueda decretar un estado de excepción por 120 días y extenderlo por otros 120, llegando a un total de 240 días. No obstante, señaló que está disponible para revisar los antecedentes con mayor profundidad cuando la propuesta sea analizada en detalle en el Congreso. Ortiz llamó a revisar el proyecto antes de adoptar una posición definitiva y reiteró que es necesario analizar el contenido más allá de los anuncios generales y no quedarse únicamente con la letra chica. En la Araucanía, Bio Bio, la radio.
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0: Y 19:25. En el marco de la controversia en torno a la aprobación del proyecto inmobiliario Alto Santorini, el delegado presidencial regional de Valparaíso, Manuel Millones, negó haberse reunido con Víctor Quirós, hermano del ministro de Hacienda. La autoridad aludió imprecisiones en la plataforma Ley del Lobby, que registra la asistencia de ambos a una audiencia a inicios de junio. Nos informa Constanza Peña desde Radio Bio Bio en la región de Valparaíso.

0: El registro sobre una audiencia ocurrida el pasado 8 de junio a las 11 horas volvió a levantar las alarmas en torno a la aprobación del proyecto Alto Santorini. Datos de la plataforma Ley del Lobby muestran entre los participantes a Víctor Quirós, hermano del ministro de Hacienda Jorge Quirós, y al delegado presidencial de Valparaíso Manuel Millones. Sin embargo, la autoridad desmintió la asistencia de ambos. En una declaración pública levantada ante la publicación al respecto del medio CIPER, se apuntó imprecisiones en la información disponible en la web de transparencia. El delegado señaló que por compromisos de su agenda, la reunión fue encabezada por un representante.
1: Esa audiencia fue derivada al funcionario que tiene a cargo las audiencias por Ley del Lobby y este delegado no participó en ella. Es más, a esa misma hora, este delegado le correspondió presidir el comité policial que se realiza semana a semana y al término de esa reunión me correspondió también presidir una inauguración sobre los océanos. Sobre esa reunión con los participantes donde no participó el señor Quirós.
0: La controversia gira en torno al FAST Track, impulsado por el ministro para agilizar procesos asociados a inversiones. Uno de los beneficiados fue el proyecto de la inmobiliaria Alto Santorini, en donde su hermano Víctor Quirós cuenta con una participación del 12%. Al ser consultado, Jorge Quirós negó que haya existido un conflicto de interés.
2: Las políticas del gobierno lo que han hecho es apurar los procesos de toma de decisión del organismo, no han empujado decisiones ni positivas ni negativas, sino que apurarlas. A mí no me compete la aprobación de ningún proyecto, de ningún tipo, de nada que tenga que ver con medio ambiente.
0: Según la delegación presidencial regional que se respalda en las firmas del acta oficial, a la reunión asistieron tres personas, el representante del delegado Giovanni Rivadeneira y los gestores de intereses Carolina Arancibia y Moisés Cooperman, con el fin de determinar las acciones administrativas correspondientes y resguardar el compromiso con la transparencia institucional. El delegado aseguró que los antecedentes del caso están en revisión por parte de su equipo jurídico. Asimismo, aunque indicó que se instruyeron medidas administrativas inmediatas para actualizar y corregir los datos públicos, la información sobre la reunión aún no ha sido modificada. En la región de Valparaíso, Bio Bio, la radio.
3: ¿Por qué el exgobernador de Los Lagos, Patricio Vallespín, no fue formalizado ni acusado en la investigación del caso Convenios por la arista Kimun? La duda que se ha reinstalado a un mes del juicio oral. Tamariz Ubiabre desde Radio Bio Bio en Puerto Montt con más detalles.
4: Un mes cumple el desarrollo del juicio oral del caso Convenios y mientras sigue declarando la ex administradora regional Viviana Godoy por el traspaso de 1.200 millones desde el Gore a Kimun en una sola cuota y sin toma de razón de Contraloría, se ha reinstalado la duda de por qué Patricio Vallespín no fue formalizado siquiera. A inicios del juicio, la radio consultó al fiscal Marco Muñoz por aquello y esta fue su respuesta.
5: ¿Por qué entonces desde ahí no se buscaron responsabilidades con respecto al gobernador?
6: La investigación tiene su hallazgo que explican justamente la dinámica en que se efectuaron este pago.
4: En los alegatos de apertura, la abogada del funcionario acusado de cohecho, la penalista Tabata Recabarren, acusó desigualdad en la investigación.
7: Que quedará demostrado que se le asignaron bajo la actuación que impulsa el cargo del gobernador regional de Los Lagos, quien es don Patricio Vallespín. Esa misma participación de quien da la orden de salir a buscar clientes, facilitar la información para que puedan postular a estos fondos y estos fondos se adjudiquen, esa orden no se considera dolosa.
4: En la misma línea, el abogado de la ex administradora Godoy, Andrés Firmani, dijo que si bien no cree que se hayan cometido delitos de los altos directivos del gobierno regional, no hubo igualdad investigativa.
8: Si la prueba que permitió imputarle cargos a mi representada, sirvió para ella formalizarla, acusarla y traerla a juicio oral, no se entiende, no se comprende cómo entonces esa misma prueba debería sí o sí haber vinculado a don Patricio Vallespín, que era el que daba las instrucciones y a quien se le rendía cuenta de todas las instrucciones que él estaba dando, es evidente.
4: Consultado al Ministerio Público, declinaron entregar nuevas declaraciones por el desarrollo del juicio. En Puerto Montt, Bio Bio, la radio.
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3: Alejandro Venegas Oces quedó con firma mensual y arraigo nacional tras ser formalizado por las amenazas contra distintas universidades de la capital del país. La fiscalía continuará investigando el origen de los correos enviados. Valentina Obrieque tiene más antecedentes.
11: Esta mañana se realizó la formalización de Alejandro Venegas Osis, de 22 años, detenido por su presunta responsabilidad de las amenazas enviadas con...

0: contra distintas universidades de la región metropolitana. La Fiscalía Centro Norte le imputó el delito de amenazas simples en calidad de autor, luego de que los mensajes provocaran temor entre estudiantes, funcionarios también, y obligaran a suspender actividades presenciales. Durante la audiencia, su abogado Miguel Narváez sostuvo que lo ocurrido respondió a una inmadurez del imputado y cuestionó la necesidad de imponer medidas cautelares más gravosas.
1: Fue quizás una inmadurez subir un correo o una copia de un texto copiado de otro perfil social, pero que en sí no tienen su autoría. Esta defensa cuestionó en ese sentido las medidas cautelares solicitadas por el Ministerio Público.
0: En la discusión de las cautelares, el Ministerio Público solicitó arraigo nacional, firma mensual y prohibición de ingresar a los recintos estudiantiles como las universidades de Santiago, Alberto Hurtado y Diego Portales. Cabe recalcar que esta última es la casa de estudio del imputado. Por otro lado, Francisco Villanueva, abogado querellante de la Universidad de Santiago, aseguró que correspondía a un arresto domiciliario total y adelantó que revisarán los antecedentes para evaluar una eventual apelación.
2: Amerita una medida cautelar de mayor intensidad, esta es la que nosotros defendimos, que fue la privación domiciliaria total por el imputado. De todas maneras, nosotros vamos a revisar los antecedentes para eventualmente revisar una apelación.
0: El tribunal consideró que las amenazas provocaron una alteración y un temor cierto en las comunidades universitarias. Aunque durante la investigación no se encontraron armas de fuego ni se acreditó que Venegas perteneciera a un grupo terrorista. Por esto quedó con firma mensual, arraigo nacional y prohibición de ingresar a las universidades señaladas, fijándose además un plazo de 100 días de investigación. En paralelo, las diligencias continuarán para determinar cómo fueron enviados los correos electrónicos. La fiscal Natalia Beliz explicó que se incautó el computador del imputado, donde se encontraron aplicaciones que permitían conectarse a distintas direcciones IP.
3: Se incautó el computador del imputado. Dicho computador tenía descargadas aplicaciones que sirven precisamente para conectarse a diferentes IP. Si hubieran sido o no utilizadas en este caso para enviar los correos electrónicos.
0: De esta manera, Venegas continuará en libertad mientras avancen los 100 días de investigación para reunir nuevos antecedentes.
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7: Se lo adelantábamos en titulares. Las empresas estatales vuelven a estar en el centro de la polémica, esta vez con ENAP como protagonista de la historia. La petrolera enfrenta una investigación por una eventual alteración de datos ambientales que habría permitido cumplir metas vinculadas al pago de bonos. El caso se suma a las controversias que han afectado a otras compañías del Estado como Codelco y TVN. Los detalles con José Facciamaro.
8: Las empresas estatales vuelven a estar bajo la lupa, esta vez el foco puesto en la Empresa Nacional del Petróleo, la ENAP, luego de que se conociera una eventual alteración de datos ambientales para alcanzar metas que tenían incidencia en el pago de bonos. No es sorpresa para nadie que el caso guarda similitudes con la controversia que enfrentó Codelco hace ya algunos meses, pero ¿qué está pasando al interior de la ENAP? Los antecedentes se remontan al periodo comprendido entre 2021 y 2025, cuando el método utilizado para calcular la eficiencia en la recuperación de azufre, esto en la refinería Aconcagua de Concón, habría sido modificado. Este episodio se suma a una serie de situaciones que han puesto a las empresas estatales en el centro del debate. En el caso de Codelco, la estatal fue cuestionada luego de que una auditoría detectara toneladas de cobre que no correspondían a producción terminada, cifras también vinculadas al cumplimiento de metas utilizadas para el pago de bonos. En tanto, Televisión Nacional enfrenta un escenario financiero complejo, con pérdidas que superan los 15.000 millones anuales y una deuda de 50.000 millones de pesos. Frente a este escenario, las reacciones no tardaron en llegar. El diputado independiente y presidente de la Comisión de Minería y Energía de la Cámara, Cristian Tapia, afirmó que

0: La situación es compleja.
1: Da mucha vergüenza, indigna, que empresas estatales, lo hizo Codelco el año pasado con la sobreestimación de 27 mil toneladas de cobre para la venta, lo ha hecho TVN, ahora ENAP.
0: A diferencia del parlamentario, el expresidente del directorio de TVN, Francisco Vidal, planteó que las denuncias sobre irregularidades siempre deben llevarse a cabo.
2: La situación del Banco Estado es solvente, la situación de ENAP, más allá de estas denuncias de irregularidades, se ha recuperado de una situación crítica que tuvo hace 4 o 5 años atrás, y así sucesivamente.
0: Por último, en el mundo de los expertos, el economista y socio de PKF Chile, Héctor Osorio, aseguró que un efecto de estas irregularidades podría ser la pérdida de confianza en estas empresas.
3: La pérdida de credibilidad en empresas que por alguna razón son percibidas como necesarias, pero que al tener cierto poder de mercado, no digo monopólico, pero cierto poder significativo de mercado, empiezan a generar distorsiones en la competencia.
0: Con todo esto en consideración, la gran interrogante sigue siendo cómo se recuperarán las 3 estatales chilenas de las fallas en su gestión.
4: Organizaciones medioambientales del Biobío condenaron los dichos del presidente José Antonio Kast, donde cuestionó la declaración del humedal Rocuant Andalien en Talcahuano. En la misma línea, desde el municipio señalaron que la protección del cuerpo de agua no está en negociación. Verónica Valenzuela, desde Radio Biobío en Concepción, nos amplía.
5: Fue en el encuentro Impulsa 2026 que el presidente José Antonio Kast cuestionó el tener un humedal de 1.500 hectáreas que dijo nadie usa. Esto refiriéndose a la declaratoria del humedal Rocuant Andalien de Talcahuano y a la posibilidad de invertir en proyectos en estos lugares. Desde el Movimiento por la Defensa del Humedal, Patricio Ortiz, de Fundación Bandada, dijo que los dichos del mandatario representan una amenaza para la protección del cuerpo de agua y que nacen desde un grave desconocimiento.
6: Claramente es una amenaza que atenta contra la protección y conservación de este ecosistema. Creemos que el presidente desconoce las funciones ecosistémicas, no solamente para la rica biodiversidad que albergan, sino también que para la seguridad de las personas. Y ante sus palabras también que el humedal o este terreno es un sitio vacío que nadie ocupa, eso es un desconocimiento bastante grande, porque el humedal, este territorio, este ecosistema no es un lugar vacío, es un territorio lleno de vida.
5: El dirigente agregó que no solo porque se instale una industria o una carretera va a significar que el sitio está ocupado. Su par, Evelyn Soto, presidenta de la agrupación Rocuant, destacó la importancia del humedal para la comunidad.
7: El humedal Rocuant Andalien ha sido una defensa natural clave para enfrentar desastres ambientales en nuestra comuna. Hablemos de las recientes inundaciones que ocurrieron hace unas semanas atrás, también el tsunami que impactó a nuestra comuna, donde el humedal mitigó los impactos que esto podría haber generado en la comuna de Talcahuano, incluso salvando vidas de vecinos del sector de Santa Clara.
5: Desde el municipio también surgieron reacciones. El alcalde de la comuna Puerto, Eduardo Saavedra, fue tajante en que la protección del Rocuant Andalien no está en negociación y que no se va a permitir su relleno.
8: Lo vamos a proteger por todo lo que estamos viviendo. Venimos saliendo de sistemas frontales que inundaron gran parte de nuestra comuna. Lamentablemente, Talcahuano está ubicado en el punto más bajo de la cuenca del Gran Concepción y recibe el agua lluvia tanto de Concepción como de Hualpén. Y no vamos a permitir que se rellene ni un metro cuadrado de un humedal que hoy día no solamente da protección ambiental, sino que protege a las miles de familias que viven en el macro sector de Salinas. Como municipalidad, como alcalde, no está en cuestión, no va a tener ningún espacio de negociación, sino que más bien vamos a proteger los humedales porque es lo que corresponde.
5: Recordemos que con más de 1.300 hectáreas, el humedal Rocuant Andalien es el tercer humedal protegido más grande del país. Tras su declaratoria en marzo de este año, se han presentado 7 reclamaciones, siendo una de las entidades que manifestó su oposición el gobierno regional del Biobío.
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4: Al aumento de los aranceles por parte de Estados Unidos a Chile y a la controversia por el cable submarino chino, ahora a esta compleja de relación diplomática con el país norteamericano se le suma el decreto de las Américas que firmó el ministro de Defensa Fernando Barros. Vamos a conocer más antecedentes con Ana Hernández.
10: que el embajador estadounidense en Chile, Brandon Yud, diera a conocer que el ministro de Defensa, Fernando Barros, firmó la Declaración de las Américas contra carteles del narcotráfico y narcoterrorismo, una ola de críticas se levantó en el mundo político. El diplomático compartió

el decreto que fue firmado por el ministro Barros un día después de asumir su cargo en el gabinete del presidente José Antonio Kast. El escrito establece la intención de reforzar la seguridad, los esfuerzos en temática fronteriza y la lucha contra los carteles de la droga. Además, plantea el avance hacia una coalición para enfrentar amenazas en el hemisferio occidental. A su vez, esta firma es considerada como una presión para que Chile haga parte del escudo de las Américas, lo que significa

0: entre ambos países continúan tensas.
1: Es otra presión impertinente. Las relaciones ciertamente no están mejores que antes y más bien están peores que en el pasado.
0: Para el senador del PPD, Pedro Araya, el país debe abrirse a otros socios comerciales.
2: Pero Chile también tiene otros socios comerciales y políticos muy importantes como China, la Unión Europea, América Latina. Por eso la política exterior no puede construirse mirando a un solo país o bloque, sino que tiene que hacerse con pragmatismo y poniendo siempre por delante los intereses de Chile.
0: Tras la publicación del embajador estadounidense Brandon Jude, desde Defensa indicaron que el acuerdo no corresponde a alianzas militares.
3: El ministro de Relaciones Exteriores, Francisco Pérez Mackenna, visitó China durante 5 días en el marco del fortalecimiento de las relaciones comerciales de nuestro país y Beijing. Durante el viaje, el canciller estuvo en el puerto de Shanghai, lugar donde ocurre el ingreso de exportaciones desde Chile hacia el mercado chino. Junto con el embajador de nuestro país en China, Alfonso Silva, recorrieron las instalaciones del terminal asiático. En esa línea, desde ese puerto ingresan los principales productos chilenos, como el cobre, las cerezas, los salmones y las celulosas. En esta oportunidad, el ministro de Relaciones Exteriores aprovechó de destacar el Tratado de Libre Comercio que ya existe hace 20 años y el intercambio de manera sostenida de los bienes. En esta visita al terminal de contenedores más grande del mundo se da en medio de las tensiones entre Estados Unidos y nuestro país, que ya lo comentábamos, con esta serie de críticas, como el aumento a los aranceles a los productos chilenos, la medida estadounidense de incentivar los países latinoamericanos a salirse de la Corte Penal Internacional y la firma de Declaración de las Américas. En esa línea, el analista internacional Guillermo Holtzman señaló que este viaje del ministro corresponde prioritariamente a estrechar lazos con el principal socio económico de Chile.
4: La visita del ministro de Relaciones Exteriores a China debe entenderse como parte de la estrategia de Chile, que va a tener consecuencias obviamente en las negociaciones que tiene Chile con Estados Unidos. Pero lo que está llevando a cabo el canciller es poder mostrar una suerte de equiparidad en las relaciones con China y Estados Unidos.
3: Bajo este contexto, China continúa siendo el principal socio comercial de Chile, donde durante el último año el comercio bilateral tuvo un alza del 15%, lo que se traduce a más de 67 mil millones de dólares. De la misma forma, el doctor en estudio internacional de la Universidad de las Américas, Hugo Herbie Valdés, indicó que estos tipos de viajes están planificados con anticipación, por lo que las tensiones entre Estados Unidos y Chile no tuvieron incidencia en la visita a Shanghái.
5: Que tenía el Estado planificado, sino años o un año con meses de anticipación. Por lo tanto, no hay que unir su análisis a lo que está pasando hoy en día con Estados Unidos. Por otra parte, el haber suspendido la visita habría sido un desaire hacia China.
3: Luego de este viaje de 5 días, el ministro de Relaciones Exteriores a China, el canciller continúa con su estadía en el gigante asiático, visitando Vietnam y Japón.
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3: Las 19:47. La candidatura de Michelle Bachelet pierde fuerza en la carrera por la Secretaría General de la ONU. La expresidenta quedó séptima en el segundo sondeo informal y ahora deberá evaluar junto a Brasil y México si continúa en competencia. Dominga Hernández tiene más antecedentes.
0: La segunda consulta informal entre los países del Consejo de Seguridad dejó un resultado adverso para Bachelet, que obtuvo

0: dos respaldos y 6 rechazos, 4 apoyos menos que la primera medición. Aunque no define la elección, el sondeo permite conocer cómo se mueve el respaldo de las distintas candidaturas. La representante de Guyana, Caroline Rodríguez Birquet, encabezó la consulta con 8 apoyos, seguida por la costarricense Rebeca Greenspan y el argentino Rafael Grossi, ambos con 7. Bachelet, en tanto, quedó séptima entre 8 postulantes, solo por encima de la ecuatoriana Yvonne Baqui. El resultado deja a la expresidenta con importante terreno por recuperar y vuelve la atención hacia Brasil y México, los dos países que mantienen su respaldo después de que Chile retirara el suyo en marzo. Ahora Bachelet deberá evaluar con sus aliados si todavía existe margen para cambiar el escenario o si es momento de abandonar la carrera. Para avanzar, un candidato necesita al menos 9 votos del Consejo de Seguridad y no enfrentar el veto de ninguno de sus 5 miembros permanentes. Con la experiencia diplomática, el ex canciller Teodoro Rivera apuntó a la evaluación que deberán realizar ahora en Brasil y México.
1: Yo me imagino que las cancillerías de México y de Brasil, que son los países que le están dando soporte a la expresidenta Bachelet, estarán evaluando el qué hacer, si es posible remontar o lo que conviene es más bien bajar la candidatura.
0: El resultado también reabre en Chile el debate por la decisión del gobierno de José Antonio Kast. Mientras La Moneda defendió el retiro del apoyo por la falta de viabilidad de la candidatura, desde la oposición sostienen que esa decisión terminó dificultando aún más el camino de Bachelet. En la oposición, el diputado de la Federación Regionalista Verde Social, Jaime Mulet, reconoció el efecto del retiro chileno, aunque advirtió que todavía es prematuro dar por terminada la candidatura.
2: No tener el apoyo de su país de origen le puso el camino más difícil. Ahora, ¿cómo va la situación? Creo que es prematuro hoy día a señalar, mire, la carrera está terminada, le fue mal. Hay información que aparece todavía como inicial. Es un camino largo y faltan pasos determinantes a mi juicio.
0: Por su parte, la diputada del Partido Cristiano de Chile, Paulina Muñoz, sostuvo que el gobierno ya fijó su posición y que ahora corresponde a Bachelet decidir si continúa.
3: El presidente de la República ya fijó una posición sobre la candidatura. Ahora le corresponde a la expresidenta Bachelet evaluar si tiene viabilidad para seguir adelante o si es momento de declinar. Esa decisión le corresponde a ella.
0: La carrera todavía contempla nuevas etapas antes de definir al próximo secretario general.
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5: Vamos a volver a temas policiales porque un niño de 10 años y una mujer adulta mueren en 2 accidentes fatales registrados durante esta tarde en la provincia de Talca. Miguel García tiene más detalles. Miguel, buenas tardes.
6: Muy buenas tardes, efectivamente 2 trágicos accidentes de tránsito registrados acá en la provincia de Talca dejaron como saldo similar cantidad de víctimas fatales, tal como lo informó oportunamente la radio. El primero de los hechos se registró en calle 6 Norte con 5 Oriente, casi zona céntrica de la capital de la región del Maule, en donde a raíz de una violenta colisión frontolateral de 2 vehículos menores dejó como saldo una mujer de aproximadamente 53 años de edad fallecida en momentos que era derivada por SAMO hasta el principal centro asistencial de la capital de la región del Maule, en donde debieron concurrir las unidades de rescate del cuerpo de bomberos de esta ciudad. Investigación que quedó en manos de personal de la CIA de Carabineros de esta ciudad. Sin embargo, hace pocos minutos se confirmó el fallecimiento de un menor de tan solo 10 años de edad como consecuencia de un atropello que se registró en la ruta K45 que une Talca con la comuna de Pelarco, sector del Arbolillo. El menor cruzó sorpresivamente la vía siendo alcanzado por un vehículo y falleciendo como consecuencia de las graves heridas mientras era atendido en el hospital regional de esta ciudad. Personal de la subcomisaría investigadora accidente de tránsito CIA de Carabineros Talca investiga las causas de estos 2 fatales accidentes que nuevamente enlutan las vías de la región del Maule. Noticia en desarrollo aquí en Talca, la región del Maule. Bío Bío, la radio.
5: En prisión preventiva quedó un hombre formalizado por los delitos de secuestro calificado y lesiones graves por su presunta participación en el abordaje y agresión a un hombre en plena vía pública en Valparaíso. El hecho ocurrió el pasado 15 de agosto en las inmediaciones de un servicentro, desde donde la víctima fue subida a la fuerza de un vehículo y posteriormente trasladada al sector de Camino La Pólvora, lugar donde recibió impactos balísticos en sus piernas. Fernando Tapia desde Radio Bío Bío en Valparaíso con más detalles.
7: Prisión preventiva decretó el Tribunal de Garantía de Valparaíso para un hombre formalizado por secuestro calificado y lesiones graves, tras presuntamente verse involucrado en la detención y abordaje forzoso de un adulto registrado a mediados de agosto. El hecho se produjo en un servicentro ubicado en la avenida Santos Osa, donde la víctima fue interceptada por un grupo de sujetos que lo agredieron y subieron en contra de su voluntad a un furgón blanco. Posteriormente, el afectado fue llevado hasta el sector Camino La Pólvora, donde sufrió disparos en sus extremidades inferiores antes de ser abandonado y auxiliado por terceros.

0: Respecto al desarrollo de las diligencias y la condición de la víctima, se refirió el fiscal jefe del Sistema de Análisis Criminal y Focos Investigativos de Valparaíso, José Uribe.
1: Se sigue trabajando intensamente actualmente con personal de carabineros para efectos de individualizar al resto de la banda. Asimismo, la víctima actualmente se encuentra sin el riesgo vital, pero sí con importantes lesiones producto de los disparos producidos en sus piernas.
0: Ante este tipo de sucesos violentos registrados en la vía pública, especialistas en la materia de seguridad remarcaron la importancia de no intervenir directamente y recopilar la mayor cantidad de antecedentes visuales y descriptivos para la investigación policial, tal como señala el experto en seguridad, Héctor Sandoval.
2: Importante tratar de recordar características, placas, patentes, logotipos, ¿no es cierto?, y algún otro tipo de detalle de las personas que están cometiendo este tipo de delitos. Por ningún motivo tratar de intervenir, porque no sabemos si estas personas tienen armas de fuego y nos pueden lesionar.
0: Por su parte, desde Carabineros entregaron los antecedentes operativos sobre el despliegue de personal especializado del OS-9, que permitió la captura del conductor del vehículo involucrado tras el llamado de alerta. Así lo comentó el subprefecto administrativo de la Prefectura de Valparaíso, Mayor Víctor Torres.
3: Se logró identificar el vehículo y a su conductor. Con ello, se pudo, después de una serie de diligencias, la detención de este conductor y, de manera paralela, se logró también ubicar a la víctima, la cual habría sido dejada en un sector próximo al camino a la pólvora con impacto de bala en sus extremidades inferiores.
0: Mientras la víctima permanece internada y sin riesgo vital, pero con lesiones de gravedad en sus piernas, las policías mantienen intensas labores operativas para individualizar y detener a los demás implicados en el delito. En la región de Valparaíso, Bio Bio, la radio.
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9: Cinco minutos nos separan de las 20 horas. Tras permanecer casi 40 días cerrado al turismo internacional debido a las intensas nevadas y condiciones inseguras en la alta montaña, el paso internacional Los Libertadores fue habilitado nuevamente para todo tipo de vehículos durante este fin de semana. Desde la región de Valparaíso nos amplía Aníbal Rosales.
10: Buenas tardes, así es, las fuertes nevadas, la acumulación de nieve y los riesgos asociados a la presencia de hielo y avalanchas mantuvieron restringido durante casi 40 días el tránsito turístico por el sistema integrado Cristo Redentor. Luego de 4 jornadas destinadas a descongestionar el transporte de cargas que se había acumulado a ambos lados de la cordillera, este fin de semana el complejo fronterizo volvió a quedar habilitado para los vehículos particulares y los buses. Según informó el delegado presidencial provincial de los Andes, Ricardo Figueroa, durante este operativo, cerca de 2.700 camiones ingresaron desde Argentina a Chile, mientras otros 1.400 cruzaron en sentido contrario. Esto permitió normalizar el flujo y avanzar hacia una apertura completa del paso. La autoridad explicó que la decisión fue coordinada con Argentina y que no depende únicamente del despeje de la calzada, sino también de que la ruta permanezca sin hielo, avalanchas, desmoronamientos o fuertes ráfagas de viento. Hasta ahora el llamado es a quienes proyecten viajar a revisar los canales oficiales y verificar las condiciones meteorológicas antes de iniciar trayecto. El pronóstico anticipa un buen tiempo hasta la noche de este lunes 24 de agosto, mientras que posteriormente se esperan nevadas durante varios días. Por esta razón, la continuidad del tránsito internacional en el paso Los Libertadores quedará sujeta al monitoreo diario de las autoridades de Chile y Argentina. Desde la región de Valparaíso, Bio Bio la radio.
9: Diputados de Renovación Nacional solicitaron ampliar el uso de pistolas eléctricas en carabineros y acelerar los reglamentos que permitan proveer de dicho.

0: muchos elementos a los inspectores municipales de seguridad. La bancada ofició al ministro de Seguridad Pública, Martín Arrau, para que el gobierno retome y otorgue prioridad a la implementación de estos dispositivos, extendiendo el actual plan piloto más allá de los procedimientos por violencia intrafamiliar. En el documento, los parlamentarios plantearon que las pistolas eléctricas permitirían cubrir el espacio existente entre el uso de la fuerza física y las armas de fuego, ofreciendo una alternativa menos letal en situaciones de riesgo. Según el oficio, la experiencia cotidiana demuestra que los funcionarios policiales enfrentan escenarios críticos que puedan representar un peligro para ellos y para terceros. En consecuencia, se hace necesario contar con herramientas intermedias que permitan una intervención gradual y proporcional, según explicó el diputado Juan Carlos Beltrán.
1: Mientras más herramientas se le entregue a Carabineros de Chile para combatir el narcotráfico y la delincuencia en Chile, va a ser mejor lograr la paz y la tranquilidad de los chilenos.
0: En esa línea, los diputados solicitaron evaluar medidas administrativas, reglamentarias y legales para extender el uso de estas herramientas en Carabineros, estableciendo protocolos claros, capacitación obligatoria, trazabilidad de cada procedimiento, fiscalización y mecanismos de rendición de cuentas. El diputado Eduardo Durán declaró que la propuesta incluye garantizar la transparencia y control en el uso del dispositivo.
2: Permiten neutralizar amenazas sin arriesgar la vida de las personas, pero también deben implementarse con protocolos estrictos y capacitación rigurosa para garantizar un uso correcto y transparente.
0: Un aspecto destacado del requerimiento es el emplazamiento a acelerar la dictación de los reglamentos que permitan el uso de pistolas Taser por inspectores municipales de seguridad. La bancada argumentó que la creciente participación de los municipios en tareas preventivas y de apoyo a la seguridad exige avanzar rápidamente la normativa que les otorgue medios adecuados para enfrentar situaciones de riesgo. El oficio fue suscrito por los diputados Diego Chalper, Eduardo Durán, Tomás Cast, Claudia Mora, Jimena Osandón, Mauro González, Juan Carlos Beltrán y Rodrigo Ramírez, quienes coincidieron en que la incorporación de estas herramientas no letales fortalecerían la capacidad de respuesta del Estado frente al crimen organizado y la violencia urbana.
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0: 70 detenidos y más de 2.000 fiscalizaciones dejó un amplio operativo conjunto, esto entre Carabineros y la Policía de Investigaciones en el Biobío. Tras varias horas de desplazamiento, socorristas dieron con el cuerpo del guía estadounidense que perdió la vida tras caer en la cara norte del volcán Osorno. Con medidas cautelares distintas a la prisión preventiva, quedaron 5 formalizados por presuntamente integrar una asociación ilícita dedicada al robo de madera en predios fiscales en Puerto Varas. El presidente José Antonio Kast respaldó al ministro de Seguridad, Martín Arrau, en medio de cuestionamientos a la reforma constitucional de seguridad. Alejandro Venegas Oces quedó con firma mensual y arraigo nacional tras ser formalizado por las amenazas contra distintas universidades de la capital. Las empresas estatales vuelven a estar en el centro de la polémica, esta vez con ENAP como protagonista. La petrolera enfrenta una investigación por una eventual alteración de datos ambientales. Organizaciones medioambientales del Biobío condenaron los dichos del presidente José Antonio Kast, donde cuestionó la declaratoria del humedal Rocuant Andalien en Talcahuano. La candidatura de Michelle Bachelet pierde fuerza en la carrera por la Secretaría General de la ONU. La expresidenta quedó séptima en el segundo sondeo informal.
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0: Exactamente, 20 horas, 2 minutos.
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6: Continuamos revisando noticias en la radio. Vamos a otras informaciones. Les contamos que la multigremial de Los Lagos advirtió que